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2: Precioso.

te entregamos también este tiempo de compartir la palabra. Señor, que tú puedas hablarnos y que nosotros podamos ser obedientes en cumplir tu palabra, en lo que dices tú, Señor amado. Gracias, Señor. En el nombre de Jesús de Nazaret. Amén. Amén y amén. Puede tomar asiento, por favor, hermano, hermano. Ahí. Estamos en un tiempo muy especial. Así que antes de compartir la porción de la palabra que hoy el Señor nos permite, muchas gracias, hermanos, hermanas, gracias. Quiero pues puntualizar algunas cosas que tenemos ya, si vale el término, en agenda, pero más que eso, como lo que el Señor ya nos ha entregado. Así que ustedes saben que empezamos la campaña como tal el viernes, pero nosotros ya empezamos, ya estamos en campaña, si vale el término, porque el término campaña es un término militar, ¿no? Entonces ya estamos en acción. Ahora, administrar a todo el servicio se empezará el día viernes allá, pero en realidad ya nosotros estamos en acción. Hay muchas cosas que se están realizando. Por ejemplo, este día miércoles hay una reparación de la lona de la carpa. Usted sabe que esta fue una gran bendición que el Señor nos regaló. Usted sabe la historia y los que no saben lo van a ir conociendo, cómo el Señor nos permitió retomar y hacer caso del mandato que Dios tenía para nosotros como iglesia, ¿no? Nacimos en eso y Dios nos permitió reencauzarnos. No es que estábamos equivocados, pero no estábamos haciendo lo que teníamos que hacer. El pueblo de Dios, las diferentes congregaciones, los diferentes ministerios cumplen su función, ¿no? Y nosotros también estábamos realizando un trabajo de iglesia. Sin embargo, Dios nos hizo entender que tenemos un propósito y no podemos dejarlo pendiente. Considero que por la palabra de Dios, que la misión que te entrega el Señor se cumple, y no solo se cumple en tu generación, se cumple en todas las generaciones que vienen. Y no me estoy saliendo del mensaje, del comunicado, pero es que a mí me impactó el Señor. Le compartí esto a alguien y bueno, ahorita me doy cuenta que en realidad también, en primer lugar, el mensaje era para mí. El profeta Elías recibió, o sea, tremenda bendición, ¿se acuerda? Contempló una de las cosas más únicas, más exclusivas que están en la palabra de Dios. Hay pocas veces en las que Dios se manifiesta con fuego físico, así fuego. Una de esas oportunidades es Elías. Así que el pueblo de Dios estaba entre dos corazones. Así que los de Baal estaban haciendo su idolatría, hicieron todo su clamor y no les respondió. Le tocó la oportunidad de Elías y hizo todo lo que tenía que hacer, restauró el altar, colocó la ofrenda y el fuego de Dios descendió. ¿Cuántos dicen gloria a Dios? Eso es tremendo. ¿Pero qué pasó luego? La reina Jezabel, el rey Acab, pero especialmente la reina Jezabel, le dijo a Elías, le dio una sentencia: si mañana yo no, porque después de que pasó esto del milagro, del fuego de Dios, Elías en persona y el pueblo desenvalentonado fue detrás de los profetas de Baal y los degollaron. O sea, fue tremenda bendición, si entendemos por el mundo espiritual, ahí fue bendición íntegra. Con todo y todo, la reina se enoja y dice: si mañana a esta misma hora yo no hago lo mismo que tú has hecho con mis profetas, pues yo dejo de ser la que soy. O sea, ha jurado por su propia vida. ¿Qué tal es? Por su propia vida ha jurado eliminar a Elías, ¿no? Y en realidad no estaba viendo a Elías, estaba enfrentándose a Dios mismo. Porque el nombre de Elías, ¿quién es? ¿Qué significa Elías? Elías. Él es Dios. Entonces, cuando se estaba enfrentando a Elías, estaba enfrentándose a Dios. Y esta reina estaba así, obstinada en eso. Entonces, ¿qué creen que pasó con Elías? No, pues, el campeón Elías hizo más victorias, alguien diría. Le comento que Elías se fue encerrado a una cueva, se atemorizó. Y ahí estaba esperando ya, hasta aquí fui.
Ya, seguramente ese era mi propósito, el fuego de Dios ahí, todo, y hasta ahí fue, ya, chao, yo ya, ya, ¿para qué contarlo? Si tengo 24 horas, ¿eh? Ha dicho, si mañana a esta hora tú no estás muerto, yo dejo de ser la que soy, o sea, juro por mi vida que te voy a eliminar. Elías, ¿qué has hecho? ¿Con quién crees que estás jugando? ¿No? A veces potestades son medio atrevidas, ¿no? Entonces, estaba deprimido, pero viene Dios, y no voy a contar toda la prédica, pero al final de todo, de toda esa depresión, Dios le dice, tranquilo, tienes un largo camino que recorrer. Primero, ungir a Eliseo, que es tu sucesor, ungir al rey de Israel, el nuevo rey, porque este nada que ver ya, se hace domina con su mujer, y su mujer es la que está campeando aquí de parte del enemigo, y el próximo rey de Siria. Es como si te dijera, vas a ungir al próximo que te va a seguir en tu ministerio, y luego vas a ungir al próximo presidente de este país y al próximo presidente del otro país. Gracias. Es impresionante. Uno dice, wow, a un rey de Israel, del pueblo de Dios, y a un rey de afuera inclusive, ¿no? Pero, vuelvo a decir, no estoy en esa prédica, pero quiero agarrarme de ese punto. Al final, quiero decirle la verdad, lo único que hizo de las tres comisiones que dio Jesús, el Espíritu Santo, claro, Jesús mismo es Dios, ¿no? Pero Dios mismo le dio esa comisión. De las tres cosas, Elías en su ministerio físico solo cumplió una. Entregó el ministerio a Eliseo, formó un discípulo llamado Eliseo. Eso es lo que cumplió. No ungió al próximo rey de Israel ni al próximo rey de Asiria. Entonces alguno dice, pastor, me han dado una palabra profética y no se ha cumplido. ¿Dios fallará? Elías hubiese dicho, no, nada de eso se ha cumplido. Pero ¿sabe qué? Cuando lee usted de Eliseo, dice la palabra de Dios que en Eliseo se cumplió. Eliseo fue el que ungió al próximo rey de Israel, y Eliseo fue quien ungió al próximo rey de Siria. Entonces, ¿qué me hace decir? ¿Qué me hace dar cuenta esto? Que la palabra de Dios, el ministerio encomendado, se va a cumplir. Lo que tenga que cumplirse con tu generación se va a cumplir, y lo que tenga que cumplirse con la próxima generación que viene de ti se va a cumplir. Igual se cumple, igualito se cumple. Eso me impacta. El día de ayer, para completar esto, todavía sigo en el aviso, no entra a la prédica, sigo en el aviso, pero quiero respaldar. Me encontré con la hija del pastor Henry Alarcón, con Daniela Alarcón. Y me encontré también con la hija del pastor Miguel Corani. Ambas están siendo formadas. Ellas han entendido de parte de Dios que necesitan capacitarse para las cosas que ya hacen. Miren que eso es sabiduría. Porque alguno dice, pero sí, la hija del pastor Henry es heredera de naturaleza de su ministerio. De alguna manera es cierto. La hija del pastor Miguel Corani es heredera del ministerio del pastor Corani. Eso es cierto, tampoco es mentira. Pero sabes, cuando entiendes la palabra de Dios, cuando entiendes el llamado, te das cuenta que no estás en un lugar porque por muñeca de alguien. No estás en un lugar porque tiene que ser. No. Estás porque el llamado de Dios. Y yo creo que estas dos siervas de Dios, por separado, ni siquiera las encontré juntos, uno en otro lado y otro lado, pero en el mismo lugar de formación, han entendido que han recibido un llamado de Dios, pero que ahora le ponen de su parte también esforzarse y ser valiente. Ese es el reino de Dios. El llamado es único, es irremisible. Dios no te lo va a volver a pedir. Ya te dio, ya está. Tú tienes los dones y llamado, pero de ti también depende trabajarlos, esforzarte. Ah, también le vi a Pablito ahí ayer por el mismo lugar. Es que es así. Alguien puede decir, ya él tiene su carrera, es profesional. Ahí me ha dicho que Marcia también estaba a los correteando por ahí. Alguien puede decir, ya es profesional, trabaja en salud, el otro trabaja en las Fuerzas Armadas. Pero ¿saben qué? El que quiere y cree que está para algo que el Señor quiere también usar, puede ser, pues, ¿no? Entonces, vuelvo al tema de estas dos siervas.
Y entendí el mensaje, dije, qué bueno, qué lindo. Pero más allá de este mensaje de preparación, de superación, de buscar, de honrar el llamado, porque no, ¿qué tal sería, no? Sí, yo soy, sí, ya tengo el llamado de Dios. Y seas negligente y no te esfuerces, no seas valiente, no hagas caso a lo que dice de Timoteo, cómo debe ser el que es servidor de Dios, ¿no? Yo he visto en eso, por separado, dos vidas ahí, pero el mismo Espíritu. De hecho, algo han entendido el Espíritu Santo, cada quien. Y entonces yo entendí. Hay palabras que recibió el pastor Henry, profecías, pero impresionantes. Y uno va a decir, pero no se ha cumplido. Pero el pastor Henry mismo un día me dijo, sí se ha cumplido, esto se ha cumplido, y esto, y esto. Y él mismo se da cuenta. Pero estoy seguro que él mismo también tenía un porcentaje de ahí, pero no se ha cumplido en la dimensión que yo creí que se iba a cumplir, ¿no? Uno tiene un pequeñito, una preguntita. No es que sea rebelde contra Dios, pero o yo le he sobredimensionado lo que me han dicho, o no he entendido bien, perdóname Señor, pero yo pensaba que esto era un poco así, y no lo he visto. Pero ¿sabes qué? Como en el caso de Elías, en Eliseo se cumplió. Tres cosas le pidió al ministerio de Elías, el Señor le dijo que iba a hacer. No te mueras todavía, no tienes por qué morirte. Lo dijo personalmente, y luego el ángel también le codeó, dice, levántate, esfuérzate, tranquilo, ¿qué te estás deprimiendo? Con la palabra del diablo. No, créele a Dios. Y el Señor le dice, vas a ungir a Eliseo, el que te sigue en el ministerio, vas a ungir al próximo rey de Israel y el próximo rey de Siria. Y solo le ungió a Eliseo. Alguno podría decir, ya ve, no ha funcionado esa palabra profética, no pasa nada. Y Dios mismo le ha hablado, ¿qué ha pasado? Porque él se proyecta en su ministerio. En Eliseo estaba, sigue lo de Elías, ¿entiende? Se estaba proyectando. Entonces en estas siervas yo creo que está prolongándose también un llamado. ¿Por qué voy con este ejemplo? Esta iglesia tiene un llamado, nació así. Y estábamos dedicándonos a hacer muchas cosas que tampoco son malas. Dios nos hizo preparar en otras áreas que teníamos falencias. Perfecto. Aparte del pastorado, encuentros y esto, y tantas cosas, ¿no? Perfecto, pero el Señor nos llamó con una esencia como ministerio y nos hizo volver a esa esencia. Y yo estoy seguro que el que es cabeza de este ministerio, el hermano Carlos, recibió muchas palabras y de pronto un día puede decir, yo he recibido tantas cosas y he visto gloria tuya de todas formas, pero todavía creo que hay algo que no lo he visto en el 100%, un porcentaje he visto. Pero creen que ese papá espiritual se va a sentir frustrado si él no lo ha visto, pero lo empieza a ver en sus hijos. No hay papá que se pueda frustrar. Aquí los papás naturales y mamás naturales. Si hay cosas que nosotros hemos alcanzado en la expectativa que nos han dicho y todo, ¿no? O sea, nos alegramos. Pero si parte de eso, de esa expectativa, está empezando a verse en nuestros hijos, en nuestras hijas, ¿nos va a entristecer? Eso sería envidia, hermano. Eso ya. Ahí tendrías que analizarte delante de Dios. Ya, eso ya estaría mal. Si tú te pones triste por el triunfo de tus hijos, de tus hijas, ya estaría mal. Porque cuando uno ve el resultado en sus hijos, él se siente satisfecho, se siente coronado, se siente coronada, se siente wow, ¿no? Ministerialmente, a eso hemos vuelto. Pastor, tanto lío ha dicho para llegar a eso, sí. Quería explicarte que eso viene. Por eso estamos en esto, por si acaso. Porque algunos piensan, a veces somos nuevos o relativamente moderados en tiempo y de pronto no entendemos mucho. Entonces yo prefiero explicarle en general a todos, ¿no? A mí mismo, que hemos nacido con esta llamada y estamos cumpliendo una función. Eso no quiere decir que son 365 días vamos a estar debajo de una lona, ¿no? Hay espacios en los cuales nos dedicamos a otras áreas. A veces nos dicen alguno, ¿no? Uno de ligeros labios puede decir, en esta iglesia no ayunan. Bueno, no sé si han venido, teníamos ayunos hace unos pocos días atrás, 3 días. Ayunamos diferente, pues, es una convocatoria diferente. Hay otras iglesias que hacen una vez por semana, gloria a Dios por ellos. ¡Qué bueno! En nuestro caso, la gran mayoría, no quiero decir el 100%, pero la gran mayoría está en una edad productiva. Están con hijos de, eso nos dice nuestra escuela dominical. Es impresionante, a ver, no se caiga de la silla, pero dice que tenemos más de 60 niños. ¡Ah, pastor! Si usted es incrédulo, ya, hermano, cancele su lengua. Pero los maestros saben sumar, saben.
estadística también muchos saben porque son profesionales, pero saben por lo menos sumar. Y dicen, en mi curso hay 5, en el otro curso hay 7, el otro tanto, el otro. Hace ratito yo subí al curso que está al lado de nuestra cocina ahí, en el aula, la primera aula. Yo no me atreví a contar, pero habían más de 12 personas. O quizá 12, por ahí me equivoco, ¿no? Por favor, perdónenme porque no fui a contar, no quería inoportunar. En el otro lado habían 2 sitios. Qué bien, pues. Por 2 hay fiesta en los cielos. En el otro había 1, pero había una ola de 12. Y aquí estaban igual, aquí arriba estaban una gran cantidad. Dios sabe lo que hace. Ellos me han dicho que son 60 niños. Entonces, hay un trabajo que se hace. Pero el llamado que Dios, la característica que Dios nos ha dado es esto. De evangelizar y con carpa. Pastor, y hay métodos de internet, hay tantos métodos. Gloria a Dios, y los vamos a usar, y los estamos usando. Los estamos usando. Hay gente que está con eso ya. Gloria a Dios, qué lindo. Pero tu esencia es tu esencia. Tienes que mantener el alcanzar vidas. Los métodos pueden cambiar. Ahí tenemos un sello. Vuelvo a decir. ¿Qué padre se va a poner triste de que lo que para él ha entendido y ha recibido, una parte la ha recibido, pero lo ve ya empezar a brotar como las plantas cuando empiezan a brotar, ¿no? A reventar los botoncitos de los claveles, te empiezas a alegrar, dice, ah, en mis hijos, en mis hijas también. Así que por favor, alégrese. Ahora sí vuelvo al aviso, todavía no he empezado el mensaje, pero el aviso es, por favor, tenemos muchas cosas, ya estamos en campaña, ya, no va a empezar la campaña el viernes, ya estamos en campaña hace rato. Pastor, justo he sentido unos ganchos del hígado, ganchos al hígado, estamos en batalla, eso era. El diablo viene pues a robar, matar y destruir, pero el versículo no acaba ahí, dice el ladrón vino a robar, matar y destruir, mas yo vine a darles vida y vida en abundancia. Se ha sentido opresión, o sea, ataques del diablo, pataletas y todo eso, pues mayor es el que está en nosotros que el que está en el mundo. ¿Amén? Entonces ya estamos en campaña. Una de las próximas acciones es el día miércoles. Y lo digo abiertamente porque por ahí hay alguien que no está aquí en sala, pero puede estar a través de una transmisión. Vamos a hacer un mantenimiento de la carpa, de la parte de la lona. Eso se realiza en el depósito que está en Sencata. Si alguien tiene, dispone ese tiempo, perfecto. Si alguien sabe algo de costura, qué bueno. Y si alguien solo tiene voluntad, también, porque saben que esas lonas, más que costurar, el tema es enrollar. No son telas, no son pañueletas, no son ni siquiera sábanas, son largos, o sea, son cosas gigantescas y eso hay que reparar. ¿Cómo hacemos? Hay que enrollar, es todo un tema. Así que si hay alguien que tiene voluntad, quiere empolvarse, porque eso es con las lonas ahí, ¿no? Qué bien. Ahí el hermano José Luis Martín está encargado de eso. Eso se va a realizar en Sencata con el pastor Eloy Choque, con todos los que se requiera. El día jueves ya es el armado. Los que puedan ayudar en el traslado, justo está aquí Eriquita, está la esposa de nuestro hermano. Nano es nuestro hermano que está especializado y capacitado, y ha sido formado para hacer infraestructuras, para eso ha estudiado, pero quizá nunca se ha imaginado que iba a ser la infraestructura de la carpa, pero el Señor ya lo tenía preparado. Entonces él ha hecho esta infraestructura y le han dado un mantenimiento y ya se ha hecho reparaciones en la parte de metálica, y eso está en Viacha. Entonces se va a trasladar el día jueves muy temprano de Viacha, no sé si se parte de Viacha, luego pasa por Sencata, donde están los otros componentes de la carpa, se carga todo, y tipo 8:30, estimo, quizá 9, se llegue ya al lugar del emplazamiento de la carpa, que es en la zona de La Portada. Así que alguno si puede ir hasta Viacha, ¡qué bueno! ¿Quién le va a prohibir? Si alguien puede ir, yo me anoto ahí, yo quiero ir. Pero si alguien no puede ir, yo puedo ir a Sencata, puede. Y si no puedes,
puedes ir a la portada, también, qué bueno, pero no puedo a las 8:30, no puedo a las 9:00, y si puedes a las 10:00, bienvenido, si puedes aún en la tarde, bienvenido. En la noche igual hay trabajo, ¿sabe por qué? Porque empezamos a hacer en la tarde ya la iluminación, igual hay para iluminación. No hay que no puedas, si hay voluntad, hablo a los que pueden, digamos, algunos varones que pueden. Las damas también ayudan, aunque no lo crean, otros dicen, no, las hermanas no se toman en cuenta para esto, pero sí ayudan porque es un trabajo, ya sabemos, ¿no? Que todos nos necesitamos ahí. Y bueno, así que por favor, para eso, a la convocatoria, ya está, por ejemplo, Iván, a mí me ha dicho, yo estoy el jueves, ya estoy apuntado, además va a ir a agradecer al Señor por el nacimiento de su niña, trabajando, ¿no, Iván? ¿Estás feliz por tu hijita? Uy, hermano. ¿Cuántos le aplauden al Señor? Por una vida más. Aumentamos en números, ganando almas, pero también multiplicándonos. Gloria a Dios. En serio, qué lindo. Qué lindo, pues. Claro, ¿por qué no? A veces pienso que aquí en la iglesia tenemos que hablar solo de las nubes. No, también de lo natural tenemos que alegrarnos. Dios manda la bendición y ahí está. Saludos para nuestra hermana Luli, debe estar siguiendo por transmisión que con su bebé. Ivana se llama, ¿no? Ivana, ¿el otro nombre? Valentina, de valiente. Ivana Valentina, bienvenida a Ministerios para una vida mejor. Es una alegría. Entonces, lo comenté así porque justo me encontré con Iván, con mi esposa, nos encontramos. Y me dijo, yo voy a estar el jueves en el armado. El que puede, puede, pues, hermano. Yo no puedo, tranquilo. Dios te dará a hacer otra cosa, tranquilo, tranquila también. No se preocupe, lo que se puede, Dios te lo permite hacer, hazlo. Entonces, eso nos toca el día jueves. Y alguno, por ejemplo, por ahí dice, no, yo no puedo y todo. Una noche podrás dormir de seguridad, hablo a los varones. Yo creo que sí. De los 10 días, de los 8 días que nos toque estar ahí, una noche, una, no estoy diciendo una semana, pero no va a ser solito, porque se hace entre 4, hace un servicio de guardia, de centinela, tenemos cosas ahí, ¿no? Nuestras cosas, nuestros equipos tienen que estar ahí, tampoco vamos a dar lugar al enemigo, ¿no? Vamos a ser cuidadosos también, se puede dormir. Es una bendición, ahí está el Toño, me acuerdo, las veces que nos ha salvado, porque la primera. El primer día, como estamos tan afanados en tantas cosas con el pastor Willy, no sabemos coordinar esa parte. Y ya ha llegado a las 7 y ahora ya es de noche. ¿Quién se va a quedar? No hay otro. Tú y yo. Los dos vamos a quedar. Ya para mañana solucionamos el tema. Y justo sabemos así, bueno, como no han pedido permiso a las esposas o a los hijos, inclusive, o lo que sea, como no van a llegar a las casas, ¿no? Pero por favor, para mañana, haz una listita. ¿Qué día podemos? Perfecto. Pero ese día nos toca a nosotros. Y es privilegio, privilegio servirle al Señor. ¿Saben qué? El hermano Miguel, si nos está viendo en Santa Cruz, llegó a la campaña varias veces. El pastor Víctor Hugo, ¿y saben cuál era el pedido? De locos debe ser este pedido, ¿no? Pero de locos por el Señor. Dice, ¿dónde más o menos me instalo? No, pues, vamos a ver un hospedaje en un lugar, ¿no? No, yo estoy 2 días aquí, me dijo un día el pastor Víctor Hugo. No voy a poderme quedar más. Por lo menos dame el privilegio de dormir. Y no estábamos en carpa, era la campaña en la plaza Villarruel. Pero hay que cuidar igual los equipos. Pero no hay carpa, en la plataforma vamos a armar algo así. Ya tenemos hermanos que nos van a ayudar justo ahora. Esta vez nos hemos salvado, creo, de dormir. Y William me dice, no nos hemos salvado. Tampoco hemos coordinado esta vez. Ah, nos quedamos, pero nos quedamos con el pastor Víctor Hugo más. Ya, y nos quedamos. Y el pastor Víctor Hugo se quedó ahí. Dice, no, si yo voy a estar solo 2 días. Denme el privilegio de cuidar las cosas de Dios, me dijo. Amén. Y nuestro hermano Miguel, eso sí que tengo que restaurarle. Y estábamos descansando igual. Y Miguel dice, no, ustedes me han dejado descansar aquí en la plataforma, es de madera y todo, pero ¿saben qué? Más equipos han dejado aquí en el suelo. Ahí me voy a dormir. No, además tú eres de Santa Cruz, aquí no sabes lo que es el frío. No. No, no, no, no, no puedo dejar descuidado estos equipos. Y se fue a dormir abajo. No, por favor, no, no quise entender. Entonces vamos a ver cómo hacemos, lo vamos a friccionar la próxima vez. Pero, ¿saben que hay gente que ama a Dios así?
Así que, hermano, si hay alguno que realmente no puede y todo, hablo de los varones, ¿no? En este caso, ese sí es trabajo para varón, para estar ahí esforzados también, ¿no? Tampoco es toda la semana, un día, una noche, tampoco son que no vas a cerrar tus ojos, ¿no? No, es también con relevos, eso también se organiza nomás. Pero igual, nuestras hermanas, si no pueden venir a ayudarnos un poquito al armado, sí va a haber oportunidades de estar ahí en la campaña, sí va a haber oportunidades de ayudar. Aún instalada la campaña, se necesita ayuda. A veces hasta regamos con agua. Si no hay alguien que riega, el hermanito que está predicando va a tener que regar. Pero si ya está regado, eso ya no lo hace él, ¿entiende? Porque sí o sí lo vamos a hacer. Si se ha descuidado esa parte, uno tiene que hacerlo, no tiene que pedir permiso, porque si no va a ser un problema. Afuera hay que asegurar, hay que estar haciendo un trabajo, como decían mis amigos colombianos, trabajo es lo que hay. ¿No? No, yo quiero trabajar, no me están dando lugar allá. Aquí trabajo es lo que hay, dice. Es así, trabajo es lo que hay, no se preocupe, no se sienta alguno, ay, yo cuánto quisiera, este pastor me está haciendo sentir mal, no voy a poder ir, tranquilo hermano, tranquila hermana, para todos hay trabajo, pero si hay alguno que puede y nada más no se está animando, anímese, Dios nos da oportunidad, amén. Tenemos eso, el miércoles hay una reparación de las lonas con costura y doblando y esto, también hay que hacer la parte de ojalillos. El día jueves es la instalación de la carpa, pero para la instalación se recoge infraestructura de ahí, del tinglado que tiene nuestro hermano Fernando en Viacha. Moto, era día de trabajo. Era día de trabajo que estamos armando. Y llegó tipo mediodía. Dicho, Badín, tienes buen olfato y sabes llegar en el momento adecuado del refrigerio. No, le dije, pero para la instalación se recoge infraestructura de ahí, del tinglado que tiene nuestro hermano Fernando en Viacha. Moto, era día de trabajo. Era día de trabajo que estamos armando y llegó tipo mediodía. Dicho, Badín, tienes buen olfato y sabes llegar en el momento adecuado del refrigerio. No, le dije de broma eso, pero porque también nuestros hermanos y nuestras hermanas ayudan pues también con eso.

corazón. Y ya, pues, para todo momento hay trabajo. Igual nomás hay trabajo. Recuerdo del hermano Quique, del hermano Celes. Justo, los dos son profesionales en el área económica. Uno es auditor, el otro, también creo que es auditor los dos. Y yo decía, hermano, para ustedes no hay trabajo aquí todavía de Mateo, cuando tengamos banco, puede ser. No hemos dicho eso, sino también somos eléctricos. Ah, bueno. Y con la iluminación, ¿no? Al mando de nuestro hermano, que sí es eléctrico, en este caso es el Johnson, y también es Rubén, pedimos que sus refuerzos. Y para todos hay trabajo, hermano. No hay uno que pueda decir, no, yo es que yo no puedo. Para todos hay trabajo. Así que por favor les animo, y va a ser una campaña, pero muy importante, porque es, Pastor William me hizo recuerdo, esta mañana lo mencionó, es primera vez, después de tanto tiempo, que vuelve la carpa a la ciudad de La Paz. No, tantas veces hemos estado así como carpa, no. Hemos estado como campaña afuera en San Francisco, en la Plaza Villarreal, pues es una campaña abierta, ¿no? Con plataforma, iluminación, todo. Pero carpa no. Hemos estado sí en el Alto. En el Alto hemos estado en carpa, ¿no? Como cuatro lugares. Pero ahora nos toca estar otra vez en la ciudad de La Paz. Así. Y el nombre, yo creo que insinúa algo, ¿no? Portada. ¿De qué viene portada? De puerta. Y Dios estratégicamente nos puede estar enviando a un lugar. Y es, no solamente que es nombre, portada. Cuando el pastor William me dijo, ¿y dónde es? No me mencionó en la cancha tal, así bien famosa, o en la plaza tanto, así. Me dijo, no, pues es este lugar, hay que intervenir, hay que hacer trabajos de infraestructura. ¡Qué bueno! ¿Qué vamos a hacer? No va a ser la primera vez. Me acuerdo, y alguna vez les conté, ¿no? Cuando hicimos una campaña aquí, ahí en Alto Uyustus y a la paralela de la Avenida Baptista, en la zona del Mercado Las Flores, tras de la Iglesia de los Mormones, era un basural. Dios nos dio ese lugar, y alguno va a decir, hasta como dices, suena mal, ¿cómo Dios les va a dar un basural? Pero es que era un basural, y Dios nos ayudó, hizo el milagro, Él hizo todo para que ese lugar se convirtiera en lo que es ahora. Un día pasé con mi hijita, le dije, en esta, aquí hemos instalado la carpa. Ah, qué bien, dice, ¿no? Porque lo ve ahí, es un área de equipamiento con tartán, interesantes ahora. Pero digo, pero no era así, hijita. No era así. Era, mejor no te explico. Era vaso negro, se llama cenizal, Senegal, así. Guácala. Pero Dios nos ha dado ese lugar. Nos hizo llegar volquetas de tierra con maquinaria. Hicimos una cancha y vino la junta de vecinos y se reunió de emergencia. Todos salieron porque querían, primero querían botarnos. Han venido unos gitanos, unos con carpa, ¿qué harán aquí? O si no, un boliche, chicherías harán en carpa. No queremos estos hermanos locos que cantan tan fuerte. Pero cuando hemos hecho ese equipamiento, vino la junta de vecinos y dijo a la presidenta, el presidente creo que era, y una vicepresidenta, ¿no? Y habló primero la dama y después el varón, ¿cómo se llama el señor? Carlos Prado, allá. Y su discurso, no, muchas gracias, vecindad de la zona Callampaya, nosotros como una acción de nuestra junta de vecinos. Y, ¿qué ha pasado? Va a decir ahorita que los vamos a votar a estos, ¿no? Queremos agradecer aquí a la institución, ¿cómo se llama? Carpa de Jesús. A la institución boliviana Carpa de Jesús, con su autoridad, ¿cómo me ha dicho que se llama? Carlos Prado. Con su representante Carlos Prado, muchas gracias por esta obra de apoyo a la vecindad de Callampaya. En esta queremos decir oficialmente que inauguramos las obras de la nueva plaza primero de mayo. Nosotros, a ver, vecinos, den un aplauso para el Señor. Fuerte, fuerte, fuerte para Jesucristo. Porque cuando Él pidió de esa forma efusiva, algunos estaban aplaudiendo a la junta de vecinos, pero los hermanos han aplaudido. ¡Milagro! ¡Gloria a Dios! ¡Tú estás haciendo esto! Ellos habían prometido botarnos de ahí. Pero ese día nos dieron la bienvenida. Nosotros nos costaba encontrar una línea telefónica, porque en ese entonces transmitimos. No había Facebook, ni celular había en esa época. Entonces transmitíamos por
Así, por línea, ¿no? Por Radio Panamericana. Pues no había teléfono que nos dieran. Se habían pasado la voz, no van a dar. La casa que dé para almacén de la carpa o para teléfono.

0: vamos a ver, nadie, todos asustados, pero usted tiene línea, nosotros vamos a pagar la factura, le vamos a pagar el alquiler. No, no quiero tener problemas con la junta de vecinos. Acabamos el acto, ya nos estaban entregando la línea, todo instalar, aquí también colóquense. Y de verdad, porque llegaron las volquetas de tierra, llegó el tractor, ese lugar realmente quedó bien. Y ellos dijeron, nunca más va a ser un basural. Así nos están entregando esta institución, porque creían que nosotros habíamos hecho todo eso realmente, pero era Dios usándonos, ¿no? Así nunca más vamos a dejar que sea esto. Y vamos a lograr como junta de vecinos, hasta que sea el área de equipamiento, y ustedes vayan a ese lugar, de verdad, vayan a tomar sus helados de canela, ¿no? Del cementerio, bajen, como yendo a los justos, y van a encontrar este área de equipamiento. Quiero decirles que ese es un milagro de Dios. Es un milagro de Dios. No sé si está Chelita y Mari Roche, están de esa zona. Ellos saben, eran miembros de esa junta de vecinos, saben que esto es verdad. Entonces, ahora, ¿qué tal? ¿Qué cree? Igualito nos ha pasado en la portada. Un área con donde hay que intervenir con maquinaria. ¿Puede o no puede el Señor? Así que el jueves va a estar maquinaria trabajando ahí. ¿Cuántos dicen gloria a Dios? Y que digan también, esta es la nueva plaza no sé qué, o parque no sé qué. Que digan, porque eso es la palabra de Dios, cambio de vida. Que esa gente a veces no entiende, no creen en nada de lo espiritual, pero cuando ven acciones dicen, estos son diferentes, estos hermanos son diferentes. Cuando dicen gloria a Dios, el Espíritu Santo, debe ese fuerte aplauso al Señor. Predique pues, pastor. Amén. Amén, perdóneme, pero era importante. Y bueno, panderetistas, por si acaso, las que saben, las que son del Ministerio de Pandereta, y los que, porque eso es sin género también, deseen, con Belencita, por favor. Ya hablé con Belén hace un poquito de tiempo al respecto. Así que, por favor, organícense, aproxímense. Igual, diga con sinceridad, pastor, yo no tengo permiso de mis papás, no vienen a la congre, pero me van a dar permiso 3 días, 1 día, 2 días. Perfecto, ese día se anota y ya está, se entiende. Hay otro que va a decir, yo puedo más días, amén. Pero hagamos las cosas fáciles, no les cerremos la puerta a la gente, así que por favor. Pastor, yo ni sonajera he manejado de bebé, no sé nada. Para eso está, para enseñar. Están para, ay, Chelita había estado aquí, es que estás con estás enmascarada y pues no te veía. Por lo menos debes decir, amén, yo soy de la zona, eso no es una lindo parque ahora. A mí me gusta. En serio, no, hay pocos lugares donde es así. En serio. Pocos lugares. Es verdad. Donde están los sube y bajas, resbalín, es pista de tartán, como el Hernando Siles, ese lugarcito. Y es que han hecho tanta cosa. Digo, no, si yo me acuerdo, no son esos. Y el Espíritu Santo. Dios ha hecho eso. Al lado está un tinglado. Ese tingladito sí había, pero no estaba tan bueno. Ahora es un moderno tinglado, hermoso. Bueno, Isaías, por favor. Predique, pastor, predique. Amén. Pero aunque no crea, lo anterior también es prédica. Es prédica, es lo sobrenatural. Si Dios puede hacer, hermana Silvia, si Dios puede hacer por un parque, ¿por qué no puede hacer por nuestra vida? Si Dios hace un milagro por una junta de vecinos, ¿por qué ama a la gente? Ama. Esa gente ha dicho, este lugar es inseguro. No queremos más de estas cosas. Pensaban que íbamos a traer más inseguridad, pero el Señor les respondió en su necesidad. Dios es bueno. ¿Por qué vamos a callarnos? Son milagros de Dios. Y hasta el día de hoy, todas las campañas han sido milagros de Dios, desde el mismo lugar. Cuando salimos en San Francisco o en la Plaza de Dios, yo no recuerdo cuál de las dos, no nos daban hora. No querían. Dios hizo que una amiga de alguien de esta iglesia le diga, yo trabajo con el alcalde. Entonces el doctor Revilla. Sí, sí. Y esta funcionaria le dijo al alcalde de primera mano, así sin intermediario, sin la carta todavía: hay una agrupación cristiana. Ah, no te metes con los religiosos. Primera cosa que le dijo: no te metes con los religiosos. No, no, no, déjeme explicar. Hay una institución que trabaja con los niños en la parte dental. Han hecho esto ya en el alto. Mire estas fotos, de hecho. Estos son. Ya estaban las fotos ahí, me acuerdo, la foto está ahí. Cristian Aranda, ¿no? De la hermana Lucy y su hijo. Estaba el Cristian Cejas, está en primera plana. Estaba la Diony, estaba Berta. En esas fotos, nuestros hermanos ahí, con salud oral, ayudando, ¿no? Ahora pues nuestra hermana Marcia, por algo trabajamos en salud. Gracias, Marcia, así me dice. ¡Eso! Dios tiene pues planes de bien. Entonces ahí estaba el esposo de Berta, Edwin, odontólogo. Y en las fotografías, ¿no? Ellos hacen esto. Un día de sus campañas, que también son apenas una semana y unos dos días más, pero un día hacen este trabajo. Y ellos quieren hacer que presenten su carta. La carta ni estaba hecha. Claro, le hemos hablado, ¿no? Pero ya ahora había que colocarle así. No, que presenten su carta. Y estos trabajos más hacen, y estos trabajos más hacen. ¡Qué bien! Que presenten su carta. Nos llamaron, ya está así, ya. Hicimos ingresar. Que me digan el número de ingreso. En el CITRAM se llama, ¿no? Su número. Es su número tanto. El alcalde agarró el número. Apenas habíamos llegado. Y le llama al que corresponde, ¿no? Hay una carta, número tanto, una solicitud. Apruébela, por favor, ya está. Ya tiene aquí la aprobación. Ya me han explicado todo. Denle más bien, apóyenlos, ¿qué necesitan? Milagro de Dios. Milagro de Dios. Y así me pasa día. Ahora sí me van a reñir. Prediques, pastor. También es predica. Si Dios hace esas cosas, dices, también puede hacer por mí, por mi familia. Estamos en Isaías, capítulo 53. Amén. 53:1. Habla de Jesucristo, pero habla antes de que Jesucristo llegara. Porque Jesucristo, que es Dios, ¿no? Padre, Hijo, Espíritu Santo, son Dios. Son uno solo. Pero físicamente no había llegado Jesucristo, pero en esencia Dios mismo ya estaba, ¿no? Isaías 53 dice, versículo 1. ¿Quién ha creído a nuestro mensaje y a quién se le ha revelado el poder del Señor? Mire esa conversación. ¿Quién ha creído nuestro mensaje? ¿Quiénes estarán hablando? Dicen, ¿no? ¿Qué amigos, qué hermanos están hablando? ¿Quién ha creído a nuestro mensaje y a quién se le ha revelado el poder del Señor? Creció en su presencia como vástago tierno, como raíz de tierra seca. No había en él belleza ni majestad alguna. Su aspecto no era atractivo y nada en su apariencia lo hacía deseable. 3. Despreciado y rechazado por los hombres, varón de dolores, hecho para el sufrimiento, todos evitaban mirarlo. Fue despreciado y no lo estimamos. Ciertamente él cargó con nuestras enfermedades y soportó nuestros dolores, pero nosotros lo consideramos herido, golpeado por Dios y humillado. Él fue traspasado por nuestras rebeliones y molido por nuestras iniquidades. Sobre él recayó el castigo, precio de nuestra paz, y gracias a sus heridas fuimos sanados. ¿Qué bendición está leyendo, pastor? Me parece diferente, sí, pero es la Biblia igual. Yo voy a leer igual en la versión que más conocemos. De pronto no lo reconociste, pero se trata de, está hablando de Jesús, ¿no? Sigue el capítulo 53 de Isaías. Estos últimos versos que he leído, los voy a reiterar. 4:53-4 en Reina Valera. Ciertamente llevó Él nuestras enfermedades y sufrió nuestros dolores. Y nosotros le tuvimos por azotado, por herido de Dios y abatido. Mas Él herido fue por nuestras rebeliones, molido por nuestros pecados, el castigo de nuestra paz fue sobre Él, y por su llaga fuimos nosotros curados. ¿Cuánto dicen gloria a Dios? Denle ese aplauso, por favor. Por sus llagas fuimos nosotros curados. Versículo 6, todos nosotros nos descarriamos como ovejas, cada cual se apartó por su camino, mas Jehová cargó en él el pecado de todos nosotros. Angustiado él y afligido, no abrió su boca, como cordero fue llevado al matadero y como oveja delante de sus trasquiladores, enmudeció y no abrió su boca. Por cárcel y por juicio fue quitado. ¿Y su generación? ¿Quién la contará? Porque fue cortado de la tierra de los vivientes, y por la rebelión de mi pueblo fue herido. 9. Y se dispuso con los impíos su sepultura, mas con los ricos fue en su muerte. Aunque nunca hizo maldad, ni hubo engaño en su boca. Con todo eso, Jehová quiso quebrantarlo, sujetándole a padecimiento cuando haya puesto su vida en expiación por el pecado. Verá linaje, vivirá por largos días, y la voluntad de Jehová será en su mano prosperada. ¿Cuántos dicen gloria a Dios? Denle ese aplauso otra vez al Señor. En el primer servicio cantamos justamente Anciano de Días. Bendición y gloria, poder y honra al Anciano de Días serán. Aquí dice, está hablando de Jesús, joven, ¿no? A los 33 años, aquí según Isaías, lo cortaron de esta tierra. Su generación, ¿quién la va a contar? Dice, ¿no? No, que, no es que estaba proyectado que él tenga hijos naturales, ¿no? Sino está haciendo la referencia de la edad a la que ha sido cortado de esta tierra. Solo ha tenido 3 años de ministerio. 3 años y medio, dice algunos exactos. Algunos físicamente han llegado a esa edad, algunos están por llegar, algunos ya lo pasaron, pero a lo que voy es para que tenga usted un referente, para que se ubique. Esa edad es en la que el Señor ha servido a Dios. No hay un tiempo en el cual usted se desquite y diga, cuando yo alcance cierta etapa de mi vida lo haré. O no, yo ya pasé eso. Hubiese querido que cuando era joven me hablen de Dios. Qué lindo hubiese sido que yo hubiese conocido antes, dice, ¿no? Cada quien toma excusas como puede. No, yo no puedo. Soy niño, soy niña, dependo de mis padres. Y es verdad, dependes. Nadie te está diciendo que seas desobediente. Pero si crees, Dios te va a dar oportunidad igual de servir. Soy joven, no se va a poder. Soy joven, estoy comprometido con mis cosas. Igual se puede. No hay quien no pueda. Habla del Señor Jesús, ¿no? Isaías. ¿Quién ha creído a nuestro anuncio? Versículo 1, 53:1 hemos leído. ¿Quién ha creído a nuestro anuncio? Aquí hemos creído a su anuncio. Dios está hablando ahí. Acuérdense que son espíritu, alma y cuerpo. ¿Quién ha creído a nuestro anuncio? No, otros no tienen tiempo. Bueno, ¿quiénes han creído nuestro anuncio? Hay algunos que decimos, yo te he creído, Señor. ¿Y sobre quién se ha manifestado el brazo de Jehová? Y empieza luego a hablar. Porque en realidad esto ni siquiera nosotros aplicamos de otra forma, ¿no? Porque solo Dios mismo escuchó su anuncio. Jesús entendió y sabía que ese era el precio. Y él dijo, yo voy, pues yo, si tengo que morir, yo voy, yo he entendido. Yo he entendido. Wow. Dos, subirá cual renuevo delante de él, y como raíz de tierra seca no hay parecer en él, ni hermosura le veremos más sin atractivo para que le deseemos. Está hablando de una profecía. Dice que él no tenía belleza alguna, pero parece que se contradijera la palabra. Hay un lugar que lo muestra, ¿no? Ahí, ¿no? Como una, como algo sin ningún defecto ni nada por el estilo. Pero está hablando esto de que nadie le quería ni mirar, porque está, es el momento del sufrimiento del Señor Jesús. Lo han desfigurado. Nadie podía decir, qué lindo retrato, qué hermoso. No, no. Estaba desfigurado. Quienes hemos visto la vida de la pasión, o la película La Pasión de Cristo, sabemos, ¿no? Yo digo honestamente, de pronto a usted le ha pasado, pero me acuerdo que fuimos con mi esposa, primera vez que lo vimos, y de verdad, ¿no? De verdad, que a pesar que lo has leído y todo, pero ver ahí desfigurado y dices, por mí. Gracias. ¿Qué más puedes decirle? Gracias, ¿no? O sea, desfigurado. Antes de ser cualquier cosa, ya destrozado en su físico mismo. Y por eso dice aquí, ¿quién le quisiera ver? No, no tiene siquiera algo agradable. Dice, subirá cual renuevo delante de él, el 2, ¿no? Y como raíz de tierra seca, como una raíz seca. No hay parecer en él ni hermosura. Le veremos más inatractivo para que le deseemos. 3. Despreciado y desechado entre los hombres, varón de dolores, experimentado en quebranto, y como que escondimos de él el rostro. Fue menospreciado y no lo estimamos. Nosotros mismos, antes de conocerle al Señor, le hemos despreciado. ¿Cuántas veces no le hemos dado importancia, ¿no? Dice, desechado entre los hombres, entre la humanidad. Despreciado y desechado entre los hombres. No se sorprenda que usted cuando habla de Dios, o no, esas cositas, para mí no. Es un rechazo. Algo está pasando. El otro día estuvimos con mi esposa recién, en la casa de una familia. Y su hija sufrió una serie de cosas. El resultado en resumen es que perdió un poco del razonamiento, inclusive, o sea, quedó afectada a través de varias cosas, ¿no? Y uno dice, podría decir humanamente, pobrecita, ¿no? Perdónen la expresión, o qué pena, ¿no? Pero aunque parezca duro, fue por una causa. Nos hablaban más del tema, ¿no? La situación está dura, uno quiere hablar, quiere ser instrumento de Dios para que esa persona sea restaurada y sanada, pero cuando uno escucha dice, desde chiquita mi hija rechazó a Dios, que decía, no existe Dios. Y me parece extraño, pastor, porque mi hija ha estudiado en colegio primero católico y luego un colegio metodista, o sea que toda su vida académica ha sido con maestros que aman, o por lo menos creen en Dios. Pero es así. Pero ella desde sus 13 años, no hay Dios, no hay Dios, no creo en Dios. Y luego vinieron otras cosas y ellos dijeron, nosotros queremos que sea libre de esto, sabemos que es la única forma, queremos que vuelva a su vida anterior, tal cual era. Tal cual era negando a Dios. Tal cual era desde los 13 añitos decir, Dios no existe. ¿A eso quieres que vuelva? ¿O quieres que se entregue a Jesucristo? Primero ustedes. Primero ustedes, porque ahorita ella por sí misma todavía no puede, pero necesita que ustedes intercedan, ustedes estén trabajando espiritualmente, estén involucrados, sujetos a su iglesia. Así funciona, si no, no funciona. No hay que se como una solución y listo, y se volvió al mundo. ¿Ustedes quieren un exorcismo? Que salga lo que está y luego, ¿qué nos importa su vida si es cristiana o no es cristiana? Lo que pasa es que le salga eso que le está afectando. ¿Eso es lo que quieren, que sea normal? Queremos que sea así, que vuelva a su vida normal. Y la señorita, casi digo chica porque se puede ofender, la señorita, 25 años, profesional, ejerciendo, en trabajo, bien remunerada, todo. ¿Ustedes quieren que vuelva a su normalidad? Sí. Una normalidad que diga, ¿no existe Dios? La liberación no es exorcismo. La liberación es cambio de vida. Primero, la liberación es para los hijos de Dios. Dice, cuando el milagro, viene una mujer y dice, quiero que mi hija sea libre de este espíritu que le está atormentando. Y no era del pueblo de Israel, esta mujer era sirofenicia. Era fenicia. Los que saben, los que han estudiado, es una de las culturas de Medio Oriente. Era fenicia la señora. Le dice, ¿sabes qué? Dios me ha mandado a las ovejas de la casa de Dios. A ellos tengo que, esos son los hijos de Dios, para ellos son los milagros. Estaba hablando de liberación, quiero que sea libre de este demonio. La liberación, estimada señora fenicia, es para los hijos de Dios, le dijo. Está bien, yo no soy hijo. Y no está, el Señor le dice, no está bien que yo, el pan, que es la liberación, la sanidad y todo, ¿no? Pero de la liberación está hablando. Que el pan que es para los hijos, no es correcto que yo le dé a los perrillos, por decirle suave, ¿no? Porque suena feo decirlo de otra manera. Y ella le entiende. Sí, Señor. El pan que pone los papás en una mesa es para los hijos. Pero aún de la mesa se caen las migajas. Y el perrillo come. Los perritos comen de la migaja. Una migajita, por favor, por mi hija. Oh, Señor. ¡Wow! Lo impactó, ¿no? Una migajita. No soy hija, ¿verdad? Pero aún los perrillos de las migajas comen eso, no más necesito. ¿Y recibió ese milagro o no recibió? Recibió. Entonces le dije, entonces la liberación es para los hijos. Para los hijos de Dios. Se tiene que orar diferente ya, ¿no? Para que vuelva a ser la misma de antes, exitosa, triunfadora, profesional, con trabajo, una belleza, que no ame a Dios. Y no voy a hablar del otro pecado porque era también feíto, muy feíto. Y que ellos como papás lo veían normal. Lo voy a decir. Se fue a vivir una vida de casada sin estar casada. Porque claro, ya la ven a la mujer grande, que se desarrolló, gana su plata. ¡Wow! Más bien es un ejemplo para la sociedad. Que haga nomás su vida como quiera. Ustedes le han autorizado esa vida. Ahora tiene todos los bichos en su vida y dice, libérenmela. Ustedes quieren exorcismo. Que salgan los bichos, que su vida no cambie y vuelva a ser la de siempre. Entre comillas, la exitosa, la triunfadora, pero que no ama a Dios. Que dice no existe Dios y que vive su vida así, con esos detallitos. Es duro. Ella no puede hacer todavía su decisión. No puede hablar. Porque para una verdadera liberación tenemos que hablar. Pero hasta que logre eso, ahí están ustedes de papás. Como los amigos del paralítico. El paralítico no podía llegar a Jesús. Estaba lleno la habitación. Y tuvieron que abrir el techo. Y Jesús no hizo un cuestionario. A ver, ¿cuánto tiempo se congrega? Y ustedes son fieles, no son fieles. ¿Vale la pena que yo haga? No, vio. Dice, por la fe de ellos, lo sanó. Por la fe de los amigos, los cuatro. Ustedes son los cuatro, le dije. Ustedes son, bueno, coincidentemente ustedes son dos, nosotros somos dos, también somos cuatro. Pero en realidad, les paso la pelota a ustedes. Ustedes nomás son los cuatro. Claro, los cuatro podemos ser ahorita físicamente nosotros, porque hacemos nuestra parte, perfecto, también podemos orar. Pero en realidad, el día a día, lo van a hacer los papás. Y si quieren eso, les garantizo que su hija es libre. Si quieren. Porque en ese caso del milagro del paralítico, llegó el hombre y vio la fe de ellos, dice la palabra. de los que ayudaron por el techo a hacer llegar al paralítico. Le dijo, el paralítico estaba ahí, obvio, ¿no? Enfermo. ¿De qué? Parálisis. ¿Qué querría? Ser sano. Obvio. Pero ¿saben qué? Se aproxima el Señor Jesús y le dice, levántate, tus pecados te son perdonados. Anda, le dice, tus pecados, hombre, tus pecados te son perdonados. Y la gente murmura, ¿qué le pasa a este maestro? El hombre necesita que ser levantado de su enfermedad. Y le dice, te son perdonados tus pecados. ¿Quién ha hablado aquí de perdonar? Igual pueden decir estos dos papás. ¿Quién está hablando de cambio de vida, de ir a la iglesia? ¿Qué? No, yo creo que saltan los bichos que tiene ahí. Ustedes pueden, yo sé que pueden, por eso les hemos hecho llegar. Yo estoy seguro que va a ser libre. ¿Pero ustedes quieren cambio de vida? ¿Quieren ustedes? Porque ustedes van a tener que hablar a la montaña. Ustedes tienen que pelear. Ustedes tienen que congregarse. Ustedes tienen que estar ahí. Ustedes me han mencionado el nombre de un pastor. Dios les está enviando a ese pastor. En esa iglesia hay dos servicios. Trabajan con nosotros esa iglesia. Los conocemos. A veces me toca predicar ahí. Los dos son abogados. De pronto les parezca humillante irse a congregar con gente de pollera. Les dije de frente. Pero el que quiere se esfuerza y se humilla. En el primer turno es aymara. Por ahí no entiende. Pero sí entiende, yo sé que entiende. Pero uno va al primer servicio y el otro va al segundo servicio. Dios va a ver esa fidelidad y los dos de congregarse van a venir a orar, a aprender de Dios y han aprendido a practicar. Porque así por así, sánenmelo, órenmelo, libérenmelo. No funciona. Quisiera decirles otra respuesta fácil. No hay. Perdónenme, yo estoy segura que va a ser libre por completo. ¿Ustedes quieren entregar su vida por completo? Algunas cosas les dije así en persona y otras en grabación, porque de pronto ya no tenemos oportunidad de encontrarnos. Eso hemos visto y así. ¿Sabe qué? Dios está pidiendo igual. ¿Quién ha escuchado nuestro clamor? ¿Quién ha escuchado nuestro llamado? Le dice, ¿no? Y el Señor dice, yo voy a ir, voy a morir. Y nosotros somos los beneficiados de esa acción del Señor. ¿Cuántos dicen gloria a Dios?
1: Otro aplauso, por favor.
0: Para el Señor. Dice, ciertamente llevó Él nuestras enfermedades y sufrió nuestros dolores, y nosotros lo tuvimos por azotado, por herido de Dios y abatido. Wow, ¿esto qué significa? Abatido, a ver, ¿alguna vez se ha sentido usted abatido? Claro, ¿no? Es una angustia. ¿Quién le puede entender de esa angustia? Aquí dice que él estuvo también abatido. Así que, ¿quién le entiende? Cuando usted está, ni puede respirar, es un abatido, ¿no? Ni la respiración es completa, ¿no? Pues si tú respiras, está tanta angustia. Pues cuando ministramos liberación, les digo, respire. Y al principio respire. Nah, sigue respirando, profundo. Eso fuera. Se descarga, porque hay tanta angustia que se siente así. Entonces dice, abatido el Señor. Ciertamente, cuatro, otra vez, ciertamente llevó Él nuestras enfermedades. Todas las enfermedades. Pastor, voy a esperar que la carpa y para las enfermedades no esté equivocado. Porque no quiero decir, pero yo también tengo una enfermedadcita así, pequeñita, pero le aseguro que va a ser sano. Aquí dice, todos. La palabra todos me impacta, no hay excepción. El otro día estuvimos aquí en ayuno y dijimos, hemos compartido los dones, la aplicación de los dones, y ahora vamos a orar por los enfermos. ¿Cómo vamos a orar? En este momento vamos a orar uno a uno aquí. El que diga que no está enfermo, hasta tiene estrés. Eso también es cuenta, fuerte el estrés. Y está, por si acaso, está entre las enfermedades que los ve, ahí, ve, de tipo, de este orden. De esta área emocional, de la área psíquica, de todas, está. Y no solo eso, varias otras cosas que usted diría, ¡ah, esto también, esto me pasa. Pero, Dios, ¿puede o no puede el Señor? Ahí oramos, ¿no? Uno a uno. Ya, ore usted por otro. Y el otro también ore por él. Y el testimonio fue inmediato. Aquí pasó, no estoy hablando de Inglaterra, ni de Argentina, ni del Perú. Estoy hablando de La Paz, Bolivia, de aquí, de la zona Gran Poder. León de la Barra 555, no hace 100 años, hace días. El anterior viernes estábamos terminando el ayuno. No, hace, del anterior, no este último, el anterior viernes. Impresionante lo que Dios hace, sana. Y uno de esos muchachos, o de un joven, el otro hermano oró por él. Ya, le dije, bueno, si hay algún testimonio me dicen, pero quiero darles un aviso, que no sé qué, así, ¿no? Pero dije, si hay algún testimonio me dicen, pero yo estaba apurado. Y me dice, pastor, ay, ¿qué más? Pensaba que relaciona al aviso que he dicho. No, usted dijo, testimonio, quiero dar mi testimonio. Ah, dale. Ahorita, esto tenía en mi mano, que aquí, que allá, y esta mano ha orado, y en inmediato he sentido esto. Estoy sano. En su mano era el problema, en la muñeca, en esta parte era. Y no voy a decir yo, ah, qué triste. Gloria a Dios, y todos los que estamos ahí, gloria a Dios. Porque puede o no puede el Señor. Eres Dios. Es Dios. Ahora, si ese día yo decía, esto de la sanidad no es para ellos, es para los nuevitos en la carpa, ahí funciona. Hoy día estoy perdiendo mi tiempo, más bien la hora está avanzando, nos iremos nomás, les daré el aviso, me voy. ¿Listo? No decíamos esa oración, no hacíamos eso, no ministraban unos a otros, no había pues ese testimonio. Así es todo. Dios nos ha cedido esa oportunidad. Todo este sacrificio ha sido por nosotros. Primero nos ha sanado a nosotros, pero ahora también es para ministrar. Amén. Pastor, pero hay la cuarta, quinta ola del COVID. ¿Cómo van a tocar a la gente? Hay que tomar todas las prevenciones, pero la unción fluye. Hay que tomar todas las prevenciones, pues. No hay lío. Hay que hacer lo que tiene que hacerse. Para eso existen barbijos, para eso existe todo. Pero no podemos dejar de predicar, no podemos dejar de orar por la necesidad de las personas. Hay que hacerlo. Hay diferentes modos. Una es, y la que más preferimos es la imposición de manos, ciertamente, pero no es la única. Jesús dijo un día, vino el centurión y le dijo, este problema tengo con mi siervo, alguien que estaba trabajando con él. Y yo voy. Y él dijo, no necesitas ir, Señor, solo di la palabra. Y dijo la palabra, ¿no? Y llegaron, y Jesús de todas maneras fue a ver el testimonio. Llega el hombre y le dice, está sano. ¿A qué hora? A tal hora. En la hora que él dijo la palabra. Dice, Jesús dijo, no he encontrado tanta fe como en todo Israel, como en este hombre, como este capitán romano. Centurión romano. Tanta fe que solo me dice, di la palabra. O sea, hay métodos. Así que no se preocupe, Dios, hay formas. Vamos a tener cuidados, vamos a ser preventivos. Pero no podemos dejar de servir a Dios. Seguimos. Estaba en el 4, ¿no? Ciertamente llevó él nuestras enfermedades y sufrió nuestros dolores. Y nosotros le tuvimos por azotado, por herido de Dios y abatido. Mas el herido fue por nuestras rebeliones, molido por nuestros pecados. Hermanos, por nosotros dice que ha sido molido. Por nuestros pecados, por nuestras rebeliones. ¿Qué son rebeliones? Rebeldía. Cuando dices, oh, por cada, oh. El Señor fue molido por eso. Cada vez que yo le digo al Señor así, fue por eso. Pero aún así me tuvo paciencia. Aún así me dijo, aunque hagas tus hombros así, igual voy a morir por vos. Es bueno el Señor. Aunque a veces te enojas. Porque la gente nos puede hacer renegar. Disculpen la expresión muy, muy, muy popular, ¿no? La gente te puede causar malestar, las personas. Pero te pregunto, Dios. Dios te ha ocasionado. Dios será capaz de hacerte enojar. La gente puede ser, pero Dios te ha hecho algo malo. Entonces reflexionemos. Pero me dan cosas, cada cosa que veo, cada cosa que sé, cada cosa que... de las personas será, pero de Dios no. Ahora, ¿tenemos que mejorar? Sí. Tenemos que uno mismo empezar a mejorar y los demás también, seguro que también serán hablados por Dios. Mas el herido fue por nuestras rebeliones, molido por nuestros pecados. El castigo de nuestra paz fue sobre él, para que tengamos paz, dice que él fue castigado. O sea que ya fue castigado. Tienes derecho a tener paz. Tenemos. Y por su llaga fuimos nosotros curados. Por su llaga fuimos curados. Vuelvo a decir, empieza Dios a sanar nuestra vida primeramente, nuestra alma primeramente, y luego a través de nosotros a las vidas que podamos alcanzar. Así que en esta campaña, hermanos, a veces, pastor, ¿para qué voy? Yo, ya el Señor ya me sanó, ya me salvó, ya todo. No. Sigue restaurando, sigue sanando, y a través de ti también a otras vidas. Así es. 6. Todos nosotros nos descarriamos como ovejas. Cada cual se apartó por su camino, mas Jehová cargó en él el pecado de todos nosotros. Angustiado él y afligido no abrió su boca, como cordero fue llevado al matadero y como oveja delante de sus trasquiladores enmudeció y no abrió su boca. Por cárcel y por juicio fue quitado, y su generación, ¿quién la contará? Porque fue cortada la tierra de los vivientes y por la rebelión de mi pueblo fue herido. Este versículo habla de injusticia. Ni siquiera le hicieron llegar a un juicio correcto, un juicio, no encuentro el término, ¿no? Más bien fue tratado con injusticia. No recibió un trato correcto. No fueron correctos con él. No fueron justos con él. Cuando tú sientas una injusticia, quiero decirte que el primero que te entiende es Dios. Que el primero que te entiende es Jesús, porque a él lo trataron sin justicia. No le hicieron pasar por un juicio correcto. Amén. Quiero que te pongas de pie, por favor. Hoy tenemos el beneficio. El beneficio que Jesús alcanzó para nosotros. Él hizo todo eso para nosotros. Todo. ¿Qué hacemos nosotros cuando predicamos? No solo en la carpa, sino cuando predicamos a cada vida que podemos alcanzar. ¿Qué hacemos? Justamente eso. Agradecemos, tenemos gratitud. Me olvidé mi tarjetita, lo tenía. Nos olvidamos muchas veces de tantas promesas que le hemos hecho. De te voy a servir siempre, Señor, te voy a agradecer siempre, voy a vivir para ti, voy a dar mi vida para ti. Y algún día dije, vida significa tiempo. Tiempo es vida, ¿no? Yo quiero decirle, eso es lo que le damos al Señor. Te voy a dar toda mi vida. Tiempo. ¿Cuánto tiempo le puedes dar? Eso es tu vida. No sé, ¿cómo más entiendes tu vida? ¿Tu sangre? No, el Señor no necesita transfusión. ¿Un órgano tuyo? Para Dios no puedes dar, porque Él es el creador. ¿Qué le puedes dar? ¿Un trabajo? ¿Qué significa? Te voy a dar mi vida, Señor. ¿Qué significa? ¿Qué significa? En una bandeja tú te pones de charola y ahí, ¿qué es? Te voy a dar mi vida. Tu tiempo. Sean minutos, sean horas, días, eso es lo que le damos al Señor. Y Dios los recibe. Dios los recibe. Pero pasa acá solo decir a la carpa, no estoy diciendo a la carpa. Tu vida para Cristo, tu tiempo para Cristo. Desde tu casa también. Señor, no puedo ir ahí, pero yo puedo orar, puedo creer, puedo hablar, puedo mensajear, puedo decir esto. ¿Qué más puedo hacer, Señor? Ese es tu tiempo, tu vida para Dios. Pero que tu corazón esté en este sentir. Qué triste sería que todos estemos en una cosa y otros dicen, no, mira, eso no pasa nada conmigo. No es con nosotros. Tú le dijiste un día, te voy a dar mi vida, Señor. Entiéndelo tú. ¿Qué significa? Pero nosotros para hacerlo práctico, necesitamos diciendo, hagamos esto. Lleguemos a las personas. Estuvimos en el ayuno y les dije algo. Estamos compartiendo de los dones del Espíritu. Son para practicar. Y este de sanidad parece que fuera uno inalcanzable o intocable o solo para el predicador. Error. Son los dones no del predicador, son los dones del Espíritu. A ver, diga conmigo. Son los dones del Espíritu Santo. Si usted tiene Espíritu Santo, en usted están los dones. Ah, no, pero es que yo cuando voy a una campaña, está ahí el hombre de Dios, él tendrá que ser. Él lo va a hacer, cada quien lo va a hacer, el que tenga responsabilidad de predicar lo va a hacer. Pero el servicio de sanar a los enfermos no es para uno, es para todo el que cree. ¿Qué dice Marcos 16, 17? En mi nombre echarán fuera demonios. Sobre los enfermos pondrán sus manos. Dice, el que creyere, esta es la única condición, pondrá sus manos sobre los enfermos y sanarán. No voy a leer ese versículo porque usted va a decir, no, está, pastor, está hablando de memoria. Sí, estoy hablando de memoria, pero mejor si se lo leo. Marcos 16, 17. Y estas señales seguirán a los que creen. Hermano, ¿hay alguien que me ayude con esto? Estamos en Isaías hace muchos minutos atrás, pero no importa. Y estas señales seguirán a los que creen. Ahí está. ¿Usted quiere señales? O sea, ¿con qué prueba me puede dar que usted es fulano de tal? Mi carnet. ¿Qué prueba me puede dar que usted es esposo de tal? Aquí está, mi esposa. ¿Qué prueba me puede dar que sus hijos? Aquí están. Ahora, ¿qué prueba me puede dar que es su casa? Aquí está. ¿Qué prueba me da que tiene su auto? Este es mi auto. Allá. ¿Qué prueba usted me puede dar que cree que es cristiano? A mí, voy a ver sus credenciales esta mañana. Y el Señor también me va a revisar mis credenciales. Está revisándonos a todos en realidad. Y estas señales seguirán a los que creen. ¿Cuántos creen aquí en el Señor? Gloria a Dios. Así tenemos que decir. Y estas señales seguirán a los que creen. En mi nombre echarán fuera demonios. Usted puede hacer eso. Nunca lo dude. Ah, no, que venga el pastor liberador, la pastora liberadora. Que venga, pues, pero usted también tiene autoridad para echar fuera demonios. Hablar en nuevas lenguas. Ay, no, yo pensaba que ese era el privilegio de algunos. Todos hablar en lenguas. 18. Tomarán en las manos serpientes. Y si bebieren cosa mortífera, no les harán daño. Si alguien les da veneno, ahora otra cosa es que usted se autoelimine. Eso no dice Dios. Pero si alguien le diera veneno, no le matan. Eso es lo que dice acá. Usted no sabe, pero le están envenenando. Usted va a ser librado de la muerte. Y esto, sobre los enfermos pondrán sus manos y sanarán. Eso. Marcos 16, 17. Sobre los enfermos, a la parte final, sobre los enfermos pondrán sus manos y sanarán. En el versículo 18 había estado eso, al final. ¿A quién dice? ¿El predicador? ¿La predicadora? ¿El cantante? ¿La cantante? ¿El ujier? ¿El consejero? ¿El carpero? ¿El que? ¿Quién? ¿Qué dice al principio del versículo 17? Estas señales seguirán a los que creen. Así que esa noche, esas noches, usted esté ministrando sanidad. No necesita un documento que a partir de hoy usted está autorizado para orar. El documento ya está en la palabra. El que cree. Ahora, era necesario que usted lo escuche de mí para que no se sienta usted invasor o alguien desordenado que de pronto se ha puesto a orar. Yo no iría a una iglesia así, así por así, a no ser que me inviten. me inviten y me dicen, pase, ore por los enfermos. Sí, aunque sé que tengo autoridad, espero un respaldo. No, pues si no puede ser desorden. Yo sé que usted estaba esperando, pero ahora le estoy diciendo oficialmente. Usted ha recibido de Dios, ha sido ministrado, está la unción de Dios en usted, y usted tiene credenciales de cristiano, de creyente, ministro de sanidad. Yo fui bautizado con el Espíritu Santo en una reunión con él. Estaba ahí el predicador hermano Carlos, pero yo no subí a la plataforma a ser ungido. Esperé toda la reunión, primera vez que estaba yendo de esa forma. Mis papás ya estaban en el Señor y yo fui voluntariamente y me aproximé a la campaña en el Alto, en la zona donde es ahora la UPEA. Ahí era la campaña, se llama eso zona Fabril. Y ahí me aproximé. Mi papá me dice, hoy día el Señor ha sido el día que Dios te ha traído aquí, todo está lindo. Sí, ya has recibido. No, tienen que ungirte. Y la fila era larga, hermano Carlos, todo, la vuelta de la carpeta. No, ¿cuántas horas tardará? Yo no voy a estar ahí. Al lado de hermano Víctor Hugo, igual, 25 personas, igual, más de una hora. Al lado de hermano Javier Orellana, 10 personas, igual es gente. Al lado estaba Waldo Rojas. Lo conozco a este hermano y lo bendigo desde aquí, está en Yacuiba. Dios te bendiga, Waldo. Él, el Waldo, me dice, ya no importa. Mi amigo también es. Yo quería que te lo dé. Por lo menos el Víctor Hugo. No, yo no quiero esperar. Pero si el Señor me va a tocar, papi. ¿O quién toca? ¿Quién unge? A Dios, pues. Allá, pues. Usa instrumentos, ¿no ve? Entonces, este hermano. Y le dice a mi papá, Waldito, es mi hijo. Te he dicho que iba a venir. Hoy día ha venido. Quiero que se lo des. Listo. Espérame un ratito. Había dos en la fila, una viejita y un niño. Terminó de mis chayos ya. Ay, mi papá me va a molestar si no, quién sé. Me haré orar nomás. El hermano me tocó. Este hermano me quiere hipnotizar. ¿Qué quiere hacer? Ya, cerró de mi ojo. Tú eres aquí, pero creo que jalan, hacen tumbar aquí para que sea espectacular. Yo no me voy a dejar tocar con estos. Así era, perdónenme. Era uno que no era pues cristiano todavía, ¿no? Entonces yo les voy a codear estos. Cuando siento ahí, de las rodillas hacia abajo, ya no sentí. ¿Qué me han hecho? ¿Qué me han hecho? Ya no siento mis pies. Y mi cuerpo se fue así. Me voy a destrozar el alma. He dicho, pero no. Dios me, por todo empolvado, sí me levanté. Yo le digo, delante de Dios, no me estoy maldiciendo, no me estoy limitando, pero como esa vez no he vuelto a sentir así, como ese bautizo. Por mí me han ungido, el mismo hermano Carlos me ha ungido y recibido de Dios, pero como ese día podría mentir, pero fue singular, singular eso de perder el. Ahí nada, así ese impacto, ese para mí fue el bautizo del Espíritu Santo. Me levanté, me abrazó, me ungió y todo, pero yo sé qué me ha pasado. Nadie me va a contar lo que me ha pasado ahorita. Esto no es charla, no es nada, esto realmente es Dios. No me ha ungido el predicador, me ha ungido el sonidista. Entonces eres tú, Señor. Dios ha preferido usar ese canal para que yo no ponga los ojos solamente en el hombre. Yo lo respeto al hermano Carlos. Yo sé que está, él sigue en Honduras esta transmisión. No le estoy deshonrando, estoy diciendo la verdad. Ese primer día, su sonidista me hizo sonar. ¡Pum! Al suelo. Pero de buena cosa, no de malo, ¿no? Entonces yo te digo, tú eres ese sonidista ahora. Tú eres el que va a estar ahí. La gente no viene. Yo no quería subir a esa plataforma ni queriendo. Uy, públicamente me van a ver. Que no, yo no quiero saber nada de los hermanos. Hay mucha gente que así está ahí afuera. Dice, yo quiero que Dios me toque, me ha tocado, algo está pasando. Pero yo no quiero subir ahí con los micrófonos, plataformas, reflectores. Uy, me van a meter a su religión. Yo no quiero. Es lo más normal. La gente no quiere. A veces veo allá así, miran así. Pase, por favor. No, a la pensión estaba viniendo, dicen. No es lo más normal venir y decir, qué lindo, che, la iglesia, yo voy a ser ahora nueva criatura. No, no, no es lo normal. Más bien es uno así, sí, nada más quiere estar, ¿no? Y eso es cuando hay oración. Y son personas común y corriente como tú y yo. Dice, que me lo ore. Que me lo ore. Y recibe. ¡Fum! Ya no va a ser este hermano sonidista que está en Yacuiba. Va a ser tu mano. Quiero verlos. Y les digo esto. Sé que estás preocupado por la hora. Perdóname. Sé que te estoy causando una gran molestia. Perdóname, por favor. Pero no puedo dejar de hablarte esto. Por ahí hay alguien que sí le interesa lo que estoy diciendo yo. Sé instrumento de Dios, por favor. Permite. Ya quería hablar como argentino. Permitile usar tu vida. La influencia de tanto escucharlos. Pero ¿sabes qué? Sé de instrumento. Yo le dije esto a alguien esta mañana. Bendigo la vida del pastor Marcelo. Él tiene su iglesia y ¿saben qué hace? ¿Qué hace? Todo este tiempo de la carpa, no estoy hablando de hace siglos, estoy hablando de este tiempo. A su gente los ubica. En el momento de la oración ustedes van a estar aquí. Y nuestros hermanos, qué bien que lo haga, qué bien, porque esos hermanos están siendo usados por Dios y hermanas. Pero nosotros, nosotros somos los anfitriones, queridos, queridas, amados y amadas. Nosotros somos los anfitriones. Yo no le voy a prohibir al pastor Marcelo que siga enviando a su gente para orar por los enfermos, pero me voy a alegrar, les digo públicamente, me voy a alegrar de que los nuestros estén ministrando. Yo voy a ver en esta campaña orar por los enfermos a nuestros hermanos. No va a ser novedoso que yo esté orando, yo voy a orar, ya sé que tengo que orar, pero me va a alegrar, me voy a sentir regocijado. Imagínense cómo se va a sentir el Señor de verles ungir a las personas. Oren. Cuando digamos el momento de ahí abajo, vengan por favor y salgan. No esperen anunciar, no, fulano de tal, venga usted, esté por orden. Aproxímese a alguien que usted quiera. Voy a pasar, dígale, aunque sea. Ahí alguien va a estar, ¿no? Mi esposa. Si yo no puedo estar ahí, no, si tiene miedo, aproxímese. El pastor Willy, el hermano José Luis, puede estar David, puede estar alguien que tú consideres que es alguien que. Para, si tienes miedo, si yo quiero orar, está bien. Ah, dale, te va a decir. No creo que te diga, no. ¿Dónde? ¿Quién te ha dicho? Nadie te va a decir así. Si te sientes con miedo, pero empieza a ministrar. Y vas a orar. Vendrán, como para ese hermano, dos personas, ¿qué importa? Vendrán tres o vendrán diez. Y por ahí no se sana la primera. Tú envíale sano. En el nombre está sano. Y parece que todavía sigue con su problema. Vos dices, está sano. Vas a ver, Dios hace su trabajo, no solo en este momento. Y vas a dar tu testimonio. Lo envía sano. Y después vas a ver resultados inmediatos también. Vamos a orar. Papito, bueno, gracias. Tu palabra dice, lo hemos leído en Isaías. Tú sufriste todo eso para primero beneficiarnos a nosotros, para que el castigo que tú llevaste repercutiera.

que tú fuiste latigueado y te hicieron toda una llaga, pero es para que seamos sanos. Alguien dele gracias, alguno se ha sanado o nadie se ha sanado aquí por Dios. Nadie. Pero la Biblia dice que por si ya fuiste sanado. Dígale pues a alguien gracias porque me ha sanado. Perdóneme si usted nunca se ha enfermado. Discúlpeme, esta palabra no es para usted. Discúlpeme, le ofendo. Pero si hay uno que se ha sido sanado por Dios, dígale gracias. Gracias, Señor. El castigo de tu vida, en tu vida, fue para que yo tenga paz. Si usted nunca ha estado angustiado, no me va a entender.

decidió morir por nosotros. Decidió morir por nosotros. Algunos dicen, pero a mí me sanó el doctor. Y yo le digo, amén, así fue. Pero sabe, él fue un instrumento de Dios. Un día le dije a Chelita, Chela, hijo, me tengo que agarrar de la plataforma. Algunos dicen, pero a mí me sanó el doctor. Y yo le digo, amén, así fue. Pero sabe, él fue un instrumento de Dios.

Chela, abre tus ojos, ya no me agarro de aquí. Ya no me agarro. Pero por meses así prediqué. En este lugar. Dios sabe por qué no hemos cambiado todavía este atril. Debe ser para eso, para reconocer. Dios sana. Usa médicos, usa. Pero es Dios. Si de Dios no viene la provisión, por más que le pongas 100,000 especialistas, le pongas plata para que te entres al mejor clínica o hospital, no te sanas. Pregúntenle al señor de Access. Gracias, hija. Llegó de Estados Unidos. Llegó. Y al dueño de Access, al dueño, no lo recibieron las clínicas. La gente dice, con plata se compra todo. Pregúntenle al señor de Access si con plata consiguió su vida. Murió. Murió. No lo recibieron. Era boliviano. Él dijo, con este

No se trata de dinero. Si Dios no provee de arriba, ni con el mejor médico te sanas. Dios es el sanador. Si hay alguno que ha sido sanado, dígale gracias. Tengo aquí a mi hermano José Luis. Yo puedo ver en su vida un milagro. He hablado de mí mismo, he hablado alguna vez del pastor Rafael, por decir pocos testimonios, ¿no? Muchos, cada uno podría decir con nombre y apellido. Pero si no te atreves a decirle gracias a Dios, ¿quién le dará la gracia? Jesús dijo, ahí leí al principio, ¿quién ha creído a nuestro anuncio? ¿Quién? A veces es así. ¿Quién ha creído a nuestro anuncio? Y Jesús dijo, yo voy a ir. Aún al precio de ser rechazado, Él vino. Y vino por ti, vino por mí. Dile gracias, por favor. Dile gracias, dile gracias, dile gracias. Dile gracias, gracias, gracias. Quiero escuchar tu agradecimiento. Quiero escuchar tu agradecimiento. Eres tan bueno, Señor. ¿Y sabes para qué te ha sanado? ¿Sabes para qué te ha liberado? Para que tú también ministres a tu prójimo. Para eso es. ¿Para qué te ha llenado el Espíritu Santo? ¿Para qué te ha dado dones? Para que los des. Para que sirvas al prójimo. Dale gracias. Santo. Gracias, por favor, dile, Señor, usa mi vida, usa mis manos, que tu unción recorra por mi vida. Hoy yo siento su presencia muy fuerte, que te va llenando, que te va llenando, que te va llenando, que te va llenando.

0: puedes decir, recibe toda la gloria,
1: recibe toda
0: la honra,
1: y presión.

así con tu mano levantada ahora. Recibe salud total. Recibe, recibe, recibe, recibe. Salud total. Acabamos de decir, una forma es con imposición de manos, pero no es la única. Levanta tu mano, recibe por el poder de la palabra. Eres sano, eres sana en el nombre de Jesús. Eres libre, eres bendecido. Y alguien puede decir, estoy recibiendo ataques fuertes del enemigo. Es porque el diablo sabe nuestro final glorioso y no quiere eso. Usted no se aferre de la palabra del enemigo, de sus acciones. Aférrese de la palabra de Dios.

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siempre quiero dar mi vida para amarte, Señor. Quiero dar mi vida para amarte, Señor. Bendecirte. Cierra tus ojos conmigo, por favor. Señor, gracias por lo que has hecho por cada uno de nosotros, por el sacrificio en la cruz del Calvario. En esta noche queremos darte gracias, porque tú venciste en Calvario. Tenemos vida esta noche.

Cristo es mi Señor. Dilo conmigo, Cristo es mi Señor y no me da temor.

Levanta tu voz y díselo en tus propias palabras de nuevo, Señor, hermoso. Hermoso sin igual. Levantamos nuestra voz como testimonio a las naciones, a tu hermosura, Señor.

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0: vengas va acomodándose y los niños van pasando a la escuela dominical. Le pido por favor que venga al libro de Ezequiel, capítulo 38, versículo 1. Ezequiel capítulo 38:1, le pido que saque su Biblia, por favor, es bien importante que tenga su Biblia a la mano. Voy a pedir que ahí donde estamos, oremos, incline su rostro, por favor. Señor amado, te damos gracias por este día. Espíritu Santo, te ruego que abras nuestro entendimiento esta mañana. Espíritu Santo, te ruego que puedas hablar a cada joven, a cada señorita, a cada papá, cada mamá, cada niño, inclusive, Dios amado, que escuche tu palabra. Te ruego en el nombre de Jesucristo, nuestro Señor y Salvador, que puedas, Dios amado, bendecirnos en este tiempo. En el nombre de Jesús, amén, amén y amén. Te voy a pedir, Omar, que apagues el data show y lo vuelvas a conectar, si debido en el término práctico, se ha debido colgar. A veces pasa, ¿no? Ezequiel capítulo 38, versículo 1. Usted, al igual que yo, ha debido estar escuchando las noticias este tiempo acerca de Israel y lo que está pasando en la frontera con Gaza. Y sabe algo que nos tiene que llamar profundamente la atención, que debemos aprender del error del pueblo judío, ¿no? Que por no conocer el tiempo de la visitación de Dios estaban realmente en otras cosas. ¿Pasa con los cristianos? Pasa. ¿Pasa en la vida real? Pasa, como dicen hasta en las mejores familias. Usted se imagina a un hombre, digamos, de 60 años, ¿no? Solterón, sentado en su cuarto, y un día dice: sabes, me he dado de cuenta que es tiempo de que haga mi familia, ¿no? 60 años, digamos, ¿no? Por ahí la idea está bien, la iniciativa está bien, pero ya pasó su tiempo. Uno, yo pienso que ya pasó el tiempo, ya no es el tiempo. O pasa con un joven, digamos, ¿no? Está en la edad de producción, de estar en la universidad, de trabajar, póngale 25 años, digamos, en Bolivia, ¿no? 30 años. Y no, ¿qué quiere? ¿No? A las discotecas, bolichar, una vez nomás es joven, dice. Llega a cumplir 40, 50 años, como nuestro anterior prefecto, ¿no? Chito Valle, en su motocicleta, con su corte atrás. Todo un jovencito. Ese fenómeno se da en la vida común y corriente, cuando hay personas que viven otro tiempo del que les corresponde. O sea, ya has tenido tu tiempo de ser joven, ¿no es cierto? Ya has tenido tu tiempo de hacer diferentes cosas. Ya has tenido, o sea, tienes que ahora adecuarte al tiempo que estás viviendo, ¿no es cierto? Pasa lo mismo con la iglesia. En el tiempo de Jesucristo, las personas que supuestamente deberían haber hecho lo mejor para la recepción de Jesucristo, imagínense Jesucristo llegando, dice que le dan la espalda, a los suyos vino y los suyos no le recibieron, dice la palabra del Señor. Es más, en vez de estar gritando, ¿no? Oh, sana al Altísimo, como cantamos nosotros, ¿qué gritaba la gente? Barrabás, Barrabás, Barrabás. ¿Por qué? Porque no conocían el tiempo de su visitación. ¿Nos puede volver a pasar? Definitivamente. Mientras la Biblia menciona que hay tres cosas bien importantes. Uno, Israel, el pueblo de Dios. Los que han leído la Biblia o parte de la Biblia se han dado cuenta que Israel, el nombre de Israel, colocas en la compu Biblia o en el Eastword, ¿y cuántas veces repite el nombre de Israel? Israel es centro en la palabra del Señor. Hace algunos años había un mover que decía que Israel ha sido desechado, que no tiene sentido, que nosotros hemos heredado las promesas de Israel. Para nosotros Israel ya no tiene validez en el aspecto profético, digamos, ¿no? Pero ha sido un tremendo problema explicar cómo es que Israel ha vuelto a ser nación en 1948. Y durante diferentes épocas de la historia ha marcado siempre el paso de la humanidad. Uno, Israel. Dos, la iglesia que somos nosotros, ¿no es cierto? Y tres, el mundo, los gentiles, ¿no es cierto? Los que no conocen al Señor. Entonces, si entendemos el tiempo en el que estamos viviendo como iglesia, nosotros que somos parte de la iglesia, porque creo que no hay ningún judío en este lugar, tenemos que entender lo que está pasando a nivel mundial, a nivel global. ¿Para qué? Para entender lo que está pasando y que no nos pase lo que pasó hace 2000 años atrás. Que mientras el Señor Jesús está retornando en su segunda venida, por ahí nosotros estamos bien distraídos, hermano, haremos la mega construcción. O como otro mover, dando nombres, ¿no? Por ejemplo, Guillermo Maldonado, Cash Luna. El enfoque que ellos tienen es que como iglesia vamos a copar esferas del gobierno, como iglesia vamos a copar ámbitos de poder, vamos a llegar a los canales de televisión y vamos a inundar más y más el evangelio a las personas y vamos a acaparar universidades. Y con el pasar del tiempo, nuestros hijos, nuestros nietos van a hacer que estemos en el gobierno y hemos alcanzado el reino de Dios aquí en la tierra. Ese es el reino de Dios aquí en la tierra. Y la gente dice amén, amén, grita. Entonces poco a poco vamos a ir erradicando el pecado, vamos a ir quitando el pecado de las altas esferas y como cristianos vamos a llegar al gobierno, a manejar los ejércitos y... Los presidentes van a orar, van a ayunar juntos, ¿no? Encuentro de presidentes para ayunar, así. Es la visión que tiene un cierto mover dentro de la iglesia que es conocida como cristiana, entre comillas. Bien fácil de desviar, se dan de cuenta, porque la palabra del Señor dice que por haberse multiplicado la maldad del hombre, el amor de muchos se enfriará. Un hermano me dice, ¿sabes? Veo bien vacías las congregaciones, es bien preocupante. ¿Qué hacemos para que se vuelvan a llenar? Me dice, ¿no? Si tú lees la palabra del Señor, más bien el amor de muchos va a empezar a enfriarse más. Cada vez más personas no van a querer saber de la iglesia, no van a querer saber nada del perdón. Cada vez más personas van a quererse apartar del camino del Señor, porque se va a multiplicar la maldad del hombre. Entonces, por eso es bien importante que como iglesia abramos nuestros ojos espirituales, pero además nos abramos a la información. Ese es un problema de nosotros como cristianos, digo de nosotros, porque ahora tenemos al alcance de la mano, por ejemplo, un celular con internet, ¿no es cierto? Y puedes ya navegar noticias, ¿no? ¿Qué le está pasando a Israel? Puedes, ahora ya no es tan caro tener realmente internet, te cuesta 2 pesitos todo el día, ¿no? 2 pesitos del día y tienes internet para ir. ¿Por qué? Porque nuestro medio, la televisión, ¿qué nos muestra? Power Rangers, novelas, no, Los Simpsons, Deportivo, ah, que Bolívar campeón, dice que Stronger campeón, ah, y el 99% de la televisión que nos rodea, por lo menos en Bolivia, es distracción. Noticias, pasa sobre Israel, 10 segundos y pff, listo, es todo lo que has visto en todo el día. Pero si tú tienes cable, buscas, ¿no? CNN o BBC, aunque sea en inglés, por lo menos para tantear, o vas a traducir aunque sea los títulos. Pero como no hay esa carga, entonces estamos desenchufados de lo que está pasando. Quiero estudiar esto a la luz de la palabra del Señor. Ezequiel 38:1. Cuando leemos esto parece chino, pero espero que podamos un poquito desmenuzar esta mañana. Vino a mí palabra de Jehová diciendo, hijo de hombre, pon tu rostro contra Gog en tierra de Magog, príncipe soberano de Mesec y Tubal, y profetiza contra él. Versículo 3. Y di, así ha dicho Jehová, el Señor, y aquí yo estoy contra ti, Gog, príncipe soberano de Mesec y Tubal. Y te quebrantaré y pondré garfios en tus quijadas, y te sacaré a ti y a todo tu ejército, caballos y jinetes, de todo en todo equipados, gran multitud con paveses y escudos, teniendo todos ellos espadas. Aquí el profeta Ezequiel nos está hablando de una profecía que Dios habla en contra de Gog, Magog, y las personas, o perdón, los reinos que estaban alrededor de la tribu de Israel, o perdón, del pueblo de Israel. Hasta ahí parecen solamente nombres. Sin embargo, si tú te vas a Génesis capítulo 10, versículo 2, dice la palabra del Señor: los hijos de Jafet, ¿no es cierto?, de los descendientes de Noé: Gomer, Magog, Madai, Javán, Tubal, Mesec y Tiras. Estos pueblos se habían acomodado al norte de Israel. Si tú agarras un mapa mundi, agarras Israel, que por cierto es bien pequeñito, y le haces una línea recta, obviamente vas a encontrar el polo norte, pero vas a encontrar la línea recta a Moscú, la capital de Rusia. ¿Ya? Y miren este mapa de 1870. Israel está más o menos por acá, esta parte de aquí abajo. Gomer, Tagarma, Mesec, Tubal y Magog. Miren los nombres, tal vez no se nota clarito, pero este mapa de 1874 nos muestra los nombres con los que se conocía en el siglo pasado a estas naciones. Mire cómo dice allá, en vez de Rusia, Magog, ¿no? En ese lugar dice Gomer, más allá dice Meshe y Tubal. Lo que quiero demostrarles es que con el pasar de los años, nosotros ya no conocemos como Gog y Magog, sino que conocemos ahora como Rusia. Ya no conocemos a Mesec, ahora conocemos a Moscú, que es la capital de Rusia. Si ustedes revisan enciclopedias, se van a dar que las enciclopedias colocan y dan la siguiente información: Gog, Moscú, la capital rusa; Persia, es el actor Irán, Sudán e Irak, Persia; Etiopía, ¿no?, país al norte de Somalia, en el África; Libia, es actualmente Libia, por cierto, han habido, ¿no?, ¿se acuerdan del Gaddafi, del atentado suicida? Libia. Gomer, nombre sirio de Gimirai; y Bet Togarma, que es en la actual Turquía. Esta información es sacada de enciclopedia, usted puede buscar en internet y todo lo demás. Pero se vuelve interesante la cosa cuando tú lees en Ezequiel 38:1 y Dios habla profecía contra estos reinos que en la actualidad se están volviendo a juntar para atacar a Israel. Y lo que es sorprendente es que esto ya estaba escrito hace más de 2000 años atrás, casi 3000 años atrás. Y nos está relatando la palabra del Señor lo que vamos a nosotros ver. La palabra del Señor dice que no pasará esta generación. ¿Cuál generación? La generación que vea a Israel renacer como nación. Esa generación no va a pasar, la que va a ver todas estas cosas. Dicen, no, pero yo no soy tan antiguo. Si pones a pensarte en qué año has nacido, la mayoría de los nosotros somos del siglo pasado, ¿no? La mayoría, la gran mayoría. Pero los que han nacido de 1948 para arriba van a empezar a ver este tipo de cosas. Los que han nacido en 1948 promedio, un poquito antes, un poquito después, aproximadamente en este tiempo ya tienen 60 años. Claro, 1948 más, réstele 2014 1948, ¿cuántos años? A ver, ¿quién sabe? Altos cálculos, ¿cuántos años? 2014 menos 1948. ¿No es cierto?
1: Más o menos promedio, ponerle 60 años.
0: O sea que la generación que ha visto resurgir a Israel ya está caneando con 62 años. O sea, esa generación no puede llegar a tener 120 años, 150 años. Si entiendes la palabra del Señor, dice que no pasará esta generación hasta que todo esto acontezca, dice la palabra del Señor. Por eso es que les digo que tenemos que sintonizarnos con lo que está pasando a nivel mundial, porque si no lo hacemos, hermano, estamos entrando en el mismo error de esa generación que ha crucificado a Jesucristo, que no entendía el tiempo de su visitación. Por ahí nosotros, hermanos, somos pro cash luna nosotros, ¿no? O pro, no sé, las personas que dicen que no, que vamos a reinar aquí en la tierra, que vamos a agarrar esto y lo otro, y no estamos entendiendo esto. Una vez más, viene a mí palabra de Jehová diciendo: hijo de hombre, pon tu rostro contra Rusia, en tierra de Rusia. Gog es el gobernante, Magog es el país, ¿ya? En casa hasta podemos colocarle, si quieren, nombres. Hijo de hombre, pon tu rostro contra Putin en tierra de Rusia, príncipe soberano de Moscú, ¿ya? Y Tuval, que es un país, o sea, que es una ciudad que está dentro de Rusia, y profetiza contra él. Curiosamente, Israel ha tenido el apoyo de Estados Unidos. Escuche, porque dice que en la actualidad hay 50 millones de personas que tienen el temor de Dios en sus corazones en Estados Unidos. Ustedes saben que Estados Unidos ha sido evangelizado y ha sido tomado por diferentes avivamientos. Por ejemplo, el avivamiento de Azusa. A raíz de eso, esta gente ha entendido que Israel estaba en el plan de Dios, y este pensamiento se ha transmitido a sus políticos durante 5 generaciones. Esto se ha transmitido en un apoyo económico y un apoyo bélico durante los últimos 50, 60, 70 años a Israel de parte de Estados Unidos. Pero esto se ha cortado desde que Barack Obama ha asumido la presidencia. ¿Por qué? Porque él ya no tiene convicciones cristianas en su corazón. Él ha declarado abiertamente que no es alguien cristiano protestante. Estados Unidos ya no tiene, ahorita vamos a hablar de eso, la capacidad de hacer el soporte a Israel. Pero ¿qué han dicho? Que si Estados Unidos atacase Irán, Rusia, la mayor potencia bélica en el mundo, se uniría nada más y nada menos que con China para despertar la tercera guerra mundial. Hermano, Israel mueve, hermano, en Medio Oriente lo que va a pasar en el mundo. Nuestro problema aquí con Chile, hermano, es algo minúsculo, un problema de lo que mueve Israel, porque Israel mueve la tierra y también mueve los cielos. Dicen que si atacan Irán, vecino de Israel, empezaría la tercera guerra mundial. Y la Biblia aquí nos dice, versículo 3, así ha dicho Jehová, Señor: he aquí, yo estoy contra ti, oh Gog, príncipe soberano de Mesec y Tubal. 4, y te quebrantaré y pondré garfios en tus quijadas, y te sacaré a ti y a todo tu ejército, caballos y jinetes, de todo en todo equipados, gran multitud con paveses y escudos, teniendo todos ellos espadas. Dice que Dios va a colocarle un garfio a Rusia. Es como agarras un pescado, le pones un gancho y lo empiezas a jalar. Dios ha colocado un garfio. ¿Qué significa? Dios ha colocado una carnada. Dios está arrastrando a Rusia. Esto es espiritual. No lo puede detener tu oración, mi oración. Esto va a suceder. Rusia está totalmente atraída hacia el Medio Oriente. ¿Por qué? Porque Irán es la reserva más grande en el mundo. ¿De qué? De petróleo. Rusia necesita ese petróleo para su armamento, para sus tanques, para sus reservas. Ese es el garfio. Rusia está prácticamente conminada a aliarse a Irán.
1: Pero ¿cuántos sabemos que el creador del mundo ha decidido colocar esas reservas precisamente en ese lugar? ¿Será coincidencia o será plan de Dios?
0: Aquí dice la palabra del Señor: te pondré garfios en tus quijadas y te sacaré a ti y a todo tu ejército, caballos y jinetes. Como que Dios está trayendo a estos ejércitos de la tierra en contra de Israel. Porque le voy a contar el final. El final, dice la palabra del Señor, que Dios se va a levantar sobre todos estos ejércitos e Israel va a conocer que hay un solo Dios. Dale un fuerte aplauso, hermano, hermana. ¿Sabes? Dios está armando todo esto para que el ser humano se dé de una vez de cuenta que todo el armamento nuclear, todo el armamento bélico que pueda uno almacenar en contra de Israel, solamente va a servir para demostrar que no somos nada delante del Señor. Dice, ¿no? Te voy a sacar a todo tu ejército, caballos, jinetes. ¿Qué dice el versículo 5? ¿De quién va a ir acompañado Rusia? Goku. E iréis acompañados de gente de Persia, Etiopía y Libia, todos ellos con escudos y cascos. 6. También de todos los soldados de Gomer y de Bet-Togarma, de lo más lejano del norte, tus numerosos pueblos aliados. 7. Prepárate y ármate tú y todos los ejércitos que están contigo, tómalos bajo tu mando. En esta porción la palabra del Señor nos muestra que Rusia al mando, Gog al mando, con Magog, va a reunir a Persia, al actual Irán, lo que hemos dicho, a Etiopía, a Libia. ¿Todos en contra de quién? Del pueblo santo de Dios, el pueblo de Israel. Todos estos pueblos, de acuerdo a la palabra del Señor, se van a poner en contra de Israel. De todo lado, del norte, dice, van a bajar. Los árabes, dice, otro lado. Tienen un común denominador todas esas naciones que rodean Israel. ¿Usted sabe cuál es el común denominador? Alá, musulmanes, antisemitas, pueblo que aborrece a los judíos. Lamentablemente, después de que han habido los ataques en la frontera de Gaza, recientemente, el pasado mes, cristianos sacaban la cara, ¿no?, por las naciones musulmanas. Decía, no, como Israel va a irrumpir los derechos humanos, qué país Israel, cómo vas a sacar bombas en contra de esos pueblos, cuando espiritualmente sabemos que todos estos pueblos quieren hacer desaparecer Israel. Es más, hay un plan que ya tienen ahí, dice que se van a repartir Israel y eso lo van a ver todo Estado palestino. Y cualquier persona que hoy en día vive en Israel tiene solamente dos opciones de acuerdo a ese plan: uno, o irse de su país, a Estados Unidos, a Bolivia, donde sea; o la otra opción, convertirse en palestinos y adorar a Alá, volverse musulmán. Es la única salida que les plantearían a los que se quisieran quedar, ¿no? Entonces, todas estas naciones históricamente está demostrado que han tenido siempre problemas con Israel. Pero hay algo más. Ezequiel capítulo 38, versículo 7. Dice: prepárate y ármate, ¿no? Entonces, todas estas naciones históricamente está demostrado que han tenido siempre problemas con Israel. Pero hay algo más. Ezequiel capítulo 38, versículo 7.

4 lunas de sangre en este mismo lugar, que el mentor principal a nivel mundial es el pastor John Hagee. Usted puede ver videos en el internet de él, y él decía en esta prédica que después de la primera luna de sangre algo fuerte le iba a acontecer a Israel, y que si yo te estoy predicando eso un año antes de que eso acontezca, tú escuchas la prédica, llegas a ver la luna de sangre y que le pasa algo fuerte a Israel, y eso no ha movido tu piso, la verdad, nada de lo que predique va a hacer que cambies de opinión. Nada te puede hacer mover el piso. Tienes entenebrecido tu pensamiento, tienes cegados tus ojos. Si un año antes yo les estoy predicando que de aquí a un año, cuando empiece la luna de sangre, va a pasar algo fuerte con Israel, como una guerra y demás cosas, y tú escuchas un año antes, ves la prédica, llegas a ese momento y ves que algo fuerte le ha pasado a Israel, como lo de la frontera con Gaza, y no mueve tu piso. Bueno, hermanos, realmente, como dice la palabra, tienen ojos pero no ven. Este pastor predicó esto de la luna de sangre un año antes de que acontezca, un año antes. Para los que se perdieron el mensaje, les hago un resumen de medio minuto. En los últimos 500 años, las lunas de sangre han aparecido solamente dos veces. En la primera vez, estas 4 lunas de sangre, que son eclipses solares, fue cuando vino el tema de la del problema que tuvo el pueblo de Israel con Hitler, con los alemanes, ¿no es cierto? Y el holocausto judío, justo esas 4 lunas de sangre coordinaban con el holocausto judío. La siguiente vez que pasó estas lunas de sangre volvió a ser cuando Israel tuvo su resurgimiento como nación. 1948, Israel vuelve a ser nación, pero igualito coordinaba con lunas de sangre. Y la tercera vez, 1967, en la guerra de los 7 días, cuando estas naciones árabes querían entrar, se tomaron el templo de Israel, y por 7 días Israel salió vencedora. En esos 3 eventos había lunas de sangre en los últimos 500 años. Este evento se va a repetir en 2014, dijo este pastor, de 4 lunas de sangre. En 2014 va a pasar algo fuerte con Israel. Escucha, iglesia, y si pasase algo fuerte, debes estar atento, que estamos a los pies de la segunda venida del Señor. Y tú y yo somos, hermano, testigos de que ha pasado algo fuerte recientemente con Israel, con la frontera con Gaza, ¿no es cierto? Sin embargo, esta cuarta luna de sangre se va a dar recién en el 2015. O sea que todavía tenemos un lapso de tiempo para ver qué es lo que le va a seguir aconteciendo a Israel. Es algo que vamos a poder ver. Ahora, mira lo que dice el versículo 8. ¿Cuándo va a suceder esto? Alguien dice, hermano, pero me estás hablando de historia de hace tiempo atrás. Mira lo que dice Ezequiel 38:8. Dice, de aquí a muchos días serás tú convocado en los últimos años. Diga conmigo, los últimos años. O sea, Dios va a convocar a esta batalla. ¿En qué momento? Dice, en los últimos años. Hermano, para mí esta es una llamada de atención, porque si nos menciona que esto es Rusia, Irán, los persas, Gog y Magog en contra de los pueblos, del pueblo de Dios, aquí dice en los últimos años. Para mí es una llamada de atención. Me dice, ¿sabes? Es el último tiempo. Si es que mis ojos ven empezar la tercera guerra mundial, Rusia versus Estados Unidos versus China versus Israel, Irán, y empezamos a ver y entendemos esta palabra, que esto va a pasar en los últimos años, hermano, prepara tus maletas espirituales, agárrate del Señor. ¿Por qué les predico esto?
¿Qué sentido tiene conocer esto si de aquí desde el internet, desde TV, vas a poder ver esto?

Hermano, te predico esto para que la venida del Señor no nos pesque como ladrón en la noche. ¿Por qué te digo? Porque tú puedes hacer tu planificación, yo puedo hacer mi planificación de aquí a 20 años, de mi familia, de mi vida, de mi profesión. Como muchos de nosotros hacemos, trabajo hasta esta edad y después de esto me voy a poner a disfrutar. Y nos matamos trabajando y haciendo y lo otro. En lo que estemos trabajando y haciendo, va a venir la venida del Señor. Dice ahí en las últimas décadas, centurias, dice en los últimos años. Tenemos que en ese sentido abrir por eso nuestra mente a lo que dice la palabra del Señor. De aquí a muchos días serás tu bocado en los últimos años. Vendrás a la tierra recuperada de la espada, recogida de muchos pueblos, a los montes de Israel, que siempre han sido una desolación, pero fue sacada de las naciones y todos ellos se habitarán confiadamente. Aquí viene el tratado de paz. Versículo 11. Dirás, subiré contra una tierra sin defensa. Miren lo que dice Rusia. Iré a un pueblo tranquilo que habita confiadamente. Todos ellos habitan sin muros y no tienen cerrojos ni puertas. Yo en historia, en el colegio aprendí que una de las potencias bélicas a nivel mundial es Israel, ¿no? Exporta tecnología, gente muy profunda en conocimientos, que Dios les ha permitido alcanzar grandes cosas. Si Israel se mide con Bolivia en un partido de box, estamos en las de perder, obviamente, ¿no? Nosotros tenemos realmente muy poco armamento, no tenemos una estrategia fuerte a nivel ni siquiera latinoamericano. Si Israel se midiese contra Irán, las probabilidades dicen que Israel ganaría, porque Israel tiene armamento nuclear. Irán está tratando de buscar energía nuclear para crear armamento nuclear, y eso es lo que bombardean los misiles israelíes. Lugares de donde se sabe que están produciendo armamento nuclear, es lo que bombardean. Lo que quiero decir es que Israel es una potencia a nivel mundial, medido con países como Bolivia, Chile, Irán. Pero si Israel se atreviese a medirse contra Rusia, ahí fue. Por eso ahí estamos viendo ayer con mi esposa un video que dice el fin de Israel. Los politólogos, los estrategas bélicos han visto Israel y dice Israel ya no tiene fin, tiene muchos enemigos y su único aliado fuerte, que es Estados Unidos, tiene un problema económico, ya no puede sostener el dólar. China ha pedido que el dólar deje de ser la moneda mundial, ha pedido que sea una segunda moneda. Estados Unidos ya no tiene la capacidad de solventar una guerra para defenderlo, nada más y nada menos que contra Rusia, que contra China, que contra Irán, contra todos esos países musulmanes, contra los árabes, se subirían encima de Israel e Israel no representaría amenaza bélica para ese conjunto de naciones. Dicen actualmente los estrategas bélicos, pero me sorprende más lo que dice la palabra del Señor, que ya estaba escrito hace miles de años atrás lo mismo. Dirás, dice, ¿qué van a decir estos países? Subiré contra una tierra sin defensa. Obvio, pues hermano, porque saben que ellos contra ellos es David versus Goliat. Pero ¿cuántos sabemos que aunque Goliat sea grande, sea un gigante, si David está al lado de Dios, cuántos sabemos de quién va a ser la victoria? Ellos son pues los Goliat, ellos miran, tienen armamento nuclear, grandes extensiones, hay pruebas de armamento bélico de Irán y de Rusia en el Mar Negro, a pocos kilómetros de Israel. Dice, mira, subiré contra una tierra sin defensa, iré a un pueblo tranquilo que habita confiadamente, todos ellos habitan sin muros y no tienen cerrojos ni puertas, o sea, está pichanga, está fácil. ¿Quién es el único que ahorita es un poquito la piedra del zapato? Estados Unidos. Yo me pongo a pensar y digo, ¿cómo en tus planes, Dios, Estados Unidos, la potencia mundial hasta hace algunos años atrás, pero tenía su razón de ser? Tenía una razón de ser. Por eso es que Dios lo respaldaba.
Dios estaba con ellos, tenía su razón de ser. Pero en este tiempo alguien ha tratado de buscar la Biblia y decir, y que Israel tendrá problemas con sus enemigos, y una nación del occidente saldrá y matará a los rusos, a los chinos, a Gog y Magog, y Dios se glorificará en esa nación. Alguien buscaba, ¿no? Ya, ojalá que haya un versículo que diga que Estados Unidos va a salvar a Israel. No hay ese versículo. O sea que Estados Unidos en este, en el último, va a tenerse que quedar un poco al costado. Ezequiel 38:13. Ustedes saben que el símbolo de los ingleses es el león. Hasta sus banderas se ve, ¿no? Estados Unidos no tiene la paternidad de quién, de Inglaterra. Por eso en Estados Unidos hablan el inglés. Los ingleses tienen el símbolo del león, y los americanos, al ser como hijos de los ingleses, serían leoncitos o leoncillos, más o menos. Y miren, esta profecía habla de los leoncillos. Sabá y Dedán y los mercaderes de Tarsis y todos sus leoncillos te dirán: has venido a arrebatar despojos, has reunido tu multitud para tomar botín, para quitar plata y oro, para tomar ganados y posesiones, para tomar grandes despojos. Parece que Estados Unidos va a estar en un debate político de... Parece que no va a haber guerra en Israel. ¿Han venido a hacer guerra? No, creo que están solamente haciendo pruebas de rutina. Es una pregunta tonta, si se dan de cuenta. Es como que si nosotros tenemos un problema con Chile respecto al tema del mar, ¿qué pensarían los chilenos si es que en la frontera de Bolivia y Chile el presidente Evo Morales empieza a colocar tanques, buques de guerra, empieza a comprar armamento para la Armada Nacional, y en el Perú empieza a comprar barcos, ¿no?, submarinos, armamento bélico, armamento, ahí cerquita del Perú, cerquita de la frontera con Chile? Y el presidente chileno viene diciendo una de estas preguntas: no, ahí han venido a recuperar su mar, ahí han venido a querer hacer algo. Dice que Estados Unidos va a estar en otra cosa, como diciendo aquí: ¿han venido a arrebatar despojos? Es una pregunta. ¿Has venido tu multitud para tomar botín, para quitar plata y oro, para tomar ganadas, posesiones, para tomar grandes despojos? Y si ustedes miran las noticias, el Parlamento de Estados Unidos está en debate. ¿Apoyamos, no apoyamos a Israel? Dice: no, tenemos temas más importantes, estamos en otro. Ya no han tomado a Israel como primordial, o sea, evento que les pueda afectar a ellos. Los politólogos americanos relacionaban el éxito de un gobierno con la relación que tienen con Israel, pero con este último presidente eso se ha cortado. Las encuestas de antes decían que una buena relación con Israel traía una buena fama de los políticos con el pueblo americano, porque la mayoría de ellos eran protestantes, cristianos, que tienen amor por Israel. Pero en este tiempo eso se ha perdido, y la gente ya no le pide como una obligatoriedad al gobierno americano hacerse cargo de Israel. Es como que se empieza a lavar las manos. Hace una pregunta tonta, pero en realidad se está lavando las manos. Dice: yo no me voy a meter en este juego. ¿Por qué? Porque ya no le conviene desde el punto de vista bélico. Hay algunos que dicen lo siguiente: ¿qué pasaría si en este instante estalla la guerra, Irán versus Israel, y se mete Rusia y China? ¿Cuántas mamás de los americanos estarían dispuestos a mandar a sus hijos a la Tercera Guerra Mundial? Dicen, se produciría un gran éxodo de las fuerzas militares. Varios soldados empezarían a desertar y no irían a la guerra. Mamás esconderían a sus hijos porque sabrían que los están mandando prácticamente a morir. Imagínense China, Rusia, Irán, los países árabes, todos en contra de Estados Unidos, porque Israel ya no representaría amenaza. Desde el punto de vista político, a Estados Unidos le conviene lavarse las manos. Si es que empezase la Tercera Guerra Mundial hoy en día,
la mejor salida para ellos sería decir, bueno, israelíes, solucionen su problema. Es lo que más o menos dice el versículo 13. ¿Será que les hacen demasiado daño? ¿Les despojarán de todo? Que se arreglen. Voy terminando. ¿Por qué Estados Unidos no respaldaría a Israel? Hay las siguientes tres probabilidades, de acuerdo a politólogos y estrategas bélicos. ¿Por qué Estados Unidos no respaldaría a Israel? La primera opción es por el presidente. Como les dije, el presidente ya no tiene convicciones cristianas, no tiene obligatoriedad para apoyar al pueblo judío. El presidente diría, bueno, ahí termina. Uno, es el presidente. Segundo, América está en bancarrota, ya no tiene potencial económico. Ustedes saben, históricamente está demostrado esto, que las guerras van acompañadas del poderío económico. Todos que se han metido en guerras tienen que estar acompañados con platita. Y América ya está en bancarrota, tiene problemas a nivel mundial de déficit, de crisis. Y la tercera opción es un ataque del terrorismo. Que previo a esta tercera guerra mundial haya un septiembre de 2011. Igual un ataque fuerte a Estados Unidos, deje devastado a Estados Unidos y no va a tener tiempo para estar metiéndose a ayudar al pueblo judío. Esas son las tres posibilidades. Uno de los senadores recientemente en Estados Unidos ha expuesto un problema más fuerte inclusive que aviones o que ataques nucleares, el de una bomba enriquecida con partículas de plutonio. ¿Qué significa esto? Que un cohete Tomahawk, que puede ser lanzado, dice, ¿no?, desde el mar, por ejemplo, a 300 kilómetros desde el suelo hacia el cielo de una de las ciudades de Estados Unidos, al explotar puede liberar estas partículas enriquecidas de plutonio y puede cortar la energía eléctrica 6, 7, 8 meses, matando todos los electrones. No funcionarían las computadoras, no funcionarían celulares, no hay energía eléctrica. Los mercados, supermercados, dice, ¿no?, este estudio, que en 3 días se quedarían sin stock. Los autos no funcionan porque los autos también son eléctricos. Y la electricidad que ha sido creada en Estados Unidos realmente es el talón de Aquiles de esa misma sociedad. Si les cortasen la electricidad, les quitan su Dios. Esto dijo este senador, y dijo que tenían que ser una estrategia para protegerse de ese tipo de armamentos bélicos que ya existen. Ese mismo senador expuso lo siguiente, dijo, Estados Unidos no tiene un enemigo en casa, tiene 7 enemigos comprobados por el FBI que están tratando de hacer este tipo de atentados en Estados Unidos. 7 grupos identificados dentro de Estados Unidos que están ya preparados para atacar otra vez como septiembre de 2011. Usted recuerda las imágenes, ¿no? Los aviones estrellando contra las Torres Gemelas, gente llorando en pánico, nosotros asustados, pero en pantalla paralela en Palestina bailando, felices. Las dos caras de la moneda. Un ataque terrorista sería la tercera causa para que Estados Unidos no apoye a Israel. Ezequiel 39:1. Miren cómo acaba la historia. Tú, pues, hijo de hombre, profetiza contra Gog y di: así ha dicho Jehová el Señor. Y aquí yo estoy contra ti, oh Gog, príncipe soberano de Mesec y Tubal. Y te haré volver y te conduciré y te haré subir desde los confines del norte y te traeré sobre los montes de Israel. Versículo 3. Te quitaré el arco de tu mano izquierda y haré caer tus saetas de tu mano derecha. Sobre los montes de Israel caerás tú y todas tus tropas y los pueblos que están contigo. A las aves de rapiña de toda especie y a las ferias del campo te he dado por comida. Sobre la faz del campo caerás, porque yo lo he hablado, dice Jehová el Señor.
van a llegar a Israel, y dice que las aves de rapiña van a comer la carne de estos soldados. Estremecedor, ¿no? Dios los va a traer a todos esos pueblos, van a invadir Israel, pero en ese mismo lugar van a morir. Está en la palabra del Señor. Pestes es una de las herramientas que Dios va a utilizar. Lluvia de fuego. El mismo libro de Ezequiel relata esto. Ahora vea, pues, el ébola ha surgido en Sudamérica, Norteamérica o países cercanos a Rusia. A ver, vea un mapa mundi donde ha surgido el ébola. Paralelamente a ese armamento y poderío nuclear, se está levantando pestes tipo ébola. El ébola es solamente un principio de lo que vamos a empezar a ver en los siguientes meses, días, años, no sé. Pero, hermanos, si es que empezamos a ver esas pestes como las del ébola, que te contagias así de una manera tan sencilla, ¿qué nos queda a nosotros como cristianos? Mira que está a tu lado, ¿qué nos queda? Dile la respuesta. Sin santidad nadie verá al Señor, dile. Eso nos queda, hermano, hermana. Si estamos escuchando semejanzas, advertencias, vemos, hermano, lo que está pasando, la solución que nos queda es: sin santidad nadie verá al Señor. Miren lo que dice Ezequiel 39, versículo 22. De aquel día en adelante sabrá la casa de Israel que yo soy Jehová su Dios, y no esconderé más de ellos mi rostro, porque habré derramado mi espíritu sobre la casa de Israel, dice Jehová el Señor. Qué lindo. Aquel que en Israel le quedaba dudas de que Dios le podía ayudar. Hay un reportaje de un judío que sus papás murieron en el holocausto judío. Él de niño se salvó. Algo así como lo que vimos en La Vida es Bella, ¿no? Como si el chiquito, si hubiese crecido, muere papá, muere mamá, él se salva y ahora es un historiador. Dice: yo ya tengo una visa para Estados Unidos, tengo una visa para Francia, una visa para Alemania. Dice: yo no sé por qué no me voy. Si yo ya sé lo que va a pasar, va a venir la guerra, aquí va a ser lo peor, o sea, el centro de la guerra mundial va a ser aquí en Israel. No sé por qué no me voy, dice. Parte de mí me dice que me vaya, pero parte de mí dice que Dios me va a demostrar en este lugar que Él nos tiene en la palma de sus manos. Qué fuerte, ¿no? Parte de mí me dice, ¿no? Su carne dice: escapate a Alemania, Francia, Estados Unidos, ya tiene las visas preparadas. Dice: y cuando estalle, pienso escaparme. Pero parte de mí me dice que Dios va a cumplir su palabra, y que en medio de la guerra Dios nos va a levantar y nos va a salvar. Recientemente en la guerra que tuvieron en la frontera de Gaza, le hicieron preguntas a los terroristas: ¿por qué creen que han perdido la guerra contra Israel?, le dice, ¿no? Y el terrorista les responde: su Dios ha cambiado la dirección de nuestros cohetes. El Dios de los israelíes hacía que los cohetes se disparen a otro lado. Pese a que Israel tiene una especie de muro protector que ellos han creado, que cualquier misil que viene es interceptado por otro misil y explota. Un misil viene y un misil inmediatamente sale y explota. Pero aparte de eso, dicen los terroristas, lanzamos cohetes desde la tierra y nuestros cohetes se desvían y se van al mar, se van a las montañas. Y dijo este terrorista: el Dios de ellos cambia el camino de nuestros cohetes. Se merece un aplauso ese Dios. Estás hablando de una realidad totalmente ajena a este país. ¿Por qué no hablas de la realidad nacional? ¿Sino?
Irán y Bolivia tras energía nuclear con fines pacíficos. Este es reciente, periódico Cambio. No sé si usted ha visto el discurso presidencial la anterior semana, el día de las elecciones, Evo Morales, que dije: Bolivia tras la energía nuclear con fines pacíficos, para escuelas, para investigación. Nos quieren meter el dedo en la boca. Irán dice lo mismo: tecnología nuclear con fines pacíficos. ¿Qué dice Estados Unidos? De frente le dice: nunca. Estados Unidos nunca va a permitir que Irán produzca armas nucleares, porque el día que ellos tengan armas nucleares, está declarado que se lo van a dar a los terroristas, y los terroristas con un arma nuclear pueden hacer estragos, no solo en América, sino en todo el mundo. El poder nuclear de Rusia, China y Estados Unidos, dicen algunos expertos, que sirve para destrozar 20 veces el planeta Tierra. Destrozar 20 veces el planeta Tierra. Fácil. Yo no sé qué charlará nuestro presidente. Irán y la energía nuclear en Bolivia. Es el presidente de Irán hace el año pasado en Bolivia. Largas horas de reunión con el presidente Morales. Y paradójicamente, ¿no?, empiezan a hablar de energía nuclear aquí en Bolivia, cuando este país es uno de los que a nivel mundial es que está gritando a mares que quiere tener energía nuclear. ¿Por qué? Porque quieren atacar Israel. Ahora se da de cuenta que es un problema global, ya no es un problema de Israel y de Irán. Cuando ya no afecta a nuestro país, ya se vuelve un problema, parece que nos empieza. Yo creo que el presidente de Irán le dijo lo siguiente: ¿sabes, Evo Morales, quiénes son tus malos amigos aquí de Sudamérica? Obvio, Chile. ¿Qué tiene Chile? Chile tiene aviones, tanques, helicópteros, soldados, tecnología nuclear, están tras de eso. Tú haces bombas nucleares y te igualas. ¿Por qué cree que el gobierno no compra en ese tiempo aviones de guerra, tanques de guerra, buques de guerra? Podría comprar, tiene harta plata, pero va a apuntar la energía nuclear, porque una vez que Bolivia tenga bombas nucleares, va a ser de igual a igual a Chile. El día que Chile a Bolivia le declare la guerra, va a ser cuestión de apretar un botón y puede desaparecer ciudades enteras, países enteros. Cuando Bolivia tenga energía nuclear, realmente vamos a estar de igual a igual. Parece lindo, ¿no? De igual a igual nos vamos a parar, nos van a respetar. Pero no, hermano, estamos cerca de que se cumpla la profecía: nación contra nación, reino contra reino. Esa pelea de Israel contra Irán va a explotar, y paralelamente va a hacer explotar otras guerras a nivel mundial, probablemente Bolivia, Chile. Póngase de pie, por favor. Jesús, tu palabra dice: tienen ojos pero no ven, Dios amado. Qué dura palabra, qué dura palabra. El proverbio dice: ¿hasta cuándo, simples, amaréis la simpleza? A veces nos conformamos, Dios, con lo poquito que podemos tener, y no escudriñamos, no buscamos, nos quedamos ahí. ¿Hasta cuándo, simples, amaréis la simpleza?, dice el proverbio, Dios. Ayúdanos a quitar esta ceguera espiritual. Ayúdanos, Dios amado, a movernos en tu voluntad. Por ahí, Señor, estoy trabajando por algo, o por ahí estoy haciendo otras cosas. Lo más importante en este tiempo es los tesoros en el cielo. Por ahí en este tiempo no tengo espacio para hacer tesoros en el cielo, estoy haciendo aquí tesoros en la tierra, Dios.

pedimos por todas esas personas que viven en Israel, por todos esos cristianos que están hoy sufriendo persecución. Qué duro debe ser, Señor, tener una familia sabiendo que una guerra está tal vez a punto de estallar en una hora, en un día, en una semana, pero tener la fe de que Dios ha dicho que en Israel va a venir la salvación. Te rogamos por esas familias, Dios amado, que están en Israel. Te rogamos por esas familias, Dios amado, que tal vez han visto morir a un hijo, a una madre, un padre, un hermano. Por esos cristianos que han escapado de Israel y al escapar de Israel han sido masacrados. Con un revólver en la cabeza han sido quemados. Entender, Dios amado, que la persecución a tu pueblo ya ha empezado. Y no solamente al pueblo judío, sino todo aquel que diga que es cristiano. Como dice el Salmo, como dice el Salmo, levántate, Señor. Levántate, Señor, y sean esparcidos todos tus enemigos. Esta vez ya no son solamente enemigos espirituales, potestades, principados, son ejércitos. Levántate, Dios. Levántate, Dios, y sean esparcidos todos tus enemigos. Lo que decía el salmista en el Salmo 121: alzaré mis ojos a los montes, de donde vendrá mi socorro. Mi socorro viene de Jehová, que hizo los cielos y la tierra. Gracias, Padre. Gracias, Jesús.

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que el Señor habita con la alabanza de su pueblo. Yo sé que todos lo conocemos porque es uno de los versículos más utilizados por la profundidad que tiene. Pero yo me di cuenta de que la alabanza no era un tiempo entre que llegaba la gente para que se vayan llegando y conozcan la palabra, sino que es un tiempo esencial. Es esencial, tanto es así que el rey David, aquel que cumplió con su generación, es tremendo ese pasaje que dice, habiendo cumplido con su generación, fue reunido con sus padres. O sea, una persona muy especial. De hecho, lo comparan con un tipo de Cristo, algunos. David aprendió tanto el poder de la alabanza, de la adoración, de exaltar a su padre.

sabían que Obed-Edom no era israelita? ¿Sabían eso? ¿Cuántos sabían eso? No, él no era israelita y dijo, ah, bueno, métanlo porque es el arca de nuestro pueblo. No, él era un pagano. Pero él supo reconocer quién estaba en la presencia, en ese arca. Y él dijo, yo no puedo dejar pasar esa oportunidad. Y él y su casa decidieron cuidar el arca y hacerle un hogar, un lugar para que la presencia de Dios habite. No solamente eso, Dios lo bendijo en todo, absolutamente en todo. Aumentó sus ganados, aumentó sus posesiones, todo le iba bien. Cuando David se entera, dijo, hay que traer el arca. ¿Recuerdan que por qué se queda el arca ahí? Porque muere Usa, porque se va a caer el arca, ¿por qué? Porque la tratan de llevar mal y es toda una historia bien grande, pero él trata de sostenerla, él cae muerto y tuvieron mucho temor y la dejaron ahí. Y ahí estaba un filisteo, Obed, y dijo, yo me voy a quedar con el arca. Y él la tuvo un tiempo y Dios lo bendijo en todas las cosas. El arca está muy ligada a la adoración, es la presencia de Dios. Y había un culto alrededor del arca, había un culto alrededor de la presencia que debía sostener la presencia de Dios. Lo tremendo de todo esto es que Obed no se queda con que el rey se quiere llevar el arca, sino que él termina siendo un portero y un cuidador del arca aún en Israel. Él termina yendo con el arca, no se queda en su casa. Uno puede decir, pero la presencia de Dios ya me trajo todas las bendiciones que yo necesitaba. Yo me puedo quedar a gozarlas porque el Señor me bendijo. Él dijo, estimo todo por basura con tal de alcanzar esto que he visto que es mi bendición. Lo mismo que llega a decir Pablo, ¿no? O sea, yo tomé una frase de Pablo. Él dice, he tomado todo por basura con tal de alcanzar a Cristo. ¿Recuerdan ese pasaje? Si recuerdan, no se distraigan con el banco, no pasa nada. El banco se va a mover, pero nadie se tiene que distraer. Yo voy a enseñar el segundo principio, me estoy adelantando solamente porque va al caso. Hay un principio espiritual, la distracción, escuchen bien, presten atención, la distracción mata la unción. Lo voy a volver a repetir, la distracción mata la unción. Si ese banco es una distracción, va a matar, va a robar lo que Dios quiere hacer. A veces hasta uno podría, voy a meter un bocado. A veces los musulmanes tienen este principio mucho más entendido. Ustedes van a entrar a una mezquita y todo el mundo está callado y todo el mundo está adorando. Aún con todas las mentiras y las confusiones que ellos tienen, aún han aprendido a respetar la presencia de ese Alá, ese Dios que ellos adoran. ¿Sí? Aún en las iglesias católicas hay a veces más respeto. Yo voy a enseñar el segundo principio. La distracción mata la unción. Si ustedes quieren recibir cosas de Dios, prohíbanse a ustedes mismos distraerse. Dice la palabra que podemos llevar cautivo todo pensamiento a la obediencia de Cristo. Si el calor te distrae, sujeta el calor. Si hay temores que te distraen, ¿saben qué? Lleva cautivo todo temor a la obediencia de Cristo. Gobierna sobre lo que Dios te ha dado, porque eso te va a permitir recibir riquezas en Cristo. Entonces, si tú aprendes a utilizar este segundo principio, que nada te distraiga, pues vas a ser una persona súper bendecida, porque no vas a permitir que nada te robe lo que Dios va a entregar. ¿Sí? Este es un paréntesis. Y el primer principio era... ¿Cuál era el primer principio? ¿Cuál es? Él habita en medio de la alabanza de su pueblo. Sigo con la historia. Obed-Edom termina sirviendo en medio de Israel. Cuando, a ver, piensen esto: los que servían en el tabernáculo eran personas elegidas de la tribu de Leví. No cualquiera podía servir. De hecho, 11 tribus estaban exentas de poder servir. Una sola podía servir en la casa de Dios. Pero este Obed-Edom se hizo lugar en medio de un pueblo que no era su pueblo. Esto, los que servían en el tabernáculo eran personas elegidas de la tribu de Leví. No cualquiera podía servir. De hecho, 11 tribus estaban exentas de poder servir. Una sola podía servir

no voy a, dice, voy a restaurar el sacerdocio levítico. Dice, voy a restaurar el tabernáculo caído de David. ¿Ustedes sabían cómo funcionaba ese tabernáculo? Había 24 casas de adoradores que ministraban noche y día, sin cesar, sin cesar. David entendió que donde está la presencia de Dios, Dios bendice. ¿Qué pasa si la presencia de Dios está sobre una nación? Dios va a bendecir una nación. Y él dijo, ¿saben qué? Si Dios bendijo a Obed-Edom, aún siendo pagano, porque supo honrar la presencia de Dios en su casa, ¿cuánto más Dios va a bendecir al pueblo escogido, a Israel, si sabemos cuidar la presencia de Dios? Y dijo, yo voy a hacer que Israel permanezca en adoración constante. Y eso a Dios le agradó. ¿Saben qué? El arca estaba expuesta, ni siquiera estaba guardada, todos podían verla, estaba sobre un monte y con cuatro palitos, un toldito encima, y todos podían ver la presencia de Dios. Y alrededor de la presencia de Dios, todo el mundo adoraba, todo el mundo adoraba. ¿Y saben qué? Ninguno pudo contra David en el tiempo de su reinado, mientras que la adoración estuvo ahí presente. Para mí esto es espectacular, no sé si ustedes alcanzan a comprender, yo oro, de verdad, orábamos con el pastor William, con el pastor Javier, orábamos algo, que el Señor abra los ojos de nuestro entendimiento para que podamos comprender. ¿Saben qué? Muchas cosas están veladas espiritualmente. Cuando yo empecé a aprender eso, me di cuenta de dos cosas. La primera, Dios quiere revelarme muchísimas cosas a mí. Muchas cosas me quiere revelar. Me quiere enseñar. Dice, cantaba yo hace un momento. Decía, clama a mí y yo te responderé y te enseñaré cosas grandes y ocultas que aún no conoces. ¿Se acuerdan de ese versículo, verdad? Yo entendí que si yo clamaba y buscaba su rostro, el Señor me iba a revelar cosas que ojo no vio, ni oído yo, ni ha subido al corazón del hombre, pero que Dios ha preparado para aquellos que le aman. Yo aprendí que si yo golpeo, dice la palabra, que se me va a abrir. Y que si yo llamo, se me va a contestar. Y que si yo busco, voy a encontrar. Entonces yo me he convertido en un buscador, en un clamador, en un golpeador, en el buen sentido, porque anhelo las cosas que Dios tiene para mí, que Él no me las puede entregar, salvo que yo decida buscarlas. Dios tiene muchas cosas para revelarnos, pero depende de nosotros. ¿Sí? Depende de nosotros, no depende de Dios. No depende de Dios. Esto es una gran mentira que hoy tiene que caer. Muchas veces oramos, si tú quieres, Señor. ¿Sabes qué? Dios quiere. Tú eres su hijo. ¿Qué quiere Él? Que crezcas a la medida de ese varón perfecto que es Jesucristo. Él quiere que crezca a esa medida. Pero ese crecimiento depende en gran medida de nosotros. No de Dios, sino de nosotros. Es como un padre que quiere regalarle algo a su hijo, pero está esperando que haga buenos méritos para darle un premio, por así decirlo. Es tal así que dice que Jesús, entrando en la ciudad que él, en donde él nació y creció, dice que ni siquiera pudo hacer milagros. ¿Por qué? ¿Se acuerdan por qué? Incredulidad, correcto. Dice, pero si este es Jesús, su padre es José, su madre María, sus hermanas y su hermano están entre nosotros, ¿qué se hace este de profeta? Y eso hizo que el Señor dijo, no puedo hacer milagros, si no hay fe, Él no puede. Tanto así que entra en la casa de la niña que había muerto y Él dice, saquen a todos de la casa. ¿Por qué? Porque la gente se burlaba cuando Él dijo, la niña solamente está dormida. Fíjense cómo está relacionada la fe o la falta de fe con el obrar de Dios. ¿Por qué se producen avivamientos? ¿Por qué se producen derrames de Dios poderosos? Porque la gente empieza, una, con hambre, otra, con un deseo de buscar más de Dios, y tercero, cree en lo que Dios va a hacer. Por eso esta canción que cantamos es poderosísima. A veces cuando conocemos una canción, el problema que tiene es que la creemos, ya la conocemos y la cantamos automáticamente. Y no estamos pensando en lo que estamos cantando. Y dice, creo en ti. Con esas palabras yo estoy abriendo el mundo espiritual para que el Señor quiera hacer algo conmigo. Porque le estoy diciendo, la base de mi vida es que te creo en lo que tú harás. Y Dios no puede hacer nada sin que le creamos. Dice, sin fe es imposible agradar a Dios. Y es necesario que los que le buscan crean.

que le hay y que él es galardonador de los que le buscan. ¿Se entiende? Entonces, yo estoy soltando principios. Los principios son llaves en el espíritu. Si uno viera lo que produce un principio espiritual cuando sale con poder y entra una persona, empieza a abrir cámaras que estaban escondidas, empieza a quitar velos que estaban velados sobre nosotros para que podamos comprender todo lo que Dios quiere hacer. Y yo no puedo empezar a soltar cosas que Dios quiere hablar este día sin que nosotros se produzca expectativa. Si yo me pongo a adorar, ahí digo, bueno, ¿cuánto tiempo va a adorar este flaco? ¿Saben qué? No va a pasar nada. Por más que yo tenga todo el deseo, y sobre todo el Padre tenga todo el deseo de hacer algo acá, todo depende de ti. ¿Pueden decir todo depende de mí? Y yo se lo voy a comprobar con un versículo. Dice la palabra: el que tenga sed, venga a mí y beba. No dice yo te voy a buscar, te voy a rogar, dale, toma un poquito de agua, dale, si tenés sed, dale, che, toma un... No, no lo va a hacer. Él cree que aquellos que tienen sed deben buscar de él. Si no buscamos, no vamos a recibir nada. Porque eso también es un principio espiritual. Todo el mundo espiritual, todo el mundo aún natural se mueve bajo principios espirituales. La gravedad es un principio espiritual que está sujetando todas las cosas a la tierra. Si no, saldríamos volando. Dice la palabra, y se lo voy a comprobar con un versículo bíblico, dice la palabra que Él sujeta y sostiene todas las cosas con la palabra de su poder. Todas las cosas. ¿Dice algunas? Todas. Entonces, si sujeta todas las cosas, todo está sujetado. ¿Por qué los átomos no se separan? Porque la palabra de poder de Cristo los sujeta. ¿Por qué tú estás aquí y no sales volando? Porque la palabra de Dios te trajo aquí y Él te sujeta. Son principios que van a responder y van a operar cada día porque Él es fiel y verdadero. Entonces, yo hoy voy a estar soltando muchas cosas, si Dios me lo permite. Pero todo eso depende del hambre que tú tengas. Dios va a poder hacer tanto en tu vida hoy, según cuánta hambre y sed haya en tu interior. ¿Se entiende? Por eso el Señor me llevaba hace como 2 años a entender este versículo en una profundidad mucho mayor de lo que lo entendía antes. Y me empezó a decir, cada vez que llegue a un lugar, que llegues a un lugar, empieza a clamar porque la gente tenga hambre. Si no, no vas a poder soltar nada de lo que yo quiero darles. Entonces yo me di cuenta, no tiene que ver con que yo tenga, no tiene que ver con que Dios quiera hacer, tiene que ver con el hambre de la gente. Si no hay hambre, no pasa nada. Si hay hambre, ustedes pueden abrir los cielos sobre este lugar, según el hambre que tú tengas. ¿Todos están entendiendo? Espero ser claro y no ir muy rápido o ir a la velocidad que todos entendamos todo. ¿Amén? Depende de ti, no depende de mí. No depende de la unción del que ministra. Cristo salió a sembrar. El sembrador salió a sembrar. Y tiró, y había diferentes terrenos. La semilla era exactamente la misma. En unos produjo un fruto al 100 por 1. En otros se la llevaron los pájaros, se quemó por el sol, la hollaron, se ahogó por las espinas. La semilla era exactamente la misma. Por lo tanto, yo voy a, en un momento más, voy a esperar que lleguen un par de personas más, pero yo ya se los adelanto a ustedes. Yo les voy a pedir un favor súper importante. Súper importante. Dios va a saciar la sed, amén, y el hambre. ¿De qué depende de nosotros llegar a tiempo? Yo sé que de repente siempre hay alguna cosita, se nos rompió la ducha, lo que sea, ya. No había comida, tuvimos que esperar, lo que sea. Vamos a tener varias plenarias. Yo les pido una cosa, tratemos de llegar todos temprano. ¿Para qué? Porque yo acabo de tirar como 5, 6, 7 principios hace un momento y todos ellos no lo escucharon, ustedes tampoco. Y ustedes están perdiendo perlas que Dios está entregando. Entonces yo no voy a volver a repetir, sino voy a estar todo el día yendo y volviendo y no sirve de nada. Entonces, los que llegaron tarde después preguntan a los demás, che, ¿cuáles eran las perlas que nos perdimos? Y atesórenlas. ¿Amén? Yo no voy a repetir, pero sí les digo esto, no pierdan, porque, claro, si uno tiene el culto normal, empieza a tener una hora de alabanza, vamos a llegar ahí tirando como a las 10, 10:30, cosa que agarramos la predica y nos perdimos la alabanza, que a veces es media aburrida.
No sé si piensan así, espero que no. Pero a veces los cristianos somos así, no, vamos a llegar para la, ahí refilando para la prédica, justo cuando termina ahí los anuncios, entramos de sopetón y nos escuchamos la palabra y nos vamos felices. Total, la adoración, vengo en el carro escuchando, que cuál es. Aparte, el pastor no canta tan bien, así que... No es tu caso. Es mi caso. ¿Se entiende? Entonces, a veces hay pequeñas cosas que nos roban. Dice la palabra, cuídense de las zorras pequeñas que vienen a robar los frutos. No dice las grandes zorras, las cosas grandes. A veces las pequeñas cosas te vienen a robar más que las cosas grandes. ¿Amén? Entonces, seguramente en un ratito más van a seguir llegando gente, así que quédense tranquilos, no son los únicos. Es parte de la cultura boliviana, lamentablemente. Decimos a las 4 de la tarde vamos a estar en un cumpleaños y aparecemos a las 7. ¿Sí? Justo cuando están cortando la torta para llegar al mejor momento. Lamentablemente es así y es la cultura que debemos despojarnos. Y yo no estoy diciendo que la Argentina es mejor, para nada. Te llevo 11 años acá y el Señor ha quitado tanto de la cultura argentina que yo siento que he muerto un montón de cosas. ¿Por qué? Porque Dios quiere que no recibamos la cultura de una nación. Dios quiere que recibamos la cultura del reino de los cielos. Esa es la cultura que debemos portar en nuestras vidas. Por lo tanto, muchas cosas de nosotros deben quitarse. Y espero que hoy, Señor, vaya sacando muchas cosas que hemos tomado como normal, pero que deben ir despojándose para que el Señor pueda hacer algo más grande. Amén. Yo les voy a pedir que hagamos una oración hoy para empezar este tiempo. Y es que nos pongamos de acuerdo. Otro principio espiritual. Si hubiese dos o tres de acuerdo. Dos o tres de acuerdo. Somos un montón. Pero si nos ponemos de acuerdo. Pero lo vamos a hacer, vamos a agarrar ese principio. Yo les voy a pedir que se pongan de a dos o de a tres, rapidito. Agarren el que esté al lado, se ponen dos de a tres. No más de tres, o sea, dos o tres. Lo bueno que dice dos o tres es que siempre podemos armar pareja. Amén. Dos o tres, si son cuatro ya no sirve, dos o tres. ¿Bien? ¿Se pusieron todos de dos o tres? A ver, ¿usted con quién está? No, pero dos o tres tienen que estar juntos. Ya, ahí está. Bien, y acá mira, dos y dos si quieren. O tres, fíjense, dos o tres. No más que eso, ahí está. Ustedes únense, bien, muy bien. Excelente, estamos como en la primaria. Cuando nos hacían los maestros decían, pónganse de a dos. Y los nenes estaban así, pero yo quiero con él, pero también con él. Bueno, hoy vamos a tener que renunciar un poquito para estar dos o tres. Bien. Yo les pido que podamos hacer una oración. Esperen, vamos a hacer algo más. Salvo el pastor Javier. Solo él, escúcheme bien, solo él, salvo él. Porque está llegando su esposa y tiene que coordinar cosas. O el pastor William, nadie puede tener un celular prendido. ¿Podemos hacerlo? No nos vamos a morir, yo les aseguro que no nos morimos si apagamos el celular. ¿Lo prendemos en los breaks? ¿Cuál es el problema? Y aún si no lo prendieran en el break, te ayudaría a no distraerte. ¿Se acuerdan del segundo principio? La distracción mata la unción. Entonces, yo voy a apagar mi celular, ¿me lo apagás? Listo, mi esposa me lo va a apagar. ¿Sí? ¿Les parece que hoy, mira, no es complicado? Imagínate que si apagaras el celular, el Señor te derrama algo nuevo sobre tu vida. Vale más perder un celular que andar y recibir un principio espiritual que tener el celular apagado y perderlo, ¿verdad? Porque siempre que te vibra, uy, ya te estás pensando, uy, seguro que mi mamá me está escribiendo porque no le avisé que llegué bien y todo eso. No, y ya nos perdimos. ¿Bien? Ok, apagamos el celular. Al mediodía, si quieren, lo prenden, le mandan un mensajito a los papás, estamos todo bien, por si acaso lo apagué, porque en el campamento o en el retiro no se puede celular, gloria a Dios. Y le cortamos y le mandamos el mensaje y todos felices, amén. Bien, estamos de dos a tres personas, yo me uno con el pastor Willy. Amén, estemos de a dos a tres. Vamos a ponernos de acuerdo. Si nos ponemos de acuerdo, el Señor puede hacer algo hoy tremendo. Pero necesita de nuestro acuerdo, de nuestro común acuerdo. Amén. Vamos a hacer una oración. Yo voy a comenzarla, pero quiero que ustedes se queden orando un momento. Mientras nosotros vamos a estar con los instrumentos ministrando. Padre
Estamos aquí, Señor. Hicimos la primera parte del camino. Dejamos nuestra casa, viajamos lejos, Señor. Tomamos el bus, el micro, nuestro auto y viajamos hasta aquí. Y aquí estamos, Señor, atentos a escuchar lo que tú tienes para decirnos. Habiéndonos despojado de toda distracción, habiendo apagado celulares, habiendo quitado todo aquello que nos puede robar, hoy decidimos escuchar tu voz. Y lo que tú quieras hablar, queremos escucharlo con un buen corazón. Y lo que quieras arrancar de nosotros, te damos libertad para que lo hagas. Y lo que quieras enseñarnos, estamos dispuestos a que cambies nuestra forma de pensar, porque el reino de los cielos se ha acercado. Padre, queremos que hoy sea un día glorioso en tu presencia. Llévanos, Señor, a ver cosas que jamás hemos visto, entender cosas que jamás hemos entendido, experimentar más y más de tu presencia como nunca antes, Señor. Padre, estamos aquí como vasos dispuestos en tus manos para que hagas algo extraordinario en este día, Señor. Rompe, Señor, todo lo que limita que tú te muevas, Señor. Aún aunque duela, Señor. Rompe los límites, Señor, de nuestra mente. Rompe los límites de nuestra cultura. Rompe los límites de nuestro pensamiento. Rómpelos, Señor. Y llévanos a ver tu poder glorioso en medio de nosotros, Señor. Tú pones el querer como el hacer por tu buena voluntad. Pon en nosotros el querer más de ti. Pon en nosotros hambre y sed de justicia para que podamos ser saciados, Señor. Abre los ojos de nuestro entendimiento para que podamos comprender la esperanza a la cual hemos sido llamados. Rompe los límites de nuestra mente, rompe los límites, Señor, de nuestro corazón. Despojamos de nosotros todo trapo de inmundicia. Límpianos, lávanos con tus aguas, Señor. Queremos acercarnos a ti confiadamente, Señor. Señor, toda inmundicia, toda suciedad, todo lo que viene a robarnos, Señor, a separarnos de ti, Padre, sea un tiempo de lavarnos en tus aguas, lavarnos en tu presencia, lavarnos en tu presencia, Señor. Viva barababa shekira barabadara mandara bashukuru yera babasukara yere. Dice la palabra, porque cómo oraremos o cómo pediremos como conviene, no lo sabemos, pero el Espíritu intercede por nosotros con gemidos indecibles.

Padre, en el nombre de Jesús, se despierta el espíritu de mis hermanos, Señor. Porque dice la palabra que el hombre natural no puede entender las cosas del espíritu, porque ha de discernirse espiritualmente.

Salmo 24 dice: levante vosotros vuestras cabezas y alzaos vosotras puertas eternas, y entrará el Rey de Gloria. Abrir

Comencé a ver unas mordazas en la boca. Si tú sientes que algo quiere salir de tu interior, pero hay algo que no te debe.

Dios está sobre mí por cuanto me ha ungido el Señor para traer libertad a los cautivos y a los presos apertura de la cárcel. Rabba Shekira mandara bai Shekira. Wow, Shekira mandara mama mama ira Shekira. Sotoro baba rabatara mandara bai Shekira. Toda mordaza en el nombre de Jesús que limita el hablar y limita el oír ahora en el nombre de Jesús. Quebrada Shakaria Mandereba Sekira. Se cae toda mordaza de tu vida. Se cae. Se quiebra ahora en el nombre de Jesús. De tu boca, de tus oídos y de tu mente. Brava Bashekira. Que está conectada a tu corazón. Y limita, Brava Shekira, tu vida en el nombre de Jesús. ¡Oh! Shekira Madara Balabra Mandara Bashekira. Se quiebra ahora en el nombre de Jesús. En tu nombre Jesús ahora. Sácala, mamá. No estaba planeado esto, pero el Señor lo tenía planeado. Puedo ver delante de nosotros, se ha abierto como una fuente. Una fuente de agua. Shakara labra baba seikira. Y podía escuchar al Señor. ¿Quién dijo que tenía sed? Venga a mí, beba. Baba seikira, baba shekira, badara baba seikira.

perciben que se ha creado un ambiente tremendo en este lugar. Y esto es solamente el comienzo. No podíamos soltar una sola palabra si primero el Señor no hacía lo que está haciendo ahora. Y es quebrar las limitaciones de nuestra mente, de nuestro corazón. Todo lo que no dejaba que seas libre en su presencia. Nos lavamos en medio de tus aguas, Rey.

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amado a ti, Señor. Y habiéndonos acercado a esta preciosa fuente, de ella queremos beber todo el día, Señor. Este tiempo el Señor puso el nombre, no sabíamos que iba a pasar esto, pero el Señor nos dijo, se llamará de regreso a la fuente. Lo tremendo es que si uno ve espiritualmente, hay muchísimas fuentes de las cuales podemos beber. Y muchas veces nos saciamos con fuentes que no son Cristo. Y cada cierto tiempo volvemos a tener sed. Por lo tanto, tenemos que volver a tomar de esas fuentes. Son fuentes que este mundo nos da. Son aguas que este mundo nos dan. Mas nos sacian temporalmente. Y volveremos a tener sed. Muchas veces tomamos de aquello que es temporal. Muchas veces tomamos de aquellas cosas que nos hacen en parte. Este mundo nos ofrece muchas cosas para saciarnos. Mas los hijos de Dios deben aprender a ir siempre a la fuente que permanece para siempre. Ir siempre a la fuente eterna, ir siempre a Él. Hoy venimos ante ti, Cristo, no queremos escuchar palabras de hombre. Queremos verte a ti, obrando, hablando, manifestándote en medio de este tiempo. Sujetamos todo a ti, Señor, en este día. El ambiente de la ciudad, Señor. El ambiente de este lugar, de este hotel, aún de este lugar donde estamos ahora, Señor. Sujetamos todo a Cristo. Sujetamos todo a Cristo. Porque queremos ver a Cristo moviéndose con poder en medio nuestro. Porque necesitamos comer y beber de Él. En un momento, Cristo dice algo muy poderoso, pero también muy tremendo para la cultura israelí. Él dice, el que no come mi carne ni bebe mi sangre no tiene parte conmigo. Pero en el momento justo cuando las multitudes querían coronarlo como rey, lo estaban buscando porque él había hecho un gran milagro y comieron 5,000 personas. Y cuando se acercan a él, él les dice, ustedes no vienen sino porque vieron, comieron y se saciaron. Mas yo les digo, el que no come mi carne ni bebe mi sangre no tiene parte conmigo. Y la gente se escandalizó por lo que él acaba de decir. Porque él estaba diciendo que coman la carne de un hombre y beban la sangre de un hombre. Cuando en la ley había dicho que maldito aquel que comía la carne con su sangre. Y la gente empezó a irse. Y quedaban unos pocos discípulos a su alrededor. Y dice, ¿ustedes también se quieren ir? Váyanse. Y entonces Pedro levanta la voz y dice, ¿a dónde iremos, Señor? Si solo tú tienes palabras de vida eterna, ¿a dónde iremos? ¿A dónde iremos? Bienaventurados los que tienen hambre y sed de justicia, porque serán saciados. Bienaventurados los que lavan sus ropas y se preparan para lo que Dios está haciendo. Bienaventurados. Bienaventurados los que se acercan a la fuente donde hay palabras de vida eterna. Este ambiente, Señor, no queremos romperlo. Permítenos, Señor, tener un tiempo precioso en esta ciudad, en este pueblo, en este lugar. Permítenos, Señor, escuchar audiblemente tu voz. Permítenos que todo nuestro ser se estremezca ante tu presencia. Y tu palabra hable sobre nosotros, palabra que edifique y que nos lleve, Señor, de menos a más, de gloria en gloria, de victoria en victoria. Queremos exponernos a tu gloria y ver a Cristo siendo formados en nosotros.
Bendecimos este tiempo. Sea tu poder y tu palabra ministrándonos, Señor. Sujetamos el hambre, sujetamos el sueño, sujetamos nuestro vientre, sujetamos todo a ti, Señor, para que nada distraiga este tiempo. Enviamos paz a los niños y declaramos que un ambiente de paz los rodea y trae templanza, trae paz. Todo lo que viene a estorbarlos y a molestarlos, aún a los niños pequeños, Padre, los sujetamos en el Espíritu y en el nombre de Jesús. Y llenamos este ambiente de paz, porque el Príncipe de Paz mora en medio de un ambiente de paz y Él manifiesta su paz. Tu paz, Señor, esté sobre nosotros. Sea un tiempo donde tu palabra fluya con poder en medio nuestro. Queremos exponernos a ti como cartas abiertas, listas para ser escritas por tu mano poderosa. Y los velos caigan, Señor, delante de tu presencia. Los temores se dobleguen ante ti, Señor. La incredulidad, Señor, se sujete. La mentira no tiene poder, ni arte, ni lugar en este tiempo, Señor. Seas tú hablando con poder, Señor. Gracias, poderoso Rey. Gracias, poderoso Cristo. Gracias por este tiempo. Gracias, Rey. A ti sea gloria, honra, poder, alabanza. Por todos los siglos, todas las edades, todas las generaciones. En el nombre poderoso de Jesús. En el nombre poderoso de Jesús.

0: cosas, mas yo no salgo. Les pido que no salgan de este espíritu, de este ambiente. Yo les decía que la distracción mata la unción, y que cuando uno aprende eso, uno aprende a valorar los tiempos en el espíritu. Es muy difícil que alguien pueda hablar movido por la unción del espíritu si no se respeta o si no se aprecia la presencia del espíritu. No sé si ustedes han experimentado eso, pero hay momentos donde el Señor te lleva a profundidades de adoración y viene alguien y empieza a hablar y rompe ese espíritu, y es muy difícil después remontar para aquel que tiene que soltar una palabra, y es muy difícil que esa palabra salga de parte de Dios si no hay un ambiente de respeto. Yo oro para que en este día aprendamos a respetar los tiempos de adoración, valorarlos, porque el Señor habita en la adoración de su pueblo, y Él habla cuando el pueblo está en una actitud de adoración. Él se mueve cuando hay una actitud adecuada en medio de los hijos. Y realmente valoro el que ustedes estén así. Yo percibo que su espíritu está entendiendo lo que el Señor está haciendo. Y este silencio, este respeto, esta búsqueda en el interior, yo la valoro, la aprecio y le doy gracias a Dios por sus vidas. Y doy gracias a Dios por todo lo que hoy hablará sobre ustedes. Y doy gracias a Dios por todo lo que Él podrá hacer en medio de esta casa, en medio de este tiempo. Porque tú estás teniendo una actitud correcta. Yo te doy gracias, Rey, por este tiempo, porque nos uniste, porque somos una familia en Cristo, y nos permites compartir esto con tu preciosa presencia. En 1 Juan, capítulo 1, verso 1, dice: lo que era desde el principio, lo que hemos oído, lo que hemos visto con nuestros ojos, lo que hemos contemplado y palparon nuestras manos acerca del Verbo de la vida. Porque la vida fue manifestada y la hemos visto, y damos testimonio y os anunciamos la vida eterna, la cual estaba ante el Padre y nos fue manifestada. Lo que hemos visto y oído os lo anunciamos, para que también vosotros tengáis comunión con nosotros, y nuestra comunión verdaderamente es con el Padre y con su Hijo Jesús el Mesías. Y estas cosas os escribimos para que nuestro gozo sea completo. Pueden sentarse, ¿sí? Amén. Eso, sentarnos no quiere decir que perdamos lo que el Señor está haciendo, sino más bien sentarnos tiene que ver con prestar más atención. Amén. Bueno, buen día para cada uno de ustedes. Dios les bendiga tremendamente. Vamos a tener un tiempo precioso. Amén. Amén. Y creo que el Señor va a hablar cosas bien lindas en medio nuestro. Pero para eso, como decíamos, necesitamos estar con nuestro espíritu abierto, apercibidos de lo que Dios quiere hacer. Amén. No se distraigan, no se dejen robar. Amén. Y que el Señor se pueda mover con poder, con libertad, que todos podamos recibir de lo que Él quiere entregarnos. Sea un tiempo precioso en su presencia. Amén. Ese es nuestro deseo, creo que es el deseo de todos. Me imagino que vinieron acá porque quieren escuchar lo que el Señor quiere hablarles.
1: Me imagino que no vinieron acá porque era fin de semana y se iban a reunir y bueno, vamos. Sí. Creo que va a ser un tiempo precioso. Voy a hacer una pequeña introducción, sin salirnos de lo que estamos hablando y del espíritu con lo que estamos compartiendo. Espero que terminen de moverse, así yo puedo empezar a hablar, porque ya les expliqué el tema de la distracción y quiero, no voy a pelear contra la distracción. Amén. Amén. Tomen su lugar, tranquilos, así ya continuamos. Hace años yo aprendí algo, y es que la revelación es progresiva. Digan conmigo, la revelación es progresiva. Amén. ¿Recuerdan el pasaje que dice que Cristo es la roca y cada uno mire cómo sobreedifica? ¿Recuerdan eso? En un pasaje la palabra que dice Cristo es la roca, Él es la piedra angular, Él es el fundamento. Y cada uno tiene que mirar cómo va a edificar. Y dice que algunos van a edificar con heno, con hojarasca, y otros con piedras preciosas, con metales preciosos, como el oro, ¿sí? Como la plata. Pero dice, cada uno vea cómo va a edificar sobre ese fundamento que es Cristo. Y dice, en el tiempo el fuego lo va a probar. El fuego lo va a probar. ¿Ok? ¿Sí? ¿Todos están conmigo? Cristo es el fundamento, cada uno va a ver cómo sobreedifica. La iglesia puede edificar sobre diferentes fundamentos. ¿Sí? Estoy hablando de fundamentos. Por ejemplo, hay iglesias que están edificadas sobre la revelación que alguien tuvo y de ahí surgió una denominación. No voy a darle el nombre a alguna conocida para no hablar de nadie, pero imagínense que existe la denominación del pan de cada día, porque aprendimos que el pan de cada día dánoslo hoy, así que nosotros somos la denominación del pan de cada día. Entonces, todo gira bajo esa revelación, el pan de cada día dánoslo hoy. Entonces, cantan acerca del pan, oran acerca del pan, y es una revelación tremenda. O sea, cuando hablamos del pan de cada día, estamos hablando de Cristo, Cristo que se da a comer a nosotros, o sea, cada día nos alimentamos de su palabra, eso quiere decir está ligado con hacer la voluntad de Dios. O sea, podríamos hablar tanto acerca del pan de cada día, y esta iglesia entendió lo que era el pan de cada día, hizo tremendas enseñanzas sobre el pan de cada día. Fue gran revelación. Así que, como los hermanos se hablan, dicen, ¿cómo está mi hermano? ¿Ya comiste el pan? Esa. Todos hablan acerca del pan, ¿sí? Se saludan, ¿cómo está? Hoy te alimentaste, ¿sí? Cristo está en ti. Amén, gloria a Dios, aleluya. Están las reuniones, adoran acerca del pan, el pastor predica acerca del pan, hablan en el discipulado, todos hablan acerca del pan. Y es una iglesia que se edifica sobre una revelación, ¿sí? Ahora, esto es muy importante. Sin revelación no podemos edificar, ¿sí? Si no hay revelación, ¿qué revelación? Es algo que está velado y que se da a conocer. Cristo no se lo puede conocer leyendo la Biblia simplemente. Si la Biblia no nos es revelada, o sea, nos es revelado lo que está en el contenido, no sirve de nada. No sé si alguna vez han conocido que grandes estudiosos, literarios, gente muy conocedora en términos literarios, ha leído la Biblia. Sin embargo, son adúlteros, son mentirosos, son racionales, y leyeron la Biblia desde su perspectiva. Por lo tanto, no es que la Biblia te va a transformar. Si la Biblia no es revelada por el Espíritu Santo, porque aún Jesús lo dijo, ¿no? Todas las cosas van a ser reveladas por Él. Dice, cuando venga el Espíritu de verdad, el Espíritu de Dios, dice, Él les enseñará todas las cosas, Él les revelará, les hará recordar aún mis palabras. O sea, el Espíritu Santo es quien nos revela, ¿ok? Entonces, estoy yendo voy a ir como un arbolito. Hay un tronco central que es el mensaje, pero voy tocando muchas cosas para armar todo esto que es lo que el Señor quiere soltar sobre nosotros, ¿amén? ¿Saben qué? Tenemos que cambiar este cable para que les va a salir mal la grabación. Voy a estar yo ahí peleando con el cable. Te cortamos un segundo, cambiamos de cable. ¿Podemos?

medios interesantes. Bien, entonces volvemos. Estamos diciendo, una iglesia que toma una revelación y de eso hace todo una doctrina, hace una enseñanza, edifica a los santos. Ahora, todos reconocemos que Cristo es el pan de cada día y que es una verdad, ¿sí o no? Entonces, ninguna denominación enseñó algo que no sea la verdad. Se fundamentaron sobre una verdad. Pero Cristo no es solamente el pan de cada día. Es mucho más que eso. ¿Se entiende? Entonces, ¿qué es lo que sucede cuando nos fundamentamos solo en una parte de la revelación? Nuestro crecimiento es como yo ir al gimnasio y en vez de edificar todo mi cuerpo, agarro una mancuerna y le doy siempre al mismo brazo. Claro, voy a tener un brazo así y el otro va a estar así, medio debilucho. No tiene mucho sentido porque estás edificando una parte. Ahora, es cierto que cada congregación tiene una revelación y, como dice la palabra, somos un cuerpo y hay diferentes miembros y cada miembro tiene una función. Entonces podemos decir, ah, bueno, los del pan de cada día, ellos enseñan esto porque ellos tienen una parte de la revelación, no tienen toda. ¿Se entiende? Entonces con eso nos quedamos todos tranquilos y dice, ah, porque nosotros somos del pan de cada día y nosotros somos de la copa del Señor. Ah, nosotros somos de la santa cruz que venció a la muerte. Y cada uno tiene su defensa. Hasta ahora vamos, ¿todos entendieron esto? Sencillito, ¿sí? Ok. Entonces, ese es un fundamento sobre el cual edifican. Pero Cristo es una roca viva. Es una roca inamovible. Él es la palabra de Dios. Cuando nosotros nos enfocamos solo en una parte, estamos impidiendo ver todo lo demás. Por ejemplo, hay algunos que se enfocaron mucho en el bautismo. ¿Y el bautismo es bueno? Claro que sí. ¿El evangelismo es bueno? Por supuesto que sí. ¿Es importante las sanidades? Claro que sí. Hay un montón de cosas que son importantes en la palabra. Pero una cosa no quita la otra. ¿Se entiende? La iglesia no debe estar fundamentada solamente sobre la doctrina o una parte de la revelación, sino sobre Cristo. Cristo es el fundamento de la iglesia. Y Cristo va a venir a revelar muchas cosas dependiendo de lo que nosotros necesitamos. No sé cómo ustedes vivieron, porque más allá de que tengo contacto con los pastores, no me congrego con ustedes, por lo tanto no sé cómo ha sido su proceso en el año, ni tampoco lo he charlado con el pastor William o con el pastor Javier, no lo he charlado. Pero seguramente el Señor ha estado hablando cosas. Por ejemplo, hay etapas donde el Señor dice, no, la santidad, y le metemos a la santidad, santidad, santidad. ¿Por qué? Porque es necesario que la santidad sea edificada en la casa, porque sin santidad es imposible ver a Dios, porque lo he charlado con el pastor William o con el pastor Javier, no lo he charlado. Pero seguramente el Señor ha estado hablando cosas. Por ejemplo, hay etapas donde el Señor dice, no, la santidad, y le metemos a la santidad, santidad, santidad. ¿Por qué? Porque es necesario que la santidad sea edificada.

un fundamento de verdad, sí. Pero cuando eso se establece, el Señor dice, ok, ya sos santo, ahora trabajen la fe. Porque sin fe no van a poder manifestar lo que yo quiero entregar. Entonces empiezan a trabajar un proceso de trabajar la fe, y hacemos obras que activan la fe, escuchamos la palabra, porque la fe viene por el oír la palabra de Dios, y ahí empezamos a trabajar la fe. Pero la fe sin obras es muerta, entonces hay que ver cómo la ponemos en práctica, y ahí empiezan trabajos de obras, por decir, de misericordia, de trabajar con niños, de ayudar a los necesitados, de hacer campaña. Hay que trabajar la fe. Pero cuando está trabajada la fe, hay que edificar a los santos. Listo, vamos a trabajar discipulado. Es importante que vean a Cristo, que las personas sean edificadas en Cristo. Y así vamos llevando procesos. Se dan cuenta que si solo edificáramos la santidad, imagínense que esta es la iglesia de los santos, de los últimos días, de cada mes. Ah, mentira. Los santos, todo es santidad. Y todo lo demás, ¿en qué momento lo edificamos? ¿Se entiende? Entonces, vuelvo al tema, yo les decía, la iglesia puede edificar sobre diferentes fundamentos. Que muchos de esos fundamentos se toman de una verdad, que es Cristo. Pero si no sabe... Imagínense esto, se lo voy a dar con un ejemplo. Viene el papá y viene... y ama a su hijo, ¿verdad? Entonces agarra y le regala algo muy precioso, por decir algo, ¿no? Un autito, ¿ya? ¿Por qué le regala un autito? Porque lo ama y porque quiere que sepa que lo ama y para que se divierta el niño y todo eso. Listo, le regala su autito. Entonces, el papá, que estaba ansioso con pasar más tiempo con el hijo, el niño se pone a mirar al autito. Hijo, acá estoy. Él le sigue con el autito. Y toda la vida, no, porque esto me lo dio mi padre. Pero el padre tenía muchísimas otras cosas para entregarle al niño, pero el niño se había quedado jugando con el autito y perdió la perspectiva de todo lo que el padre le quería entregar. No tuvo más comunión con él porque se distrajo con el autito, no le escuchó más porque se distrajo con el autito, no recibió otros regalos fabulosos que Dios le quería dar, hermosos, porque se quedó jugando con el autito, y ahí pasó su vida jugando con el autito. Yo he visto esto. ¿Por qué estoy hablando de todo esto? Muchas veces la iglesia ha visto una parte de lo que Dios le entregó. Imagínense que son las lenguas, ¿ya? Todo es las lenguas, hablar en lenguas. ¿Y es algo hermoso? Sí, pero hay muchísimos otros dones, hasta 24 o 25 dones tenemos. Entonces, si solo te quedas con las lenguas, no vas a disfrutar de todos los otros regalos. Don significa regalo. Todos los otros regalos que el Señor te entregó. Y te vas a enfocar en una sola cosa, que es las lenguas. Lo peor de esto es que muchas veces la iglesia se enfocó tanto en lo que Dios le dio, que perdió la comunión con Dios. Se enfocó tanto con lo que tenía que hacer, con su llamado, que no vio que Dios seguía hablando, y él seguía estando ahí, y quería seguir compartiendo. Y ese autito, ese regalo, ese don, era simplemente algo que venía a edificar una parte en tu vida, pero que tenía que seguir siendo, eso tenía que seguir siendo trabajando. Sin embargo, Dios quería soltar nuevas cosas sobre la iglesia. ¿Todos me siguen hasta acá? ¿Estoy hablando muy complicado? ¿No? Bien, perfecto, excelente. Entonces, cada vez que nos enfocamos en algo y sacamos la mirada de Dios, eso nos puede distraer. La palabra dice, puesto los ojos en Cristo, puesto los ojos en Jesús. Yo alguna vez hablaba con algún pastor y le comentaba, de hecho, con Javier y con William la otra vez habían visitado en mi casa. No me acuerdo si era cuando me visitaron los dos, cuando estuve con William, pero la cosa que estuvimos charlando, y yo les decía, ¿sabes qué? Algo que arde dentro de mi interior es hablar con algunos pastores. Y les explicaba por qué. Les decía, porque detrás de cada pastor hay una persona que en algún momento, no sé cuál es la intención, pero decidió dejar todo con tal de servirle a Cristo. Seguramente hubo una palabra, hubo un llamado, un sentir. Algo lo movió, estudió, se formó o no se formó, hay de todo. Pero la cosa es que decidió servir a Cristo y dar su vida. Pero en medio de eso, vos vas a ver personas que cuando la ves años más tarde están tristes, están amargadas, están enfermas, están con problemas familiares, tienen problemas con sus esposas, con sus hijos, la congregación no va tan bien.

pero sin embargo cada domingo se levantan y predican la palabra y sueltan un mensaje. Y vos cuando te pones a hablar con esa gente, realmente aman a Dios con todo su corazón. Pero se enfocaron tanto en la tarea que debían hacer, que perdieron de vista todo lo que Dios quería derramar sobre ellos y todo lo que quería derramar en la iglesia. Muchas veces, a veces la tarea termina siendo más importante que aquel que nos designa la tarea. Imagínense si yo tratara de hacer algo fuera de Cristo. Llego a este lugar, agarro la guitarra, que eso es algo muy normal. Agarro la guitarra, conozco muchas canciones, así que digo, ah, vamos a cantar. Es Cristo la roca, el ancla de mi ser. ¿La conocen? Otra canción. Cuán grande eres, Dios, cantaré. ¿Sí la conocen? Cuán grande eres. Yo me pongo a cantar algunas canciones que ustedes conocen y yo conozco y todos felices, ta, ta, ta. Y después agarro un mensaje, preparé mi casa, listo, le voy a hablar acerca de el paracleto. El Espíritu de verdad que fue enviado, acá está en Juan, en segunda Juan, ta, ta, ta, les hablo del Espíritu Santo y me voy. Dios me envió a predicar la palabra, sí, pero Cristo dijo, separados de mí nada podéis hacer. Lamentablemente, y esto va para cualquiera, no es que esto un palo a los pastores, un palo a... No, es para todos. Nosotros podemos hacer muchas cosas separados de Cristo. ¿Sí? Yo puedo ir a trabajar separado de Cristo, puedo tener una esposa separada de Cristo, puedo tener hijos separados de Cristo, puedo predicar la palabra separada de Cristo. ¿Por qué no? Si yo aprendí que, porque de tal manera amó Dios al mundo que dio a su Hijo unigénito para que todo aquel que crea no se pierda más tenga vida eterna, así que te estás perdiendo porque no tienes al Hijo, así que tenés que volver al Padre. Esa es mi gran predica. Y entonces predico la palabra con fervor y pasión y amor. Pero ¿sabes qué? Cristo no está en medio de tus palabras. Porque estás repitiendo cosas que aprendiste, pero el Espíritu de vida no está operando en ti. ¿Entiendes hasta hacia dónde voy yendo? Vamos a seguir avanzando, ¿sí? Entonces estoy hablando de iglesias que ponen fundamentos, que vinieron de Cristo, revelaciones, sin embargo en algún momento se enfocaron tanto en lo que tenían que hacer, que se separaron de la fuente, que es Cristo. Y eso nos puede pasar a todos. ¿Sabes qué? Si Cristo no es el centro de tu familia tiene un destino. Y es la muerte. Aún así lo duro que parezca. Porque sin Cristo, todo tiende a morirse, todo tiende a perderse. Porque acuérdense que lo que sostiene todas las cosas es Cristo, su palabra de poder. Tu estudio debería estar fundamentado en Cristo. Tu trabajo debería estar fundamentado en Cristo. Algo que ha dañado muchísimo a la iglesia. Estoy poniendo fundamentos básicos para poder edificar sobre eso. Una de las cosas que más ha dañado a la iglesia es una iglesia que ha hecho las cosas en sus fuerzas. Una iglesia que ha hecho las cosas en sus fuerzas. Una iglesia que en donde Cristo no es el fundamento.

0: cosas a mí me generan bastantes preguntas. No sé si ustedes también. Y todo lo que tiene que ver con la iglesia me genera muchas preguntas. Hace un momento, antes de empezar y de que muchos de ustedes lleguen, estábamos orando con el pastor Javier, con el pastor William, y estábamos orando por este tiempo y el Señor me empieza a hablar, dice, quiero que conozca la iglesia, que conozcan el diseño de la iglesia desde mi perspectiva. Mientras que tengamos una visión muy natural de las cosas celestiales, vamos a tratar de encajar las cosas.
1: Ay, qué lindo cuando se para el lugar, se puede, es buenísimo, es hermoso.
2: Me quedan dedos para
0: hay muchas formas de poder edificar las cosas. Por eso dice la palabra, Cristo lo dice muy claramente, de que el fundamento es Cristo, Cristo. Y ustedes tienen que ver cómo quieren sobreedificar sobre eso, ¿sí? O sea que yo puedo edificar una iglesia con mis fuerzas, sí. De hecho, hay muchísimas iglesias así. ¿Por qué? Porque el centro no es Cristo. O sea, el término cristiano, cristiano es pequeño Cristo. Si nosotros no estamos unidos a Cristo, no somos cristianos porque nos llamemos cristianos. Somos cristianos porque nos parecemos a Cristo, ¿sí? Y nadie se puede parecer a algo que no está delante de Él, siendo constantemente el que forma la imagen en nosotros. Lo voy a poner en otras palabras. El concepto de cristiano es una persona que está expuesta a una imagen que es Cristo. Por eso dice, porque nosotros viendo como un espejo la gloria de Dios. Cristo es la gloria de Dios. Él vino a mostrar su gloria. Él mismo lo dijo, ¿verdad? Una persona que está expuesta a la gloria de Dios es una persona que pone a Cristo constantemente delante de él y busca que Cristo lo transforme. Dice que nosotros, siendo expuestos a la gloria de Dios, somos transformados en la imagen de Dios. Efesios habla de que hasta que lleguemos a la imagen de Cristo, ¿verdad? ¿Verdad? A la imagen de ese varón perfecto, a la medida, a la estatura de Cristo, ¿sí? Ok. Entonces, el objetivo de la iglesia es ser una iglesia que refleja a Cristo. Amén. Amén. Voy a hacer una pequeña oración. Voy a parar un segundo. Padre, en el nombre de Jesús, en este momento, Señor, todo es sujeto a ti, Jesús. Padre, oro para que cada uno de nosotros podamos recibir revelación de ti y palabra que da agua de vida sobre nosotros. Llévanos a ver la iglesia desde tu corazón, Señor. Llévanos a ver la iglesia desde tu perspectiva. Oro, Señor, para que en medio de todo lo que se está compartiendo, el agua de vida empiece a fluir en nuestro interior. Revélanos a Cristo. Revélanos a Cristo. Revélanos, Señor, tus diseños. Revélanos tus palabras. Oramos, Señor, para que en medio de todo este tiempo tú te manifiestes con poder y seas sujeto a todo lo que quiera robarnos. En el nombre precioso de Jesús. Jesús. Jesús. Jesús. Precioso Jesús. Jesús, amado, rey precioso.

algo que me gusta mucho del libro de los Hechos, era cómo la iglesia caminaba unida a la voz del Espíritu Santo. Hay un pasaje muy hermoso que muestra un poco cómo la dinámica con la que ellos se movían en Hechos. No recuerdo ahora bien el capítulo, pero dice: nos pareció bien al Espíritu Santo y a nosotros hacer tal cosa. Nos pareció bien al Espíritu Santo y a nosotros. Es imposible que la iglesia sea edificada separada de del Espíritu Santo. Es imposible que la iglesia sea edificada separada de Cristo. Entendemos que iglesia somos todos nosotros. Y la forma en que tú puedes ser edificado es estar unidos a Cristo. Me ha pasado que me han pedido cosas a hacer en la congregación, por decir, orar por enfermos o adorar o lo que sea. Y yo necesito hacer una cosa solamente para poder hacerlo. Es verme en Cristo. Y eso no se llama mentalizarse. Yo empiezo a orar, oro en lenguas, empiezo a adorar o hago lo que sea, hasta que vea que soy uno con Cristo. O sea, me sepa uno con Cristo. Y yo empiezo a adorar y hay una diferencia abismal entre adorar unido a Cristo y adorar en mis fuerzas. ¿Se entiende? Yo puedo predicar en mis fuerzas o puedo predicar unido a Cristo. Puedo hablar en mis fuerzas o puedo orar, hablar unido a Cristo. Yo constantemente, aun cuando estoy predicando, y lo hago ahora y lo hago constantemente, es buscar que lo que sale de mí, ver y saber que Cristo está hablando a través de mí, porque si no, no va a servir de nada. A ustedes no les sirve mis palabras, salvo que mis palabras estén unidas a Cristo. Es la única forma que eso edifica. ¿Tú quieres edificar a tus hijos? No le grites, pedazo de Juanete, ¿cuántas veces te dije que hagas tu cama? Porque eso no va a edificar nada. Solamente sale bronca, enojo, lo que sea. Pero ¿qué pasa cuando Cristo está en ti? Nos pasó, espero que no escuche. Todos no nacimos, esta es la verdad, todos tenemos defectos y no nacimos sabiendo ser padres. Yo tengo 3 hijos y yo no es que nací, voy a ser un buen padre. No, o sea, en el proceso vamos aprendiendo. Y nació Shiska y con ella cometimos muchos errores. Y veíamos situaciones que con Cele ya no sabíamos qué hacer. Le habíamos dicho de 1000 maneras, Shiska tal cosa, Shiska tal otra, Shiska que te dice, y no pasaba nada. Yo dije, algo estoy haciendo mal. O sea, Dios me dice que no me va a dar una carga que yo no pueda sobrellevar. No me va a pedir que haga algo si yo no lo puedo hacer. Entonces, a ver, o yo estoy mal o está mal lo que Dios me dice. Lo que Dios me dice no puede estar mal, así que yo estoy mal. Listo, la arreglé por la fácil, listo. Estoy mal, así que por eso no está funcionando. Entonces, Señor, ¿qué hago? Y decidí unirme a Cristo. Y parece algo tan tonto, o sea, tantos años de cristiano y a veces estamos separados de Cristo y hacemos las cosas separadas de Cristo. Y esto que les enseño es por algo que yo he experimentado, por eso se los digo. Entonces, me uní a Cristo y fui y empecé. Dije, a ver, si he ministrado tantas personas y tantas vidas y he visto transformaciones tan poderosas, ¿cómo yo no lo puedo hacer en mi casa? Así que me uní a Cristo, fui con mi hija, empecé a hablarla. Y empecé a edificar en ella. Fue tal la transformación, es como que me hubieran sacado una niña y me hubieran puesto otra, nueva, 0 kilómetros. Era diferente su hablar, su actuar, su pensar, su todo, todo era diferente. Entonces dije, qué cabezón que soy, porque tantas veces podría haber hecho esto, simplemente unirme a Cristo y darle a Cristo a comer a mi hija. A ver, a veces no entendemos el concepto de que debemos comer a Cristo. Comer a Cristo es comer lo que Él es, su esencia, comer sus palabras, comer todo lo que Él es. Y fue hermoso porque yo empecé a hablar con ella, yo empecé a ver cómo su espíritu empezó a comer de lo que le decía. Terminamos orando, llorando, y a Shiska me la cambiaron, me la sacaron y me la volvieron a poner. Ahora, una victoria no quiere decir que hemos ganado la guerra, simplemente una victoria. Y al tiempo
seguíamos avanzando y empezamos con las dinámicas anteriores, tratar de pedazo de Juanete, porque no te corregí este. No hablamos así, estoy exagerando. Pero si es que hacer tal cosa, ¿cuántas veces? Entonces yo me doy cuenta que es muy natural para nosotros volvernos naturales en la forma de hablar. Voy a volver a repetir, es muy natural, es muy común caminar de una forma natural en la forma de hacer las cosas. Es muy natural volvernos natural en la forma de hablar. ¿Cómo es esto? Hay un pasaje en la Biblia bien tremendo, dice que el hombre natural, el hombre carnal, no puede entender las cosas que son del espíritu, porque han de discernirse espiritualmente. Otro pasaje dice, porque el que siembra para la carne cosechará de ella corrupción. Corrupción y muerte, creo que dice. Más el que siembra para el espíritu, o la mente puesta en las cosas del espíritu, son vida y son paz. Entonces yo decido dónde poner las cosas. Vuelvo al principio de esta prédica para ir uniendo todo. Le dije que voy a irme por las ramas, pero voy a tener un tronco central, que es Cristo edificando la iglesia. Yo le empecé a decir que nosotros podemos edificar sobre diferentes fundamentos. Y esto es más fácil de lo que ustedes creen. Una de las cosas que más ha dañado a la iglesia es que ha tenido una mente dividida. ¿Cómo así? Que es una la realidad que vivimos en la iglesia y en la congregación, y otra es la realidad que vivimos en nuestras casas.

0: sorprendió hace poquito, salimos, fuimos a jugar al fútbol. ¿Cuántos juegan al fútbol acá? Amén. Qué espiritual eso, ¿eh? Sobre todo cuando metemos gol, gloria a Dios. Bueno, la cosa es que estábamos jugando con unos chicos, y la mayoría tenemos tiempo en el Señor, hemos aprendido a morir en la carne, a vivir en Cristo. Pero había un chico que es literalmente nuevo, 2 años. Deberíamos ser ya bien creciditos con 2 años. Pero bueno, la cosa que le pegó, no me acuerdo si se pegó un porrazo, le erró, no me acuerdo. Y se mandó una. Entonces yo me di cuenta de que Cristo no estaba edificado en él, por más que alabe, levante las manos. Porque a veces en la presión es cuando realmente sale lo que está dentro. Qué duro es ver una persona que pensábamos que estaba muy bien, saliendo un montón de cosas. ¿De dónde salió eso? ¿De qué? Garabatos, sí. Arañas, cocodrilo y langostas, sí, todo salió. Nada, no fue tan grave, pero se le salió algo. Y yo me quedé mirándolo y le dije, habrás querido decir gloria a Dios, ¿no? O sea, algo así le dije. Y yo me di cuenta de que hay cosas en nosotros que por más, es como agarrar un león y amansarlo, ¿sí? No, vos te tenés que sentar así,
1: vas a comer así tu sopa, es un león. A ver, cuando te distraiga no te van a quedar ni los huesos de tu hijo, o sea, se va a querer comer todo, pero nosotros tratamos de amansar un león. Y a veces el cristiano trata de hacer eso, trata de meter algo que es... ¿cómo se llama esto? Salvaje, en un formato muy educadito. Entonces, acá todos somos bonitos. Quiero verlos, que alguien les choque el auto, a ver cómo reaccionamos. No quiero verlos. Pero, ¿qué pasaría si alguien les choque el auto? Ahí está mejor, ¿no? ¿Qué pasaría si se te
0: rompe la lavadora justo cuando tenías una pila así de ropa? ¿Qué empezará a pasar? Y justo tu hijo se olvida la plancha prendida y te hace un hueco en la cama cuando con el colchón nuevo. Y justo el perro viene y te orina los sillones recién comprados. Y viene tu hijo y te pasan todas.
1: ¿Cómo reacciona tu interior?
0: O sea, muchas veces somos muy lindos cristianos dentro de este lugar, pero somos una realidad muy diferente cuando estamos expuestos a la presión. ¿Se entiende? ¿Es verdad o no es verdad? Pero necesitamos edificar a Cristo. Cristo tiene que ser edificado en nosotros a tal punto que cuando nos presionen salga a Cristo. Para mí un caso así tremendo es Pablo. Pablo dice, hemos aprendido a gozarnos en tribulación, en hambre, en desnudez, con frío, con abundancia y sin tener nada. Pasamos hambre, pasamos un montón de cosas y en todo nos hemos glorificado en el Señor. Decime si no era tremendo ese varón. Pero ¿saben qué? Esto que estoy hablando no se puede si Cristo no es el fundamento. Si tu fundamento, el fundamento de tu vida, es algo separado a Cristo, por más que trates de tomar modales cristianos, eso nunca se va a manifestar. Yo trataba con mi hija de formar una señorita y diciéndole, ¿sabes qué? Te tenés que comportar así y asá. Pero mis palabras no iban a producir nada. Porque yo estaba adoctrinando un león. O sea, cuando yo no miraba, hacía lo que quería. Porque en realidad no estaba cambiando su interior. Solamente le estaba educando. Y a veces en la iglesia hacemos eso, ¿no? ¿Sabes qué? Te tenés que portar bien, no veas pornografía. ¿Sabes qué? Trata bien a tu esposa. ¿Sabes qué? No mientas, no robes. Tenés que dar tu diezmo, ¿sabías? Porque la palabra dice que el que no le da el diezmo está robando a Dios. Y empezamos un montón de cosas. Entonces el hombre, pucha, cobré 100 pesos, tengo que dar 10 pesos. Me podré comer una salteña, una coca. No, mejor no hay nada. Entonces, ¿por qué? Porque ahí el yo interior está peleando. Pero en el fondo, lo que no nace del espíritu,

casa te conozcan como el Notre Dame, el jorobado de Notre Dame. Que te conozcan como Drácula. Que vean lo peor de vos. ¿Sí? Acá nadie ve la joroba, pero en tu casa ven todo lo que hay escondido. No sirve de nada todo tu esfuerzo. Debe ser Cristo quien edifique tu casa. Y esto no es algo que simplemente se hace por mentalizarse, tengo que edificar a Cristo, tengo que edificar a Cristo, te quiero edificar como Cristo, Cristo, Cristo. No, no va a pasar eso, ¿sabes qué? La persona no va a cambiar. Las cosas espirituales se han de manifestar espiritualmente. ¿Cuánto me siguen hasta ahora? Vamos bien, pero no ser cansador. ¿Vamos bien? ¿Cosas? Bien. Bien. Entonces, vuelvo a la iglesia y los fundamentos. Hace un tiempito me enteré que un amigo mío de la infancia literalmente se había apartado. Y hablando con otra persona, hablamos acerca de cuántos hijos de Dios o cuántos aún hijos de pastores, cuando son grandes, se termina apartando. Y es que a veces tenemos una dualidad. Y es lo que hablábamos recién. Un niño que crece viendo a su padre predicar y hablando de que debemos ser como Cristo, de que debemos hacer esto y aquello. Pero en la casa él ve una realidad muy diferente. Voy a hacer un paréntesis para complementar esto. El Señor me llevó a escribir un libro. El libro se llama Felipe, no sé si alguno, tal vez lo vieron, pero los pastores se habían llevado algunos. Y en ese libro el Señor fue muy tremendo porque literalmente el Señor me llevó a tener experiencias con Dios. Y lo que esta niña va viviendo literalmente son situaciones que yo veía en el espíritu que pasaban. Alguien me preguntaba de ese libro, todo esto es un paréntesis, alguien me preguntaba de este libro y me dice, pero eso es algo inventado, o sea, lo creaste vos, o sea, salió de tu imaginación. Y yo le decía, mira, lo que pasó conmigo es que Dios me llevó a ver lo que Él quiere hacer con la generación que viene detrás nuestro. Literalmente yo vi que el Señor quiere levantar una generación que rompa límites, una generación que mire diferente las cosas, que viva a Cristo. Y hay un pasaje muy tremendo en la palabra que dice que Dios es aquel que llama las cosas que no son como si fuesen. ¿Sí? Él empieza a hablar y llama las cosas que ahora no son como si fuesen. O sea, ¿qué quiere decir? Imagínense que yo digo, aquí no hay esposa. Soltero. Empiezo a decir, aquí está mi esposa, la tomo de mi mano, imagínense, ¿no? Y la abrazo y le doy un beso. Y de repente, y mi esposa es hermosa, y me la imagino, tiene llena, está llena de rulos así, toda bonita. Así. Y cuando miro, ¡wow! Acá está mi esposa, ¿se entienden? Dios llama las cosas que no son, ahora no la veo, acá no está. Pero él habla como si estuviesen. ¿Amén? Entonces el Señor me dijo, quiero que hables lo que quieres, lo que hay en mi corazón para la iglesia. Quiero que escribas lo que hay en mi corazón para la iglesia. Y él me empezó a soltar su sueño. Yo veo, él me hablaba, yo veo una generación que se levanta, que no tiene temor, que es guiada por la voz del Espíritu, que es edificada en Cristo, que se levanta con poder y con gloria, que hace esto, que no tiene límites, que me cree, que ta, ta, ta, ta. Pero cuando uno empieza a escuchar todo eso, es poderosísimo. Ahora, ¿qué pasa si yo solamente lo escuchaba y se quedaba en mí? Estoy tocando muchas cosas, pero todo esto está en un canal, ya lo van a ver, en un momento más. Si yo recibo todo eso y no se manifiesta de una forma, no sale de mí, soy como una puerta que detrás de ello tiene un río de agua, pero está cerrada, por lo tanto los del otro lado no pueden verla. Hasta que yo decido abrir la puerta y todo lo que estaba detrás mío...

0: se manifiesta. La palabra dice que nosotros somos puertas eternas. Dice, alzaos vosotros vuestras cabezas y alzaos vosotros las puertas eternas y entrará el Rey de Gloria. Él quiere manifestarse, Él quiere manifestar la parte de eternidad a la tierra. Eso es lo que hacía Cristo. Dice que Él iba caminando y dice, Él dijo, el reino de los cielos se ha acercado. ¿Por qué? Porque Él se había acercado al lugar. Él era una puerta para que el reino de los cielos se acerque. Entonces, Dios quería manifestar cosas sobre la tierra, pero necesitaba una puerta que sea el canal por el cual Él lo manifieste. Imagínense esto, se lo voy a poner así. Una puerta, imagínense que acá hay pared para aquel lado, pared para aquel lado, aquí hay una puerta. ¿Sí? Este es el mundo terrenal y este es el mundo espiritual. Todo esto tiene un canal, presten atención. ¿Ok? Entonces Dios necesita manifestar algo al mundo terrenal desde el mundo espiritual. Él es espíritu. ¿Ok? Y Él quiere manifestar algo aquí en la tierra. Para poder hacerlo necesita una puerta con el cual Él pueda manifestar lo que Él tiene desde la eternidad a lo terrenal. Entonces, la palabra dice, él está a la puerta y llama. Si alguno me abre, yo entraré, cenaré con él y él conmigo. Otro pasaje. Dice, alzaos vosotros vuestras cabezas y está la puerta. Acuérdense, diga esto, yo soy una puerta. Listo, acá está la puerta. Este se llama Juan, ¿ok? Marcos, Mateo, ¿quién sé? Lucas, Pepe. ¿Quién fue? Entonces está acá la puerta y dice, alzaos vosotras vuestras cabezas y alzaos vosotras puertas y entrará el Rey de Gloria. O sea que Dios quiere entrar y manifestarse en el ámbito terrenal a través de una puerta. Tú eres una puerta, yo soy una puerta, y Él quiere manifestarse en el mundo terrenal. Entonces Él golpea. Si alguno me abre, yo entraré. Dios quiere manifestarse en medio de tu generación, en medio de tu familia. Él está a la puerta y llama. Si tú no abres la puerta, Él no puede entrar. Porque para Dios manifestarse desde el mundo espiritual necesita una puerta que le dé acceso al mundo terrenal. ¿Se entiende? Dios es espíritu. Él necesita entrar. Lo mismo hacen los demonios. Tú eres una puerta, puedes entrar, dejar entrar lo que sea. Cuando vos maldices y tal por cual, hijo de tu madre y de tu abuela, ta, ta, ta. Listo, ahí está. Esa persona lo que manifestó, seguro que no es Dios. Ahí alguien golpeó a la puerta, la llave era tu bronca, tu enojo, tu ira, y tú le abriste la puerta y él se manifestó. Y el demonio hizo que vos saques basura y contamines. Muchas veces lo que sale de ti cuando tú te enojas no es Dios. Tú estás manifestando algo y tú eres una puerta. Y tú, la puerta puede ser... Mira, le voy a dar un ejemplo en un momento más. La puerta puede ser utilizada para dejar entrar algo bueno o algo malo. Otro ejemplo. Todo esto es para ir a un punto, ¿sí? Vayan conmigo, estamos en un viaje, ¿amén? Todos estamos caminando. Bien. Yo veo un auto andar. Se mueve de un punto A a un punto B, parece física eso. ¿Ok? El auto está andando. ¿El auto funciona? Se está moviendo. ¿Funciona? Sí. ¿Ustedes creen que es un buen auto? Si se mueve. Está cumpliendo la función por la cual fue creado. Bien. Ahora, dentro de ese auto puede ir un narcotraficante, puede ir un ladrón, puede ir un asesino, una familia, un pastor, usted mismo. El mismo vehículo está andando. ¿Está cumpliendo su función? Sí. ¿Pero qué? Puede llevar un montón de cosas dentro. Aleluya. Sí, el auto se mueve y puede llevar muchas cosas dentro. Ahora, porque se mueva no quiere decir que Dios lo apruebe. ¿Ok? Imagine que usted es el auto y Dios te creó para que te muevas. Perfecto. Pero tú puedes mover cosas que den gloria a Dios o mover cosas que deshonren a Dios. ¿Se entiende? Tú eres una puerta, volvemos al concepto. Tú puedes dejar que Dios manifieste cosas tremendas a través tuyo o puedes hacer que Dios que el diablo manifieste cosas terribles a través tuyo. en cada nación, cada persona que tú ves en la tierra, son puertas que van a dejar entrar diferentes cosas. El mundo espiritual está esperando quién le abre la puerta para entrar. Así funciona el mundo espiritual. ¿Qué hacen los satanistas? Ellos van ensanchando esa puerta cada vez más a través de ritos, pactos y todo eso, para que cada vez lo que pueda entrar por esa puerta sea algo más grande y más terrible. Lo que nosotros hacemos en Cristo es ensancharnos y agrandarnos a través de la adoración, de la búsqueda de Dios, para que cosas más gloriosas se manifiesten a través nuestro. ¿Se entiende? Lo voy a poner otro concepto. Tú eres un canito. No eres un canito, ni eres una puerta, ni... Bueno, sí eres una puerta. Pero imagínate, eres un canito, ¿ok? Ese canito puede dar agua, puede dar aceite, puede dar cerveza, puede dar leche, puede pasar mil cosas por dentro. Pero eres un canito. ¿Está bien? Entonces, eres un canito, tienes la función de transmitir cosas o que cosas pasen a través tuyo. Ahora, no es lo mismo un canito de 2 centímetros que un caño maestro, como los que van en la ciudad, que tal vez puede llegar a tener hasta 1 metro de ancho o más. El caudal que puede salir a través tuyo es muy diferente. Entonces, hay cosas que van a permitir que más sea manifestado, y eso es a través del ejercicio. ¿Ok? Entonces, imagínate que ahora, te voy a poner diferente la visión, imagínate que ahora eres 2 canitos. Todo esto va con un objetivo. Miren conmigo, sos 2 canitos. Un canito es el canito de tu espíritu, es lo que permite que Dios se manifieste. Y tu canito es así de delgado. ¿Ok? Por más que quieras que Dios se manifieste en tu vida, va a salir un chorrito. Pero, a su vez, ves mucha televisión, no has modificado tu carácter, sigues peleando con tus debilidades, sigues discutiendo, sigues haciendo muchas cosas. Entonces, hay un caño en ti también, muy ancho, que el enemigo también puede utilizar. Entonces, muchas veces tú quieres contrarrestar toda la inmundicia que puede entrar por ese pedazo de caño que nunca fue achicado, por así decirlo, con un chorrito de agua. Decime, ¿quién va a ganar? El grandote, seguramente. ¿Por qué? Porque es muy sencillo. Lo que vos alimentes va a manifestarse. Entonces, tenemos una puerta, tenemos un auto, tenemos un canito, todo representa algo. Tú eres una puerta, tú eres un canal para que algo se manifieste. Pero depende de ti qué vas a manifestar. Hoy decíamos, el Señor quiere hacer algo tremendo este día. Y yo oro para que el Señor nos lleve de gloria en gloria. Ahora estamos poniendo fundamentos muy básicos para poder edificar el resto del día sobre esto. Y a veces parece medio tedioso o medio pesado tal vez las repeticiones. Pero todo esto tiene un objetivo y lo vamos a ver al final del día. Amén. Entonces, hoy hablábamos y decíamos, depende de nosotros lo que Dios quiera hacer. Y depende de ti lo que Dios pueda manifestar. Volviendo a la iglesia, tenemos una iglesia. Debe manifestar a Cristo. Si hay algo poderoso en esta tierra es la iglesia. Y si hay algo que teme Satanás es la iglesia. ¿Por qué? Porque tiene la capacidad de manifestar a Cristo. ¿Recuerdan ese pasaje que dice el espíritu y la novia dicen ven? ¿Sí? ¿Lo recuerdan?
1: Rompiendo muchas estructuras, muchos pensamientos que se habían levantado en contra de su conocimiento. El Señor viene a traer en este día su amor por sobre todas las cosas, porque dice que su perfecto amor echa fuera el temor. Y podemos entender que muchas veces hay cosas que el Señor nos ha pedido, pero por temor a lo natural, a lo que nos iba a pasar, a lo que nos íbamos, no íbamos a tener, o a diferentes cosas, no hemos dado el paso. Fue más fuerte el temor que la fe. Pero en este día el Señor viene con su amor a quitar todo temor, a quitar todo temor que no ha permitido que caminemos en su propósito, a quitar todo temor que no ha permitido que nuestra fe crezca, a quitar todo temor que se ha levantado, pero que en realidad era orgullo. Orgullo que no nos permitía humillarnos, orgullo que no nos permitía dar los pasos que teníamos que dar. Pero en este día el Señor viene a quitar toda altivez que se levantó en contra de su conocimiento, a quitar todo argumento, todo razonamiento. Él quiere hoy que todos nuestros pensamientos sean llevados cautivos a su obediencia. Él quiere poner en nuestro... Podía percibir algo cuando empezó mi esposo a predicar, y era: hoy es un día donde el Señor va a cambiar las vestiduras de todos. El Señor viene a cambiar los vestidos de todos. Y Señor, nosotros nos exponemos delante de ti para que en la forma que vaya aconteciendo este día, vos comiences, Señor, a quitar esas vestiduras viles, vestiduras rotas, vestiduras sucias que estaban sobre nosotros, Señor, para poder comenzar un año nuevo y con vestiduras nuevas y poder caminar conforme a tu voluntad por sobre todas las cosas. Señor, te entregamos aún este tiempo de almuerzo y de descanso, y te pedimos, Señor, que nuestro espíritu siga conectado a ti, y nuestra alma, Señor, no sea un tropiezo para distraernos de lo que tú quieres manifestar en este día, Señor. Señor, alineamos nuestro cuerpo y nuestra alma a nuestro espíritu, y declaramos que nuestro espíritu sigue conectado a la fuente, sigue bebiendo en este proceso, Señor, y te damos gracias por esta mañana, pero también declaramos que nuestra expectativa crece y nuestra hambre aumenta para lo que vendrá después. En el nombre de Jesús. En el nombre de Jesús.
0: Espíritu Santo, queremos mantenernos sensibles a tu voz. Padre, si, como decía mi esposa, hay argumentos en nosotros, hay pensamientos o formas que limitan tu hablar, Padre, decidimos rendirlo a ti, Señor. Padre, tú nos quieres llevar de gloria en gloria, de victoria en victoria, y queremos, anhelamos, deseamos, Señor, ver tu poder operando en nosotros, tu amor operando en nosotros, tu verdad, tu vida, tu abundancia, tu misericordia. Yo bendigo a cada persona, cada familia, cada joven, cada padre, cada esposa, cada hijo, cada hermano. Padre, los bendigo en el nombre de Jesús. Los bendigo, Señor. Llévanos un tiempo, Señor, de renuevo en el Espíritu, Señor. Y que todos nosotros esté expectante de lo que tú vas a hacer, papá. Que todos nosotros esté expectante de tu vida, Señor. En el nombre precioso de Jesús. Te amamos, Rey. Te amamos. Señor, podía ver cómo está poniendo luz en medio de este lugar. Y esa luz está empezando a iluminar cosas que necesitamos que sean confrontadas, expuestas en Él. Y yo oro para que no le tengamos temor a la luz, sino que podamos exponernos con libertad. Y que el Señor haga su obra completa en este día. En el nombre de Jesús.
1: Percibía que va a ser lindo que en este rato que tienen de descanso, es una forma de activarnos o de seguir conectados, puedan todos leer 2 Corintios 10, pero no leerlo nada más, sino meditarlo. Segunda de Corintios 10, del 4 al 10, es el que habla de esto que hablamos recién, derribando todo argumento, toda altivez que se levanta en contra del conocimiento de Dios. Pero va a ser bueno que puedan leerlo, compartirlo, aún si están comiendo, tomarse un ratito para leerlo juntos. Y algo que pasa cuando el Espíritu trae una revelación, es que cuando lo leamos nos vamos a dar cuenta de cosas que posiblemente habíamos leído un montón de veces ese capítulo, pero no habíamos entendido por ahí muchas cosas. Pero hoy cuando lo lean van a poder comprender, sus espíritus van a alimentarse de eso. Entonces una tarea que tenemos hasta que volvamos es que todos hayan leído 2 de Corintios 10, ¿sí? Aún léanle a los chicos, compartan con ellos, con los niños, ¿sí? Que no quede. Así que bueno, les dejamos esa tarea.

ser quebrado en este momento, Señor. Puede ser quebrada la distracción. Te pido, Señor, que tú seas el centro de lo que estemos viendo, Señor, que tú puedas llevarnos en el espíritu a lo que tú quieres mostrarnos, Señor. En el nombre de Jesús hoy declaramos que los ojos que han sido cerrados sean abiertos, los oídos que

cobardía. Te reprendo ahora en el nombre de Jesús. Shakara mandira vale barra mashekira.

diciendo a sus hijos: pero tú no servirás para nada, mira lo que haces. No te das cuenta que haces todo mal. Y eso quebraba algo se rompía dentro nuestro. El Señor dice: yo voy a remendar. Y vengo a levantar mi voz, que es sobre toda otra voz, que ha querido romperte, que ha querido quebrarte, que ha querido tirarte. Shakariana mandere baba shekira.

Colobra, posiblemente estás escuchando como que cada vez que yo digo una palabra viene un pensamiento a cuestionarlo. Ese es el espíritu mentiroso.

mentiroso, que viene con argumentos y pensamientos que vienen en contra de lo que Dios quiere manifestar y dar a conocer en este día. En el nombre de Jesús, vengo a confrontarte a ti, mentiroso. Te hemos descubierto. Ángeles ahora, shakara mandiara babasekera. A mi orden, ordeno que sujeten estos espíritus inmundos que estamos reconociendo. Los saquen en el nombre de Jesús sin que ellos produzcan ningún daño. En el nombre de Jesús. Shokoro baba baraba tatara yare mama mayere shekira baba basokoro. Todo espíritu mentiroso, en el nombre de Jesús, ahora es sujetado. Y en el nombre de Jesús, por la sangre del Cordero, te ordenamos que salgas. Sale ahora, mentiroso. Sale ahora, mentiroso. Sale ahora. Sale ahora, mentiroso. Sale ahora de estas familias. Sale ahora de los hijos de Dios. Sal ahora de esta casa, sal ahora. Shokoro mama mairaba. En el nombre de Jesús. Shokara mandiraba shekira. Sakara mandaraba shekira.

tiniebla de la luz. Y en este lugar manifestamos la luz de Cristo y echamos fuera toda tiniebla, Señor. En el nombre de Jesús, en tu nombre, Jesús, echamos fuera toda tiniebla en este lugar. En el nombre de Jesús. Toda tiniebla, toda tiniebla, toda tiniebla, absolutamente toda tiniebla. Resplandece tu luz sobre este lugar y tu gloria sea vista aquí, Señor.

y más de ti, Señor. Y a ti te buscamos, a ti te encontramos y a ti te abrazamos, Señor. No te soltaremos, no te soltaremos, Señor.

En la carne, no militamos según la carne, porque las armas de nuestra milicia no son carnales, sino poderosas en Dios para destrucción de fortalezas, derribando razonamientos y toda altivez que se levanta en contra del conocimiento de Dios, y llevando cautivo todo pensamiento a la obediencia a Cristo.

estaba oculto, lo que estaba arraigado a nosotros. Es tu voz, Señor, soltándose en este momento, brava, shina, andara, quiera. Nos expone.

tarde nosotros venimos a presentarte nuestras vidas, Señor. Queremos presentar todo aquello que hasta este día, Señor, nos ha robado. Nos ha robado poder participar de los frutos. Nos ha robado poder conectarnos con lo eterno. Nos ha robado, Señor. Venimos a presentar, Señor, en nosotros todo argumento, toda palabra, Señor, que alguna vez se soltó sobre nosotros y fue más fuerte eso que lo que tu palabra decía. Y en esta tarde nosotros venimos a presentar toda palabra que se volvieron argumentos. Señor, queremos entregarte nuestra forma de verte, nuestra forma de escucharte, nuestra forma de orar, nuestra forma de encontrarnos contigo. Señor, porque necesitamos algo nuevo. Necesitamos algo nuevo. Y si vos percibís que necesitas algo nuevo, comenzá a decir: Señor, yo necesito algo nuevo. Señor, anhelo algo nuevo. No quiero conformarme con lo que hasta ahora he vivido, he visto, he oído. Porque dice que cosas mayores que las que tú hiciste vamos a hacer. Pero necesitamos conectarnos con el Espíritu. Yo te pido que en el lugar donde estés puedas decir: Señor, yo hoy vengo a conectarme contigo y a desconectarme de todas aquellas cosas que me han impedido escucharte, que me han impedido verte, que me han impedido, Señor Jesús, cumplir el propósito que tú tienes para aquí, para mí en la tierra. Y es en este día, Señor, como dice tu palabra, nuestras armas, las armas que tú nos diste, Señor, no son carnales. No es con nuestra justicia que vamos a vencer los problemas, que vamos a vencer aquellas cosas que nos han hecho, sino que es tu justicia, Señor, que va delante nuestro. Pero para eso nosotros debemos ser personas justas. Y en este día nosotros venimos a presentar todo argumento que se ha levantado en nuestras vidas, en nuestra mente, en contra de tu conocimiento. Y es en esta tarde, Señor, que nosotros venimos a presentar toda fortaleza, toda construcción, Señor, por cuidarnos, por el temor a que nos lastimen, por el temor a que nos conozcan, por el temor al que dirán. Señor, todo aquello que se levantó como fortaleza en nosotros en este día, Señor, nosotros venimos a presentártelo a ti, Señor. Porque nosotros no queremos tener temor, porque dice que el perfecto amor echa fuera todo temor.

sacrificio vivo, Señor, y derramar y declarar que en el nombre de Jesús tú hoy quitas de mí todo aquello que me impide conocerte, todo aquello que me impide conocerte, Señor, y verte a cara descubierta.

llévanos a la madurez, Señor, para que seamos perfectos, completos, sin que nos falte cosa alguna. Llévanos a la madurez.

Jesús precioso. Voy a compartir algo que tal vez suene un poco fuerte. Yo oro para que ustedes lo tomen con el mejor espíritu posible. Pero escuché muy fuerte mi espíritu. Porque siendo que ya tienen que ser maestros, todavía son niños y tienen necesidad de leche. Y podía ver al Señor, había como un camino y sobre una colina estaba el Señor y el Señor decía: acérquense que quiero llevarlos a la madurez. Muy fuerte escuchaba eso y creo que el Señor los quiere llevar a una madurez mayor como casa. Yo sé que los pastores han estado anhelando cosas mayores, pero también se podía ver que había cosas que no les dejaban crecer. Y creo que muchas estuvieron siendo confrontadas en el tiempo de adoración de este tiempo profético en el Espíritu. Sin embargo, hay cosas que no van a salir simplemente porque alguien empieza a profetizar o soltar palabra si tú no quieres soltarlo. Yo oro para que a medida que la palabra comienza a salir, tu espíritu empiece a beber, a comer, y tu alma empiece a soltar todo a parejo. Yo veía a muchos de ustedes, como una persona que está cargando un gran bulto sobre la espalda, parecido a lo que a veces llevan las personas, ese como, no recuerdo, esa tela que se cruzan y se lo ponen en la guayo, pero estaba no solamente lleno por dentro, sino por fuera, y colgaban un montón de aparejos, como latas, como ollas, como palos, como rollos, cosas, un montón de cosas. Imagínense una persona así. Y el Señor me dice: primero quiero describir un poquito más. Yo lo veo todo eso muy viejo, muy gastado. Pero no es gastado porque solamente es antiguo, sino porque no se le ha dado uso. Y yo percibo que muchos de ustedes han recibido mucha palabra, pero no han sido fieles en ponerla en práctica. Entonces está sobre tu espalda, pero termina siendo un peso que no te deja avanzar. Sin importar los años que llevas en la iglesia, yo veo tu espíritu cansado. Es como que estás casi por, como un tren que tomó velocidad y está por inercia, pero ha perdido el gusto por lo fresco de Dios. Y Dios te quiere renovar tu espíritu en este día. Quiere cambiar tu lamento en baile. Quiere quitar todo peso y darte

Te invito a hacer una pequeña oración. No es que eso va a solucionar todo, sino que es como que abre la puerta que el Señor pueda obrar un poco más en este día. Si tú te sientes así, cansado, y si piensas que tal vez espiritualmente eres esa persona que tiene todos esos aparejos, o sientes que tienes que hacer esta oración, simplemente le vamos a decir al Señor: yo vengo a poner delante de ti todo peso, toda estructura religiosa y toda injusticia en mi vida por haber recibido y no haber hecho nada con ello. Me despojo de todo aparejo, todo peso.

ustedes terminaban de decir esa frase, que el Señor decía: porque los hijos de Dios son como el viento, nadie sabe de dónde viene ni a dónde va. El Señor te quiere llevar a la libertad gloriosa de los hijos de Dios. Quiere llevarte a la libertad en el Espíritu. Quiere llevarte a un tiempo de madurez. En esta tarde la palabra central para lo que vamos a compartir es madurez. El Señor te quiere llevar a la madurez. Y yo oro para que todo lo que limita eso en el nombre de Jesús sea puesto sobre Cristo. Dice el Señor: vengan a mí los cargados, los cansados. Yo quiero darles descanso. Pongamos toda carga delante de Él y corramos esta carrera que hay por delante y prosigamos a la medida de Cristo, ese varón perfecto que quiere glorificarse en tu vida. Puedo ver muchas personas que se han conformado y acomodado en la condición que hoy día tienen. Y si tú miras para atrás y ves que tu familia, tu matrimonio, tu vida en general está igual que hace 1, 2 o 3 años, como que no ha cambiado mucho, creo que algo está mal. Porque el Señor no es un Dios que deja las cosas estáticas.

posicionarnos en un tiempo de transformación para que el Señor complete una obra en nosotros. Yo bendigo sus vidas en el nombre de Jesús. Bendigo sus casas, bendigo sus familias y declaro que todo eso está el Señor transformando.

adorando a Jesús. Él me lleva de gloria en gloria, de victoria en victoria. Te amamos, poderoso Rey y Señor nuestro, por todos los siglos y todas las edades. A ti

Gloria a ti, papá. Gloria a ti, Señor. Gloria a ti, Señor. Gloria, honra sea a ti, Señor. No sé si ustedes perciben, pero se generó una atmósfera diferente. ¿Sí o no? ¿La perciben? Uf, qué tremendo que eres, Señor. Gracias, Rey, porque tu obra es completa y perfecta en nosotros. Tengo una visión y veo, imagínense una gran ciudad, estamos hablando de ciudades muy, muy grandes. Sé que México DF, si no me equivoco, para cruzar la ciudad, entre 4, 5 y hasta 6 horas tardan de cruzarla de una punta a otra. Imagínense el tamaño de esa ciudad. Son sumamente grandes. Imagínense una ciudad así. Pero que el tiempo que se tarda para atravesarla es toda nuestra vida. Yo veía personas yendo y gastando su vida para llegar de un punto A a un punto B. Que están tratando de cruzar de un punto A a un punto B. Están por la ciudad. Y en la ciudad hay tráfico, hay trancadera, hay semáforos, no podemos ir muy rápido. Pero de repente alguien se da cuenta que allí a la izquierda hay una pequeña subida. No muchos autos la toman, pero algo les llama a tomarla. Él, lo único que ha conocido desde que comenzó su vida en Cristo es transitar por esas calles que son lentas, hay problemas, hay robos, hay situaciones, se rompe el auto, pasan un montón de cosas. Pero de repente hay una subida media escondida, sin embargo, él siente que debe tomar ese camino. Él debe tomar ese camino, él debe subir esa subida. Y agarra y decide tomar. Viene años tomando caminos difíciles, pero siente que tiene que ir por ahí. ¿Se lo imaginan? ¿Sí? Cierran los ojos y se lo imaginan. Están por la ciudad y ven una subidita. Parece bastante sencillita. Pero cuando comienzan a subir, se dan cuenta.

que es una autopista de alta velocidad. Ahí descubren que el auto tenía tercera, cuarta y hasta quinta, y algunos hasta sexta. No hay muchos en esa avenida, pero es una avenida en la cual podemos avanzar rápidamente. Y empezamos a descubrir las riquezas que hay en andar por un camino donde no hay trabas, donde podemos ir a la velocidad que nuestro espíritu nos quiere llevar. El Espíritu de Dios nos quiere llevar. Así más o menos es, no sé, tal vez muchos de ustedes se sienten, por algo el Señor me lo está mostrando, que se han visto en su vida con Dios como una vida muy tropezada, como que, sí, sé que hay cosas más grandes, pero yo nunca las veo. Me hablan de una familia en Cristo y cosas poderosas, pero yo me vengo peleando con mi esposa cada semana. Me hablan de hijos en Cristo, pero hay problemas en mi familia, yo no veo todo eso. Y ven problemáticas y ven que la vida en cristiana se vuelve tediosa, porque es como andar en una ciudad. Está bien, tenés que llegar al otro lado, pero qué cansador es cuando hay trancadera, qué cansador es cuando es difícil transitar. Pero yo percibo que esta madurez a la cual el Señor los quiere llevar es como la autopista. Dios quiere llevarlos de gloria en gloria y quiere que vayan rápido. ¿Saben qué? Yo les quiero decir algo, la vida es corta. Hoy hablaba con el pastor Javier y me hablaba de su hijita que tiene 15 años y me decía, y hablábamos, ¿no te parece que pasó muy rápido el tiempo? Y me dice, muy rápido pasó el tiempo. Realmente la vida, como está escrito en la palabra, es muy rápida, se va con un abrir y cerrar de ojos, se termina todo. Y el Señor no te dio una vida para que la desperdicies, sino te dio una vida para que la inviertas. O la desperdicias o la inviertes. Y Dios quiere que inviertas tu vida en el reino. Dios no te trajo a esta tierra para que tengas una hermosa familia, una casa, un trabajo y estar feliz de la vida y el fin de semana ir a la iglesia, comer un rico churrasco y que comience la semana de nuevo. Dios te llamó para cosas mayores. Dios te llamó para una gloria a la cual tal vez tus pensamientos no alcanzan a comprender, pero el Señor te llamó para que vivas una vida de gloria, una vida tremenda. Amén. Gracias por esos amén. Amén. Sí, es verdad. Dios te creó para diseños poderosísimos. Te llamó para cosas que ni siquiera imaginas. Pero debes despojarte de todo lo que es letargo, de todo lo que es aparejo, de todo lo que te frena para poder conseguir esa vida en gloria.

Hoy hablamos con el pastor Williams y hablamos acerca de la alabanza. Y le preguntaba un poco cómo había sentido él. Pueden sentarse, sí, voy a estar compartiendo, aunque voy a estar adorando. Y bueno, yo soy así un poco, medio... Sí. Estábamos charlando con Javier, perdón, con William, y le decía, ¿cómo lo percibiste? Y me dice, mira, la gente está acostumbrada a otro tipo de adoración, más punchi, punchi, punchi, punchi, remolineando, remolineando, y todos estamos felices. Y él me decía, pero yo percibo que el Señor los quiere llevar a un nuevo tiempo. Y yo le explicaba unas cosas que yo estuve entendiendo de parte de Dios. Antes que continúe, ¿quién percibió algo diferente en la adoración? Tal vez algo que no han visto o algo diferente simplemente. Lo demás todo igual. A ver, levanten las manos los que percibieron algo diferente. Perfecto. Más o menos la mayoría, ¿no? Ok, yo le contaba a William que hace unas 4 o 5 semanas tuvimos un tiempo tan glorioso. Yo nunca había tenido un tiempo así en el Espíritu. Fue tan, pero tan glorioso. Empezamos a adorar y no sé si ustedes han visto cuando se genera un ambiente tan lindo en la presencia que es como que ya estamos listos para entrar en la prédica, ¿sí? Pero el Señor me dijo, no te detengas, continúa. O sea, estaba todo listo para la prédica, porque generalmente, por lo menos deberíamos, es buscar que en la alabanza se genere un ambiente en el cual el Señor puede aterrizar nuevas cosas sobre nosotros. Imagínense que la adoración es como la pista de aterrizaje. Cuanto mejor es la adoración, más larga y más profunda es la pista de aterrizaje. Por lo tanto, cosas más gloriosas el Señor puede derramar. ¿Sí? Por lo tanto, si nuestra adoración es superficial, cada uno entienda lo que quiere entender por superficial, lo que se puede derramar está limitado. Y el Señor no puede derramar algo más grande porque Él no va a poner algo que no podamos sobrellevar. Dice que Él no va a poner una carga que no podamos sobrellevar, ¿sí? Por lo tanto, si es muy buena la adoración, el Señor va a poder soltar cosas poderosas. Amén. Y no es... Y yo no considero, y esto pongo un paréntesis, muy buena la adoración solamente porque terminamos todos transpirados. Tenemos que hacer un poco de ejercicio, gorda, ¿no? Sí. No eso. Sino un tiempo glorioso es cuando el Señor se derrama y sabemos que su presencia está. A eso me refiero con un tiempo glorioso. Y ese día había sido un tiempo glorioso. Literalmente estábamos todos en éxtasis. Pero el Señor dijo, continúen. Y continuamos. Y lo que se produjo después de ese, es como que habíamos llegado a un tope. Pero era un tope muy bueno. O sea, de lo mejorcito que conocíamos. Pero aún el Señor dice, sigan golpeando. Y lo que se soltó después de eso fue tan tremendo. Lo otro era bueno, pero fue tan tremendo que la gente entraba al salón y quedaba golpeada por la gloria de Dios. Tanto así que terminó la reunión y nadie se podía mover. Era como el peso de su gloria teniéndonos ahí. No queríamos ni hablar de la gloria que se había soltado. Era, de verdad, para mí uno de los tiempos más extraordinarios que he tenido en el Espíritu. Era sublime. Y yo sé que las palabras no pueden expresar, pero bueno, traten de imaginárselo. Era tremendo. La siguiente reunión, todos imaginaron que íbamos a tener un tiempo tan glorioso como el anterior. Y no pasó. No fue tan glorioso. De hecho, fue medio fome, medio trucho, medio malo. Claro, cuando uno experimenta, es como cuando te dan un gran bife, un bife chorizo bien rico, sabroso, y lo probás y dijiste, esto es diferente a todo lo que he comido en mi vida, y después te dan un churrasquito ahí medio seco. Vos decís, no tiene comparación, ¿sí? Entonces, cuando uno experimenta tiempos de gloria en la adoración poderosos, no te conformás con cualquier cosita. Vos querés cosas mayores. Y el Señor quiere eso, quiere que anheles cosas mayores y Él te quiere llevar de gloria en gloria. Él quiere llevarte a cosas, a medidas mucho más altas, mucho más altas. Entonces pasó y quedó medio malísimo.
Perdón que lo diga, pero fue como un hacho. Yo también estaba ahí adorando, así que soy parte del lío. Entonces después me pongo a hablar con el pastor, con uno de los pastores de la iglesia. Yo soy pastor y hay otros pastores, somos como 12 pastores en la iglesia. Entonces cada pastor tiene una función y todos somos un presbiterio y trabajamos de esa forma. La cosa que me pongo a charlar con él y él me dice, ¿sabes qué? Me siento como gusto a poco, como que como insatisfecho de lo que pasó. ¿Quieres saber lo que pienso? Le digo, dale, decime. Entonces le digo, mira, yo te voy a explicar algo que entiendo en mi espíritu. Dios quiere hacer cosas tremendas. Y es un poquito, algo dije en la mañana, pero van a entenderlo más profundo. Dios quiere hacer cosas tremendas sobre nosotros, nuestras casas, nuestra familia, la iglesia. Poderosísimas. Ni siquiera alcanzamos a comprender todo lo que Dios quiere hacer con nosotros. Sin embargo, hay muchos factores que influyen en cómo sea el tipo de adoración. Entonces hablé de varias cosas, yo las voy a nombrar, tal vez desordenadas, no en el orden que la hablé con él, pero vamos a entender todos lo mismo, ¿amén? ¿Sí? Amén, eso, gracias. Entonces, primero que hay diferentes tipos de adoración. Hay tipos de adoración que van a producir gozo, van a renovarnos, nos va a fortalecer, nos vamos a sentir felices, animados, queremos meterle, ¡uy, qué bueno! Hay tipos de adoración que van a producir ambientes de fe. Perdón, pero necesito un ratito de tu piano poderoso. Hay tipos de adoración que van a producir ambientes de fe. Y en esos ambientes el Señor se va a poder mover con poder, va a poder sanar, va a poder ministrar cosas. Hay adoraciones que vienen a traer liberación. Hay tipos de adoraciones, hoy vienen un poco de eso, que el Señor empieza a romper cosas que tal vez estamos arrastrando por años, pero que están ahí. Y el Señor en un tiempo de gloria, y empieza a quebrar cosas. Hay tipos de adoración que son de guerra, directamente para confrontar al enemigo. Y no es porque cantemos, bajo mis pies, el diablo está bajo mis pies. Quiero lo que Dios ha hecho en mí. Sí, ¿la conocen, no? ¿No conocen esa canción? Bueno, es de esas que es para guerra. Pero en realidad hablan de guerra, pero no es tan guerrera, es más eufórica en realidad. Porque es más de ese estilo. Pero no, no es de guerra. Pero dice supuestamente que peleamos contra el diablo, él está bajo mis pies, nada me puede hacer, porque está, algo así. Pero en realidad, no porque la letra diga eso, va a producir eso, sino por el espíritu de donde sale la canción. No tenía pensado hablar esto, pero siento que el espíritu quiere hablar de esto. Y esto nos va a llevar a una plataforma para entender algo mayor. Hay diferentes tipos de adoración, amén. Hay algunas adoraciones que van a traer un tiempo de bálsamo sobre la gente. Van a sanar, literalmente van a sanar. La adoración es espíritu. Y si nosotros entendemos de dónde estamos sacando y qué es lo que estamos dando, vamos a producir diferentes cosas. Pero la adoración está ligada a la persona que ministra la adoración. Por lo tanto, imagínense que yo tengo una unción para ministrar gozo, pero yo quiero ministrar fe. Entonces yo agarro el micrófono, chicos, vamos a ministrar fe hoy, y hacemos algo que suelta fe. Pero yo no tengo la unción, no se ha derramado en mí eso, el de administrar fe. Yo ministro otro tipo de cosas. Por lo tanto, va a ser muy difícil que lo que yo quiera ministrar se manifieste, aunque esté tomando la adoración correcta, porque cada uno tiene una gracia. Entonces, cuando uno entiende cuál es el don, la gracia que Dios te dio dentro del cuerpo de Cristo, tú no te preocupas si el otro ministra muy bien la fe, porque a vos te toca ministrar gozo o presencia de Dios o manifestar el poder o profetizar o diferentes cosas, ¿sí? Ahora, esto no quiere decir que me limito a lo que he aprendido. ¿Por qué? Porque Pablo dice, hay muchos dones, pero yo les animo a que busquen el don, por ejemplo, de profecía. Y dice, y de hecho dice, todos pueden profetizar. Sin embargo, algunos profeticen y los demás juzguen. Esa es la forma que se debe mover la iglesia. Entonces, yo le decía a William, imagínate que Dios te dio algo para desatar poder de Dios. Imagínate, no me acuerdo qué te dije, poder de Dios, listo. Pero en tu congregación siempre se mueve canciones de gozo. Vos, porque estás en un ambiente de mucho gozo, es muy probable
que limites tu don y lo sujetes de tal forma que ya no operes en el don o nunca lo desarrolles, nunca veas que Dios te llamó para eso y termines acomodándote a lo que toda la iglesia aprendió a hacer. Y Dios nunca pueda manifestar todo el don que puso en ti por cuanto lo sujetaste. Dice, y esto es bíblico, sí. De hecho, la palabra dice que el espíritu del profeta se sujeta al profeta. Aunque estamos hablando de algo profético, les voy a explicar cómo funciona esto. Yo puedo ser profeta, pero si yo siento una palabra de Dios y yo no la quiero decir, yo me puedo callar. Por lo tanto, es una mentira. Viste que algunos le agarran la tembladera. Señor, me estás diciendo. ¿Sabes qué, hermanito? Un segundito, estamos en otro ambiente. No, es que tengo que decir algo. Creo que si uno aprende que el Espíritu se sujeta, el Espíritu no viene a presionarte. Nunca el Espíritu Santo de Dios te va a pedir que hagas algo que venga a romper un ambiente, salvo que haya orden. Por eso dice la palabra, podemos hacer muchas cosas en la iglesia, pero todo eso sea en orden. En orden. Dios ha dado a cada uno de ustedes un don precioso. Yo en un momento estaba adorando y empecé a ver en el Espíritu. El Señor me pedía, me empezaba a mostrar todo lo que Dios ha puesto en ustedes. No específicamente, sino en general. Como que veía los depósitos eternos del Padre sobre ustedes. Y el Señor me decía, yo los he llamado a una gloria mayor de la que ellos han probado. Pero necesitan anhelar vivirlo. Vuelvo al ejemplo, esto dejo un paréntesis. Vuelvo al ejemplo de la adoración. Hay diferentes tipos de adoración. Si nosotros nos conformamos con un tipo de adoración, no vamos a experimentar más que lo que produce ese tipo de adoración. Pero si queremos cosas más gloriosas, necesitamos abrirnos a momentos o ambientes de adoración diferentes para que se produzcan cosas diferentes. De repente, que venga un flaco que tal vez no conoce mucho. Bueno, como tres veces estuve con usted, cuatro. Y empieza a cantar y no hay una letra conocida, ni siquiera una secuencia. Con Willy lo veo que a veces está ahí luchando porque yo ni siquiera me manejo con un parámetro de acordes, sino conforme a lo que el Espíritu me va mostrando. Por eso si tengo que repetir un la menor, me quedo la menor hasta que siento en el Espíritu que tengo que cambiar. Y eso puede parecer bastante desordenado en una mente musical. Sin embargo, el Espíritu dice que los que son guiados por el Espíritu, nadie sabe de dónde vienen ni a dónde van, porque el Espíritu Santo los mueve. Entonces, yo hablaba con este pastor, vuelvo al tema. Hablaba con el pastor y le decía, hay varias cosas que tenemos que entender. Primero, hay diferentes tipos de adoración. Si vos te conectas con una adoración que viene a manifestar algo específico, no esperes que eso produzca algo diferente, porque esa canción fue diseñada en un ambiente, fue creada en un ambiente y va a producir aquello por lo cual fue creada. Por ejemplo, mi Dios es grande y fuerte y su palabra, la conocen, ¿no? Los tiemblan y huyen ante él. No sigas mi voz, ¿ya? Imagínense esa canción, eso vino a producir algo. Para mí esa canción viene a producir fe y te viene a fortalecer para, pero te prepara nomás. Dios es grande, o sea, suelta palabra de fe y eso te posiciona. Pero no esperes que esa palabra venga a irrumpir los cielos, porque viene a preparar, no viene a irrumpir. Entonces, si tú quieres irrumpir, tienes que soltar una palabra, una adoración que viene a irrumpir. Entonces yo le decía a esta persona, habíamos ese día, ¿por qué no pasó nada? Primero, pusieron a tres personas a dirigir. Cada una de ellas tenían un don diferente. ¿Sí? Cada una tiene una gracia de Dios y todos son preciosos y cada uno es necesario para el cuerpo de Cristo. El que ministra, por ejemplo, el corazón es importante, claro que sí. ¿Cuánto no nos hemos sentido alguna vez bajoneado y necesitamos que algo nos levante y nos ministre en consuelo y nos fortalezca y nos suelte aceite? Y todos necesitamos alguna vez, lo necesitamos a esa persona, claro que sí. Y la otra persona tiene una unción para el trabajo con niños poderosísimo. Vos la pones a ministrar y sabes que te levanta un ejército en 2 minutos de niños. Y esta otra persona ministra otra cosa. Por lo tanto, cada
cada una va a ministrar según su gracia. Por lo tanto, es como, imagínense que quiero mover este atril hasta allá. Y lo atamos con tres cuerdas. Entonces, cuando este va a ministrar, tucu, tucu, tucu, lo mueve un poquito para acá, es su gracia. Y el otro lo mira un poquito para allá. Y el otro, y como nos tenemos que respetar porque todos tenemos que jalar, vamos muy lento y en realidad no llegamos a ningún lado. Hay momentos que sí se necesita eso. Por ejemplo, Dios une a una persona que ministra el corazón, otra que imparte fe y otra que activa espíritu. Claro, estás levantando un ejército, pero no pienses llegar a un lado. Estás preparando a la gente. Pero yo le decía, pero si vos querés irrumpir en los cielos, tenés que poner una persona que tenga una unción para irrumpir en los cielos y que se produzca algo diferente. ¿Se entiende? ¿Todos me entienden hasta ahora? Entonces, no solamente necesitamos cantar las canciones adecuadas, sino también tenemos que saber quién tiene la unción para poder jalarla, para poder manifestarla, para poder impartir eso. Entonces, si entendemos cuál es la posición de cada uno opera conforme a su don y todo el cuerpo es edificado en Cristo. ¿Todos entienden hasta ahora? ¿Sí entienden? Si alguno tiene alguna duda, porque puedo explicarlo mejor. ¿Todos estamos bien? ¿Amén? Entonces, hay diferentes unciones. Esto mismo que yo le estoy explicando en el tema alabanza, hablé otras cosas más con el pastor, pero me voy a quedar hasta ahí, ¿sí? Esto mismo que se aplica en la alabanza, se aplica en las vidas de las personas. Hoy, yo me enfoqué en soltar una plataforma sobre la cual dije íbamos a edificar en la tarde, ¿se acuerdan? Y hablé de algunas cosas, hablé de una iglesia que puede edificarse sobre diferentes fundamentos, ¿se acuerdan? Y eso tiene que ver con el carácter o la dirección que le damos a la congregación. Hablamos de que el Señor nos ha puesto como puertas, Dios quiere manifestarse y depende de nosotros, o sea, cuanto más buscamos de la gloria de Dios, cuanto más ensanchamos nuestro espíritu, más el Señor puede hacer sobre tu vida o con tu vida. A la vez, si tu espíritu se ha ensanchado muy poquito y el enemigo y las cosas carnales se han ensanchado mucho, es más probable que seas un instrumento de injusticia para que el diablo te utilice que un instrumento de justicia para que Dios te utilice. ¿Estamos bien? Ok. Yo quiero llevarles a comprender un par de cosas muy importantes. Primero, ¿quieres sentarte o quieres estar acá? Ya, un ratito más quédate conmigo. Algo bien poderoso. Cuanto nuestra mentalidad es natural, cuanto nuestra mentalidad es temporal, eso nos va a limitar mucho en lo que Dios puede y quiere hacer en medio de nosotros. Voy a explicarlo mejor esto. Como a los 17 años de edad, yo empecé con una inquietud en mi espíritu. ¿Le podemos bajar un poquitito? Pero sí quiero que me acompañe. Eso. Ay, perfecto. Si no, compito con eso. A los 17 años de edad me empieza a venir un pensamiento. Yo empecé a pensar lo siguiente. Tengo 17 años. En muy poco tiempo yo voy a estudiar. Me voy a recibir. Voy a conseguir una esposa, vamos a tener hijos, vamos a tener una casa, tal vez dos, quién sabe. Y voy a terminar mi vida, tal vez un auto, logros naturales. Por supuesto, una persona, siempre fui temerosa de Dios, así que en Cristo, pero ahí estaba. Y ¿saben qué? Me venía una imagen vez tras vez. Me imaginaba llegando al cielo y presentándome delante del Padre. Y diciéndole, Señor, mirá la esposa que tuve, más bella, imposible. Ahí está. Tuve hijos hermosos, lindos, qué bonitos. Tuve una casa, tuve un auto, tuve una profesión. ¿Cuál es mi recompensa? Y ¿sabes qué percibía el Señor me diciendo? ¿Sabes qué? No has hecho nada con lo que yo te he dado. Y eso me carcomía por dentro, porque yo sabía que con el camino que estaba tomando no estaba alineado con los propósitos eternos del Padre sobre mi vida. Yo sabía que mi vida era una vida común y corriente y que estaba haciendo cosas buenas, sí. Yo ministraba en la congregación desde que era chiquito, siempre estaba sirviendo, siempre amaba al Señor,
Nunca había tenido novia, siempre me guardé en santidad. Un montón de cosas que uno puede decir, ah, buen cristiano. Pero yo me sentía inconforme. Porque no era el ser buen cristiano, el portarme bien, el no pecar, el hacer las cosas relativamente bajo los parámetros y estatutos que te dice la Biblia o la palabra o el cristianismo. Sino yo sabía que mi vida había sido llamado para cosas más grandes que las que había vivido hasta entonces. Y yo sabía que estaba siendo injusto con lo que Dios me había llamado. Lo sabía en el fondo. No es que Dios me había hablado, no es que había visto una visión, ni sabía lo que tenía que hacer, pero sabía que si mi vida seguía en el mismo rumbo, yo iba a terminar siendo una persona más entre el montón. ¿Sí? Tal vez se sientan identificados. Yo me sentía así. Entonces yo empecé con un anhelo diciendo, la Biblia habla de cosas extraordinarias, de cosas que hicieron los valientes, de cosas que vivieron los hijos de Dios. Sin embargo, en mi vida y en la iglesia no veo el poder de Dios manifiesto en ese sentido. Entonces yo me empecé a sentir inconforme, insatisfecho, incómodo con la situación que yo llevaba hasta el momento. Entonces, por primera vez escuché la voz de Dios y Dios me habló y me dijo, vete de esta ciudad y ve a estudiar a tal ciudad porque ahí me vas a conocer. Yo dije, debe ser por el ministerio de mis tíos, son tremendos, tienen un ministerio hermoso, seguramente cuando vaya allá voy a conocer a Dios porque viste, si es un tremendo ministro seguramente me va a hacer conocer a Dios. Pero cuando llegué, el tremendo ministro que yo había conocido, que era mi tío, haciendo la corta, la iglesia se divide, muchos líderes se van. Mi tía, que era la pastora, estuvo enferma casi hasta la muerte, estuvo a punto de morirse. Nos llamaban por teléfono, nos amenazaban de muerte. Pasaban y tiraban vidrio y rompían los vidrios, rompían los vidrios de la iglesia. No, fue una situación de lo más espantosa. Espiritualmente, la iglesia estaba seca. Los tiempos de alabanza no pasaban nada. La prédica era fome. Todo era terrible, terrible, terrible. En el proceso nos conectamos con Cele y empezamos a clamar, a gemir por la iglesia. Y fue en medio de esos tiempos de gemir que empecé a conocer a Dios. No por un gran ministerio, sino por meterme, por gemir y pelear por esa iglesia. Haciéndola corta, un año después yo termino en La Paz, en un entrenamiento que iba a dar la congregación, el ministerio Fernando Orihuela, con quienes trabajamos. Y a los 15 días el Señor me dice, yo te llevé a esa iglesia para que veas la condición de mi iglesia, de mi esposa en el mundo. Como muchos pastores caen en pecado, como las iglesias se dividen, como las personas buscan su bien personal, como las personas tienen sus planes mas no me escuchan a mí. Y me empezó a hablar tantas cosas y yo empecé a llorar como un niño, lloré. Cuando hablo con mi esposa, ella había tenido el mismo llamado cuando tenía 14 años. Porque el Señor me dijo, y yo te traigo aquí porque te voy a entrenar para que luego vayas a restaurar iglesias. Yo lloraba, simplemente. Cuando le hablo a mi esposa, ella había recibido lo mismo. Claro, en ese momento eran novios, a los 3 meses nos casamos. Y nos vinimos para acá, a vivir. Pero bueno, eso es un pequeño resumen. Ahora, yo me di cuenta que mi vida hubiera sido muy linda, tal vez en este momento tendría, no sé, una casa, un auto, una linda profesión, un montón de cosas. Dios me pide que deje la universidad, me pide que deje mi familia, me pide que deje mis sueños, todo, y que me venga a un país con una cultura muy diferente. Yo llegué acá y me empecé a confrontar con que no era tan... Oh, hermoso, ¿vamos a ministrar? Sí. Te amo. ¿Sí? ¿Quieres que ministre con eso? Yeah. Voy a parar un segundo. Porque de la boca de los que maman y de los pequeños, el fundó la fortaleza para hacer que.

golpeándose. Y están golpeando como si fueran... Imagínense que en su alma hubiera como depósitos, como lugares, que cámaras en el espíritu. La palabra habla de eso. Y esas cámaras están guardando cosas que el Señor quiere sacar a la luz. ¿Y cómo se abre esas cámaras? Exponiéndote al Espíritu. Espíritu de Dios, oramos para que te muevas, Señor, y abras toda cámara en nosotros, Señor, que ha estado escondida, cámaras que guardan dolores familiares, que guardan situaciones de nuestros hogares, Señor. Y oro para que mientras que estamos compartiendo sean abiertas y tú nos ministres y tú nos expongas, Señor, a tu preciosa luz. Te anhelamos, Rey, te anhelamos, Señor. Te anhelamos, Jesús. Te anhelamos, Espíritu de Dios. Te anhelamos.

tiempo, Señor, y muéstranos lo que está escondido, Señor, guardado, que no hemos visto, Papá.

oportunidad estamos hablando con un amigo, compartiendo de Dios. Y en un momento el Señor me lleva en el Espíritu. Y me comenzó a mostrar cómo Él ponía a las personas que enviaría a la tierra delante de Él. Entonces, poniendo a la persona que estaba pronto a entrar en el embrión que estaba siendo gestado, a punto de ser gestado en la tierra, Él empezaba a hablar y le decía: yo te he formado para esto, te he llamado para que manifiestes mi gloria, y para poder hacerlo te voy a dar estas herramientas. Y Él empezaba a poner cosas como dentro del hombre. Imagínense como que la persona sea imagínense un cuerpo de silicona donde pudiéramos meter algo adentro y se quedara adentro. Entonces Él ponía dones, ponía herramientas, ponía gracia. Y después de que lo equipaba y le decía para qué tenía que hacer en la tierra, lo enviaba a la tierra. Él llegaba a la tierra, llegaba a una familia, nacía, crecía. Pero nunca en él se despertó el deseo por saber o el deseo de buscar por qué Dios lo había enviado a la tierra. Y más o menos la historia continuaba como la historia que les contaba hace un ratito. Tenía una vida, una familia, vivía 40, 50, 60, 100 años y moría y volvía a Dios. Y en el momento que volvía a Dios, él recordaba todo lo que Dios le había dicho y le había dado para hacer una tarea en la tierra. Pero él se daba cuenta de que no había hecho nada por lo cual Dios lo había enviado. Y yo veía el rostro de pánico, de dolor, de desesperación en la persona, porque nunca había hecho aquello por lo cual Dios lo había enviado a la tierra. Entonces Dios me ponía otra persona y le volvía a dar. Y le decía: te envío para esto, haz esto en la tierra, yo te envío para que cambies tu generación, para que seas un agente de cambio, vas a levantar jóvenes, vas a levantar familia, vas a mostrar ta, ta, ta, ta, ta. Y le decía un montón de cosas. Y le daba dones y lo equipaba. Te envío a la tierra, a la tarea, al reino de los cielos se tiene que acercar. Lleva mi nombre a los hombres. Y él iba a la tierra y también se olvidaba. Pero de repente en alguna parte de su vida se acordaba de algo. O se daba cuenta que tenía una gracia y dijo: ¿será que tal vez Dios me la dio para algo? Y hacía un poquito de todo lo que Dios le había llamado a hacer a la tierra. ¿Me siguen? Ninguno se está distrayendo. La distracción mata la unción. ¿Amén? Entonces en ese momento, cuando volvía a Dios, se daba cuenta que había hecho un poquito. Y vos veías su rostro como de satisfacción por lo poquito que había hecho, pero de insatisfacción por todo lo que le había faltado. Y así pasaban muchas personas y diferentes casos, algunos que hacían más de lo que Cristo le había pedido, o el Padre le había pedido que haga, y otros menos, pero todos en mayoría la insatisfacción. De repente ve una persona que llega y había cumplido el propósito. Y cuando él se acordaba de todo lo que Dios había hecho y que lo había cumplido, su rostro resplandecía. Resplandecía porque había cumplido el propósito por el cual Dios lo había mandado. Pero algo que pasaba extraordinario, que eso me llevó a entender más la eternidad, es que Dios le hablaba, lo enviaba a la tierra, pasaban 70 años, volvía a Dios, pero en la eternidad no pasaba ni un segundo. O sea, lo enviaba y al momento ya había vuelto, aunque en la tierra habían pasado 70 años. O sea, Dios le dice: te formé para eso, y al momento estaba de vuelta. Y en el momento estaba de vuelta y él ya sabía si había cumplido la tarea o si no lo había hecho en la tierra. Eso me trajo un peso de responsabilidad diciendo: Dios me llamó para algo. Dios me envió con un propósito. Yo no puedo fallarle a Dios. Ahora, si ustedes entienden que Dios lo llamó por un propósito en la tierra, ¿no sería interesante empezar a pelear y a buscar y a golpear hasta que entiendan cuál es el propósito? Y una vez que lo entiendan, empezar a pelear por manifestarlo. ¿No sería hermoso? Amén. Entonces sus vidas empiezan a tener un sentido diferente.
Porque no es solamente tener una hermosa familia, estar en una hermosa congregación, los domingos cantar aleluya, gloria a Dios, nos vamos a jugar al fútbol y viene otra semana y así pasan los años. Y pasan los años y pasan los años, llevamos 20, 30 años en el cristianismo y ¿saben qué? Si ustedes se miran y son sinceros con ustedes, hay muy poco fruto. Y el Padre es glorificado no en que llevemos un poquito de fruto, sino en que llevemos mucho fruto. Hoy hablamos de una palabra, acuérdense que esta tarde vamos a hablar acerca de la madurez. Madurez. Algo maduro es algo que está listo para lo cual fue hecho. ¿De qué te sirve una manzana inmadura? Está amarga, está dura, no cumple la función, de hecho te la vas a comer y te vas a empachar. Cuando el propósito de esa manzana es que la comas y te nutra y te llene de vitaminas, de minerales, de energía, de fortaleza, ¿sí o no? ¿Sí? Pero si está madura, ¿va a producir eso? No, te va a empachar, te va a dejar mal, vas a irte por el inodoro. Sí, es la verdad. Cuando Dios te está llamando a la madurez, quiere que hagas aquello por lo cual Dios te llamó. Y eso no es fácil de encontrar. Porque en cierta forma, Dios no tira perlas a los cerdos. Y eso no quiere decir, ah, yo soy un cerdo. No, no estoy diciendo eso. Dios no va a poner algo sobre ti que tú no vayas a hacer algo sobre ello. Dice la palabra, el que no es fiel en lo poco. O sea, la palabra dice, el que es fiel en lo poco, Dios lo va a poner sobre lo mucho. O sea, que si no somos fieles en lo poco, el Señor no te va a poner sobre lo mucho. Yo creo que lo mucho, en primera instancia, ven ya, levanta todo eso. Perdón, soy padre, entonces... yo creo que lo mucho, en primera instancia, hay un mucho eterno y hay un mucho eterno en la tierra, por así decirlo. No me voy a meter en ese otro tema, porque es un tema largo, pero quiero meterme en esto. Lo mucho, yo creo, que es ser fieles con el llamado eterno por el cual estamos en la tierra. Y lo poco es ser fieles con la casa que Dios nos dio. No sé cuál es el nivel. Lo bueno de mí es que no los conozco. Para mí son todos hermosos. Son los mejores cristianos del mundo. Amén. Así que entre nosotros todo grosso, todo bien. Pero ellos los conocen un poquito más. Saben a quién le pega cada golpe que estoy dando. ¿Sí? Y lo bueno es que yo no tengo culpa porque no sé a quién le estoy pegando. Así que los amo. ¿Sí? Sepan. Entonces, Dios te quiere llevar a algo tremendo. Pero comienza por ser fiel en la casa que Dios te ha dado. Y eso no solamente tiene que ver con que, ah, bueno, yo sí siempre sirvo, le hago tecito a todos los hermanos y los amo. Y no es por usted, hermana, que está segura haciendo un café espectacular para que cuando terminemos lo disfrutemos. No sé si me está viendo la hermana. Te amamos, hermana. Sí, a ti que estás ahí atrás. Ahí me vio. Bien, me estoy refiriendo, no quiere decir que ser fieles es simplemente servir un tecito, llegar temprano, hacer esto. Creo que es un todo ser fieles. Yo puedo ser infiel simplemente cuando el pastor está predicando y yo digo, ay, este que se cree. Si dice que hay que llegar temprano y siempre llega tarde, por decir algo. Yo estoy siendo infiel. Yo puedo ser infiel con mi casa si no respondo a toda la palabra que Dios está soltando semana tras semana, semana tras semana sobre mi congregación. Yo puedo ser infiel si no doy diezmos. No sé si ustedes dan diezmos, pero deberían, si no estarían robándole a Dios. Y uno puede decir, no, pero los pastores que trabajen para eso. ¿Saben qué? Eso está mal. La palabra dice, el obrero debe ser digno de su salario. No pondrás bozal al buey que trilla. ¿Qué es un buey que trilla? Un buey que está jalando para poder cosechar. ¿Y qué tendría que hacer el buey? Está trabajando, así que va comiendo a medida que va avanzando. Eso es. No sé si ustedes lo habían visto, pero es así. Un buey que trilla, una persona que está. Un buey, una persona. Bueno, sí, es una persona porque estamos hablando de personas. Pero bueno, del animalito estamos hablando. De un animalito que está cosechando. Lo están llevando para cosechar y cortar todo. Y a medida que va avanzando, va comiendo. Y dice, no le pongas bozal. O sea, él es digno de su salario. Él está trabajando. Que coma del producto de lo que está trabajando. No sé si ustedes son fieles con las ofrendas. No sé si son fieles con los diezmos. Pero si ustedes no son fieles en eso, ¿cómo el Señor te va a soltar algo más profundo?
cómo el Señor va a cumplir o te va a llevar a algo más grande si no sos fiel en lo poco. Si eres fiel en lo poco, el Señor te sobrepone sobre lo mucho. ¿Tú eres fiel en cuanto al compromiso con la casa? ¿Tú eres fiel orando por tus pastores y cuidándolos, por decir algo? ¿Tú eres fiel en los tiempos de alabanza? ¿O simplemente vienes y dices, bueno, cuando termine esta canción, así empieza la predica y me voy a mi casa? Yo no sé las condiciones de ustedes, pero Dios te pide fidelidad en lo poco. ¿Tú eres fiel con tu esposa? ¿La amas como corresponde? ¿La cuidas como corresponde? ¿Eres fiel con tus hijos? ¿Los ministras como sacerdote del hogar? ¿Tú traes palabra viva y eficaz sobre tu casa y edificas a los tuyos? ¿Tú eres fiel en el trabajo y todo lo que haces es justo? ¿Tú eres fiel? Si no somos fieles, no pretendas conquistar cosas grandes. Ahora, eso no quiere decir, ah, bueno, voy a gastar toda mi vida para lograr algún día ser fiel. No, empieza a ser fiel mañana, hoy mismo. Y si en este año tú te alineas a la fidelidad y empiezas a ser justo, es muy probable que muy pronto el Señor dijo, ¿sabes qué me agrada este hombre? Está siendo fiel con su esposa, con sus hijos, con su trabajo, con la congregación, con sus pastores. Él es fiel en todo lo que le ponen. Por lo tanto, el Señor dice, ¿saben qué? Lo voy a conectar con su llamado eterno. ¿Por qué David se conectó con su llamado eterno? ¿Cuál era? Ser rey sobre Israel. Y él levantar, como hoy decíamos, un tiempo de adoración sobre toda una nación. Por eso, de todo lo que hace David, lo que Dios rescata es, voy a levantar el tabernáculo de David. Eso es lo que más me gustó de este hombre, su adoración. ¿Pero por qué se conectó? Porque él era pequeño y él estaba con las ovejas de su padre y era fiel con eso. Y después tenía que ministrar o vio a ese incircunciso y dijo, yo no voy a callarme, voy a ir contra él. Y lo mató. Y después tuvo que ministrar al rey cuando le agarraban sus ataques y fue fiel en eso. Y le sacudió una lanza, la esquivó y siguió tocando porque él quería ser fiel en todo lo que lo ponían. Y lo empezaron a perseguir y igual fue fiel y liberaba la batalla. Después se escapaba y entraba el rey y ya estaba todo destruido porque él era fiel. Y el Señor lo puso sobre lo mucho. José fue fiel en la casa de su padre, fue fiel en la casa de Potifar, fue fiel dentro de la cárcel y después fue fiel en todo el reino. Los hombres que aprenden a ser fieles en lo poco, Dios los pone sobre lo mucho. Dios te quiere llamar a conectarte con tu propósito eterno y lo quiere hacer y te quiere llevar a una vida extraordinaria en Cristo. Pero si tú no eres fiel con lo que el Señor te ha dado, no te lo va a entregar. Porque no te va a dar algo que lo vas a desperdiciar. No te lo va a entregar. Porque Él es un buen inversor. ¿Se dice así? ¿Inversor? Invierte bien. Está bien mejor. Él invierte bien lo que hace. Y Él, si lo llama a alguien, es porque lo ve listo. Porque Él dice, no voy a poner una carga que alguien no pueda sobrellevar. Entonces, si Él no te dijo, este es tu llamado, es porque no te ve en la madurez. Volvemos a la palabra con la cual empezamos. Madurez, para que Él pueda soltarte cosas más poderosas. Entonces empieza a ser fiel. Dios te quiere llevar a una madurez tremenda. ¿Estás de acuerdo? Javier, ¿estás de acuerdo? Sí. Nos ponemos de acuerdo, ¿no? Sabemos que esta iglesia Dios la quiere llevar a una gloria poderosísima, ¿verdad? Y a un tiempo poderoso en el Espíritu. Y una madurez que la gente que los vean van a ver a Cristo. Y aún el barrio donde ustedes están va a empezar a ser transformado. Si ustedes son fieles a eso, ¿saben qué? Los carnavales y toda la borrachera que se mueve alrededor va a empezar a retroceder. Porque hijos de luz se paran en fidelidad, en justicia delante de Dios. ¿Cuántos están contentos con toda la borrachera y todo lo que pasa en su barrio? ¿Están contentos? No, no están contentos. Qué feo es cuando llegan a la iglesia y ven borrachos tirados en la calle. Viene la fiesta esta del Cristo, el poder, el gran poder, algo así. Terrible, ¿sí o no? Paran todo, borrachera, bailes. Y ustedes están en medio de ese lugar. Dios los puso ahí no para que se escondan, sino para que sean un agente de transformación. Pero Dios no puede hacer nada con personas que son infieles. Porque, a ver, yo les voy a explicar cómo opera el cielo. Dios quiere derramar algo sobre un lugar, quiere juzgar algo en un lugar, pero para poder juzgar eso necesita una medida de justicia. Se lo voy a comprobar con la palabra. Noé, por ser fiel, él juzgó a toda su generación, por ser santo, por apartarse, ¿sí? Dios necesita juzgar, pero tal vez en la iglesia donde está ahí, que podría juzgar su alrededor,
no son borrachos, pero sí les gusta mucho la comida, por decir algo. No se portan tan mal, pero sí discuten mucho con su esposa, maltratan a los hijos, no cuidan las tareas básicas, llegan tarde. Entonces dice, son injustos en todas partes, ¿cómo lo puedo yo utilizarlos como un parámetro de justicia? Sabiendo que pueden comprar con factura, compran sin factura para ahorrarse unos pesitos, cuando lo correcto es comprar con factura. Hay un semáforo en rojo y dice, bueno, lo pasamos, total, que nadie me ve. Entonces esas pequeñas zorras vienen a robar, y cuando el cielo los ve, dice, no puedo hacer nada con ellos. ¿Saben qué? Va a tener que continuar la pachanga, porque mis hijos no están siendo justos ni fieles con lo que les he entregado. Una iglesia madura es una iglesia que responde a la medida de lo que el cielo está hablando. Una iglesia madura es una iglesia que responde con respecto a lo que el cielo está hablando. Voy a volver a repetir, esto es importantísimo. Una iglesia madura es una iglesia que responde a lo que el cielo está hablando. Madura no quiere decir vieja, con canas, y que se conoce todos los versículos bíblicos de la Biblia de memoria. Es una iglesia que con lo que poco que conoce lo practica, lo vive. El Señor dice, ama a tu esposa, la amo, soy fiel. Guarda y cuida a tus hijos, lo hago, soy fiel. Da el diezmo, no me robes, doy el diezmo, soy fiel. Llega temprano, muestra la justicia aún en esas cosas, soy fiel, soy fiel, soy fiel, soy fiel. Y el Señor dice, ¿sabes qué? Acá tengo un hombre fiel sobre toda su casa. Con él puedo hacer grandes cosas. Los grandes avivamientos, las grandes transformaciones empiezan con un hombre que le cree a Dios. Generalmente no empezó con 2000 personas que todos dijeron, queremos a Cristo, sí, queremos a Cristo, gloria a Dios, cae el cielo y termina todo. No, empieza con una persona que le dice, yo le creo al Señor, la palabra dice esto, yo lo voy a vivir, lo empieza a predicar, empieza a manifestar, y en un tiempo más se transforma una nación. Pasó con Julio César Ruibal, le creyó al Señor. Ahí estaba Catherine predicando, él le creyó, yo también puedo predicar, la palabra dice, los que creen, las señales le seguirán, voy a predicar, se sanan los enfermos, viene a Bolivia, produce una explosión y es conocido en todas las naciones lo que pasó en Bolivia, ¿sí o no? Una persona que le creyó. ¿Qué pasa si una congregación le cree al Señor? ¿Qué puede pasar sobre esta ciudad si ustedes empiezan a creer en todo lo que el Padre empieza a decir sobre ustedes? ¿Crees que van a continuar las cosas iguales? ¡No! El infierno y las tinieblas se están levantando con un poder tremendo en estos últimos tiempos. Ustedes saben el cambio de las leyes que está sucediendo. ¿Cuántos escucharon de eso? Y que si sigue todo igual, es posible que utilicen esas leyes para que aquel que predique sea encarcelado. ¿Supieron eso? El enemigo se está riendo nuestra cara. ¿Y nosotros qué vamos a hacer? ¿Nos vamos a esconder detrás de cuatro paredes y vamos a seguir cantando y estamos todos felices ahí y no hacemos nada? Dios te quiere usar, pero necesita que tú entres en un nivel de justicia y fidelidad como nunca antes lo has vivido. Hay un montón de cosas que llevamos encima, que son cosas que traemos de nuestras casas, de nuestra familia. Padres borrachos, abuelos borrachos, y nosotros nos gusta el traguito, de vez en cuando nos mareamos un poquito. Pero bueno, no me emborracho como para pegarle a mi esposa, pero si vos sabés que tenés esa herencia, corta. Eso es apartarse de iniquidad a todo aquel que invoca en el nombre del Señor. Apartarse, huí de lo que has visto que ha sido perdición para tu casa. Huye. Si vos viste que en tu casa hubo estafadores, aléjate de todo lo que te pueda tentar. Si vos sabés que hay un problema con estafar, y uno dice, no, pero yo no voy a estafar nada, pero de repente estás robando en cuanto a impuestos, en cuanto a cosas pequeñas. ¿Sabes qué? Esposa, te veo más fiel en cuanto a la justicia financiera. Empieza a administrar tú el dinero. Yo quiero purificarme de esto y necesito entrar en un tiempo en donde no toque dinero. Es una persona que es inteligente, sea parte de iniquidad porque confiesa el nombre del Señor. Si vos sabés que tus padres fueron adúlteros, tus abuelos fueron adúlteros, tus primos son adúlteros, ¿sabes qué? No camines ni hables con nadie que no sea tu esposa. Confiésale todo, aún las tentaciones. Si ves que tus padres han caído en cosas feas, yo aprendí algo. Yo empecé a confesar a mi esposa las tentaciones.
porque en mi casa hubo cosas feas. Y yo dije, yo no voy a caer en lo mismo. ¿Qué voy a hacer? Voy a confesar todo lo que sea tentación en mí. Pasa una chica linda, la quise ver. Si ves que tus padres han caído en cosas feas, yo aprendí algo. Yo empecé a confesar a mi esposa las tentaciones. Porque en mi casa hubo cosas feas. Y yo dije, yo no voy a caer en lo mismo. ¿Qué voy a hacer?

puedo ver cómo en este momento Dios Padre comienza a cambiar recuerdos tristes, comienza a quitar momentos muy feos y empieza a reemplazarlos por momentos con Él. Yo sé que parece muy loco, pero puedo ver cómo el Señor está poniendo recuerdos nuevos. No recuerdos de los papás naturales, sino recuerdos de Él. Momentos en donde Él te abrazó. Momentos en donde Él te tomó de su mano. Momentos en donde Él salvó tu vida. Momentos en donde Él te rescató del lodo de la desesperación. Y Él comienza a mostrarte esos momentos porque Él quiere restaurar tus recuerdos. Él quiere restaurar en este día tus recuerdos y poner esos recuerdos que por ahí habías olvidado, que habías tapado. Y el Señor quiere decirte, yo estuve en este momento, y en este momento, y en este momento. Y en este momento levanté tus brazos. Y en este momento puse ángeles que te sostengan cuando parecía que te ibas a morir. Y en este momento, cuando estuviste en peligro, yo mandé a un ángel de Dios, a un hijo mío, para que te ayude.

donde ese padre lleno de luz, lleno de amor, te abraza. Aquellos que todavía están ministrando a su familia, sigan. Este es un momento muy especial. Este es un momento donde va a traer libertad a los hijos. Es un momento donde el Señor quiere romper cadenas, romper grilletes en los pies. Donde el Señor te dice: te viste mucho tiempo como un pajarito chiquitito, pero eres un águila. Y hoy yo quito de ti toda cadena que te ataba al suelo y te digo que es tiempo de volar, es tiempo de elevarte, es tiempo de soltar tus alas y dejarte llevar por mis corrientes y dejarte llevar y volar conmigo a las alturas. Porque cuanto más alto, más chiquito se ven todas aquellas circunstancias que hasta este día te han robado y te han

medida que te elevas, hay como una lluvia, pero no es una lluvia normal. Son esas aguas de sanidad que comienzan a empaparte y a sanar heridas profundas, heridas en tus alas que no te dejaban volar, heridas en tu corazón que lo habían vuelto de piedra, que no te permitían conocer al verdadero Padre. Y es en este momento que esa lluvia comienza a

y fluye en esas aguas. Déjate empapar por esas aguas, porque cuanto más te mojen, más profundo penetran para sanar tu corazón. Aún hay momentos, recuerdos que tienen que ser sanos. Puedo ver cómo hay pensamientos mentirosos que se habían metido, pero en este momento, al caer, esas aguas de sanidad comienzan a disolverse y a quitarse. Y aún dolencias de tu cuerpo, puedo ver cómo el Señor lo que está haciendo en el espíritu también lo está haciendo en tu cuerpo. Y hay heridas que se habían producido en tu corazón que produjeron enfermedades en tu cuerpo. Pero en este día el Señor te dice, a medida que sano tu alma, a medida que sano tu corazón, los dolores comienzan a ser retirados. Esa sanidad que comienza a manifestarse en tu espíritu y en tu alma va a ser reflejada en tu cuerpo. Y muchas cosas que pensaste que eran crónicas, que eran dolores de siempre, que era algo común, el Señor comienza a disolver el dolor. Porque al quitar el dolor del corazón es quitado el dolor físico. No esperes que te ore una persona, porque es el mismo Padre que está ahora imponiéndote las manos y diciendo, es mi lluvia que cae.

Maravillosos para mí, hijos en el que yo me deleito. Y eso te dice el Señor hoy. Hijos preciosos son aquellos en quien yo me deleito.

Señor, yo hoy decido regresar a la fuente. Comienza a decir, Señor, hoy decido regresar a la fuente que eres tú. La fuente de sabiduría, la fuente de amor, la fuente de paz. Tú eres mi fuente, Señor. Tú eres mi fuente, Señor. Y no quiero recurrir a nadie más que a ti, Señor. Tú eres mi fuente, Señor. Dice que nosotros prosperamos de acuerdo a cómo prospera nuestra alma. Pero por mucho tiempo muchas de nuestras almas no han prosperado. Porque por el dolor y por toda esta situación de falta de identidad había sido quebrado eso. Pero el Señor te dice, es tiempo de que te sumerjas en la fuente para que tu alma comience a florecer. Porque tu espíritu comienza a llenarse de esa vida de Dios y tu alma la recibe. Y al recibirla y al ser sana a través de esas aguas, tu cuerpo comienza a manifestarlo en salud, en prosperidad, en liberación, en sanidad. Yo me introduzco en ti, Señor, porque tú eres la fuente. Tú eres la fuente de agua viva, Señor. Tú eres mi fuente de ingresos. Tú eres mi fuente, Señor. Tu palabra es vida, Señor. Tú eres mi fuente. Tú eres la fuente de amor a la que yo vengo y tomo hoy. Y comienzo a beber de esa fuente. Y yo te invito a que comiences a tomar. Comiences a tomar. ¿Y cómo tomamos? Comienza con tu voz a decir, yo tomo, yo bebo de ti, Señor. Yo bebo de tus aguas. Bebo de tu sangre que es vida. Bebo de ti, Señor. Bebo de ti, bebo tu sabiduría para caminar, para tomar decisiones. Ya no lo haré conforme a mis propios razonamientos. Bebo tus pensamientos. Bebo tu obediencia. Bebo de ti, Señor. Porque me he metido en esta fuente y no voy a salir porque necesito beber de ti. Y así como la samaritana pidió esas aguas de las cuales nunca más tendría sed. Y a pesar de ser tan diferente, de un pueblo diferente, ella bebió de Cristo. Ella entendió. Ella abrió sus ojos en medio de la oscuridad.

0: que me gusta mucho del Señor es que el Señor no es nada complicado. Él es muy sencillo. Y creo que los complicados a veces somos nosotros. Hay un pasaje que me gusta mucho de la palabra y dice que es necesario que para poder entrar al reino de los cielos seamos como niños. Y eso no es un cliché ni es un ideal. Eso es una verdad y un principio de vida en el Espíritu. Yo cuando aprendí esto, decidí no envejecer. Pero no es que no voy a envejecer físicamente, sino que he decidido no envejecer en mi alma y he decidido mantenerme como un niño a pesar de mi edad. Y espero poder lograrlo, ser de 80 años, si Dios me permite, y ser un hombre feliz y que la gente me vea jugando con los niños y siendo sencillo. Porque creo que de esa sencillez, Señor, el Señor se complace. Creo que era algo que David vivió y lo hizo ser quien era, ¿no? Él se tuvo que poner a danzar y no le importó si se le veían las panties. No le importó si se reían de él. Él iba a gozarse en la presencia de Dios. Y eso fue hermoso. Y creo que si aprendemos esas pequeñas cosas, el Señor puede hacer cosas grandes en nosotros. La verdad que hemos pasado un día precioso con ustedes y les amamos iglesia. Oramos para que sigan creciendo en todo lo que Dios tiene para ustedes. Amo verlos como familias unidos, orando, y creo que necesitábamos a veces esos momentos, ¿no? Disfruté ver a mi esposa ministrar, disfruté a mi hijito cantar, disfruté el cafecito que nos hicieron tan rico los hermanos, disfruté todo, la verdad. Y les bendecimos, les amamos, y sé que el Señor quiere hacer mucho más con ustedes, mucho más, mucho más. Dice que Él quiere hacer mucho más allá de lo que pedimos o entendemos, mucho más allá. Por lo tanto, sepan una cosa, un enemigo muy, muy bien disimulado entre nosotros es la forma de pensar. Y cuando yo me di cuenta que mi forma de pensar me iba a limitar, decidí no creerle mucho. Entonces cada vez que el Señor me dice algo, yo no trato de no pensarlo, porque si lo pienso no lo hago. Porque a veces Dios te pide que hagas cosas medias locas, ¿no? Y a medida que yo fui rompiendo mis esquemas, el Señor fue creyendo más en mí, por así decirlo, y soltándome más. Quiero terminar este tiempo con un pequeño testimonio. Yo después voy a pedir a los pastores que puedan pasar un momento. Hace unos años, fue una de las primeras veces que yo fui a predicar. Les voy a contar un poquito más del testimonio, les voy a agrandar un poquito. Una oportunidad me invitan a una iglesia a predicar en Buenos Aires. Yo no conocía a los pastores, no conocía cómo era la iglesia, nada. Entonces yo me metí con el Señor y el Señor me dijo: vas a predicar del proceso de transformación en las personas. Y me bajó todo un diseño muy poderoso a través de Génesis. Y así como Dios entra en un proceso de restauración de la creación, diciendo sea la luz, separando las aguas, estableciendo lo seco, produciendo que se produzcan las plantas y todo eso, el Señor me decía que había un proceso muy similar en las personas, donde tenían que entrar en un proceso de orden hasta que se establece el gobierno de Dios a través de los hijos, que es cuando Dios pone a Adán y a Eva en medio de la creación para que la sojuzguen. Entonces yo me hablaba de que había un proceso en los hombres hasta llegar al gobierno manifestándose en ellos. Ah, perfecto, ahí hice mis apuntes, todo contento, ahí me anoté los versículos, ya estaba todo listo. Voy a dejar un ratito la guitarra. Total, ya estamos cerrando. Bueno, entonces me acuerdo que me subí al lugar, habían tenido una adoración, hoy entendemos que hablamos un poquito de la adoración, no había sido muy buena, en el sentido de que no había manifestado nada del Espíritu. Bueno, yo subo a predicar, me pongo a predicar, y ¿saben qué? No podía hilar palabra con palabra. Todo lo que había preparado no se pudo manifestar nada, tanto así que mi esposa tuvo que subir, tomó el micrófono, hice una oración y cerramos. Y yo me quedé con una sensación de, ¿qué pasó acá? Si tú me habías hablado una semana entera, me habías dado una palabra poderosa, ¿por qué no la pude soltar? Tiempo después, pasa bastante tiempo y el Señor me revela y me muestra en el Espíritu lo que operaba en ese lugar. Me dice el Señor, tú te confrontaste con el Espíritu de Grecia. Y después, haciendo sumas y restas, sí, había era una iglesia que había crecido muchísimo en la palabra. Y yo llegué y lo primero que hicieron fue pesarme. Creo que es normal que pesemos a las personas, pero había tantos argumentos en ellos que no pudo fluir el Espíritu. Y el Señor me dijo, quería que conozcas el Espíritu de Grecia, cómo opera en la iglesia. Yo me quedé pensando, y ahí quedó, ¿no? Es como que me había quedado algo inconcluso, un espíritu de Grecia, ¿qué es eso? ¿Cómo opera? No entendía nada. Pasa un tiempo y me envían a predicar a Colombia. Iba a ministrar una congregación por varios días, todos los días, varias veces al día, era mucho para dar. Y yo venía de hace un tiempo que había pasado esta situación media difícil. Y viene una profeta de Dios y me dice, tengo una palabra de Dios para ti. Dos cosas muy importantes. La primera, no hables, no digas nada hasta que primero se establezca la presencia de Dios. Adora, ora, lo que sea, se establezca. Y luego habla. Bueno, llegué al lugar, un séquito de líderes, un montón de líderes, los pastores, todo. Y yo dije, Señor. Y le dije, ¿saben qué? Vamos a adorar. Y me acuerdo que tomé la guitarra, comenzamos a adorar. Y se soltó algo tan tremendo. Que luego, el Señor se pudo mover con tanto poder. Fue muy poderoso lo que pasó. Rompió muchas estructuras del Señor. Y me hizo hacer cosas muy locas. A esto iba con, ¿se acuerdan que les estaba diciendo de que le he decidido creer al Señor? Aún aunque me diga cosas locas. Una de las cosas locas que me dijo es que, no me acuerdo ni por qué fue eso, pero estábamos, me acuerdo que eran ellos colombianos. Los colombianos tienen una forma de pensar muy estructurada, muy ordenadito, todo es ordenadito para ellos. Y me acuerdo que llegamos el tercer día y le digo, bueno, saqué todas las sillas porque eran tan ordenados que todos se ordenaban ahí, anotaban todo muy ordenadito, pero no había fluir del Espíritu para nada. Entonces agarré y le dije, ¿saben qué? Saqué todas las sillas y llegaron, no vieron sillas, bueno, se acomodaron. Pero vos imaginate que no es que se sentaron en cualquier lugar, se sentaron una línea prolijita ahí, todos bien sentaditos. Y dije, hay algo que hay que romper. Entonces el Señor me dice, diles que tomen sus chamarras, sus camperas, su suéter, chaquetas, ahí está, tantos nombres. Entonces agarraron todas sus chaquetas y dije, vamos afuera. Y ellos tenían la congregación en medio de una avenida. La avenida tenía un bulevar muy grande, tal vez ancho como este salón, era muy grande, un poquito menos tal vez, todo con un pasto muy grande. Y era una avenida tan importante en Bogotá, Colombia, que por lo menos deberían pasar 5 hileras de autos, por lo menos, o 4, muy, muy ancha era la avenida. Y el Señor dice, llévalos a adorar ahí. Entonces yo empecé a adorar. Me acuerdo, y todos estaban como, nos están mirando todos, ¿qué es esto? Todo muy raro. Pero bueno, nos pusimos a adorar ahí, los fui llevando. Ahora, ¿saben qué? Recorran este sector del pasto como si estuvieran recorriendo el territorio donde Dios les puso que gobierna ese barrio. Y empiezan a declarar palabra. Entonces, bueno, Señor, te bendecimos. O sea, todo estaba muy estructurado, pero de a poco se fueron quebrando y, se fueron soltando y fue muy tremendo. Y en un momento el Señor me dice que debía quebrar algo que había en sus corazones. Y es interesante, yo tenía no sé si era una ofrenda o un dinero que me había llevado, que era en dólares, no me acuerdo cuántos dólares, pero unos cuantos dólares. Y el Señor me dice, no, creo que eran más, me parece. Pero bueno, era bastante plata, era plata. Y más para nosotros bolivianos, que 100 dólares, 700 pesos, ¿eh? Imagínate, si eran unos cuantos dólares, era plata. La cosa es que el Señor me dice, saca eso. Ok, lo saco, Señor, ¿qué tengo que hacer? Y me dice, quémalo. Entonces, imagínense, para una mente, todos somos bastante estructurados en la forma de... ¿Qué puede hacer quemar algo? O sea, ¿para qué sirve? Y ahí empiezan los argumentos, ¿no? La tratar de, no, pero será algo mío, es de la carne, seguro, Satanás, te reprendo en el nombre de Jesús. Empezamos con esas cosas, porque ¿quién quiere andar quemando dinero? Y sobre todo porque no llueve, ni siquiera se puede cosechar. O sea, el dinero hay que trabajarlo. Pero el Señor me dijo, quémalo. No les puedo explicar lo que sucedió después de eso. O sea, tomé el dinero, lo puse ahí, lo quemé delante de todos. Y se produjo una ruptura tan fuerte en el espíritu que esa gente cambió. O sea, algo se quebró en el espíritu. Y yo me refiero a romper los paradigmas o las estructuras o la forma de pensar, porque ¿qué pasa si Dios te pide cosas locas? ¿Estarías dispuesto a hacerlo? Nadie quiere andar quemando un billete o unos cuantos billetes de dólares. ¿Quién quiere quemar eso? No, prefiero comprarme algo. Pero si Dios te lo pide... Yo veo a Eliseo haciendo eso. Él estaba, dice, con una yunta de bueyes, y él estaba arando. Es particular que estaba arando en un tiempo de sequía. Ustedes se pensaron, ¿quién ara en un tiempo de sequía? Primero, eso nos lleva a entender que Eliseo era entendido en los tiempos. Y él supo ver que venía la lluvia pronto, antes de que se manifieste. Segundo, cuando Elías pasa por el costado y pone el manto sobre él, lo tira sobre él, él dijo, dame un minuto, yo acá te sigo. Mató los bueyes, asó la carne sobre la misma... la yunta donde estaban arando. Es particular, él no solamente dice, te voy a seguir, se encarga de cortar todo lo que era para él una seguridad, y todo lo que ligaba a la familia, y todo lo que le ligaba a su herencia, a todo. O sea, él quiebra con todo, corta, hace un corte impresionante y decide seguirle. Mata todo eso, da de comer y le sigue a Elías. Yo veo que las personas de Dios que deciden seguirle terminan haciendo cosas locas porque le han decidido creer al Señor. Y a eso me refiero a ser como niños. Que tu forma de pensar, que lo que aprendiste, que todas esas cosas no sean un tropiezo. Sé una persona sencilla. Si el Señor te dice, ¿sabes qué? Abraza a tu hija y dale un besote y decirle cuánto te ama. No piense, pero... En mi casa no estamos muy acostumbrados a dar besotes y abrazar a nuestros hijos. ¿Qué dirán mis hermanos? Van a decir que soy un, no sé, cualquier cosa, ¿no? Entonces, no sé, que el Señor... A mí, para que vean que el Señor me llevó a hacer cosas muy locas. Otra oportunidad, había estado pintando una casa y necesitaba ese dinero. Y había acabado de cobrarlo. Iba por la calle y veo un mendigo, estaba... agarrando unas frutas, algo podrido ahí de la basura para comer. Y el Señor me dice, dale todo lo que tenés en tu bolsillo. Yo dije, esto es pensamiento, y me fui. Y llegué a la congregación, domingo en la mañana, había acabado de cobrar. Llego acá y el Señor me dice, ¿por qué no me hiciste caso? Ve y dile esto. Y me sentía, viste, con el espíritu te incomoda y no podés quedarte quieto. Listo, salí de la congregación, me voy caminando. Cuando llego al lugar, no estaba el mendigo. A una cuadra más. Y el Señor me dice, se fue para el río. Y si se fue para arriba, ¿viste? Bien boliviano. Pa, me fui para arriba, una cuadra para arriba. Y me acuerdo que el Señor me dijo, te dije que se fue para el río. O sea, porque... Entonces, bueno, me fui para el río y él estaba muy cerquita del agua. Lo encontré ahí. Y el Señor me dice, muéstrale, mi amor. Ustedes saben que un mendigo, aparte cuando están enajenados, lo que menos hace es bañarse. Pero no solamente no estaba bañado, estaba todo hecho caca encima. Perdón que lo diga así tan bruscamente. Espantaba del olor. Pero el Señor me dijo, no mires eso, quiero que le digas que lo amo. Entonces le empiezo a hablar, pero esas personas, hay varias cosas que, hay todo un proceso en el alma que se produce, están quebrados en su identidad, no tienen valoración de sí mismos, hay un espíritu de enajenación que los vuelve locos. Entonces no me miraba, entonces agarré, me dijo, humíllate, me dice el Señor. Entonces me agacho y busco que me mire y le digo, ¿sabes qué? Quiero decirte una cosa, Dios me mandó a decirte que te amo. Y esto, acabo de cobrarlo y el Señor me dice que es para ti. Y el Señor me dice, abrázalo. Estaba todo bien con agacharse y con darle el dinero, pero abrazarlo es otra cosa, ¿no? Pero yo tenía que ser obediente. No podía caer en la incredulidad o envejecer. Porque creo que ese es un síntoma de envejecer cuando empezamos a cuestionar a Dios. Los niños son niños. Y vos le decís, salta, y se ponen a saltar. Josi, salta. Salta. Saltan. Así son los niños. No se pregunta que por qué crea mi papá que yo salte. Y si todos me dicen que soy un loco. No se pone a pensar eso. Él salta. ¿Se dan cuenta? Así son los niños. Bueno, agarré, lo abracé. Le dije, te amo. El Señor te ama. Le di el dinero. Oré por él. El hombre volvió en sí. Y empezó a decirme, tengo que volver a mi casa. Tengo que ir a ver a mi familia. Y se fue. Tengo que ver a mi familia. Como si le hubieran conectado de nuevo la conciencia y hubiera vuelto así, tengo que volver a mi casa, y se fue. Y el Señor me dijo, de menesterosos, endeudados, yo no hice un ejército para David, profetiza sobre ese hombre. Y el Señor me llevó a profetizar. En el nombre de Jesús se levanta como este hombre una generación de gente que ha sido rechazada por el mundo, pero que tú lo levantas como valiente. Levantas un ejército ahora, levantas un ejército ahora, levanta gente valiente. Y me fui profetizando como 5 cuadras hasta la congre. Llegué tan lleno de Dios y tan lleno de su gloria que yo me di cuenta que el Señor quiere hacer tanto con nosotros, pero nosotros somos el estorbo para lo que Dios quiere hacer. Y yo me llené, pero literalmente sentía que flotaba, su gloria me llenaba, y él me decía, nunca desprecies a una persona por su condición, mira con mis ojos. Y me empezó a hablar tanto solo por ser obediente. Si tan solo fuéramos obedientes, ¿saben todo lo que Dios puede hacer con nosotros? Si pusiéramos en práctica todo lo que Dios nos habla, Dios podría hacer tanto con nosotros. Tanto con nosotros. Un loco volviendo en sí por un acto de amor. Una iglesia quebrándose y llevándolo Dios a otro sentido por quemar unos dólares. ¿Qué es dólares? Es papel. No es nada, no es nada. Le damos demasiado valor al dinero. No es nada. Delante de Dios es un papel barato. No sirve para nada. Pequeños actos de obediencia pueden romper los cielos sobre tu vida, sobre tu familia, y llevarte a niveles de gloria mayor. Pero necesitamos ser sensibles a su voz. Necesitamos ser sensibles a sus palabras. Y no envejecer. Seamos niños. Lo que Dios te pida, hazlo. ¿Qué vas a perder? Haz lo que Él te pida. Y sé una persona que conquiste todo lo que Dios pone por delante. Sé una persona que arrebate el reino de los cielos, que lo establezca con violencia. Porque Dios quiere hacer cosas tremendas en tu vida, en tu familia, en tu congregación, en tu barrio, en tu ciudad. Pero depende de ti. Dios lo quiere hacer, depende de ti, no de Él. Depende de ti. Sé violento, arrebata, pelea por lo que Dios te da. De verdad, yo les agradezco por hoy haberse quedado para hasta el final. Sé que algunos se tuvieron que ir, otros tal vez no les gustó la prédica de la mañana y se fueron, no sé. Pero están acá y Dios quiere hacer algo tremendo con ustedes y su familia. Peleen por lo que Dios les dio, créanle al Señor, lo que Él te pida. Y yo les aseguro que si hacemos pequeñas cositas, pequeños cambios, pero importantes en Dios, ser fieles, ser justos, honrar a los pastores, a la congregación, pequeñas cosas, la familia, la esposa, los hijos, empezar a ordenar pequeñas cosas, Dios puede empezar a hacer, preparar en nosotros algo tan tremendo que ni siquiera nosotros nos imaginamos. Les animo a ser valientes. Sean valientes. Arrebaten todo lo que Dios quiera. Quiera para ustedes, tiene para ustedes. Amén. Les bendecimos, les amamos. Les damos gracias por habernos invitado. Gracias por haber compartido este tiempo. Sé que mañana Dios va a hacer algo tremendo, seguramente va a soltar palabra. No envejezcan. Posiblemente acá tienen muchos años de cristiano. Que eso no sea un impedimento. Deberíamos rejuvenecernos cada día. Ser más parecidos a Cristo. Amén. Amén. ¿Qué les parece si oramos y entregamos este tiempo al Señor? Amén. No sé si Javier, William o los dos, nos gustaría que podamos terminar ustedes orando y entregando todo este tiempo al Señor. Amén.
1: Se bendiga. Bendecidos, ¿no? Vamos a orar. Oramos y alabamos también, pero oramos. Señor, te damos gracias porque nos trajiste para ser procesados, Señor, para ser tratados, y gracias por tus cielos que preparaste que pudieran estar acá. Gracias, Señor, por Celeste y por Jeremías. Señor, gracias por sus vidas. Tú tienes tan claro y es como tu palabra dice, ¿no? No hay problema que sepan que aquí hay profeta de Dios. Qué lindo es encontrar así la palabra adecuada, Señor, para nuestro espíritu, para pasar a otro nivel, a otra etapa, entrar a la madurez, a la responsabilidad, sin dejar de ser niños, sin dejar lo más sublime, que es creer en lo sobrenatural, que es creerte a ti, que es ser sencillos y ser sensibles. Que la madurez que hemos aprendido esta mañana ahora está complementada con la sencillez del niño que puede creer. Señor Jesús, que no nos compliquemos tanto, Señor, sino disfrutemos de ser hijos de Dios. Disfrutemos de ser hijos. Entremos en la autoridad de hijos, pero jamás dejamos de depender, porque tú eres nuestro papá. ¿Tan claro? Tan claro, Señor. Gracias, papito bueno. Ahí con sus manos levantadas, adórele, por favor. Adórele, adórele, adórele, adórele. Bendígale, bendígale. Su espíritu está libre. Si siente, su espíritu está libre. Su espíritu tiene un nivel excelente ahora. Simplemente bendiga su nombre, bendiga, exalte y adore con sus manos así levantadas, como una ofrenda mecida al Señor, así con sus dos manos, con sus dos manos, con sus dos manos, adorándole, adorándole, adorándole. Mueve, agita, levanta tus manos bien alto. Yo no puedo levantar esta mano por el micrófono, así que levanta tu mano bien alto y agítalo, agítalo, ambas manos. Solo adora, solo adora, solo adora, solo adora, solo adora. 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

que ha sido Dios este día tratando su vida, desde la mañana. Háblele, por favor. Háblele y dígale. Háblele y dígale: Dios mío, bendito, yo te doy gracias. Dígale.

queremos bendecir la vida una vez más del pastor Jeremías. Él está partiendo del país, este país que es su país. Es que una persona necesita nacer en un lugar para ser de un país. Necesita amar lo que Dios ama para esta nación. Simplemente eso, Padre del cielo, bendecimos a tu siervo, al profeta Jeremías. Bendecimos a tu sierva, Señor, a nuestra madre celeste, Padre del cielo, y a sus hijos que parten, Señor, llegando a la paz a Estados Unidos. Señor Jesús, bendice ahí todo lo que tengas que hacer con ellos. Seguramente tú ya tienes un plan, y bendecimos tu plan, Señor. Bendecimos tu nombre por lo que tú hagas con tus instrumentos, Señor Jesús. Gracias, Señor amado, en el nombre de Jesús de Nazaret te bendecimos. Y Padre del cielo, vamos a orar, vamos a sembrar en el reino de Dios, porque Dios permite, ¿no? Dios nos privilegia y sembramos en el reino de Dios esta tarde. Sembramos, ponemos en práctica un principio tuyo, Señor Jesús, y ciertamente por ser fieles, por simplemente hacerte caso, también vienen las consecuencias de la fidelidad. Señor, bendecimos cada hogar, cada familia, Señor, cada persona, Señor, que está acá, que representa una familia. Señor, bendigas la fuente de bendición, Señor amado, que eres tú, Señor, pero tú bendices esos instrumentos de bendición. Tú que eres la fuente, Señor, bendices esos instrumentos, esos canales de bendición por los cuales fluyen a través de tu

0: Úrsula me respondió. Aparte de frío, ¿cómo están? Más fuerte, con más fuerza. Ustedes tienen que incentivar a los que estamos de este lado. ¿Cómo están? Eso, ahí está, más, con más fuerza. Bueno, la mayoría me conoce, ¿alguien no me conoce? ¿No? ¿Todos me conocen? Ah, soy famosa. No, mi nombre es Celeste. Nosotros somos pastores junto con Norquita también, grupo de un presbiterio de una iglesia que se llama Centro Cristiano de Adoración. Y aparte, bueno, trabajamos para un ministerio que se llama Kerigma, que estamos hace 11 años. Y estamos acá en Bolivia ese tiempo. Y bueno, y tuvimos la oportunidad de conocer a la pastora Raquel y al pastor William, porque iba al colegio el Joab. Y bueno, ha sido un tiempo muy lindo porque eso nos unió y después pudimos conocer a Yasmín, a Javier, a los pastores. Y bueno, tenemos el permiso de ellos de poder compartir hoy. Así que estamos contentos porque sabemos que Dios va a hacer algo. Amén. ¿Y cuántos tienen expectativa de lo que Dios va a hacer? Y si no la tienen, que el Señor la ponga. y ella es Norca, que se presente.
1: Sí, gracias. Bueno, bendiciones. Estamos muy felices de estar aquí, como decía Celeste. Creo que es un tiempo donde debemos abrirnos al Señor y que Él haga como Él quiere. No es la persona, sino es Él, el Espíritu Santo, obrando a través de nosotros para hacer su obra maravillosa y perfecta cada día en nuestras vidas. Así que hoy no vamos a salir como hemos entrado. Amén.
2: No, pero presentate.
1: Ya dije, soy Norca, pero dije.
2: ¿Soy Norca qué?
1: Soy Norca Montaño, tengo 46 años, estoy muy feliz de conocer a Dios. Lo amo con todo mi corazón y quiero que esa pasión que está en mi corazón y en todo mi ser por Él crezca cada día. Lo amo, lo amo, lo amo. Esa soy yo.
0: Sí. Ella es el amor caminando. No, de verdad les digo que es el amor caminando. Si algo la caracteriza a ella es el amor. Y a mí me gusta porque ella es mi... tengo a mi esposo, ¿no? Pero ella es mi temple en muchas cosas, porque yo soy muy fogosa. Soy muy... me enojo por algo y enseguida todo el mundo se da cuenta. Íbamos a hacer un juego, pero el Señor me dijo que no, así que lo haremos la próxima vez. Íbamos a hacer una actividad, pero Dios me dijo que está más interesado en hacer algo Él. Así que creo que vamos a tomarnos ahora un tiempito para orar y que realmente sea hoy hablando. Amén. Gracias por venir. Gracias por estar acá. Esta no es una cita que hicieron con las líderes o con las discipuladoras, sino con el Padre, con el Señor. Y ¿saben qué? Dios es el más interesado en que se produzca algo en nosotros. Así como ese retiro, las que pudieron estar, Dios hizo algo y sé que no volvieron igual. Dice que el Señor nos lleva de menos hacia más. Así que desde la plataforma de lo que han vivido hasta ahora, o sea, el Señor nos quiere llevar más alto. Amén. Así que si quieren se paran, si no, no, pueden estar sentadas. Simplemente vamos a tomar un tiempo para orar. Espíritu Santo, queremos darte la bienvenida a este lugar. Queremos darte la bienvenida porque sabemos que nuestra vida no podría ser si no fuera por ti, Jesús. Que todo lo que tenemos, que todo lo que somos, que todo lo que hemos podido hacer hasta este día dependió de ti. Y nosotros en esta tarde nos despojamos de todo peso, de toda carga, de todo problema, de toda situación que quiera venir a impedir que recibamos lo que tú tienes para entregarnos. Señor, nosotros sabemos que somos eternos, que venimos a adorarte, pero no queremos adorarte simplemente con nuestras vidas, sino queremos adorarte, como dice tu palabra, en espíritu y en verdad. Y nos unimos, Señor, nos unimos como un cuerpo, como una iglesia, para decirte, tú eres el novio y nosotros queremos decirte que entres a este lugar. Queremos compartir contigo, queremos encontrarnos contigo. Señor, no queremos irnos de este lugar igual que entramos. Te necesitamos, te necesitamos. Dependemos de ti. Señor, queremos rendirte todo lo que hasta este día hemos aprendido de ti, todo lo que hemos escuchado, hemos recibido, y queremos en esta tarde, Señor, alinearnos contigo, que nuestro espíritu, nuestra alma y por sobre todas las cosas nuestro cuerpo y mente puedan estar atentos a lo que quieres hablar. En el nombre de Jesús. En el nombre de Jesús. Amén. Amén. En el retiro, cuando estuvimos en el retiro hablamos de un tema que era muy importante. ¿Quién se acuerda cuál era el tema? Cuando estuvimos nosotras, ¿no? O sea, hablaron de muchos temas. Pero ese tema, ¿cuál era?
3: Rechazo.
0: Y quiero que me ayuden, vamos a hacer un repaso. Así que las que estuvieron tienen que contar. Contar qué se acuerdan, qué les pareció importante del rechazo, qué aprendimos del rechazo, ¿ver?
4: A ver, bueno,
0: yo.
5: Okay.
6: Ya te vi.
0: No vi, soy.
7: Bueno, lo principal que nos enseñó fue que la semilla del rechazo, esa parte que puede crecer en nosotros, surge principalmente por las personas que más amamos. Esas personas nos hacen daño, nos pueden causar que crezca esa parte, ¿no?, en nosotros, y puede tener consecuencias al futuro. Y principalmente el rechazo de nuestros papás, porque de ellos tenemos aprobación, aceptación y la otra que no me recuerdo.
6: A ver, ¿quién se acuerda de las tres? Bien, a ver, espera.
8: Que se escuche así.
9: Las tres serían amor, aceptación y
0: aprobación. Muy bien, hablamos de que toda persona necesita amor, aceptación y aprobación, ¿sí? Hasta ahí nos acordamos todas. Las que no estuvieron, vamos a hacer un repaso y vamos a entrar a otro tema que es muy importante. ¿Qué pasa cuando no hay una de estas tres cosas? ¿Qué puede pasar? ¿Qué pasa? Si no recibimos el amor suficiente, si tuvimos una situación donde nuestros papás nuestra mamá o nuestro papá nos rechazaron en el vientre, querían un varón en vez de una nena, o tuvimos situaciones donde tuvimos un trauma, algo que vivimos, una pérdida grande, y se genera en nosotros un vacío, ¿se acuerdan? ¿Y ese vacío a qué nos lleva? ¿A buscar qué? ¿A llenarlo con qué? Con cualquier cosa. ¿Pero qué cosas habíamos nombrado que pueden venir y querer llenarnos? ¿O queremos, empezamos a buscar? La rebeldía, muy bien. O sea, empezamos a tener, hay un enojo, el rechazo produce un enojo adentro nuestro. Y ese enojo que está adentro nuestro, ¿qué puede pasar? Producir rebeldía. ¿Qué es la rebeldía? Carencia de amor. Bien, estamos afiladas hoy. ¿Saben lo que es afilado, no? ¿Saben a qué me refiero cuando digo afilado? Cuando un cuchillo haces así y te cortas. Así acá tengo a mi amiga afilada. Muy bien. Vimos que el rechazo es una de las fuentes, es una de las cosas que más marcan a las personas desde su nacimiento. Y cómo el rechazo puede llevarnos a caer en relaciones equivocadas, cómo el rechazo nos puede llevar a hacer cosas con nuestro cuerpo que no queríamos, pero las terminamos haciendo, por esa necesidad de aceptación, de aprobación y de amor. Cómo muchas veces nos cuesta vernos como en realidad somos, como Dios nos hizo, y empezamos a tener problemas con nuestra identidad. ¿Qué? Claro, el rechazo trae todo eso, ¿sí? Todo eso lo vimos en el retiro y fue tremendo, porque el Señor nos llevó a hacer algo, y fue cuando nos dimos cuenta qué cosas habían traído rechazo en nosotros, pudimos confesarlo delante del Señor. Y el Señor nos hizo, por eso cargué lo de la fogata. Los que no estuvieron no saben, pero tuvimos una fogata imaginaria. Después nos hicieron una real, pero ya estábamos en la espiritual, así que dijimos no cambiemos. Y el Señor nos llevó a ver el rechazo como raíces. Porque entendíamos que el rechazo es la raíz de muchos males, que a medida que vamos creciendo, el rechazo empieza a robarnos la identidad. Entonces, fue interesante porque el Señor nos mostró esas raíces y las quitó y las quemamos. Pero ya las quitó Él, pero las quemamos nosotras. Y nos llevó a un tiempo donde pudimos confesar esas cosas que nos traían rechazo. Ahora, eso que hicimos, y acá quiero entrar en este tema, eso que hicimos lo hicimos, ¿de qué forma? ¿En qué forma lo hicimos? Si yo les digo, ¿en el alma, en el cuerpo o en el espíritu? En el espíritu. ¿Pero ustedes no agarraron las raíces y las tiraron al fuego? ¿Qué fue lo que hicimos? Y quiero que lo podamos ver desde otro lugar. Nosotros, dice Génesis 1, que fuimos hechos ¿a qué? ¿A imagen de quién? ¿A imagen de quién? Si nosotros somos imagen de Dios, ¿Dios tiene un cuerpo? Seguramente tiene un cuerpo. ¿Lo vieron? ¿Dios tiene un alma? ¿Por qué dicen que tiene alma? ¿Eh? ¿En dónde dice que tiene alma? Claro, bien. Pero ahí, Él es algo, específicamente Él es algo. ¿Y qué es? Es espíritu. Dios es espíritu. Y yo quiero que podamos, por un segundo, entender que nosotros no somos un cuerpo ni un alma, sino que somos espíritus. Espíritus que Dios le puso un alma y un cuerpo para que podamos funcionar en la tierra. ¿Por qué? Porque en la tierra necesitábamos un cuerpo para poder funcionar en esta tierra. Entonces, creo que es importante que hoy entendamos cuál es nuestra identidad en Dios. Dios nos hizo espíritus vivientes, y lo dice la palabra, que somos espíritus vivientes. ¿Y cómo manifestamos ese espíritu viviente? A través de un cuerpo y con un alma. Nuestra alma es el conector. Entonces, está nuestro espíritu, está nuestra alma como un puente que se relaciona con nuestro cuerpo y nuestro cuerpo. ¿Ok? ¿Hasta ahí van entendiendo? ¿Sí? ¿No les compliqué? Ok. ¿Cuántos sabían que son espíritus? ¿Cuántos sabían? Dos, tres, bueno. Todos los demás, díganle al que está al lado, sos un espíritu. Y todos se miran, ¿no? ¿Soy un espíritu? Estoy flotando. No, no. Es que tenemos una mala imagen. Espíritu no se imagina. ¡Oh, un espíritu!, ¿no? O sea, dije espíritu y todas se miraron. ¡Uy! No, no son. Eso es un espectro lo que están pensando ustedes. No, yo dije espíritu, no espectro. ¿Sí? Somos seres espirituales. Y hay algo que es importante entender. Cuando Dios nos hizo y sopló vida, ¿sí? Él dice que nos formó de la tierra, pero hasta que Él nos sopla vida sobre nosotros, sobre Adán y Eva en este caso, si ustedes se fijan, no funcionaban como eran cuerpos en la tierra, armaditos de tierra. ¿Sí o no? ¿Sí? Tuvo que soplar vida para que realmente se levanten con vida. Y ellos eran seres espirituales. Ellos, dice que ellos estaban desnudos. No. Ellos no dice que estaban desnudos. Ellos dice, no, en ningún momento ellos se vieron desnudos. Hay una diferencia. Ellos cuando comen del fruto, se miran y dicen, estoy desnudo. Pero antes de eso, en ningún momento se encontraban desnudos. ¿Sí o no? ¿En algún momento dice que estaban desnudos? No, en el momento que ellos se ven desnudos. Entonces, quiero llevarlos a entender qué es la identidad en Dios. ¿Sí? Ellos, en realidad, estaban vestidos de la gloria de Dios, porque eran a imagen y semejanza de Dios. Y vos decís que la gloria es un vestido, y vamos a entrar en un terreno medio raro, pero estaban vestidos de la gloria de Dios. Entonces no se veían con el cuerpo como que si yo me sacara el pantalón y todo. O sea, no es que se veían desnudos. ¿Ellos en qué momento se ven desnudos? A ver, acá vamos a trabajar juntos hoy, ¿eh? Hoy es un trabajo en equipo, no estoy sola. ¿En qué momento se encuentran desnudos ellos? ¿Se vieron desnudos? ¿Cuando comen de...? ¿Y qué fue? ¿Cuál fue el pecado, si yo les pregunto, de Adán y Eva? El... desobediencia. Entonces, ¿qué pasa? Mientras ellos fueron obedientes, vestían la gloria de Dios. En el momento que ellos desobedecen a la orden, dice que sus ojos se abren. ¿Qué ojos se abrieron? ¿Los espirituales? ¿Eh? ¿Qué ojos creen que se abrieron? Ellos hasta ese momento se veían vestidos. ¿Qué pasa? ¿Qué pasa que de golpe se ven y se ven desnudos? Sus ojos de la carne se abrieron. Porque el alma hizo algo. Y ahora necesito, justo, mira, acá las tres que tienen frío se van a levantar. Dejen las cosas. Me van a ayudar. Vengan. Sí, a correr. Vení. Usted vas a llamar cuerpo. Ponete acá. Hoy vos sos el alma. Ponete acá atrás. Y el espíritu es un poquito más alto que las dos. Interpreto. Vamos a subirte así. Vos subí al segundo escalón. Vos acá. Ahí está. Ahí está. Acá tenemos... ¿Cómo es tu nombre?
5: Sharon.
0: Sharon. Bueno, Sharon. Todo esto es Sharon. ¿Sí? Acá tenemos espíritu, alma y cuerpo. ¿Sí? ¿Qué pasó en el momento que comieron del árbol? Hubo un cambio. Y el alma, que solo tenía que servir de conector entre lo que el espíritu decía al cuerpo, ¿sí? Por ejemplo, yo le voy a decir algo y ella lo va a decir. ¿Qué te dijo el espíritu?
5: Que yo soy soy semejante a Dios.
0: ¿Ves? Ya el alma tergiversó los papeles. Yo le dije... Que le diga el espíritu al cuerpo que es imagen y semejanza de Dios. Pero el alma solamente identificó que es semejanza de Dios. Se olvidó la palabra imagen. Muchas veces el alma actúa de esta forma. Y al alma le gusta el poder. Entonces, cuando Satanás viene y tienta, tentó al espíritu de Eva... ¿Al alma o al cuerpo? ¿Ustedes a quién creen que tentó? Al alma. Y el alma dijo, esta es mi oportunidad para yo cumplir el rol del espíritu. ¿Y qué hizo? Agarró al espíritu y lo bajó. Y se puso en el lugar del espíritu. No, tan abajo no. Ahí, se quedó acá. Y el espíritu se durmió. Dormite. Ahora, ahí quédate dormido. Ahí está. Y el alma dijo, a partir de ahora yo dirijo este cuerpo. Y eso fue lo que pasó. A partir de ese momento, el espíritu se duerme. Dice que muere, ¿sí? Pero nosotros sabemos que no murió, porque nosotros cuando reconocemos a Cristo en nuestro corazón que Él vive, nuestro espíritu, de vuelta, se despierta del sueño de la Bella Durmiente. ¿Sí? ¿Por qué digo la Bella Durmiente? Porque la Bella Durmiente supuestamente tuvo un hechizo que la durmió eternamente hasta que venga él, supuestamente alguien se enamore de ella. ¿No? Y en Dios es similar. Él nos ama. Y Él está muy interesado en que nuestro espíritu se despierte. Pero nuestra alma no quiere que el espíritu se despierte. Porque sabe que si nuestro espíritu toma el lugar que le corresponde, el alma va a tener que sujetarse. el alma va a tener que ser simplemente ese puentecito entre el espíritu y el cuerpo. ¿Hasta ahí entienden? ¿Vamos bien? Entonces, el espíritu está dormido y el alma hace de las suyas. Le gusta hacer que desobedezca el cuerpo, que se porte mal delante de los papás, que le responda. Le hace creer que sus papás no le aman. Le hace creer que no sirve para nada. Le hace creer que su cuerpo es horrible y que tiene que hacer algo para cambiarlo. El alma comienza a alimentarse de todo lo que ve y de todo lo que escucha. Entonces, cuando vimos el rechazo, vimos que el rechazo entraba en los primeros 5 años de vida. Esas pequeñas cosas en esos primeros 5 años de vida empiezan a gestarse. ¿En dónde? ¿En el espíritu? No, en el alma de la persona. Y el alma de la persona es como que tuviera vida propia. Entonces empieza a ver, necesita equilibrarse, ¿no? Entonces recibió rechazo de parte de su papá. Y cuando crece, empieza a buscar gente que, o sea, supuestamente busca en hombres o en mujeres, depende, acá tenemos un chico, entonces no lo voy a desincluir. Busca a alguien que reemplace, por ejemplo, a su papá. Entonces termina con una persona más grande y hay toda una historia. ¿Qué pasó ahí? El alma necesitaba equilibrar esa falta de amor. Y al no encontrarse con Dios y no tener al espíritu, porque el espíritu sigue dormido, la persona termina buscando algo que compense el vacío que estuvo en su corazón por tanto tiempo. Por eso la Biblia dice que engañoso es el que... ¿El qué? Más que todas las cosas. ¿Por qué? Porque en realidad no es su lugar el de autoridad, el de gobierno. El gobierno, Dios nos hizo espíritu, alma y cuerpo. Pero el espíritu es el que tiene que conectarse con Dios. Entonces, ¿qué pasa cuando yo me conecto con Dios a través de mi alma? ¿Saben qué va a pasar? Escucho una prédica sobre el perdón y me doy cuenta que no perdoné a alguien que me lastimó. Y lloro, y lloro, y lloro, y salgo de la congre, sí, voy a perdonar, y es buenísimo, sí, lo voy a cambiar esto, voy a hacer lo otro. Y salís con una, wow, o sea, mi vida va a ser otra, a partir de este retiro que fui, hoy no hago, nunca más hago esto, nunca más hago esto otro. Y a la primera que viene la tentación, ¡pum!, caí de vuelta. ¿Qué pasó ahí? ¿Qué fue lo que recibí? ¿Dónde recibí lo que había sido transmitido de parte de Dios? ¿Y el alma lo pasó al espíritu? No, nunca llegó. Entonces, queda en el alma. ¿Y el alma qué dice que es? El corazón es más que. Entonces yo creo que puedo cambiar. Yo creo que salgo de ese lugar donde estuve apartada y me di cuenta de un montón de errores y me di cuenta de un montón de cosas y voy a avanzar y me dura una semana y a la semana estoy haciendo las mismas cosas que hacía antes del retiro. ¿Qué pasó? Mi espíritu no llegó a mi espíritu porque mi alma se encargó de que no llegue. Mi alma se encargó de robar, de engañar, de que mi cuerpo crea, mi mente, mi cuerpo, mi corazón crean que, uy, sí, voy a cambiar, no sé qué. Pero a la primera tentación, caigo de vuelta. Cuando algo es establecido en mi espíritu, cuando yo me doy cuenta quién es Dios y que yo soy un contenedor de su presencia, no hay forma de que el pecado pueda entrar en mí. Y yo les pregunto algo, ¿podemos vivir sin pecar? Sí. Sí. ¿Pero puedo yo vivir sin pecar yo, Celeste? No. Por el Espíritu de Dios que está en mí. Por eso la Biblia dice
10: en Corintios, bástate en mi gracia, porque mi poder se perfecciona ¿en dónde? ¿En dónde? ¿Dice mi fuerza? No, cuando mi alma muestra su debilidad, y con el celular, ¿ven? Ahí está el alma actuando, con el celular. Lo esconde ahora. ¿Ven? Eso es el alma, eso es el alma. Miren, la mejor enseñanza. No, tranquila. Pero de verdad, o sea, el alma hace eso. Estoy escuchando una prédica tremenda. Ay, pero necesito ver en el WhatsApp que me escribió. Ay, y mi mente no aguanta. No lo aguanto. No, tengo que ver. Pero no se van a dar cuenta. A ver, voy a hacer que estoy leyendo un versículo de la Biblia. ¿No? Y están leyendo todos. Y estoy ahí en el WhatsApp mirando que... Eso es el alma. O sea, si yo entiendo que yo vengo acá a adorar a Dios, si yo entiendo que este lugar es un lugar que el Señor preparó, y no es el espacio, no es este lugar, pero si yo puedo comprender la grandeza de lo que Él es y que Él nos hizo a su imagen y semejanza, ¿saben qué? O sea, alma, cállate. Y ahí, cuando realmente... Dios entra en mi corazón. Y está mal dicho, porque Dios no entra en mi corazón. Sí, entra en mi corazón, pero Él va más allá. Él hace que mi espíritu se despierte y que mi alma... Por un tiempo va a pasar esto. Ponete a la misma altura del alma. Hay una pelea. Cuando yo acepto a Cristo en mi corazón, empieza a haber una pelea acá. ¿Por qué? Porque el alma no quiere ceder el lugar que tiene. El alma quiere seguir funcionando como gobernadora de este cuerpo, de Shalom. ¿Shalom o Sharon? Sharon. Ah, Sharon, perdón, de Sharon. Quiere funcionar así y quiere seguir. Entonces empiezan a pelear, pero el espíritu no pelea. En realidad la que pelea es el alma. El alma le pega codazos, el alma la empuja, el alma trata de bajarla de alguna forma. El alma trata de robarle el lugar de vuelta, pero ya se despertó el espíritu. Ahora, el espíritu necesita algo. Cuando una persona duerme por mucho, mucho tiempo, una persona, ¿alguna vez conocieron a alguien que estuvo internado mucho tiempo durmiendo, en coma o algo así? Ese tipo de personas, por más que las alimentan vía intravenosa, ¿no? Y que tiene su cuerpo y todo, cuando despierta después de mucho tiempo, por ejemplo, no se puede levantar de la cama, le cuesta, no puede caminar. Muchas veces necesita un proceso de readaptarse al proceso ¿de qué? De volver a que funcionen todos los músculos, que funcione su cuerpo, a ir al baño sola. Porque, por ejemplo, muchas veces esas personas le ponen un catéter, se le dice. Entonces, todo lo hace, es automatizado, digamos, ¿no? Entonces... ¿Qué pasa cuando mi espíritu se despertó? Ah, no, mi espíritu se despertó y ya está, listo. A partir de ahora, soy santo, inmaculado, no peco. No, empieza a haber una guerra interna. ¿Por qué? Porque el alma, aunque ustedes no lo crean, tiene personalidad propia, por eso es engañosa más que todas las cosas. Necesitamos ubicarla en su lugar. Y su lugar no es acá arriba, su lugar es acá abajo. Su lugar es el conector. Y eso es lo que pasó con Satanás. Dios dice que él era como el segundo, o sea, estaba el Dios Padre, Dios Hijo, Dios Espíritu Santo, y él era como el encargado. Dios le había dado un montón de responsabilidades. Y el alma tiene un montón de responsabilidades. Un montón. Pero... hay un orgullo adentro en el alma que siempre quiere aflorar. Cuando esa persona está en coma, durmió por mucho tiempo, muchas veces estuvo intubada, no puede hablar al principio. Hay un montón de cosas que deben despertar de vuelta. Debemos reeducar a nuestro cuerpo para que se levante, para que se siente, para que pueda ir al baño, para que pueda hacer. Y eso pasa con el espíritu. El espíritu necesita empezar a tener una nutrición extra, empezar a alimentarse. Entonces van a ver que esa persona que recién se convierte, recién conoce a Dios, de golpe le dice, bueno, tenés que leer la Biblia y tenés que venir a las reuniones y tenés que orar y tenés que... Y a medida que eso empieza a pasar, la persona, su espíritu empieza a tomar fuerza, a crecer. Pero ¿qué pasa cuando sabiendo, aprendiendo que la mentira es mentira, que el pecado es pecado, que empiezo, dejo que mi alma ceda? ¿Qué pasa cuando mi espíritu te está diciendo, ¿no?, como Pepe Grillo a Pinocho, no lo hagas, no lo hagas, no lo hagas? Pero él va a Pinocho y va y hace lo que le dice Pepe Grillo que no haga. Así es el Espíritu Santo. El Espíritu Santo te dice y vos, y uno sabe que no tiene que hacer eso. Y ahí hay una lucha que se produce entre el alma y el espíritu. El espíritu no pelea, pero el espíritu te dice, no lo hagas. No te dice, no lo hagas, no lo hagas. No, no, te dice, no lo hagas. Y vos adentro tuyo sabés que si lo haces, te vas a sentir mal después. Ahora, ¿qué diferente es cuando vences? Y eso que era no lo hagas, no lo haces. Ahí, ¿sabes qué? Alimentaste al espíritu. Y el espíritu, de golpe, ¡puf!, le sale un músculo acá en el brazo del espíritu. Y el espíritu anda así. Y ya tiene más fuerza. Entonces, cuando el alma le quiere decir algo, ¡pum!, le pega un piñazo así al alma, diciendo, ¡cállate! ¿No? Pero qué macana cuando el Espíritu Santo nos dijo, no lo hagas, no lo hagas, no lo hagas. Y lo hiciste. Es como que retrocedemos en el tiempo. Y todo lo que estaba escrito para que caminemos sobre ello es como que... ¿Jugaron alguna vez al juego de la oca? ¿No? ¿No jugaron al juego de la oca? Bueno, van a tener que buscar qué es el juego de la oca. El juego de la oca es de... La oca es un pavo. Y es un jueguito de mesa donde vos vas avanzando, pero hay casillas donde si caes tenés que retroceder como 5 lugares para atrás. Y eso pasa cuando dejamos que el alma tome el lugar. Todo lo que avanzamos, lo retrocedemos. Y entonces después volvemos a tener que vencer las mismas cosas. Y a veces hay gente que se queda toda su vida tratando de vencer cosas, que vence, que está peleando con eso desde jovencito, desde chiquito. Y vos decís, y nunca salgo de esto, nunca mi economía crece, nunca puedo hacer esto, nunca tengo esto, nunca tengo el otro. Pero ¿saben qué? Nuestra alma se encargó de que quedemos estancados. Y a veces lo atribuimos a Satanás. ¡Uy, te reprendo, Satanás! ¡Inmundo, no sé qué! Pero ¿saben qué? Satanás puede tocarnos cuando nosotros le abrimos la puerta. Y acá las tengo paradas. Yo sé que siguen. ¿Qué hago acá parada? Pero ¿saben qué? Qué importante es que podamos ver cómo funciona nuestra identidad en Dios. Y yo creo que ahora sí pueden sentarse. Leamos algo juntos. Porque después de entender este preámbulo, porque este fue el preámbulo de la historia, quiero que leamos algo juntos. Yo lo voy a leer en una versión que se llama textual, que es lo más parecido, está traducido así como exactamente, igualito que el rollo que encontraron, ¿sí? Entonces, vamos a buscarlo juntas, léanlo, pero presten atención a esta versión, ¿sí? Es Colosenses 1:9. ¿Ya lo tienen? Busquemos Nuevo Testamento, y no me acuerdo qué libro es, pero es pasando Romanos, Hechos, Romanos, Efesios, Filipenses, Colosenses. Yo lo tengo en la página 1349, así que puede ser que esté por ahí, en algunas, en las Biblias como por la 1300 algo. ¿Ya estamos? ¿Sí? Voy a leerlo, ¿sí? Presten atención. Dice, damos gracias a Dios, Padre de nuestro Señor Jesucristo, orando siempre por vosotros, habiendo oído de vuestra fe en Cristo Jesús y el amor que tenéis hacia todos los santos, a causa de la esperanza que os está reservada en los cielos, la cual oísteis antes por la palabra de la verdad del Evangelio, que esté presente entre vosotros y también en todo el mundo, está llevando fruto y creciendo como también en vosotros. Desde el día que oísteis y conocisteis plenamente plenamente la gracia de Dios en verdad, según lo aprendisteis de Epafras, nuestro consiervo amado, quien es el fiel servidor de Cristo para... Ay, dije desde el 9 y empecé desde el 1, perdón. De Cristo para vosotros, el cual también nos declaró vuestro amor en el Espíritu. Y acá empezamos lo que quería leerles. Pero esto también nosotros, desde el día que lo oímos, no cesamos de orar por vosotros y pedir que seáis llenos del pleno conocimiento de su voluntad, en toda sabiduría y discernimiento espiritual, para andar como es digno del Señor, con el fin de agradarle en... ¿En dónde? Agradarle en todo, llevando fruto en toda buena obra y creciendo en el pleno conocimiento de Dios, fortalecidos con todo poder, conforme a la potencia de su gloria, para toda constancia. ¿Qué es la constancia? Perseverar. ¿Qué es perseverar? No rendirse, o sea, caminar, digamos, si yo digo, camino este paso, ¿la constancia qué es? Yo estoy caminando a este paso y constante es alguien que está todo el tiempo caminando al mismo tiempo. Ta, ta, ta. Si yo hago esto, eso no es constancia. O sea que no es solo perseverar, porque yo puedo perseverar, ¿no? Yo puedo perseverar en el sentido que estoy caminando, ¿no? Estoy caminando en el camino de Dios, estoy caminando en el camino. Pero no estoy constante. Eso es ser inconstante. Constante es cuando yo mantengo un mismo pulso, un mismo paso. Entonces, no solo estoy caminando en el camino de Dios, sino que soy constante. ¿Entienden la diferencia? Bien. Es muy importante esto. Porque uno de los problemas es que el alma no es constante. Al alma le gusta ser... Un día está súper bien y ama a todos. Hoy amo a mi familia, hoy quiero abrazar, hoy trato bien a mis hermanos, hoy oro, leo la Biblia, hoy es un día espectacular. Y al día siguiente, no sé, me pasó algo en el colegio, en la universidad, en el trabajo, que me deprimió y... Oh. Y ya no quiero que me hablen, me encierro en mi habitación y no quiero saber nada con Dios, estoy enojada. Eso es ser inconstante. Dice, me perdí. ¿Qué versículo era inconstante? Me perdí en el... Acá está, el 12 ahora. Dando gracias al Padre con gozo. ¿Con qué doy gracias? Que os hizo aptos para participar de la... de los santos en la luz. ¿Quién nos rescató, libró, varias palabras diferentes, de la potestad de la tiniebla? ¿Qué significa potestad de la tiniebla? Del poder. ¿Y nos trasladó a dónde? Al reino de su amado, al reino del Hijo de su amor, en quien tenemos la redención, la liberación de los pecados. Y sigamos, dice, Él es, ¿quién es? ¿Imagen de quién? Invisible. El primogénito de, porque en Él fueron creadas. Yo les pregunto algo, ¿en quién fueron creadas? ¿Eso qué significa? En, ¿qué significa en? Dentro. O sea que, ¿cada uno de nosotros dónde fuimos creados? Dentro de Cristo. Porque dice que en Él fueron creadas todas las cosas. O sea que yo fui formado no solo en el vientre de mi madre, sino que el vientre de mi madre es la representación de lo que es ser formado en Cristo. Antes de ser formado en cuerpo, fui formado en Cristo. Y para eso, antes de que sigamos, quiero que una sola persona me busque, Raquel, me busques el Salmo 139:16. Porque se relaciona lo que vamos a hablar ahora con esto.
11: 139:16. Mi embrión vieron tus ojos, y en tu libro estaban escritas todas aquellas cosas que fueron luego formadas, sin faltar una de ellas.
10: Dice, ¿mi embrión vieron? Yo les pregunto, ¿qué significa que diga mi embrión vieron tus ojos? Piénsenlo, mi embrión vieron tus ojos. ¿Nosotros vimos a Dios? ¿Y cómo lo pudimos ver? Porque ¿dónde estábamos siendo formadas? En Cristo. ¿Entienden? Yo fui formado, todo fue creado en Él. Entonces, cuando yo soy un embrión, en el momento que está esa unión, yo veo a Dios. Porque es interesante, no dice el bebé, no dice, dice embrión. El embrión es cuando es, recién se está formando el bebé. ¿Sí? Primero es la cigota, la celulita que se forma, ¿verdad? Pero el embrión es la parte cuando todavía es bien chiquitita. O sea, después pasan y ya en una ecografía te dicen el prospecto, le dicen. Pero bueno, es el bebé o el feto, le dicen. Uf, qué palabra más fea. Pero el embrión es cuando recién se une. Y en ese momento, y yo me imagino esto, el momento en que se une la vida, en ese momento tiene vislumbra a Dios. Cada embrión, o sea, ustedes se dan cuenta que cada uno de ustedes ya vieron a Dios. Ya nos encontramos con Dios. No solo fuimos formadas dentro de Él, sino que ya nos hemos encontrado con Él. Lo que pasa es que nuestra alma se ha encargado de que no recordemos ese momento. Y es triste pensar que nuestra alma es media enemiga. No la van a criticar ni nada. Ámenla al alma. Pero a veces el alma nos ha jugado mucho en contra. Nos ha robado tiempo, nos ha robado vida, nos ha robado la posibilidad de encontrarnos con Dios a otra forma de verlo. Y quiero que sigamos leyendo. Dice, porque en Él fueron creadas todas las cosas, en los cielos y en la tierra. O sea, y es interesante, cuando habla de los cielos y la tierra, yo percibo que Dios está hablando de tanto lo espiritual como lo natural. Tanto todo lo que tenemos alrededor, como todo eso, ese mundo espiritual que a veces no vemos, pero que sí lo sentimos, que sabemos que existe, que es lo que hace que cuando uno habla del rechazo y vos te das cuenta que tuviste rechazo y puedas tener un tiempo de ministración, sea sano. ¿Qué es eso? Eso son los cielos. Dice, lo visible y lo invisible. Significa que hay cosas que no las podemos ver con estos ojos, pero con la eternidad sí. Si nosotros con el espíritu podemos ver las cosas invisibles. Porque ustedes ven ahora mi espíritu. No. Pero ¿cuántas saben que muchas veces nosotros percibimos cosas? Y esas cosas las percibimos en el espíritu. Nuestra alma ahí usa, ahí actúa bien el alma, actúa de canal. Lo que pasa es que a veces percibimos cosas y a veces el alma se encarga como de poner sus condimentos. Pero es necesario que podamos, en este tiempo, educar a nuestra alma. Dice, tronos o dominios, o principados o potestades, todas las cosas han sido creadas. Y quiero que lo lean fuerte. ¿Qué dice? Por Él y para. Por Él, en Él. O sea, fuimos creados en Él, fuimos creados para Él y fuimos creados por Él. Y quiero que esto realmente se revele, o sea, es muy importante lo que está diciendo. Recién dijimos lo que decía la palabra, que fuimos formados ¿en dónde? En Cristo. Entonces ahí estamos en Él, ¿sí? Pero dice que todas las cosas fueron creadas por Él, en Él y para Él. ¿Por qué por Él? ¿Dios nos necesita? Yo les pregunto, ¿para qué nos creó? Se hubiera ahorrado muchos dolores de cabeza si no nos hubiera creado. ¿Para qué nos creó? Hoy es intenso. Hoy tiene que ser sabiduría de Dios lo que está fluyendo. Les pregunto, ¿Dios nos necesitaba? ¿Por qué? ¿Qué necesita de nosotros Dios? Si Él es el Dios de todo, ¿qué necesita de nosotros? ¿Qué nosotros podemos darle a Él? ¿Para qué nos creó? ¿Eh? ¿Para un propósito? Sí. Pero, ¿por qué nos creó? ¿Nunca se preguntaron eso? ¿Para qué se hubiera ahorrado tantos dolores de cabeza si no nos hubiera creado? ¿Para qué nos creó? ¿Por qué está tan interesado en formar personas, en soplar vida, en hacer hijos a imagen y semejanza? ¿Por qué estuvo dispuesto a dar a su hijo por nosotros? Si se podía haber quedado con Jesús y listo. ¿Por qué tiene tanto interés en salvarnos? ¿Por qué tiene tanto interés en que vivamos una vida plena en Él? ¿Por qué tiene tanto interés en que lo conozcamos? ¿Nunca se preguntaron eso? Sí, pero está bien, somos sus hijos. ¿Pero por qué? ¿Por qué? ¿Qué es lo que lo llevó a formarnos? ¿Qué es lo que lo llevó? Y ¿saben qué? Tengo una respuesta. Él ama. Y el amor, Él necesitaba dar fruto. ¿Y saben quiénes son los frutos de Dios? Nosotros. Por eso nos hizo imagen y semejanza. Él tenía a los ángeles. Él tenía a Cristo. ¿Qué más necesitaba? Pero ¿saben qué? Es interesante. Toda persona necesita multiplicarse, ¿sí o no? Y se fijan en Génesis que Él dijo, ¿qué es lo que manda hacer a Adán y Eva? Les manda hacer algo. Fructificaos y sojuzgar, gobernar. ¿Para qué nos creó? No solo para multiplicarnos y fructificar, sino para gobernar. Porque si somos imagen y semejanza de Dios, y Él es el gobernador supremo, es el rey de reyes, el señor de señores, Él quiere que nosotros aprendamos ¿a qué? A gobernar. ¿Sobre qué? ¿Sobre qué tenemos que gobernar? Dale, diga, no importa si nos equivocamos, es bueno. Sobre su creación, muy bien. Pero hay algo sobre lo que tenemos que aprender a gobernar primero. Sobre nuestra alma. ¿Qué pasó con Adán y Eva? No supieron gobernar su alma, por eso terminan fuera del huerto. Pero Dios no se aguantó eso. Por más que Él maldijo en ese momento a la mujer y al hombre, y generó un conflicto. ¿Qué pasó? O sea, le importábamos tanto a Dios que dijo, no, tiene que haber una solución. Tiene que haber una solución. Yo no puedo dejar que ellos estén separados de mí. Yo los creé con un propósito. Necesito que estén cerca mío. ¿Y cómo hago? Porque el pecado, Él no puede tolerar el pecado. ¿Cómo hacía? ¿Cómo hacía? ¿Y qué hizo? Dale, decilo. Mandó a su hijo. Mandó el sacrificio de Cristo. Primero, si ustedes se fijan, en el Antiguo Testamento les enseña al sacrificar corderos. Si se fijan, Abraham, ¿cuál es lo que le pide Dios? Le pide su hijo. ¿Para después llamarlo cómo? Pero aparte del padre de la fe, ¿cómo lo llamó a Abraham? Otra cosa más, lo llamó algo muy importante. Lo llamó amigo. ¿Cuándo fue su amigo? Cuando estuvo dispuesto a dar la vida de su hijo. ¿Y por qué fue el padre de la fe? Porque por sobre todas las cosas que decía su alma, porque yo me imagino, yo soy mamá y no me imagino si Dios me dijera, dame a tu hijo, dame a tu hijo, dame a tu otro hijo. Las que somos mamás saben que lucha en el alma, ¿no? Si Dios te pidiera algo así. ¿Podrías?
0: Imagínense a Abraham. ¿Por qué fue el padre de la fe? Porque creyó a Dios a pesar de que había sido su esposa estéril por 80 años, casi 100, y no habían tenido hijos. Y a pesar de que cometió el error de creer que con Agar iba a ser el fruto, tuvo a Isaac. Y aún teniendo a Isaac, vos decís, ¿cómo puede ser que siguieron las pruebas y le siguió creyendo a Dios? O sea, y a veces nos quejamos tanto porque hay cosas que no nos pasan, hay cosas que no nos salen. Y tenemos un hombre como Abraham que le creyó a Dios aún cuando le pidió el hijo que le había costado 100 años tener. Y que realmente era una deshonra no tener prole. Porque en esa época, el no poder seguir teniendo generaciones era una deshonra. ¿Por qué les digo esto? Porque el Señor me dijo, tienen que aprender a gobernar sus almas. Hoy es un día donde el Señor quiere decirles, ¿saben qué? Yo te creé dentro mío, te formé dentro mío. Y no te creé para que andes por la vida mendigando amor. No te creé para que te sientas rechazado por tus padres o porque tengas una carrera y una profesión. Yo te formé porque te amo. Te formé porque mi propósito más grande es que vos puedas dar fruto, multiplicar, fructificar y gobernar primero tu tierra. Porque somos tierra. Y en la medida que nosotros nos levantemos en contra de lo que nuestra alma ha estado hablando y susurrando, y por eso la Biblia dice, llevando cautivo nuestros pensamientos. ¿Cuántas veces hemos dejado que sean nuestros pensamientos el que tomen las decisiones y no le hemos preguntado a Dios? ¿Cuántas veces, dice, las armas de nuestra milicia, porque somos soldados, no son carnales, sino poderosas en Dios para destruir tres cosas: fortalezas, argumento y altivez que se levantan en contra del conocimiento de Dios? Y saben que muchas veces hemos orado esa palabra para otros, para orar por los que son nuevos, por los que están viniendo, pero nosotros, ¿cuántos argumentos hay a la hora de decir, tenés que ofrendar? Ay, no, pero me voy a quedar sin plata, pero voy a tener en crisis, pero ¿no? Sí, todo, Dios te pide todo, ese día, ese culto, Dios te dice, dame todo, yo te voy a responder, pero es más fuerte lo que tengo en el bolsillo que dar todo. No, me voy a tener que ir caminando a mi casa. Y con esto les quiero contar algo y sé que Norquita tiene algo para contar. Nosotros, cuando vinimos a Bolivia, nosotros vinimos por 3 meses nada más. Hace 11 años que estamos. Pero vinimos por 3 meses. Vinimos a un seminario que duraba 3 meses. Vinimos con la plata para un mes. Jerry y yo éramos novios, mi esposo y yo éramos novios. Y solo teníamos plata para un mes, entonces nos íbamos a quedar solo un mes, porque teníamos, o sea, vos pagabas todos los meses un monto que te incluía la comida, el seminario, el hospedaje, todo. A los 19 de febrero. Nosotros habíamos llegado el 1 de febrero, y siendo 19 de febrero, en una reunión, les voy a contar antes 2 cosas. Mi esposo tenía asma desde los 8 meses. ¿Saben lo que es el asma, no? Que se le cierran los bronquios y que no pueden respirar. Imagínense mi esposo con asma desde los 8 meses en La Paz. O sea, ¿cómo les explico? Si uno cuando llega acá a La Paz, no sé si alguna vez se fueron a otra ciudad o algo y volvieron a La Paz y están, ¿no? Y subo la escalera y por más que yo nací en La Paz, no yo, pero digo, ¿no? Por más que nací en La Paz, llego de vuelta a algo que no pueden respirar. Imagínense mi esposo con asma desde los 8 meses en La Paz. O sea, ¿cómo les explico? Si uno cuando llega acá a La Paz, no sé si alguna vez se fueron a otra ciudad o algo y volvieron a La Paz y están, ¿no? Y subo la escalera.

se suelta, el primer fin de semana, se suelta un tiempo de adoración tremendo. Y nos ponemos a adorar. Y entonces, en ese momento, que era mi novio, no era mi esposo, él se pone a saltar. Se olvidó que estaba en La Paz. Y de golpe me mira y está... Pero no, se estaba ahogando mal. O sea, mal. O sea, estaba mal. Se empezó a poner blanco, no podía, no le entraba aire. Me dice... Me voy a hacer el puff, me dice. Búscamelo porque no podía ni caminar. Claro, se había puesto remoción, saltó todo. Y en ese momento, yo creo que fue el Espíritu Santo, porque soy bastante cuidadosa, por no decir miedosa a veces, viste, con la salud y eso. Y le digo, a ver, espera, vamos a orar, le digo. Y me mira. Le digo, dale, oremos. Y oramos. Y después siguió la adoración y él siguió saltando. Y yo no le dije nada. Ellos iban a una casa de chicos y yo iba a la casa de las chicas. Entonces al día siguiente nos vemos en la mañana, era un lunes, y le digo, che, ¿te diste cuenta que ayer seguiste saltando después de tu ataque de asma? Y me dice, no, me había olvidado. Se sanó. Ese día se sanó. Y vos decís, ¿qué cosa más sencilla? O sea, a ver, yo podría haberle dado el puff, pero le dije no. A ver, le dije, vamos a orar. Tipo, le dije, Señor, en nombre de Jesús, que se calme. Amén. O sea, no es que oré tipo, Señor, sanalo. No. ¿A qué me refiero con esto? Su alma sabía que tenía asma desde los 8 meses. Estaba en la altura, estaba saltando, entonces su cuerpo reaccionó a eso. Pero, ¿qué pasó que él... O sea, esa oración tan sencilla, el no darle el puff en ese momento, ¿qué produjo? Algo hizo clic y vino la sanidad. Nadie oró por él para que se sane. Yo oré para que se le vaya el ataque nada más. O sea, no. Y hasta el día de hoy, 11 años atrás, mi esposo no tiene asma. Y les voy a contar otro más, porque eso nos pasó cuando llegamos a La Paz. Por eso después nos quedamos, ¿ven? Dijimos, esta tierra es especial. mi esposo no comía queso, porque a los 4 años mi esposito se había comido una horma de queso y le agarró lo que le dicen en Argentina un empacho, no sé acá cómo le dicen, pero después de eso nunca más pudo ver el queso. Cada vez que veía queso, vomitaba, así como les digo. Si él sentía que había queso en la comida, le descomponía. Y yo amo el queso. Entonces, Dios me ama mucho a mí, definitivamente, porque algo que me pasó y que digo, no pasó nada, nadie vio nada, tranquila. Yo le decía, Señor, todo bien con Jere, le digo, pero yo no voy a hacer lo que hace su mamá, que le cocina pizza sin queso, fideos con tuco sin queso. A mí me gusta cocinar con queso, le decía yo a Dios, por dentro. O sea, estábamos de novios, conociéndonos. No, Señor, yo no lo voy a aguantar, porque en la casa de mi esposo son 5 hermanos. 4 chicas y un chico. Y era interesante, la primera vez que yo llego a su casa, hacen pizzas en la noche y era, no les miento, hicieron ponerle 3 pizzas. Una pizza era con tomate, cebolla, todo, sin queso. Otra pizza era sin tomate, porque una de mis cuñadas no comía tomate. Entonces, la otra era sin cebolla, porque no comía cebolla. Yo dije, no, lo único que me falta. O sea, no. Yo si cocina la pizza, comés la pizza entera. ¿Cómo es eso de comer? Y la pizza normal para los que comían normal. No, dije yo. Y empecé a orar. Pero no es que oré un montón. Le dije, Dios... Todo bien, pero yo no voy a... Y yo le decía, vas a tener que acostumbrarte, porque yo cocino con queso, le decía yo. ¿Y saben qué? Fue interesante porque ese mismo día que él saltó y todo eso, el pastor predica sobre los hábitos. Interesante porque habló del alma, de vuelta. Los hábitos se generan después de una práctica, se dice que por lo menos son 40 días de hábitos, donde vos tenés que... ¿Cómo generás un hábito? Digamos, yo quiero... Yo ahora estoy cuidándome, yendo al gimnasio, no sé qué, ¿no? Entonces, ¿yo qué hago? ¿Cómo genero el hábito? Voy, a partir de ahora, voy de tal hora, todos los días, durante 40 días. Eso genera el hábito, ¿no? Entonces, el primer día vuelvo toda macurcada, el segundo no puedo caminar, el tercero no me puedo sentar, pero sigo yendo, ¿sí? Se cumplen los 40 días y clic, ya se me hizo algo normal. Ya no puedo vivir sin ir al gimnasio.

0: gimnasio, porque sé que lo necesito, mi cuerpo lo necesita, ¿sí? Así se generan los hábitos. Entonces, justo mi pastor habla de eso, habla de cómo se genera un hábito, entonces dice, pero les quiero hacer una propuesta. Y llamó a algunas personas de la congre, vos te debes acordar de ese día, ¿o no? Bueno, entre esos llamó a una que era una doctora y le dijo, no podés hablar con nadie que sea cristiano de otra cosa que no sea palabra, Biblia. Podés, con los pacientes y todo, vas a poder hablar normal, pero cuando te toque hablar con alguien cristiano, solo podés hablar Biblia durante 7 días. Esa era la condición. Y a varios les dio ciertas condiciones. Y Jere, Dios fue tan bueno. Dios le dijo, porque mi esposo no comía todo lo que se le ponía en la mesa, era medio exquisito para comer. Que comía esto, no te comía eso, no comía lo otro, era medio especial. Claro, también así lo formaron, ¿no? Así te formaron, así comes. Y a mí me había enseñado, en la mesa se come todo lo que te ponen. Bueno, y yo decía, va a tener que aprender. Creo que le voy a enseñar yo. Pero yo decía, eso va a generar un conflicto, porque de verdad era un tema. Y el Señor le manda en esa semana a él, Dios, él escucha la voz de Dios y le dice, todo lo que pongan en tu mesa lo vas a comer. Entonces vino bien los primeros 5 días, bueno, verdura, alguna cosa, pero no había queso. Hasta que el último día hacen un pastel de quinoa con. Y todos sabíamos que él no comía queso, todos los que estábamos en el seminario ese. Entonces todos nos sentamos en su mesa. Porque todos sabíamos lo que Dios, o sea, el día después de eso, Dios nos había pedido algo a cada uno, entonces todos teníamos que contar qué nos habían pedido. Entonces todos estábamos muy interesados de ver cómo Jere comía queso. Porque Jere estaba en la casa de los chicos y los chicos compraban pizza, todo, y él no comía. Porque no comía queso y como la pizza viene con queso comprada, no la comía. Porque no aguantaba ni el gusto cuando le sacaba el queso, no aguantaba ni el gusto que quedaba. A ese punto era. Entonces llegó el pastel de quinoa con queso, todos comimos y él sentadito con su pastel y comía así y hacía y tomaba agua. Y volvía a comer y tomaba agua. Pero se lo comió todo y nosotros, lo aplaudimos, no sé qué. Bueno, justo se termina la semana y se van a la casa y esa noche compran pizza, el grupo de los chicos. Entonces, él estaba estudiando porque nos mandaban a estudiar, nos hacían leer, ver videos, estudiar, de todo, como tipo ahora, pero era más intenso porque era de 8 de la mañana a como 9 de la noche. Entonces, dice que en un momento está haciendo algo y escucha la voz de Dios que le dice, come queso, come pizza, come un pedazo de pizza, le dice. Ay, te reprendo, Satanás, en el nombre de Jesús. Ahora miren cómo Dios le habló y él lo más probable es que hubiera creído, no, esto es mi corazón, mi alma, que mi espíritu me va a estar hablando. O sea, Dios te puede hablar al espíritu cosas tan naturales como esa. Y él agarró la pizza y les dijo, che, ¿me cortan un pedacito de pizza? Entonces se cortó uno bien finito, por las dudas, ¿eh? Porque él de verdad hacía arcada, no es que era. Él no lo podía comer. Y come, y dice, pero esto tiene queso, no siento el gusto, dice. Está rico. Entonces dice, bueno, me corto un pedacito más grande. Y se comió un pedazo más grande. Y lo come. Y de vuelta siente al Espíritu Santo. Anda a la heladera, así como les digo, cortate un pedazo de queso. Había queso en la heladera de los chicos. No, dice él, te reprendo, Satanás, en el nombre de Jesús. Pero fue más fuerte la voz y fue obediente y venció su alma. Y comió queso. Y hasta este día come queso. Y le gusta mucho el queso, de verdad. Tengo que comprar por semana un queso grande porque lo come. ¿Por qué les digo esto? Porque, ¿saben qué? Hay cosas que se producen en nuestra alma, aún enfermedades, que saben que el alma se acostumbró a la enfermedad. El alma ya, ay, con esta enfermedad me apapachan, con esta enfermedad me cuidan. Entonces, es más cómodo tenerla. ¿Para qué me la voy a sacar de encima? Y a veces Dios te está queriendo sanar. Dios te está queriendo quitar un hábito equivocado y nuestra alma se acostumbró y está tan feliz de gobernar en esa área que no quiere dejar. Y comió queso. Y vos decís, no había comido queso desde los 4 años. O sea, les estoy hablando de que habían pasado 15 años sin comer queso y un día, un acto de obediencia hizo que él vuelva a comer un alimento. Yo sé, chicas, que hoy, mujeres, mamás, jóvenes, Dios les está hablando. Y ustedes saben que hay cosas que Dios les ha pedido y que su alma no ha querido soltar. Pero en este día Dios quiere que suelten. Dios quiere que den ese paso constante y que puedan avanzar en lo que Dios quiere. Así como en el retiro se quitaron las raíces, las tomaron y las tiraron. Hoy hay cosas de nuestra alma que debemos tomar y quitar. Pensamientos, argumentos, orgullo que se ha gestado, que no deja que sea el conocimiento de Dios manifestado en nosotros. Y quiero terminar lo que falta de leer. Dice, y Él es antes de todas las cosas, y todas las cosas subsisten en Él. Y Él es la cabeza del cuerpo, de la iglesia. Él es el principio, el primogénito de los muertos, para que en todo tenga Él la preeminencia. Por cuanto agradó que en Él habitara toda plenitud. Y por medio de Él conciliar consigo todas las cosas. Y hoy saben que yo sé que el Señor quiere conciliar, quiere arreglar esa pelea que ha habido entre el alma y el espíritu. El espíritu está dispuesto. ¿Está el alma dispuesta? ¿Está el alma dispuesta hoy a rendir esas cosas que hasta este día han robado que el conocimiento de Dios se manifieste? Yo sé que muchas saben qué cosas les está pidiendo Dios. Qué cosas no han permitido que sus espíritus sean los que gobiernen. Y yo quiero pedirle que por un momento cierren sus ojos. Cierren sus ojos y puedan preguntarle al Señor, Señor, ¿qué cosas me han desviado de entender que todo es por ti y para ti? ¿Qué cosas me han desviado de creer que, de olvidarme de que fui formada en ti, de que mi embrión vieron tus ojos, de que vos escribiste en tu libro todas las cosas que iban a ser formadas, sin faltar nada, pero muchas cosas no he cumplido? Señor, yo en esta tarde me presento delante de ti. Yo te pido que puedas presentarte ahora delante del Señor y decirle, Señor, Padre, amado, como te salga, ¿qué cosas han sido obstáculos? ¿Qué cosas mi alma ha puesto como obstáculos para que yo no pueda conocerte? Para que yo no pueda creer en ti de la forma que tú crees en mí. Para que yo no pueda ver como tan valioso, como tan precioso tu vida y todo lo que tú tienes y el propósito que has escrito para mí y siga haciendo las mismas cosas y siga estancada en las mismas situaciones. ¿Qué es lo que hace que busque el amor de una persona cuando en realidad el amor más grande que puedo tener es el tuyo? ¿Qué es lo que está haciendo, Señor, que me importe más ver un programa de televisión que leer tu palabra? ¿Qué buscarte? ¿Qué es lo que ha robado, Señor? ¿Qué pensamientos, qué sentimientos han contaminado mis ojos? Porque he visto cosas que no tendría que haber visto, he escuchado cosas que no tendría que haber escuchado, y aún así lo he seguido haciendo sabiendo que está mal. Y he dejado que mi alma tome ese lugar de gobierno, cuando mis ojos, mis oídos, mi corazón es tuyo. Todo orgullo que ha crecido en mi corazón, que no me permite confesar mis pecados, que no me permite abrirme, que me hace ver a los que están alrededor mío desde arriba, creyendo que lo que me van a decir no va a hacer nada, no va a cambiar nada. Espíritu Santo, ¿qué es lo que está robando la oportunidad de conocerte más? De caminar en tu camino de forma constante. ¿Qué es, Señor? Muéstrame, Señor. Yo hoy me presento y presento mi alma, mi corazón, que me ha engañado tantas veces. Vengo a presentar mi corazón, que ha engañado tantas veces, que me ha hecho pecar. Y yo acusé al diablo, pero no me acusé a mí mismo. Perdona, Señor, por las excusas. Perdona, Señor, porque siempre tengo la excusa perfecta para decir por qué no lo hice, por qué no llegué, por qué no cumplí, por qué no respondí a tu llamado. Padre, muéstrame. No quiero que mi alma siga siendo la que gobierne sobre mi cuerpo. Yo hoy quiero que sea mi espíritu el que tome su lugar. Porque tú soplaste vida a mi espíritu y fue mi espíritu el que activó el conector del alma, no fue al revés. Señor, ¿qué ha estado robando la identidad que tú has traído como hija, como hijo? Yo quiero que te pongas de pie donde estás.
1: Amén. Sí, Señor, una vez más, Padre, nos presentamos delante de ti y con un corazón humillado delante de ti, Señor, te pedimos, Espíritu Santo, muévete en libertad, Señor. Te abrimos las puertas de esas recámaras que han estado cerradas a tu voz, a tu guía, a tu dirección, y en esta hora, por voluntad propia, Señor, las abrimos a ti, te decimos, entra, Espíritu Santo, entra, escudriña, Señor, en lo más profundo de nuestro corazón y de nuestra mente, que tu luz, Señor, brille y alumbre esos lugares que han estado en oscuridad, esos lugares que aún para nosotros han estado en oscuridad, Señor, que no hemos visto. Padre, amado, Señor, hazlo, hazlo, Señor. Queremos ser libres en este día, queremos poder salir de este lugar en libertad para poder servirte como tú quieres, Señor, y para poder fluir en tu amor, que nuestros brazos sean tus brazos para poder abrazar y que venga la sanidad a quienes tú traigas a nosotros con nosotros. Padre, que nuestras bocas se llenen de tu palabra, Señor, de palabra de vida y de verdad, que tengamos esa pasión por tu palabra, Señor, que cada día, así como nos lavamos, nos bañamos, Señor, o tomamos agua, que podamos escudriñar tu palabra para tener la vida en nuestra boca, Señor. Espíritu Santo, muévete, muévete, Señor, y limpia esos recónditos lugares que han estado, Señor, en oscuridad por las cosas que hemos escuchado, Señor. Por las cosas que nos hemos permitido escuchar, Señor, y que han atrofiado nuestros oídos, Padre. Muévete, Señor, muévete, muévete. Y aún ahora pedimos que tus ángeles vengan, Señor, y traigan colirio para nuestros ojos, porque ciertamente, Señor, nuestros ojos han visto maldad, inmundicia, han visto muerte, Señor, y que en este día, Padre, aún nuestra visión sea aclarada, Padre. Aclara nuestros ojos, Señor, nuestra visión, para que podamos ver más allá de lo que hoy vemos, Señor. Para que podamos mirar como tú ves cada situación que ha sido dura, que ha sido injusta, Señor, ayúdanos, Padre. Espíritu Santo, sopla. Espíritu Santo, sopla. Sopla de tu vida, Señor, en cada uno de nosotros. Sopla, Señor, sopla. Y que todos esos pensamientos que han entenebrecido nuestra manera de pensar sean quitados ahora, Señor, en el nombre de Jesús. Que el viento de tu espíritu sea, Señor, quitando lo que no proviene de ti y trayendo lo nuevo, lo fresco, lo que tú tienes, Señor. Ciertamente somos espíritu, Padre. y nos levantamos en esa certeza de saber que somos hechura tuya, Señor, hechos a imagen y semejanza tuya, que podemos mirar como tú ves, que podemos sentir lo que tú sientes, porque nuestro anhelo, Padre, es amar lo que tú amas y aborrecer lo que tú aborreces, Señor. Te amamos, te amamos, te amamos, Padre, te amamos, Jesús, te amamos, Espíritu Santo. Te amamos, Señor, y completa la obra que has empezado en cada uno de nosotros, amado. Tienes, Señor, la libertad, tienes, Señor, el acceso a esas recámaras escondidas de nosotros. Hazlo, Señor. Hazlo, Padre, te amamos. Te amamos.
0: Señor, y venimos a presentar nuestras mentes, venimos a presentar todos los pensamientos y venimos a presentar toda dureza en nuestro corazón. Señor, que muchas veces hemos escuchado tu palabra, hemos venido a las reuniones, pero con esa dureza, con ese enojo, con esa molestia. Señor, que ha sido freno para lo que tú querías hacer. Aún toda distracción, Señor, si en este momento estamos pensando en otra cosa, aunque cerramos nuestros ojos, eso es nuestra alma que está queriendo gobernar. Y yo puedo percibir que hay algunas personas que están tratando de concentrarse y es como que su alma les dice todo lo que tiene que hacer después y cuando salgas y qué vas a hacer. ¿Y saben qué? Eso también es el alma tratando de robar este tiempo. Y yo te invito a que si vos estás sintiendo eso, que te viene nada y tengo que hacer tal cosa y mañana voy a hacer algo otra vez, digas, en el nombre de Jesús, yo sujeto mis pensamientos a la obediencia a Cristo. Yo sujeto mis pensamientos a la obediencia a Cristo. Y no acepto que sea mi alma la que gobierne. Nosotros queremos hoy, como hijas de Dios, como hijos de Dios, queremos tener la identidad de hijo. La identidad de hijo. Espíritu, en este día te decimos fortalécete, fortalécete, comienza a crecer, comienza a ser nutrido y alimentarte, porque no queremos que gane el alma, queremos que el alma se sujete al Espíritu. En el nombre de Jesús, en el nombre de Jesús, Señor, nosotras hoy presentamos, y yo te invito a que en el lugar donde estés comiences a presentar las cosas que han sido impedimentos para que realmente tu espíritu se desarrolle, para que realmente puedas ser una hija de Dios aprobada, constante en todos tus caminos. Señor, ahora todo desánimo, ahora todo sentimiento de culpa, ahora. Toda sensación de humillación, de rechazo que ha habido en tu corazón, que ha sido un impedimento para verte como hija de Dios, como hijo de Dios. Ahora, todo tormento que ha venido por pecados cometidos o por iniquidad, por cosas, maldiciones de tu familia. Ahora, en el nombre de Jesús, toda carga pesada que ha sido puesta sobre tus hombros por tu alma. Y la has estado llevando, el hacerte cargo de familiares, el hacerte cargo de tus hermanos, el tener que tomar responsabilidades de adulto cuando eres niña, cuando eres joven, el no poder estudiar, el no poder cumplir tus sueños o tus metas, son cosas que han robado, en muchas han robado el propósito de Dios, han robado la oportunidad de ser hijas, pero el Señor quiere venir a establecer hoy vida, vida, vida, vida. Comienza a decirle, Señor, yo hoy declaro en el nombre de Jesús que se va de mí ahora todo espíritu de autocomiseración, todo orgullo, todo celo, toda envidia, toda vanagloria, el creerme más que los demás, el mirar a los demás desde una posición equivocada, el creer que porque tengo más soy mejor. El creer que porque tengo menos no soy nada. El creer que los demás tienen que apiadarse de mí por mi situación. El creer en enfermedades cuando Dios te dijo has sido sana y todavía seguís caminando en la enfermedad cuando Dios ya te hizo libre. Señor, todo aquello que ha robado
1: Señor, que hemos dejado que nuestra propia alma tome un lugar equivocado. Nosotros en esta tarde queremos presentarnos. Y yo te invito a que ahora levantes tu voz y digas: Padre, en este día reconozco que mi alma en muchas áreas había tomado un lugar equivocado. Pero en esta tarde yo decido que mi cuerpo, mis ojos, mis oídos, mi mente, mi corazón, las emociones y los sentimientos se sujeten al Espíritu a través de mi alma. Alma, a ti te digo, tú eres el canal, no eres quien gobierna. Espíritu, únete al Espíritu de Dios y sé uno con Él. Y enséñame a caminar constante, con gozo, agradecida, feliz, en tu plenitud. No acepto la tristeza, la amargura, el odio, el rencor, el orgullo, la envidia, los celos, la murmuración, la altivez, argumentos, fortalezas en contra de tu conocimiento. Y hoy digo, yo te digo, cuando digas yo, di tu nombre. Di tu nombre fuerte. Cada una, diga su nombre. He sido creada en Él, por Él y para Él. Y esa es mi identidad. Y hoy la tomo. Y me hago parte con ella. En el nombre de Jesús. En el nombre de Jesús. 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

que sea uno con esta canción. Empecemos a declarar que nuestro corazón entona la canción diciendo cuán grande eres. Y yo puedo percibir que al declarar esta canción, nuestro corazón se está poniendo en el lugar que corresponde, declarando que Él es más grande. Amén. Yo te invito a que una vez más cantemos esta canción y podamos declararla juntas, que salga desde nuestros espíritus, que podamos ver cómo nuestro corazón toma su lugar y podemos decir, nuestro corazón, nuestra alma está diciendo, cuán grande Dios, cuán grande Dios.

0: Sí, Señor. Todo nuestro ser, cuerpo, alma y espíritu declara que tú eres grande, Señor. Que tú eres grande, que tú eres soberano, que tú eres Rey de Gloria, Príncipe de Paz, Señor. Tú eres a quien ama nuestra alma, Señor, y por quien clama nuestra alma cada día, Señor. Venimos a establecer esta verdad en este día, que nuestra alma te adora, que nuestra alma te ama, te alaba, Señor. Y mientras haya aliento en nuestra vida, Señor, nosotros viviremos para adorarte, para alabarte, para amarte, Señor, y para ser instrumentos de honra, Señor. Esos vasos de honra usados para tu gloria. Te amamos, amado Padre, te amamos, Jesús, te amamos, Espíritu Santo, y bendecimos este día en la eternidad porque sabemos que hoy ha sido alineado, Señor, nuestro cuerpo, alma y espíritu a tu Espíritu Santo y todo se sujeta, Señor. Y declaramos que a partir de hoy nuestro espíritu es el que recibe el consejo de tu Espíritu, Señor, el consejo oportuno, la palabra precisa, Señor. Y es la que comunica, Padre, a nuestra alma y nuestra alma se sujeta y se somete a nuestro espíritu, Señor. Y declaramos que el cuerpo se somete al alma, se sujeta, Señor, y somos uno en ti, uno por ti y uno para ti. Te amamos, Señor, te amamos, Dios. Bendito seas por siempre. Amén.
1: En este ambiente yo quiero que antes de irnos podamos simplemente, pueden tomar asiento, pueden arrodillarse, simplemente dejar que sea el Espíritu Santo obrando en nosotros. No esperemos que oren por nosotros, sino que sea Dios.

podamos decirle: eres bienvenido hoy, Espíritu Santo, una vez más a mí. Puedo percibir que Él va a venir, pero de una forma diferente, porque Él va a poder tomar el lugar.

puedan hacer una tarea, no ahora, pero que no se vayan de este lugar sin hacer una lista de aquellas cosas que el Señor les mostró y que deben cambiar, que deben sujetar sus almas. Si no tienen para escribir, vamos a darles, pero es importante que puedan llevarse esa lista y empezar a declarar y a poder visualizar qué cosas el Señor quiere cambiar, qué cosas han sido esos impedimentos. Él es nuestro origen y Él es nuestro destino.

proclamamos la libertad del espíritu hoy. Y que toda opresión, toda cadena a la que habíamos sido, que nuestra propia alma

desde adentro, desde nuestra alma, desde nuestro corazón, declaramos. Oh Señor, queremos no estar desnudos, queremos estar vestidos de tu gloria, vestidos de tu presencia. Pero necesitamos tu ayuda, necesitamos que nos guíes, necesitamos que abras nuestros ojos y nuestros oídos para poder cambiar desde lo profundo aquellas cosas que han robado por tanto tiempo.

queremos vivir las cosas espirituales cuando estemos contigo en el cielo. Queremos vivirlas desde ahora. Queremos caminar en ese camino que tú has hecho sobre nosotros, que has trazado para que caminemos en él. No queremos ver las cosas espirituales y las experiencias contigo como algo lejano, como algo que va a pasar el día que nos encontremos contigo, porque hoy queremos encontrarnos contigo. No necesitamos morir para encontrarnos con Dios físicamente, necesitamos morir en nuestra alma para encontrarnos con Dios. Yo quiero que pedirles, nosotros percibimos que debemos poner un sello con aceite en sus frentes a aquellas que quieren rendir hoy sus almas delante del Señor. ¿Saben qué? Pero esto requiere un compromiso y una responsabilidad. Aquellas que realmente se han dado cuenta que muchas cosas en sus vidas no han cambiado porque dejaron que su alma sean las que gobernaban y no sea su espíritu. Aquellas que realmente se han dado cuenta que han dejado que su corazón sea más engañoso que todas las cosas y han sido engañadas una y otra vez por él. Pero que en este día deciden sujetar su cuerpo, su alma y su espíritu al Espíritu Santo de Dios. Yo quiero pedirles que puedan levantar su mano y con Norca vamos a pasar y vamos simplemente a poner un sello. Un sello que el Señor, percibimos que el Señor quiere poner, un sello de aceite, una marca. Una marca. Él quiere poner una marca en ustedes. Él quiere decirle que me pertenecen. ¿Saben qué? No va a ser en la frente, va a ser en la oreja. El Señor me muestra, ¿saben qué? Cuando un siervo pertenecía a otro, le horadaban la oreja. Y eso tenía que ver con horadar, es agujerear, y tenía que ver con el decir yo pertenezco a. Y era interesante porque cuando le horadaban la oreja era cuando el siervo decidía ser siervo para siempre de esa persona. Y yo solamente quiero que aquellas personas que están dispuestas a ser hijas y siervas de aquí en más y para siempre, y de caminar en él sin importar lo que su alma quiera tentarles, yo les pido que pasen adelante, pasen acá adelante. Aquellas personas que saben que no quieren que sea su alma la que siga gobernando. Pasen, pasen, pasen, pasen. Aquellos que sienten que tienen que pasar, aquellos que saben que Dios les está llamando, que Dios les apartó, que Dios escribió propósito, que tienen identidad de hijos, pero que no se han movido con la identidad de hija, no se han movido en él, por él y para él. Pasen. Pero pasen porque entienden esto, no pasen porque el de al lado está pasando, no pasen porque, ay, quedo mal si no paso, porque de vuelta ahí está obrando el alma. Pasen porque realmente sienten y saben en sus espíritus que hasta este día han dejado gobernar su alma, pero a partir de ahora quieren que sea su espíritu el que tome el lugar, que su espíritu sea fortalecido. Y eso requiere una responsabilidad, requiere que cada día busquen al Padre, que cada día busquen esa experiencia con el Espíritu Santo, que todo le pregunten, que no tomen decisiones solas, porque están de su mano y Él quiere ser su guía. Tú eres, Señor, nuestro origen y Tú eres nuestro destino. Yo les pido que una vez que hayamos marcado, les hayamos marcado, y no somos nosotras, es el mismo Padre que va a estar marcándolas, va a estar diciendo, tú me perteneces, no te olvides nunca más de este día. Yo quiero que puedas anotar la fecha de hoy, 28 de julio, y que puedas poner aquellas cosas que hoy estás rindiendo al Padre, aquellas cosas que tu alma hasta este día había robado. Si no tienes papel y lápiz, te vas a acercar a alguna de las líderes y les vas a pedir, pero sin distraerse. Vas a tomarte un tiempo de escribir todo lo que el Señor quiere cambiar en ti, todo lo que el Señor hoy te está pidiendo, luego de que hagamos esta marca. Y ese papel lo vas a tener en tu Biblia, lo vas a tener guardado, porque el Señor en algún momento lo vas a tener que exponer y vas a tener que dar testimonio de aquellas cosas que eran hábitos malos y fueron cambiados, de aquellos pensamientos que habían impedido que crezcas y ahora fueron llevados cautivos a la obediencia a Cristo. Amén. Amén.

que abraces a alguien que esté cerca de ti hoy. Todos como uno en Cristo. Somos el cuerpo de Cristo. Y su amor está esta noche en este lugar cubriéndonos. Hay un manto de gracia, hay un bautismo del amor de Dios en todo este recinto.

Gracias, gracias, gracias. Gracias, gracias. Una atmósfera preciosa de su amor acá. Gracias.

0: Dando su amor, su gracia en este ambiente. Es muy fuerte, muy fuerte, muy fuerte. Abraza a alguien, saluda a alguien y dile: vamos a entrar en un proceso de aprendizaje, de entrenamiento en las siguientes horas. Dios tiene algo.
1: Vamos a hacer algo muy práctico. ¿Cuántas tienen celular o tienen celulares acá? Vamos a hacer apagado, por favor, o muteado.

0: sin sonido ni vibración, no te puede haber distracción, ¿ok? Listo, ahí. Pónete muy bien acá. Y hasta los 18 no te tienen que comprar. Ya me vio con cara de ¿qué? Acá le vi. Bueno. Quiero que busquemos una palabra y hoy va a ser muy dinámica la clase. Va a haber mucha participación. No va a ser una clase, va a ser un tiempo muy especial. Pero esta parábola la conocen todas. Entonces, como la conocemos todos, vamos a compartirla entre todos. ¿Sí?
1: Yo tengo acá, porque soy la única que puedo leer este libro. Pero no puedo revisar más que mis notas, ¿eh? Acá tengo mis notas.

13-3 y vamos después a llegar hasta el 18. ¿Quién se anima a leer cuerpo también? Como de trotel, van a leer, va a leer desde el 3 hasta el 9. ¿Quién se anima a leer? Ahí está, dale, fuerte. Por Mateo 13. Entonces estábamos diciendo que es una parábola. ¿Quién me dice? Rápido, vamos, si no nos vamos muy tarde. Una historia, pero tiene algo, una característica especial. ¿Cuál es la característica especial de una parábola? Bueno, pueden las grandes también ayudarme. A ver, ayuden a las más pequeñas. ¿Cuál es la característica especial de la parábola? ¿Qué diferencia tiene una parábola con una historia normal? Bien, trae una enseñanza. Ahora, acá tenemos una enseñanza, o muchas enseñanzas, ¿sí? Que podemos sacar. Pero yo quiero que hoy nos enfoquemos en dos cosas muy importantes de la parábola. ¿Cuál es la cosa más importante de esta parábola? ¿Quién dijo ahí? Escuché por ahí. La semilla. La semilla es lo más importante. Depende del lugar que la veamos. ¿Y qué otra cosa es importante en esta parábola? No, ¿quién dijo la tierra? Bien, la tierra. Son dos cosas muy importantes que vamos a ver. La parábola se basa en la semilla y en dónde cae. Siempre va a caer en tierra, pero depende del tipo de tierra, es a dónde lo que puede producir. ¿Sí? ¿Hasta ahí estamos bien? Cuando oí al Señor en la mañana, yo estaba orando y le decía, Señor, ¿qué es lo que vamos a compartir? El Señor me decía que hoy el Señor quiere hacer algo con ustedes. Algo muy, muy importante.
El Señor la vez pasada que estuvimos juntas nos habló de entender lo que era estar en el Espíritu y cuál era el lugar que debía tener el Espíritu en nuestra vida, ¿no? Y ahí entendimos que nuestra alma por mucho tiempo había ocupado el lugar del Espíritu y muchas veces tomábamos las decisiones no porque Dios nos decía, sino porque nuestra alma ocupaba un lugar equivocado. Entonces, pero muchas veces cuando entramos en un tiempo nuevo, cuando uno entra en un tiempo nuevo, ¿qué creen que el Señor, qué tenemos que hacer? O sea, digamos, ustedes van a entrar a una casa nueva. Vamos a pensar eso. Vamos a pensar, ¿vendieron su casa? Gracias, nos están preparando la estufita, no importa, no importa, no hay problema. Vendieron su casa y van a entrar a una casa nueva. ¿Qué es lo primero que se hace cuando uno va a hacer un cambio de una casa a otra? Sí, pero antes de empacar tenés que ver qué tenés o no. ¿Qué hacen? A veces, ¿qué va a pasar? ¿Qué te va a ayudar el tener que mudarte? Ver qué cosas bien, qué cosas sirven y qué cosas no sirven. Vamos a empezar a encontrarnos con cosas que teníamos guardadas hace mucho tiempo, que por ahí ropa que no nos entra. Cosas que guardaron, por ejemplo, los papás que guardan repuestos de lo que cambiaron y lo guardan, y lo guardan, y guardan. Entonces de golpe tenés una sala llena de cosas de, que guardaron papeles muy viejos, casetes ya no sirven. Bueno, un montón de cosas que por ahí guardamos y viene un tiempo de cambiar, ¿sí? Entonces, yo algo que percibía es que el Señor quiere hacer algo con nosotros, con relación a cambiar cosas, quitar cosas viejas porque él necesita poner cosas nuevas. ¿Ustedes se acuerdan alguna vez escucharon cuando dice un odre viejo? ¿Qué pasa con el odre viejo? ¿Puede soportar el vino nuevo? ¿Escucharon alguna vez que habla eso la palabra? ¿Y quién sabe lo que es un odre? Un odre es como una bota de cuero grande donde se ponía el vino, ¿sí? Pero eso por causa del sol, muchas cosas empezaban a endurecer. Entonces, si, digamos, se terminaba el vino añejo y yo quería agregarle vino nuevo, automáticamente, como eso había pasado por estar en el sol, en diferentes circunstancias, eso se quebraba. Entonces, ¿cómo podían volver un odre viejo a un odre nuevo? Hay un proceso. Que actualmente yo creo que ya odres mucho no se usan, pero que si se usaran tendrían que pasar por un proceso. Y el proceso es muy interesante. Agarran una olla de aceite hirviendo y sumergen esa gota de cuero en el aceite. ¿Para qué puede ser que lo sumergen en el aceite hirviendo? A ver, ¿por qué creen que lo pueden sumergir en el aceite? ¿Por qué? No lo van a sumergir. ¿Por qué puede ser? Lo que piensen, ¿qué creen? ¿Por qué? ¿Para qué van? En realidad es para ablandar. El aceite lo empieza a ablandar. Y después no solo pasa por ese proceso, sino que sacan de esa olla o de ese lugar con aceite y agarran una masa, ¿saben lo que es una masa? Como un martillo, pero más fuerte. Y le empiezan a pegar, porque es como que se infla en el lugar que estaba más duro y lo empiezan a ablandar y lo vuelven a meter en aceite. Y el Señor me decía que hoy Él quiere hacer algo y es cambiar algo de ustedes. No voy a decir eso hoy, pero el Señor hoy quiere hacer un cambio de algo importante. Pero para hacerlo tenemos que entender dos cosas. ¿Qué tipo de semillas hemos recibido y qué tipo de tierra somos? Ustedes saben que dice la palabra que ¿de qué formó Dios al hombre? Del polvo de la tierra. Entonces, nosotros somos la tierra. Cuando la palabra del sembrador está hablando de tierra, está hablando de nosotros. Está hablando de nosotros. La parábola del sembrador está soltando, está diciendo qué tipo de tierra somos. Y hay cuatro tipos de tierras y yo quiero que los busquen ahora y que me puedan decir qué cuatro tipos de tierra hay. A ver.

0: haya falta. No creo.
1: Yo lo que creo es que es una tierra que... ¿Qué pasa con esa tierra? A ver, piensa. ¿Qué pasa? ¿Están en el camino? Entonces, una tierra en el camino, ustedes fíjense, no sé si han visto huellas, cuando bajamos, no sé si alguna vez en alto o algo. Yo vivo en el Tepavi y hay una huella para bajar, ¿no? Y es entre yuyos y no sé qué, pero vos podés bajar por esa parte y esa parte está marcada porque tanta gente caminó por ahí que la tierra se endureció y ya no crece pasto. O sea, se marca una huella.
0: Entonces, eso pasaba con el camino. El camino se volvía un camino, ¿por qué?
1: Porque tantas veces pasaron por ese lugar y se volvía un lugar duro, la tierra era dura.
0: ¿Sí? Entonces, la tierra es la misma. Yo calculo que la tierra no cambia.
1: La tierra es la misma, la que va a ser buena es la misma, solo que está fertilizada tanto que no se endureció. No hay espacio, no hay porosidad para que pueda penetrar la semilla. ¿Sí? Ese es el primer tipo de tierra. ¿Y cuántas veces hemos visto que hay gente, o mismo nosotros, que somos duros en muchas cosas? Esa dureza de que no deja que el Espíritu Santo pueda entrar en nosotros y pueda esa semilla plantarse. ¿Cuántas veces para poder devolver esa tierra dura, ese camino duro, volverlo blando, qué tendríamos que hacer? ¿Qué requería? ¿Qué requeriría? A ver, piensa. ¿Qué requeriría que ese camino que por tanto tiempo fue transitado y se endureció, qué requeriría para que eso pueda volver a ser fruto?
0: Moderno, ¿qué más? Pero podría moverlo así, tipo por una.
1: No, ¿qué necesitaría? Posiblemente pala o alguna máquina que lo utilice a remover. ¿Qué más necesitaría esa tierra? Agua. Lo principal es que se vuelva como la sea ablandada. Y realmente muchas veces somos personas que somos muy... tendemos a que nuestro corazón se endurezca, ¿no? Pasa algo y nuestro método de defensa frente a ciertas situaciones es: yo no le hablo, ¿no? Esta persona me dañó, a partir de ahora no le hablo más. O personas que están casadas, la otra vez yo hablaba con un matrimonio que me contaba que ha llegado a pasar 3, 4 días sin hablar. Yo decía, ¿cómo haces? Porque la Biblia dice que no se ponga el sol sobre vosotros, ¿no? Entonces, no son personas de fiar, son personas que tienen cargo y todo. Yo le decía, ¿cómo podés dejar que tu corazón se endurezca? ¿Cuántas veces entre hermanos se pelean y sabemos de historias, ¿no? Que hermanos no se hablan por años, por algo que pasó y por ahí fallece el papá o la mamá y recién ahí se encuentran después de mil años y hasta ni se acuerdan por qué se pelearon. Pero a veces hablamos algo más serio. ¿Cuántas veces nos enojamos con nuestros papás por algo que nos hicieron y yo no le cuento nunca más que nada? O porque me retaron, o porque hice algo mal y de golpe mi corazón se cierra y dice, esta persona yo no le confío más nada. Pero ¿cuántas veces a Dios le endurecemos nuestro corazón? Y escuchamos que alguien está soltando una palabra tremenda de parte de Dios, pero vos decís, sí, pero esto no. Y hay algo en tu corazón que no quiere que entre la semilla de lo que se está soltando. Esa es la primera tierra. Yo quiero que ustedes piensen, vamos a ver qué tipo de tierra somos, ¿sí? Ahora, yo no es que te voy a preguntar qué tipo de tierra sos. Yo lo que quiero es que ustedes hoy puedan identificar qué clase de tipo de tierra o de tipos de tierra han estado operando en cada uno. ¿Sí? ¿Cuántos hay cosas que se han endurecido y que no han dejado que crezca esa semilla, que esa semilla pueda profundizar y dar fruto? Esa es la primera. Segunda, ¿cuál es el segundo tipo de tierra que habla? Pedregales. ¿Qué es un pedregal? La tierra está entre piedras. ¿Y qué pasa con la tierra? ¿Qué pasa con la semilla cuando está entre piedras? Lo dice, ¿dónde está el machete de la vida? En el chunchullo de la vida. ¿Por qué? Claro, o sea, las piedras no permiten que comience a penetrar. La semilla necesita una cierta profundidad para poder empezar a morir, realmente abrirse y morir, porque cuando se abre, se murió la semilla. semilla para poder dar, crecer como una plantita, ¿sí? Necesita un nivel de profundidad. Entonces, a veces dejamos que la palabra de Dios, la palabra que viene de parte de Dios, la palabra que declaran sobre mí llegue, pero hasta un límite. ¿Qué es un límite? Yo hasta acá permito que Dios llegue, pero de acá para acá, no. Entonces, por ejemplo, me hablan de la música, ¿no? Y, uy, sí, no hay que escuchar música. Yo por un tiempo dejo que esa palabra penetre, la semillita entre hasta un lugar, pero a partir de este lugar yo le pongo límite. A veces las piedras no son piedras que nos pusieron, sino somos nosotros mismos los que ponemos piedras. Y no permitimos que esa semilla que Dios puso, 10 por ejemplo, como puede ser mucho, o sea, el dormirme, tu mamá te dice, por ejemplo, nos dicen, ¿saben qué? O sea, no uses el celular para esto, esto y esto, ¿no? Pero muchas veces, qué fácil es que no se den cuenta, ¿no? O sea, yo puedo decir, me dijeron que haga esto, pero si no se dan cuenta no pasa nada y lo sigo haciendo. Y de golpe, uno mismo se pone piedra a la noche, que el Señor quiere profundizar y trabajar. Y así lo digo en cosas, o sea, hoy voy a enfocar por ahí cosas más a las más chicas, pero quiero que lo tomen cada uno desde ese lugar. O sea, ¿qué cosas hago que solo vuelven piedras, que no permiten que la semilla profundice? A veces son heridas del corazón. A veces las heridas del corazón son más fuertes y Dios te dice, yo quiero sanarte, yo quiero liberarte, este es un tiempo nuevo. Sí, pero... Ok, sí, pero bueno, hasta acá. Porque, y empiezo yo mismo a ser el que ahorra la semilla. El que no permite que esa semilla pueda morir y dar fruto. Tercer punto.
2: Creo que no solamente las cosas que tengamos en el corazón, ¿no? Sino que haces el correctivo, ¿no? El tengo que hacer, tengo que hacer, tengo que hacer, tengo que ir a la universidad, tengo que ir a comprar, tengo que limpiar la casa, tengo que ir a trabajar, no, tengo que hacer.
1: ¿Verdad?
2: Y siempre tenemos algo para hacer, ¿o no? Siempre hay algo para hacer. ¿Saben qué dice acá? Dice en la palabra que el afán de este siglo ahoga también la semilla, ¿no? Y por eso se vuelve infructuosa. Por eso es que la semilla no puede levantarse. Porque es tanto lo que tenemos que hacer, ¿no? Que no podemos ocuparnos de eso que el Señor nos está pidiendo.
1: Eso es muy importante. El tiempo. A veces el tiempo se vuelve un enemigo. El tiempo nos roba, pero no nos roba el tiempo en realidad, nos roba las actividades. Y el otro día escuché a una persona que me decía algo, una persona que trabaja mucho, mucho, mucho. O sea, vos estás con esa persona desde las 9 de la mañana y a la 1 de la mañana le escribís y está trabajando. Y la vez pasada yo le dije algo y el Señor me decía, porque me dice, ay, orá por mí para que Dios me dé un día de 48 horas. Literal, me dijo eso. Entonces yo le digo, ¿sabes qué? O sea, yo no voy a orar para que Dios te dé un día de 48 horas, sino para que vos hables y pidas a alguien que te ayude. Porque no podés seguir así, le dije a esa persona, ¿no? Y le digo, creo que hay que entender, o sea, lo que Dios me está pidiendo. O sea, Dios no me creó, nunca me va a dar un día de 48 horas porque por algo creó lo de los 24. O sea, si hubiera querido un día de 48, lo hubiera formado, pero no le interesa, ¿no? O sea, hasta los planetas se alinean a los días de 40, a dar un día de 24 horas. O sea, Dios no te va a extender el día para que vos trabajes. Es ridículo. Y aún le dije, es ridículo lo que me estás pidiendo. O sea, yo nunca voy a orar eso. Voy a orar para que te ubiques y pidas ayuda a lo que tenés que hacer. Cuando ella dijo eso, me acordé de ese momento. Qué importante es darle el tiempo a Dios. Y la palabra constantemente va a decir, buscar primero Jesús y lo demás. Prosigo al Supremo, ¿qué es? ¿Quién es mi meta?
0: ¿a quién tengo que poner la mira? En Cristo. Entonces constantemente nos dice, ¿saben qué? Bástate mi gracia porque yo me hago fuerte en tu debilidad. O sea, si empezamos a ver, el Señor te dice, ¿sabes qué? O sea, yo estoy muy, muy, muy interesado en que me mires. Muy, muy interesado en que me busques. Estoy muy interesado en encontrarme con vos. Y el trabajo y todo eso, no te preocupes. Porque eso se va a lograr. Pero necesito que me busques. Necesito que le des prioridad a esto. Y creo que a veces se nos hace difícil darle prioridad. A veces se nos hace muy difícil dar prioridad a Dios. Porque a veces tenemos ese concepto de, bueno, Dios no lo vemos. Está siempre, pero en algún tiempo no lo vemos. Entonces, es más fácil hacer las cosas para las personas que vemos para las que no vemos. Y se vuelve algo utópico Dios. Pero Dios es tan real, que constantemente nos está diciendo, mírame, búscame. Yo tengo la respuesta. A veces nos estamos ahogando por una situación X y estamos desesperados porque no sé cómo voy a hacer y qué sé yo. Y el Señor te dice, acá estoy, ya tengo para decirte lo que necesitas. Pero no, es la última opción. Y eso también, como ella decía, o sea, el tiempo, el que veamos como última opción a Dios, muchas veces es lo que ahoga la semilla. Tercero, ¿qué pasa con los espinos? Crecieron, los espinos crecen. ¿Qué creen que son los espinos? Tiene mucho significado, pero a ver, ¿qué creen ustedes que son los espinos? Tiene que ser algo que crece. El odio puede ser. El odio puede ser un espino. ¿Qué más? El ego, la... Sí, ¿qué más? El rencor. El chisme, la murmuración, nos roba. Eso roba muchísimo. La tristeza. Venganza. O sea, fíjense que son cosas temor, son cosas que crecen. ¿Qué más? Dios la suelten, la soltemos. ¿Qué son espinos? ¿Qué nos está robando?
1: Envidia.
0: Envidia. ¿Qué cosa? Duda, ¿verdad? La duda crece, es verdad eso. Falta de fe. Incredulidad. ¿Qué más? Miedo, sí.
1: Soledad.
0: Uy, la soledad es la que lleva a la depresión, por ejemplo. Porque la soledad es una mentira que crece. A veces la gente tiene familia, tiene todo, y se siente sola igual. Y eso empieza a generar depresión. Entonces es algo que crece, la amargura. La amargura, me hicieron algo y no puedo perdonar. El otro día nos pasó algo, yo les voy a contar muchos ejemplos como para que... Yo soy muy de ejemplos. Estábamos ministrando otro matrimonio, no ese. Nosotros ministramos mucho por internet. Son gente de otros países. Y estábamos ministrando un matrimonio y Jere personalmente había estado ministrando este matrimonio hace un mes atrás. Pero yo no estaba. Y me llama y me dice, les tenemos que encontrar algo hermoso. Él me dice, bueno. Entonces, bueno, una situación súper terrible entre el matrimonio. Ambos pastores, pero terrible la situación de ellos. Y lo peor es que ella y él, los dos, se reprochaban todo el tiempo cosas del pasado. Entonces era como que se alimentaban. O sea, la primera vez que había una discusión, no se peleaban solo por ese momento, sino que se peleaban por ese momento y por hace 30 años atrás. Pero ambas, de ambos lados era esto. No era de un lado, eran los dos. Pero la esposa de este matrimonio era la que no podía perdonar, o sea, era la que más alimentaba el reproche, vamos a decir. Y durante 30 años, creo, 40 años, no les miento, creo que 40 años, o sea, por cosas que pasaron, era un reproche constante. Y que ella nos decía que ella no podía perdonar esas cosas. ¿Cómo iba a perdonar, a pesar de que supuestamente se habían restaurado y todo eso? Como que ella eso nunca iba a perdonar. Y es interesante porque un mes atrás, cuando Jerez la ministraba, vio que el Señor le entregaba algo. Y el Señor le dijo,
1: dijo que eso que le entregaba en el espíritu, no es que vino el Señor y le dio algo, en el espíritu le había entregado algo y era como si fuera esto, en color plateado, en plata, un cilindro. Y ella sentía que como que Dios lo ponía acá dentro, acá en su estómago. Entonces, pero ella no sintió nada, o sea, en ese momento no tuvo ninguna revelación, no sabía ni para qué era. Dice, bueno, Dios me puso un cilindro de plata dentro del estómago, esa era su duda. Pero Señor, no entiendo para qué es esto. Y nos llama y dice, no, ¿te acordás? Dice que vos oraste y que el Señor te mostró esto y no sé qué. Dice, ya sé lo que hizo el Señor. Vi como que el Señor ponía eso y lo introducía en mi estómago, y en el momento que lo introdujo se me fue, como que hubiera absorbido, eso absorbió toda la falta de perdón. Y pude perdonar a mi esposo, pero lloraba. Y eso pasó un mes después. Y entonces dice, pero no sé lo que es todavía, no entiendo qué es lo que Dios me puso. O sea, sé que es un cilindro plateado, pero no, de plata, pero no entiendo, le decía ella. Y era muy loco, ¿cómo Dios me puso? ¿Cómo es eso? Pero a veces Dios te entrega cosas en el espíritu, ¿no? Activa cosas, despierta cosas en nosotros. Y fue interesante porque en ese momento el Señor nos mostró que era una medida de justicia. La justicia, la plata, cuando en la palabra se habla de la plata, se habla mucho de la justicia, porque dice que la plata pasa por un proceso de 7 hornos para ser purificada. Entonces, en ese momento, mi esposo, Jeremías, me dice, ¿sabes qué? Entiendo que lo que Dios quiso introducir en vos fue una medida de justicia. ¿Por qué? Porque cuando uno se mueve en la justicia puede perdonar. Una persona injusta es la que no puede perdonar. Una persona que no perdona es una persona que se mueve en injusticia. Porque si Él murió en la cruz por nuestros pecados y perdonó todos nuestros pecados, y nosotros somos a imagen y semejanza de Cristo, nosotros no podemos decir que somos más justos que Dios y podemos darnos el permiso de no perdonar. ¿Sí o no? ¿Entienden lo que estoy diciendo? Entonces Dios le había entregado a ella algo que significaba un símbolo de justicia, porque la plata habla de justicia. Y en el momento que ella fue, eso se introdujo en ella y ella lo entendió. Entendió que algo había sido introducido ella. De golpe, pudo perdonar. Entonces muchas veces el no perdonar está hablando de que hay justicia en nosotros. Porque si Él, siendo justo, se hizo hombre y murió en la cruz por nuestros pecados para darnos perdón, y Él es la persona más justa que existe y que existió en la tierra, yo no puedo darte el permiso de no perdonar si no hay justicia. O sea, si, entonces yo soy injusto. Desde el momento que no perdono, hay injusticia en mi corazón. Y estoy diciendo que yo tengo el permiso de ser injusto cuando Dios, siendo justo, me perdonó a Cristo. Siendo justo, dejó todo para perdonar. ¿Por qué les digo esto? Porque el destino muchas veces lo que nos ha robado es el poder ser justo como el justo. El ser santo como el santo. Porque eso empieza a crecer, eso se empieza a alimentar. Se alimenta del sol. El espino es una planta, pero una planta es una clara. Es una planta que tiene llena de espinas que lo que hace es lastimar. Lastima todo lo que tiene alrededor, lastima la madera, lastima plantas, lastima las personas. Me acuerdo que nos acercó un espino y yo me acuerdo que una vez me caí encima de un rosado. Estaba jugando a la gallinita ciega y nadie me avisó que había un rosal en el proceso. Y un dolor que tenía espinas por todos lados, era chiquita. Entonces el espino me lastima, es una planta que creció y no se vuelve a tirar. ¿Qué cosas han sido espinos que no han permitido, que han ahogado las semillas que se nos entregó? ¿Qué cosas hasta el día de hoy tenemos? Amargura, temor, envidia, celo, dureza, o sea, ¿cuántas cosas están robando la posibilidad de que la semilla que Cristo puso en nosotros crezca? Que lo que se suelta en una prédica se empiece a alimentar y empiece a crecer y de golpe cambie mi vida para siempre. ¿Qué es lo que está impidiendo que realmente podamos caminar de dentro? Y no importa la edad que tengas. No importa que tengas 5, que tengas 6, que tengas 7, que tengas 50, que tengas 60, que tengas 80. O sea, ¿cuántos espinos hemos dejado? dejado crecer dentro nuestro. ¿Y cuántas semillas hemos perdido y se han ahogado porque hemos dejado crecer los espinos? Y ahora, ¿repito? La buena tierra, ¿qué característica tiene la buena tierra?
0: Es fértil, ¿qué más? O sea, tiene que ser fértil, porque si no, no es buena. ¿Qué más? ¿Qué más tiene característica la buena tierra? Nutrida, claro, fértil. Está preparada. ¿Qué más? Sí, pero la de espinos también, y la de las piedras también, y la del camino también. ¿Qué cosas no tiene la tierra fértil?
3: Todo lo que no tiene las otras tierras, que están con distintas, en nuestras lugares, en nuestras tierras.
0: Ahora, tuvo que pasar por qué para llegar a ese punto.
1: Proceso.
0: Y, ay, quiero buscar una palabra, rapidito. Creo que, espérame. Bueno, no me acuerdo si es primera o segunda.

pasar rápido acá porque... Perdón. Requiero un segundo. Este versículo lo hablamos la vez pasada, pero tiene que ver con esto que estamos hablando ahora. Pensé que era 2.5, pero no es. Primera de Pedro 5.10.

0: signo tiene? Viene de Pedro 5:10. Por el fondo, por el fondo, no, de también lo que va a ser final.
1: Primera de Pedro 5:10, más el Dios de toda gracia, el amor a su gloria eterna en Jesucristo, después que hayáis padecido un poco de tiempo, él mismo se perfeccione, afirme, fortalezca y establezca.
0: Padezca un poco de tiempo, él mismo la perfeccionará, afirmará, fortalecerá y establecerá.
2: Veanlo como tierra.
0: Fíjense que, ¿qué dice? Hay algo importante que dice después de padecer. Cuando la tierra, para la tierra, digamos, si yo quiero volver la tierra que está vacía y yo volver tierra buena, va a tener que pasar un proceso y va a tener que padecer para poder ser tierra fértil y buena. La tierra que estaba llena de tierra, o sea, tanto el sembrador como la tierra va a tener que cumplir el proceso de quitar la tierra, de darle agua, de volver a quitar toda la tierra, dar la oportunidad que necesita. Y en el destino es lo mismo. O sea, va a padecer la tierra un proceso para poder llegar a ser fortalecida, afirmada, establecida. ¿Sí? ¿Qué les quiero decir con esto? El Señor quiere que seamos tierra fértil. Yo estamos dispuestos a hacerlo, estamos dispuestos a dejar que sea el Señor pasando el martillo en nosotros, que sea el Señor quitando las piedras en nosotros, que sea el Señor quitando los espinos que tenemos en nosotros para poder estar y poder recibir la silla que quiere para nosotros. Estamos dispuestos a ello. Y ahí es donde entra nuestra voluntad. ¿Cuánto realmente amamos a Dios para dejar que Él haga, que Él moldee esta tierra, que Él nos haga fuerte? Destinó y ha puesto en cada uno de ustedes un propósito. Desde antes de la fundación del mundo, dice, el embrión vino a tus ojos y allí estaban escritas todas aquellas cosas que luego fueron formadas, sin faltar, no falta nada. Él ya ha escrito lo que tenemos que hacer. Pero nosotros tenemos hoy la voluntad de decidir, ¿queremos caminar en ese propósito? ¿Y mirar a la derecha, a la izquierda? ¿Estamos dispuestos a padecer un poco de tiempo para que Él limpie, para que Él trabaje? ¿Estamos dispuestos a tomar su cruz y seguir, como dice el Señor? Porque dice, el que quiere seguirme, tome y siga. ¿De qué se refiere con eso? O sea, ¿qué es eso solo para la gente grande que tiene familia? No. O sea, es para todos. No importa la edad que tengamos. Y cuanto más pequeños somos, es mejor si tomamos antes la cruz para seguirlo. Porque es muy fácil después cumplir su propósito. Muchas cosas es difícil hacerlas cuando somos grandes. Se complica. Es difícil hacerlas cuando ya te casaste, tenés hijos y tenés responsabilidades. Pero qué bueno la edad de ustedes poder empezar a tomar la cruz y seguir. Pero la verdad es que más grande, ¿y cómo hacemos? Se puede. Pero estamos dispuestos a padecer, no a padecer, y disminuir la palabra cuando dice el amor es, y entre todas las características que dice, dice una que es como que es la que más odiamos, ¿no? El amor es sufrir. Cuando vos amas tanto a alguien, más tanto, tanto, tanto a alguien, en sufrir por esa persona, no te puede. Bueno, llega a estar dispuesto a dar la vida por un hijo. Porque lo amas tanto que vos nunca quisieras dar la vida por un padre. Preferís estar vos, siempre, y eso es sufrir. Porque ese es el tipo de amor que nosotros. Ese fue el tipo de amor que Cristo tuvo con nosotros. El que Dios tuvo con nosotros. O sea, dice que Dios, o sea, estimó ser igual cosa que aferrarse, sino que se despojó a sí mismo de forma dura y de siervo, y llevándose a alma y muerte. ¿Para qué? De morir por nosotros. Podría haber hecho preparación y listo. O sea, si lo pensamos. Pero nos amó tanto. Le parecía mostrar a Dios hacer las hormiguitas en la tierra, en el planeta Tierra. despojó. ¿Cuántos de nosotros habíamos dispuesto a dejar todo lo que tenemos, toda la vida que tenemos por otro? Entonces vuelvo acá. Queremos ser tierra fértil, no es fácil. Pero ¿saben qué? Una vez que sos tierra fértil, no hay mejor fruto que la semilla de la vida. Pero para ser tierra fértil, debemos parecer un poco de vida. No sufrir toda la vida. Y yo he tomado la decisión con mi esposo, siempre decimos, Señor, ¿qué nos querés enseñar en esta situación? Y tratamos de ver aún situaciones difíciles, aún situaciones donde nos han dicho cosas que nosotros no dijimos, o te culpan por algo que no te corresponde, o nos ha pasado, ¿eh? No es que ay, ellos no les... No, nos ha pasado. Nos ha pasado muchas veces que gente ha hablado mal de nosotros. Y yo decía, Señor, y nosotros decimos, Señor, ¿qué tenemos que aprender? ¿Qué querés enseñar? O económicamente, alguna vez tú así, parece que, Señor, justo cuando estás como empezando a estar mejor económicamente, ¿cómo se te rompe el auto? Así, o se te rompe algo, así, pero Señor, esa cosa que yo de la gente, ¿no? ¿Qué? Y empezás a enojarte, o tantas veces que, y yo, nosotros aprendimos algo, Señor, ¿qué nos querés enseñar? Porque si yo sé, yo descubro lo que Él me quiere enseñar, lo soluciono y es más fácil pasarlo. Pero cuando yo no entiendo, no tiene propósito lo que estoy viviendo, y veo que me pasa una tras otra, y no le encuentro solución a las cosas que me están pasando, lo más seguro es que nos empecemos a enojar con Dios. ¿Por qué? Porque no le encontramos propósito.
3: Y eso cuando pregunta, habla de la semilla y de la parte, a mí me viene una pregunta, ¿no? ¿Por qué hay varios que llegan tarde, por ejemplo? ¿No? Y no es por una ni por señalar nada de eso, sino que qué cosas para mí son importantes, ¿no? Porque de seguro todo va a tener importancia, segurísimo. No tengo que hacer esto antes de ir a la compra. ¿No? Tengo que terminar esto antes de salir, ¿verdad? ¿Sí? ¿Había cosas que hacer? ¿Sí o no? A ver. Sí, había cosas que hacer. Siempre va a haber cosas que hacer. Mientras vivas en la tierra, siempre va a haber cosas que hacer. ¿Y saben qué? En este tiempo el Señor estuvo hablando mucho. Y no es para acusar a nadie, ¿sí? Está fuera de mí eso, ¿sí? Se entiende, hay cosas que hacer. Ahora, y ese no es el punto, sino que nosotros estamos viendo en este tiempo y fuimos muy confrontados con la escuela que ustedes están viendo ahora de Antioquía, porque el Señor nos preguntaba cuál es la fuente de tu deseo. ¿Qué es lo que vos más anhelás? ¿Qué es lo que vos querés? Porque en eso que vos querés, ahí vas a poner toda tu fuerza.
2: ¿Verdad?
3: Y vas a poner toda tu voluntad. Y va a ser lo primero. Va a ser siempre lo primero. No sé qué será. Si es el trabajo que tengo que hacer, los chicos que tengo que atender, el esposo, tengo que terminar esto, si no, no salgo. Sí, la familia, los abuelos, lo que sea. Lo que sea. No, siempre... el Señor va a tratar con esto. Y eso pueden ser las espinas, eso pueden ser las piedras, ¿no? El Señor va a tratar con esto. Y algo debemos entender. David decía, y lo buscas un ratito, Señor, el hacer tu voluntad me ha agradado. Señor, el hacer tu voluntad es mi delicia. Porque esto es una condición para dar fruto. Seas quien seas, el que vos estés en medio de la voluntad que el Padre tiene para tu vida, el hacer lo que Él te está pidiendo. Acá dice que el que dio fruto fue el que escuchó la palabra y la puso por obra. El que sea lo primero para vos, escuchando al Señor, sea lo que sea que te diga, no andá y perdoná a tu vecino, llévale estas frutas, comprar en el mercado una fruta, llévaselas, sea lo que sea que el Señor te esté diciendo, ¿no? Arreglate con esa persona, ¿sí? Habla con tu mamá, contale a tu papá esto que hiciste y nadie lo sabe, sea lo que sea hoy, porque el Espíritu Santo nos habla todo el tiempo, ¿verdad? Todo el tiempo. Esa vocecita que escuchás, que a veces parece tu pensamiento, es el Espíritu Santo. Es el Espíritu Santo que viene y nos redarguye de todo, de toda maldad, y nos encamina y nos dice, eso no está bien, está mal, es que no es por allá, es por acá. Cada vez que nosotros escuchamos la voz del Señor y la obedecemos, somos personas que estamos quitando todo aquello que está estorbando. Sí, estamos apartándonos de todo aquello que no viene del Señor. Y el Señor nos encamina por caminos rectos, por caminos de rectitud. Cuando nosotros hablamos de la voluntad, dice la Biblia en el Nuevo Testamento, y en esto se resume toda la ley. Amarás al Señor tu Dios con todo tu corazón, con toda tu alma, con toda tu mente. En esto se resumía todo el Antiguo Testamento, ¿eh? Se dice, en esto se resume toda la ley y los profetas. O sea que la mitad de la Biblia, acomódense,
0: sí, rapidito. Sí, terminamos.
3: La mitad de la Biblia se resumía en esto.
0: Ese es el recreo, ¿ven?

0: ¿Saben que la Biblia está dividida en Antiguo Testamento, Nuevo Testamento, Antiguo Pacto, Nuevo Pacto? El Antiguo Pacto hablaba de toda la ley antes de que Jesús naciera. Y se cumple en Jesús las profecías del Antiguo Pacto. Entonces, hay una palabra que dice, en esto se resume toda la ley y los profetas. Todo lo que dijeron los profetas antes. Amarás al Señor tu Dios con todo tu corazón, con toda tu alma, con toda tu mente. El primer mandamiento. El segundo mandamiento. Amarás a tu prójimo como a ti mismo. ¿Sí? Así de sencillo.
1: Y es interesante que tiene que ver, esto último que estaba diciendo Carlita, tiene que ver con lo que vamos a hacer hoy. Yo les dije que vamos a cambiar algo, ¿te acuerdan? Pero antes de eso tenemos que saber qué tipos de semillas son las que pueden entrar en la tierra. Hasta ahora vimos cómo puedo ser tierra fértil. Y vamos a tener un tiempo para poder entregarle al Señor espinos, piedras y dejar que hoy Él nos limpie. Pero también el Señor tiene semilla para nosotros. Pero hay, ahí puede haber más, pero yo quiero hablarles de cuatro tipos de semilla que el Señor me hablaba hoy. Y el primer tipo es, en realidad no son tipos, sino que la semilla, hay dos tipos de semilla, pero de estos dos tipos puede ser, hay una que habla de dos formas. Y tenemos la semilla que viene de quién. ¿De quién puede venir? No, la principal no es la que viene del enemigo. ¿La semilla que viene de quién? De Dios, la semilla que viene del sembrador. ¿Sí? El sembrador sale a sembrar semilla. ¿Y la semilla que él tiene cómo es? ¿Cómo va a ser la semilla? ¿Eh? Perfecta, ¿qué más? Buena, semilla buena. ¿Sí? Dice que el sembrador salió a sembrar y sembró semilla. Yo le voy a agregar esa característica, semilla buena en diferentes tonos. Vimos que la tierra puede producir que la semilla no dé, que no dé qué, ¿sí? No puede dar fruto. Pero también porque la semilla, depende de la condición de la semilla, también puede producir algo, o mal. Y quiero hablarles de esto. Primero, tenemos la semilla que Dios puso, ¿sí? Pero imagínense que la semilla que Dios pone es para un clima tropical, como el Chapada, ¿sí? O como Coroico. Ustedes saben que en esas zonas tiran semilla y va a ver. Crece, ¿sí? O sea, vos ves y no necesitas buscar. En Santa Cruz, por ejemplo, a mí me sorprendían los mangales, porque yo acá tenía muy caro los mangales. O te cuesta conseguir más, porque allá en la época de los mangos se caen, o sea, se te puede caer en la cabeza, tenés que tener cuidado en las plantas donde están los mangales. ¡Sí, hermano! Es impresionante. Me acuerdo que nosotros vivíamos en una casa, cuidábamos la casa de mi pastor allá, y habíamos plantado un arbolito de papaya. Y en menos de un año, o sea, entre cosecha, entre el tiempo que se sembró para que se cosechó, dos meses todavía. Y me acuerdo que hace poco, cuando hace un año, nos fuimos para allá y fueron a la casa y había papayas colgando el árbol. Y no decís, nadie, o sea, no lo han cuidado, porque la casa en ese momento no vive nadie y no la han cuidado. Pero es tan fértil la tierra allá que tirar la semilla y crece. Ahora, si yo tiro acá una semilla en tierra acá, me voy a dar de tiro semillas de papaya. ¿Va a crecer un árbol? No. ¿Qué le pasa a la semilla? Se quema, se muere. ¿Por qué? Porque es el clima correcto en el que está. Entonces, aún Dios tiene una semilla especial. No, no es que Dios tira semillas. No, no, no. Él sabe. Él sabe para qué clima, para qué espacio, para qué lugar, para la semilla. Entonces, en un clima como La Paz, ¿qué es lo que abunda en cantidad? ¡Pap! Y es un tubérculo también, pero es importante. Pero ustedes saben que hay ¿cuántos tipos de papaya en La Paz? Pero qué sabiduría la de Dios, ¿no? No puso que crezcan papaya en el alto. ¿Eso que crezca? Papa, ¿qué más crece? Habas. Habas, ¿qué más? Hay cosas que arman, me hacen el efecto de invernadero, ¿no? Entonces, sí, crecen, ¿no? Crecieron en la parte. ¿No saben qué? Lo más probable es que en Santa Cruz la misma plantita dé el triple de fruto que lo va a dar en la parte. ¿Por qué? Porque no es su esencia, ¿sí? Bueno, las que plantan frutillas, por ejemplo, hacen plantitas de frutilla y hacen los invernaderos, son frutillas. Pero ¿qué diferencia la frutilla que comen de acá y la frutilla que comen en lugar tropical? ¿Por qué? Porque el lugar correcto donde debe crecer es en ese lugar. Ahora, la papa, posiblemente, sembramos papa en Santa Cruz y la papa no sea tan firme como la papa que tiene que estar acá en La Paz. Por ejemplo, la papa es rara la papa, ¿no? También va con la marraqueta, ¿no? Es una semilla, pero no importa. Tratan de copiar la marraqueta en Santa Cruz y nunca lo logran. Hasta que, y es muy interesante, se llevaban la marraqueta desde acá para allá y igual no tiene el mismo gusto. ¿Qué pasó? El clima de fe. La semilla que Dios nos entrega, la entrega no solo tiene que ver con la tierra, tiene que ver con el clima, y eso puede producir el clima, el ambiente. ¿Qué diferencia hay que en mi casa hay un ambiente de pelea, un ambiente horrible, donde me peleo? Yo a mi casa es como que me dan agua, me dan sol, me dan todo, pero luego a mi casa es un caos, y hay desorden, hay esto, hay otro, y trata de crecer el frutito, ¿no? Y empieza a salir una hojita, pero viene y me pisotea, no sé qué, vuelta, trata de salir otra hojita y vuelvo a sufrir lo mismo. O sea, qué difícil es crecer en un ambiente incorrecto. Qué difícil es crecer. Sí, posiblemente dar el fruto, pero no va a dar el fruto que en realidad merecerá. ¿Por qué? Porque no estoy en el ambiente correcto. El rendimiento va a bajar. ¿Cuántas veces ven situaciones y hemos visto, o sea, no sé si te ha pasado, pero una familia, mira, me pasó algo, es gracioso, pero les voy a contar. Tenemos otros amigos que hace dos meses atrás me llamó la esposa, el esposo, un día le dijo que no le amaba más, chicos, que sí, me entendió, porque en ese momento, te dijo no te amo más, así que nos vamos a divorciar. Así, pero así de un día para otro, o sea, no les estoy diciendo que venía, o sea, venía en la situación, pero es más, en realidad venía mejorando, pero él dijo, no te amo, nunca te amé, así que nos vamos a divorciar. Hijo de pastores, y entonces ella me llamó llorando, así desesperada, diciéndome, no sé qué hacer. Y yo le dije, ¿sabes qué? No tienes solo la culpa de vos, también tenés la culpa. O sea, no es que le dije, ay, vamos a hablar. Me digo, vos no has peleado por tu casa. Me dije, ¿cómo? Me digo, vos no has clavado rodillas y peleado por tu esposo. O sea, esto llegó a este punto porque se dejaron de estar juntos. Nosotros nos habíamos comprado hace 2 años atrás. Y ella lloraba y le dije, ¿sabes qué? Vos no podés, dice, las armas de la milicia no son carnales, son poderosas en Dios para destruir fortalezas. Me dije, ¿cómo? Me digo, vos no has clavado rodillas y peleado por tu esposo. O sea, esto llegó a este punto porque se dejaron de estar juntos. Nosotros nos habíamos comprado hace 2 años atrás. Y ella lloraba y le dije, ¿sabes qué?

como hace aquí estamos cuando pelear como corresponde, clavar rodillas y gritar y pelear en el alma de la presencia de Dios. En una semana el esposo, que ya estaba por completo de divorcio, los había hecho, pensaba salir de la casa, había juntado a sus tres hijos y les había dicho que ya no amaba más a su mamá. O sea, yo creo que esto estaba loco. O sea, realmente creo que es como algo espiritual, es un pibe que ama a Dios, que yo vivía. O sea, no, esas cosas que uno entiende, realmente es muy espiritual. Yo le dije, está demoniado. O sea, literalmente le dije, está demoniado. O sea, lo que uno es que está mintiendo. Porque no había otra respuesta a la situación que estaba pasando. O sea, de un tiempo a otro se quiso divorciar, se fue de la casa. La madre estaba obviamente desesperada porque ella sabía que la persona que era su esposa era su esposa. Dice, yo no sé si hay una versión en historia, está toda una situación terrible. Pero mira lo que pasaba. En el trabajo donde él está, hubo un divorcio. El ambiente me afectó. Él estaba con defensa baja y afectó el ambiente, o sea, literalmente le afectó. Además, una de sus compañeras de trabajo le ofrecía el abogado de ella para que se divorcie. Entonces ahí me cuenta su mamá, me contó esto la mamá de él, y dice, ay, no, se divorciaron dos de los dos matrimonios de ahí. Y es él, que estaba ahí a punto. Yo me dice, de los 20 que trabajaban en la empresa, se han divorciado 17. O sea, el ambiente empezó a generar en él un alimento, porque él no tenía, él su tierra estaba cerca. Entonces llegó esa chica equivocada. Pero qué fue impresionante. Ella se pone a pelear. Y él junta a sus tres hijos. Yo tengo un hijo chiquitito, que tiene como 4 años. Y el nene, al nene del año pasado se despertó diabetes. Muy chiquitito para tener diabetes. Diabetes y vino a comer. Y el señor me dijo que el nene funcionaba, o sea, si los papás estaban bien, el nene estaba bien. O sea, como que en algún punto el nene era el reflejo de lo que estaba pasando con sus papás. Y que eso que le había pasado tenía que ver con lo que estaba pasando con sus papás. Muy impresionante porque hoy nos llama ella, porque después de toda esa pelea y todo eso, él de a poco empieza a volver de vuelta a su casa. Bueno, ¿por qué? No me acuerdo por como 2 meses. Yo le cargaba y le escribí y le decía, claro, cuando estás necesitado me escribí, pero ahora no sé nada, no sabía ni cómo estaba. Y hoy me llamó justo cuando estábamos charlando con ella y me llama, pero también hablando con mi esposo, lo llamó a mi esposo, como yo no la atendí, hablo con mi esposo. Y me empezó a contar algo muy interesante. Quiero con esto volver al tema del ambiente. Uno, el ambiente, acuérdense, el ambiente que produjo que esté a punto de divorciar. ¿Por qué? Porque había una, como un mundo de divorcio. O sea, eso es un ambiente, se genera un ambiente. Pero por otro lado, su hijo lo interna por una subida de azúcar. Y me interna y dice que él está. Me da risa porque es muy chiquitito. Es muy chiquitito, aparte es chiquitito de tamaño. Y es como un niño crecido así. O sea, tiene un pequeño que parece de 2 metros, pero es todo así, como que vos lo ves, es así, y no sé. Y es fuerte el mundo, es un niño que vos lo ves y dices, wow. Y dice que estaba internado y cada persona que lo venía a visitar, el papá estaba sentado ahí con el pecho. Hermoso ese papá. Y dice que él estaba en la cama y le decían, ¿ven ese hombre? Ese hombre me abandonó, ¿no? Y él me abandonó. ¿Y saben cómo lo hago yo? Como el tamaño de una hormiga. ¿Por qué? Porque ese hombre me abandonó. ¿Saben qué fue interesante? Dios usó ese nene. Él no quiso hablar con mi esposo, siendo que son muy amigos. No quería hablar con nadie. Pero su hijo generó un ambiente donde él se tuvo que arrepentir. Estando internado su hijo, él y él decía, ¿saben por qué estoy así yo? Porque ese hombre me abandonó. Yo tengo 4 años. 4 años tiene. ¿Y sabes qué? Yo me reía cuando nos contaba la mamá, porque yo decía, Dios lo usó a él para confrontar a su papá. Y nadie, no escuchaba a nadie, ni a su mamá, ni a uno de sus mejores amigos, que es mi esposo, a nadie escuchaba. Pero ¿sabes qué? Dios utilizó a su hijito. Dice que persona que entraba a verlo al nene, él me decía, ese hombre me abandonó, ¿no? Y por eso yo estoy acá.

yo me imagino como padre lo que, o sea, lo que no podía hacer, o sea, realmente Satanás lo había tomado su corazón, pero duro. Yo hablé con él y él estaba decidido, había firmado los papeles del divorcio. Y yo no entendía, yo le decía al Señor, ¿cómo puede ser que este hombre, que es un hombre de Dios, haga esto? ¿Y saben Dios qué usó? Usó un niño de 4 años para generar un ambiente y confrontar a su papá. ¿Por qué les digo esto? Porque Dios va a usar lo que sea para que reaccionemos. Cuando Dios nos destinó y somos parte de su cuerpo y Él nos ama, ¿saben qué? Va a poner una mula, va a poner un burro, pero te va a decir, no maldigas, vení para acá, o sea, va a hacer hablar una piedra, pero te va a hacer reaccionar. Y ahí quedo con esto, la semilla que tenemos, si la ponemos en el ambiente equivocado, va a crecer mal. Por eso, así como es importante la tierra, es importante el ambiente donde esa semilla está creciendo. ¿Qué ambiente le estamos dando a nuestros hijos? ¿En qué ambiente están creciendo ustedes? ¿Qué cosas están alimentándose? ¿Qué cosas miran por la tele? ¿Qué cosas escuchan de sus compañeros? ¿Qué consejos reciben? En el trabajo, ¿hasta dónde están dejando que les influya un compañero, un amigo? ¿Cuántas veces cuando han necesitado una respuesta la han buscado en vez de en Dios o en un líder, la han buscado afuera? Cuando no te van a dar respuestas correctas, porque no van a buscar que cumplas la voluntad de Dios, van a buscar que... ¿Y saben qué? Yo podía ver como un ambiente de divorcio en un trabajo a una persona que ama a Dios con todo su corazón, siempre fue una persona apartada para Dios y que daría, daba su vida por Dios, llegó al punto de que fue tan cauterizado que llegó al punto de querer divorciarse. Hoy me decían, ahora están de vuelta sirviendo, están mucho mejor. O sea, ha sido tremendo lo que el Señor ha hecho. Hasta él le dijo, nos contaban un testimonio de que no tenían plata, que les había acabado la plata del mes y estaban caminando en un shopping en Santa Cruz. Y ellos oraron y le dijeron, Señor, la verdad es que tenemos ganas de tomar un café. Tenían ganas de tomar un café. Y sus hijos cumplían años justamente en ese mes, pero no tenían para hacerle nada. Dice que iban caminando y terminaron de orar, miran al piso y había 1.300 bolivianos. Y miraron para todos lados y la de alguien y nadie, era como que la gente pasaba y no los veía. Y ellos los agarraron, después contaron, pero a mí me pidieron 1.300 bolivianos. O sea, al agarrarlo lo contaron, ¿no? Pero, sí, porque ya sí, no, lo supieron al recibirlo. Pero sé que él le dijo a la esposa, qué loco, nos volvemos a alinear con el Señor como que vuelta, nos empieza a animar, nos empieza a demostrar que Él está, que Él nos ama, que Él no se olvidó de nosotros. Cuando él, después de padecer un poco de tiempo, decidió dejar, decía el Señor, perfeccionándolo, edificándolo, y se volvió a él. Entonces, tanto la semilla, la tierra es muy importante, no solo en la tierra que cae, sino en el ambiente. ¿Qué clase de ambiente estamos, en qué clase de ambiente estamos viviendo? ¿En qué clase de ambiente, o sea, es un ambiente de adoración? Estamos tratando de cuando, ¿saben qué es muy importante en casa cuando hay adoración 24 horas? Cuando nosotros nos conectamos, ¿qué diferencia es cuando todo el día escuchando noticias, ¿no? Que mataron a este, que le robaron al otro, que eso también genera un ambiente. Y vos decís, ay, voy a salir, pero me cubro con la sangre de Cristo y pongo la cartera acá adelante y me guardo el ojo para hacer una acá porque me puedo robar y no sé qué. Y me da tranquila porque yo tengo que experimentar de lo que hicieron. Y no voy a hacer la regla porque es peligroso, porque si empezamos a perder la fe, para eso, la seguridad. Y eso también genera un ambiente. La televisión genera ambiente. O sea, ves una novela donde desamor y este y el otro, y eso genera un ambiente. Y la infidelidad, escuchas música como el reggaetón, que es una porquería, que tiene unas letras espantosas, y de golpe, eso también genera un ambiente. Entonces, ¿cómo voy a poner a adorar a Dios? O ver a la vida, si voy a leer la vida un poquito, que nos escuche el reggaetón de fondo. O sea, no podés, no se puede, no puedes alimentar las dos semillas. ¿Qué quiero alimentar? ¿En qué ambiente quiero que crezcan las semillas? Entonces, el Señor me hablaba mucho en esto. Si la semilla cae en un ambiente equivocado, puede ser que crezca un poquito y que dé algo de fruto, o puede ser que se muera.
otro que el Señor nos mostraba es otro lugar donde la semilla, y veíamos una semilla negra. Y el Señor nos decía que la semilla muchas veces se muere también por nosotros. Vamos a ponerlo de esta forma, tengo la tierra correcta, tengo la semilla correcta, la dejo en la tierra, pero la tapo del sol y no le doy agua. ¿La semilla puede crecer? Tengo la tierra correcta y la semilla correcta. ¿Puede crecer? ¿Sin luz y sin agua? ¿Puede morir para poder producir fruta? O sea, se muere, pero no se muere, no se abre, no llega a vivir, a dar nacimiento. Se muere, pero no para producir fruta. El Señor decía, eso es semilla negra. El Señor decía, muchos de nosotros tenemos semillas negras guardadas en el interior. Porque un día el Señor nos entregó una semilla y nos dijo, aquí nadie. Desde estoy hablando de estar tal año que el Señor te pidió, ir a orar por alguien, leer la Biblia, dejar de hacer esto. Y nosotros recibimos la semilla y sabíamos que era de parte de Dios. Pero fue más fuerte el deseo, y ahí vuelvo a lo que ella decía, ¿hacia dónde va nuestro deseo? Fue más fuerte el deseo de otro, que la semilla quedó en nuestra mano, nunca fue buena. Y esa semilla se viene, ¿sí? Se echó a perder. Y yo puedo ver que, así como hemos creado ambientes equivocados para la semilla que Dios nos dio, también tenemos muchas semillas mezcladas, hay semillas que nos tienen que echar una palabra, porque en el momento que leemos a Dios, no decimos que no lo voy a hacer. Estoy hablando de cosas que son más sencillas, desde darle de comer a un vagabundo, desde orar por alguien, desde obedecer a mi papá, a mi mamá, desde Dios te dijo, un ayuno es el lugar, pero no puedo. O un ayuno de televisión, o sabes que no quieres más esto, no te hace bien. O te lo dijo alguien te dio la semilla, alguien te dijo, ¿sabes qué? Dios te utiliza, pero necesitas dejar esto, esto, esto, esto. Y yo dejé esto, esto, esto, pero esto no. En ese momento tu semilla echó a perder. Y yo puedo ver que hay personas que hoy tienen semillas que se echaron a perder. Y que es necesario primero pedir perdón a Dios. Porque no hicimos lo que Dios nos dijo. Y por otro lado, por otro decir que el Señor quiere que se las volvamos a entregar. El Señor quiere dar el vida, quiere volver a soplar bien y que se humille. Pero esta vez, Dios sopla vida, es la última oportunidad que nos da para cumplir lo que nos dio. Y hay una otra semilla, aparte de la semilla que Dios ve, que Dios nos da. Esta es la que puedo tomar. Muchas veces hemos recibido semillas, pero que no vinieron de la forma correcta. Todas las semillas que da Dios va a dar fruto y fruto de abundante como lo que dice. Pero la semilla que pone el hombre, la semilla que no viene de Dios, es como la cizaña. No sé cuándo se acuerdan de esa parábola, del trigo y de la cizaña. Dice que un hombre sale a sembrar. Sembró en buena tierra, buena semilla. Pero había un hombre que en la noche mandó a sus secuaces. Y sembró cizaña. ¿Saben qué es interesante? Tanto el trigo como la cizaña son muy parecidos. Cuando crecen, vos lo ves, o sea, cuando lo ves y recién sembrando, te das cuenta para el trigo y la cizaña. ¿Y qué hizo entonces ahí? ¿Qué hicieron? ¿Qué? ¿Se acuerdan qué pasa? Hasta luego, hice muy linda, gracias. Acabo aquí. Que se me van a distraer en un instante. Para, no se pierdan, es importante lo que se está soltando. Lo siembra el trigo, lo siembra la cizaña, pero fue sabio el hombre, el sembrador fue sabio, el dueño del campo fue muy sabio. ¿Y qué dijo? ¿Qué dijo? ¿Te acuerdas? ¿Qué es lo que hace echar? Que crezca. Bueno, sí, juntos iban a crecer porque no salían de nada. Pero él hace algo, deja que crezca. Ahora yo no estoy diciendo que dejen crecer la cizaña dentro de ustedes. Pero sí entender algo, el trigo y la cizaña son muy parecidos. Muchas veces Satanás manda a personas.
estado sembrando en nosotros en el día. Pero vos lo ves en la semilla y parece trigo. Pero fíjate. ¿Y qué es lo que hace la persona? También es que se mata, o sea, una persona si llega a comer cizaña, se puede morir, que produce como un veneno. O sea, que es diferente. El trigo te da pan, te alimenta, pero la cizaña te mata. ¿Y cuántas veces hemos escuchado voces que no venían de parte de Dios? Y ya está dentro de nuestro espíritu y decía, no escuches más. Pero callamos la voz del espíritu y dejamos que esa semillita de cizaña venga, nos la pusieron en la mano, la metimos en la tierra y empezó a crecer. Y cuando crece, es interesante, la cizaña parece un trigo seco, un trigo negro, oscuro. Y devuelve ese campo con tierra fértil, porque estamos hablando que ya somos tierra fértil, devuelve, se llena y se sale. ¿Y qué tuvo que hacer? Tuvieron que esperar que crezca para poder identificarla. No esperemos, no recibamos el Señor, esperemos que tengamos que crecer para identificarla. Identificamos antes de que nos maltraten en el altar. La vez está junto y nos muestra, nos quiere decir a la gente con esto es bueno, esto te conviene. Es el padre de la mentira, es uno de los mejores inventadores que existe, pero a él no le interesa a ti, a él le interesa matar, destruir el propósito de Dios. Ese es el objetivo principal de Satanás. Y va a usar lo que sea. Cuando uno está débil, va a usar lo que sea para todos. Y yo puedo ver que, así como hay muchas personas que usaron la palabra de la semilla que se han hay otras que recibieron mucho cristiano. Y que han dejado crecer en el camino de la gente que se han dejado de crecer. Creo que sería el destino de que cada cristiano que ya creció y se parara del mundo. ¿Y saben lo que se hace con la cristiana? Y yo voy a repetir que el Señor hoy quiere quemar su sangre, hoy quiere transformar estas semillas que se echaron a perder en semillas nuevas, y quiere transformar nuestra tierra en una tierra fértil, quiere transformar el ambiente de nuestra casa o el ambiente donde nos movemos. Empezamos a cambiar el ambiente. ¿Saben qué? El ambiente empieza a cambiar con nosotros mismos. Nosotros somos agentes de cambio. Si nosotros decidimos ser tierra fértil y recibir la semilla que viene del cielo, nosotros estamos cambiando la vida de nuestra vida. No esperes que lo logramos. Empecemos con nosotros. ¿Y qué es lo que el Señor quiere hacer hoy, que dije que Dios iba a hacer algo hoy? ¿Saben qué? Quiero leerles un pasaje que para mí es uno de los pasajes que más me ha marcado, y es Zacarías 3. Zacarías 3 está en el Nuevo Testamento, casi también al final,

0: utilizan una palabra repetida y habla, como está diciendo. Dice, después me mostró al sumo sacerdote Josué, colocado delante del ángel de Jehová, y Satanás estaba a su mano derecha para acusarlo. Pero dijo Jehová a Satanás, Jehová te reprende, Satanás. Jehová te ha escogido de Jerusalén te reprenda. ¿No es este un visón arrebatado del pueblo? Y Josué estaba vestido con vestiduras inmundas, mientras se hallaba en pie ante el ángel. Este mandó a los que estaban ante él, diciendo, quitarle las vestiduras. ¿Quitarle cómo? Las vestiduras viles o inmundas, ¿sí? ¿Alguien tiene otra palabra aparte de viles, inmundas? ¿A veces son otra versión? ¿O todos tienen viles? ¿Qué es inmundo y qué es vil? Sucio, malo, ¿qué más? Inmundo es algo que no se aguanta la vida. Pero algo inmundo es mucho más que sucio. Es algo que... ¿Alguna vez volvieron una cloaca?
1: ¿Quiénes son los que pueden ver la desnudez de sus hijos? ¿Quiénes son?
0: eso no se va a tratar muy mal, ¿no? Porque está crecido. Pero cuando son bebés, que nadie te puede bañar, ¿quién te baña? No es como caso de la bañita, pero en general, ¿quiénes son los papás? ¿Quiénes son los que van a cuidar a los papás? ¿Y saben qué? ¿Saben quién es el único que puede dar mucha vida? ¿Quién es de todo? ¿Quién sabe todo? Nuestro papá. Pues Dios. Y hoy, el Señor quiere quitar esos objetivos. Quizás no va a quitar un orden de todo. Va a ver todo el pecado por el combustible, va a ver toda la castaña, va a ver todas las semillas que han quedado viejas porque empezamos a tratar de estar sin tener que ver. ¿Cómo va a ver? ¿Están viejos? Un papá se llama. Por más que haga lo peor del mundo, nunca va a dejar sin combustible. Nunca va a dejar de alimentar, nunca va a dejar, nunca te va a echar de tu casa porque te sobreviviste. ¿Saben qué? Te dará un reto, te dará un chanchan, como yo le digo a la niña chiquitita a mí. Te retará, te dará una disciplina, pero no te va a dar sin comida, sin agua, sin alimento, ah, no, sin vos. ¿Qué es Dios? A Dios no le interesa, lo que no le interesa es cambiar de disciplina.
1: Y es interesante porque dice que los que estaban delante de él,
0: a los que estaban delante de él, les dijo, quitad las vestiduras inmundas y a él. Y hoy el Señor les está diciendo a cada uno, dice, mira, he quitado de ti el pecado y te he hecho vestir ropas. ¡Qué loco!
1: O sea, no solo te pone vestido nuevo, sino que te pone de qué.
0: ¿Por qué le interesa ponerse vestiduras legales? ¿Quiénes somos para que hay cambios de vestiduras sucias, inmundas, vestiduras de gala? ¿Cómo nos está viendo? ¿Saben cómo nos ve? ¿Como reyes y sacerdotes? Es interesante, fue un sumo sacerdote, no fue una persona cualquiera, era un sumo sacerdote que cambió las vestiduras, era una persona que supuestamente estaba delante de la presencia de Dios, que llevaba los pecados de la gente y era responsable de eso. Pero él tenía las vestiduras inmundas, no importaba el lugar que tenga. Y acá eso es lo que te está diciendo, no importa el lugar que tengas, estés arriba, estés abajo, el Señor quiere cambiar tus vestidos. El Señor hoy quiere cambiar nuestra tierra. El Señor quiere darnos semilla nueva y quitar la cizaña y quitar las semillas que se echó a plantar. Pero estoy dispuesta a avanzar. Estoy dispuesta a dejar que esta tierra sea removida, que el rastrillo pase, que se me eche agua, que se me eche fertilizante. Estoy dispuesta hoy a que el Señor vea mi desnudez. Y si estás dispuesta,
2: el Señor. A ver, repitan conmigo. Soy buena tierra.
3: Soy buena tierra.
2: A ver de nuevo. Soy buena tierra.
3: Soy buena tierra.
2: ¿Sabes qué? Sos buena tierra. Y si el Señor hoy te está hablando de que vas a dar fruto, o ya estás dando fruto, es porque es verdad. Y si el Señor te está diciendo que hay que sacar las piedras, los espinos y todo lo que haya, es porque Él quiere que des fruto. El Señor hoy nos ve como buena tierra.
1: Amén.
2: ¿Sí? Son buena tierra. Son buena tierra. Somos buena tierra. Si vos estás hoy acá, no te trajo nadie más que el Espíritu Santo. Y te quiero decir, sos buena tierra. Y sos una tierra que tiene que dar fruto. Y que no haya nada que te lo impida. Y si estás dando vueltas en muchas cosas hoy, porque no estás escuchando al Señor o porque no estás queriendo hacer su voluntad, el Señor te está esperando porque te ama. Pero Él quiere que quites todo aquello que te está impidiendo dar ese fruto abundante que tenés que dar. Dice el Señor que es 100 por 1. Si es una semilla pequeña, el fruto que vas a dar cuando escuches y hagas lo que Él te pide va a ser 100 por 1. Sos buena tierra y quizás te preguntas, pero ¿en qué voy a dar fruto? En aquello que el Señor te está pidiendo.
1: ¿Verdad?
2: Así de sencillo. En aquello que el Señor te está pidiendo, vas a dar el fruto que tengas que dar. Limpia tu tierra, porque sos buena tierra. Tierra que no divaga, tierra que no da vuelta, tierra que no sabe para dónde va, no sos esa tierra, sos buena tierra. No sos una tierra errante que no sabe que da vueltas por la vida, no, sos una tierra con propósito, sos buena tierra. Si el Espíritu Santo te trajo, sos buena tierra. El Señor quiere que demos fruto. Cada uno sabe si tiene una semilla que el Señor le está pidiendo, da fruto en esto. Hacé lo que te estoy pidiendo ahora, hacelo. Si el Señor te lo está pidiendo, hacelo. Porque el Señor es quien se encarga de que des el fruto. No somos nosotros, es Dios. A su tiempo, a su tiempo. Pero tenés que estar preparada para que esa semilla pueda crecer. No puede haber obstáculo para la semilla. Quiten todo, quitemos todo, todo aquello que esté impidiendo que demos el fruto que debemos dar hoy. El Señor va a venir y nos va a enseñar justicia. Es el Espíritu Santo quien va a venir y nos va a guiar. Es Dios mismo. ¿Sabes qué percibía? Damos muchas vueltas. No sé por qué me venía esta palabra errante. Damos muchas vueltas cuando el Señor es muy claro y su Espíritu Santo es muy claro y lo podemos escuchar. Yo sé que todos escuchan a Dios. Lo podemos escuchar, sabemos qué nos está pidiendo. Lo estamos entendiendo. ¿Lo están entendiendo el Señor? ¿Sí? Hagamos su voluntad, porque el Señor va a hacer que produzcamos lo que debemos producir.
4: Y no solo el Señor pone vestiduras de gala, sino que dice poner una mitra limpia sobre su cabeza. Eso tiene que ver con cambiar nuestra mente. ¿Cuántos estamos dispuestos a dejar que hoy no solo quite las vestiduras inmundas y vea nuestra desnudez, y nos limpie, nos sumerja en sus aguas, sino poder ser revestidos de esas vestiduras que Él tiene y dejar que Él también ponga una mitra nueva sobre nuestras cabezas? Es como un turbante la mitra. Y pueda cambiar nuestra forma de ver. Que empecemos a ver como Él ve, que empecemos a escuchar como Él quiere que escuchemos, que podamos discernir su voz, aún en las pequeñas cosas, aún en decisiones que a veces parece que son tan comunes, pero a veces el no preguntarle a Él hace que se genere un ambiente equivocado, que se siempre se saña en nosotros. Y después el ángel de Jehová amonestó a cada uno de nosotros diciendo: así dice Jehová Sebaot, si andas por mis caminos y si guardas mi mandato, también tú juzgarás mi casa y también guardarás mis atrios y te daré entrada entre los presentes. No sé cuántos de ustedes, pero no hay nada más hermoso que andar en sus caminos y guardarse para lo que Él tiene para nosotros. Guardar su mandato, guardar sus atrios. Dice que Él va a dar entrada, Él nos va a abrir la puerta. Yo te pido que me lugar donde estés, si realmente te das cuenta que tu tierra tiene piedras, o tu tierra se endureció, o tu tierra ha crecido espinos, que te des cuenta que a pesar de ser tierra fértil no has vivido, no has dejado que la semilla crezca en un ambiente correcto. Si te das cuenta que a pesar de ser tierra fértil y recibir semilla buena, no has hecho lo que tenías que hacer y dejaste que se eche a perder la semilla.
0: Si te das cuenta que a pesar de ser tierra fértil, aceptaste y recibiste semillas de cizaña en tu corazón, yo te pido que te puedas poner de pie.
4: Una prédica o una palabra de parte de Dios, de volver.

0: ¿Estás dispuesto a que yo vea tus desnudez y sepa hasta lo más profundo de tus pecados? ¿Estás dispuesto a que conozca los secretos más íntimos?
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una canción que hace poco nos hablaban de algo y realmente nos decían, cuando sientas que te querés desviar, cuando sientas que querés volver a caer, cuando te sientas tentado, cuando ves esa semilla equivocada, cuando ves que tus hijos se empiezan a endurecer, o los sentidos quieren crecer, cuando aparezcan piedras que te quiten, cuando tengas todo eso, que venga a tratar de robar y volver a ensuciar tus vestidos, ¿sabes qué? Levanta esta canción, porque esta canción le está hablando al alma y le está diciendo, mi deseo es Cristo, y yo hoy rindo mi ser en obediencia.

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0: Entonces no perdamos otro minuto.
1: ¡Pablo y sus seguidores están en la escuela de Tirano! ¡Vayan! ¡Agarren a estos alborotadores! ¡Llévenlos al teatro! ¡Inciten al pueblo de Efeso contra esta gran blasfemia! ¡Ahora es el momento de vindicar a nuestra grandiosa Diana!
2: ¡Grandes Diana de los Efesos!
3: ¡Abajo con los blasfemos!
4: ¿Qué tal, chicos y chicas?
5: Y también todos nuestros amigos que nos sintonizan. Estamos contentos que se hayan reunido para escuchar otro relato del tiempo de los apóstoles y de la iglesia primitiva.
4: Tío Daniel, ¿dónde ocurrió la historia de hoy?
5: La historia de hoy ocurrió en la ciudad más grande de la provincia del Asia en el tiempo del Imperio Romano. Se llamaba Efeso y estaba en lo que hoy es Turquía Occidental. Efeso estaba cerca del Mediterráneo, y los mercaderes, los viajeros y los adoradores de todo el mundo conocido visitaban esa gran ciudad.
4: Así que el apóstol Pablo estaría muy interesado en establecer una poderosa iglesia cristiana en Efeso.
5: Así es, tía Elena. Esa fue la mayor ciudad en la que trabajó durante su tercer viaje misionero, que lo inició en el verano del año 52. Este relato se basa en los capítulos 18, 19 y 20 de los Hechos de los Apóstoles.
4: Y como de costumbre, supongo que experimentó muchos problemas. Uh-huh. ¿Cuál es el título de tu historia, tío Daniel?
5: Yo titulo mi historia, Alboroto en Efeso. Después de detenerse brevemente para visitar la iglesia de Jerusalén, Pablo viajó a Antioquía de Siria. Posiblemente llevó a Timoteo y a Tito con él al visitar las iglesias que estaban en los montes Taurus en Galicia. Como de costumbre, fue un viaje muy difícil. Pero antes de que llegara el invierno, Pablo y sus compañeros volvieron a cruzar las montañas y llegaron a Efeso.
6: Bueno, hermanos, ahí está Efeso.
7: ¡Qué ciudad! Brilla mucho para contemplarla a pleno sol.
6: No te engañes, Timoteo, por su brillo. Es una ciudad oscura, llena de ídolos y de hechicería y de pecado.
7: Allá está el templo de Diana. ¡Uf! Nunca vi nada igual.
6: No hay nada igual a eso, Tito. Posiblemente es el templo más grande en todo el Imperio Romano. Tiene 127 columnas de mármol. ¿Y sabes lo que hay dentro de ese magnífico edificio que atrae a millones de devotos de todo el mundo?
7: ¿Qué hay?
6: Una roca negra deforme. Dicen que cayó del cielo.
7: ¿Y la adoran?
6: Sí. Y otros cientos de imágenes. Bueno, estoy seguro que tendré oportunidad de aprender más. Ahora deseo encontrar a Aquila y Priscila. Estoy ansioso de escuchar lo que han podido hacer en Efeso. Vengan, busquemos la calle de los que hacen tiendas.
5: Después de haberse encontrado con Aquila y Priscila, Pablo se dedicó nuevamente a hacer tiendas para sostenerse con sus compañeros mientras predicaban las buenas nuevas en Efeso. Hablaban con grupos pequeños en las esquinas y en las casas, y cada sábado Pablo iba a la sinagoga judía.
6: Lo que mis ojos han contemplado y Dios ha declarado es lo que os predico, hermanos. Jesús es el Mesías, como muestran las Escrituras. El profeta Isaías dijo que el Mesías sufriría, pero por sus heridas nosotros seríamos sanados. Este Jesús de Nazaret sufrió hasta la muerte, muerte de cruz, pero resucitó, como la ley y los profetas anunciaban.
8: ¡Ese Jesús del que hablas es un falso Mesías!
2: Los dirigentes en Jerusalén no lo aceptaron.
7: Escuchen a Pablo, hermanos, dice la verdad.
9: Él es un traidor de Moisés. Sí. Moisés habló de este Mesías.
10: ¡Afuera con este falso! ¡Vaya!
5: Después de predicar en la sinagoga por 3 meses, Pablo tuvo que irse. Muchos se fueron con él porque también creían que Jesús era el Mesías prometido. Pablo y los nuevos conversos encontraron otro lugar para reunirse en la escuela de uno llamado Tirano. Desde las 11 de la mañana hasta las 4 de la tarde, cuando el sol quemaba y todos los negocios cerraban, Pablo les predicaba las buenas nuevas de Jesucristo. En otras horas, trabajaba en el taller de hacer tiendas o visitaba a la gente en sus casas o en sus negocios. La las buenas nuevas de un Salvador para todos se extendieron rápidamente por todo Efeso y sus alrededores. Dios también le dio a Pablo poder para sanar a la gente en el nombre de Jesús.
11: ¿Trajiste a Pablo?
7: No, no, padre. No pude conseguir que viniera.
11: Entonces, moriré de esta enfermedad.
7: Le rogué que viniera, pero la multitud lo apretó. Pero mira, traje su pincha.
11: ¿Su pincha? ¿Y para qué sirve?
7: Pablo dice que sanamos por el nombre de Jesús, no por Pablo. Así que toma esta pincha y pídele a Jesús que te sane.
11: Muy bien. No pierdo nada, ¿verdad? Oh, Jesús, creo que puedes sanarme. Creo que...
7: ¡Padre! ¡Padre! Te está volviendo el color a tus mejillas. ¡Estás sano!
11: Sí, sí, siento poder que recorre mi cuerpo. El poder de Jesús. Estoy sano.
5: La Sagrada Escritura nos dice que cuando los paños y las bufandas que Pablo había tocado eran llevadas a los enfermos, ellos sanaban y los espíritus malos salían. Por todo Efeso se corrió la voz del poder de Pablo por medio del nombre de Jesús. Pero la mayoría de los supersticiosos de Efeso no entendieron que las piezas de ropa eran como un símbolo del Mesías a quien Pablo predicaba. Creyeron que con decir una palabra mágica o usar una fórmula tendrían poder sobre las enfermedades y los demonios. Muchos tenían amuletos y hechizos de buena suerte y pergaminos con palabras y fórmulas mágicas. Muchos exorcistas se ganaban la vida ofreciendo curar a los enfermos y a los poseídos por espíritus malos usando esas fórmulas. Entre estos estaban los siete hijos de un tal Esteba, judío, jefe de los sacerdotes. Un día se encontraron con uno que tenía espíritus malos y lo rodearon.
12: Ahí van los hijos de Esteba.
13: Cuidado, cuidado, cuidado. Van a expulsar al demonio que tiene Alejandro.
14: ¿Quiénes son ustedes? ¡Déjenme!
15: Somos los hijos de Esteba. Tenemos gran poder.
14: No tienen poder sobre mí. Tengo más fuerza que siete hombres.
15: Pero vamos a usar un nombre poderoso.
16: ¿Usaremos el nombre que usa Pablo?
12: Sí, sí, sí.
13: Sí, a Pablo le da el nombre.
16: Es un hombre poderoso, sí. Es el mago supremo.
14: ¡Salgan! ¡Salgan de aquí, hijos de Esteba! ¡No tienen poder sobre mí! ¡Los voy a despedazar!
17: Os conjuro por Jesús, el que Pablo predica, que salgas de él. ¡Sal, demonio, por el nombre de Jesús, al que Pablo predica!
14: ¡A Jesús conozco y sé quién es Pablo! ¿Pero ustedes quiénes son?
15: ¿Pero por qué no sirve?
16: No lo sé, pero mira qué airado está.
14: ¡Os voy a despedazar!
18: ¡Vamos, vamos!
5: Hombre con el espíritu malo saltó sobre ellos, rasgándoles con sus afiladas uñas, rompiéndoles los vestidos e hiriéndolos. Los golpeó con saña enfurecida. Los siete hombres huyeron aterrorizados. Los espectadores miraron sorprendidos.
16: No hay que tomar el nombre de Jesús a la ligera.
13: Hay que creer en él si queremos que su nombre tenga poder.
19: Tal vez solo Pablo puede usar ese nombre poderoso.
20: Debo ir a escuchar a Pablo hablar de ese Jesús.
19: Sí, vamos a ver.
5: Lo que sucedió se convirtió en una gran victoria para la iglesia cristiana en Efeso, que se contaría vez tras vez en la ciudad y en otras ciudades de Asia. Durante los 3 años que pasó en Efeso, Pablo hizo mucho por Cristo. Durante ese tiempo, Pablo escribió uno de sus mejores capítulos, un poema que a menudo se lo cita en todas partes del mundo. Se encuentra en 1 Corintios capítulo 13.
21: Si yo hablase lenguas humanas y angélicas, y no tengo amor, vengo a ser como metal que resuena o címbalo que retiñe. Y si tuviese profecía y entendiese todos los misterios y toda la ciencia, y si tuviese toda la fe, de tal manera que trasladase los montes, y no tengo amor, nada soy. Y si repartiese toda mi herencia para dar de comer a los pobres, y si entregase mi cuerpo para ser quemado, y no tengo amor, nada soy. El amor es sufrido, es benigno. El amor no tiene envidia. El amor no es jactancioso, no se envanece, no hace nada indebido. No busca lo suyo, no se irrita, no guarda rencor. No se goza de la injusticia, mas se goza de la verdad. Todo lo sufre, todo lo cree, todo lo espera, todo lo soporta. El amor nunca deja de ser, pero las profecías se acabarán y cesarán las lenguas y la ciencia se acabará, porque en parte conocemos y en parte profetizamos, mas cuando venga lo perfecto, entonces lo que es en parte se acabará. Cuando yo era niño, hablaba como niño, pensaba como niño, juzgaba como niño. Mas cuando ya fui hombre, dejé lo que era de niño. Ahora vemos por espejo oscuramente, mas entonces veremos cara a cara. Ahora conozco en parte, pero entonces conoceré como soy conocido. Y ahora permanecen la fe, la esperanza y el amor, estos tres, pero el mayor de ellos es el amor.
5: Pero aunque Pablo escribió y predicó acerca del maravilloso amor de Dios, estaban surgiendo dificultades. Otra tormenta estaba a punto de estallar sobre Pablo.
21: Amigos, los dioses hechos con manos no tienen poder. Solo el Dios verdadero, el creador de todas las cosas, puede darles poder. Abandonen esos dioses de madera y de piedra, porque no sirven para nada. Esos, hechos por manos de hombre, no son dioses.
5: La predicación de Pablo causó tal impacto que la venta de imágenes de Diana o Artemis, como la llamaban los griegos, disminuyó notablemente. Los que las hacían comenzaron a preocuparse y a enojarse. Un viejo plateo llamado Demetrio, que era el dirigente de los que hacían ídolos, convocó a una reunión a todos los que hacían ídolos.
0: Caballeros, en este negocio está nuestra ganancia, pero ya han oído de ese predicador, Pablo, que ha convencido a mucha gente, que los dioses hechos de mano no son dioses. ¿Saben lo que está pasando? El volumen de nuestras ventas disminuye, no solo aquí en Efeso, sino por toda la provincia de Asia. Así es, colegas. Y si esto se mantiene, pronto se nos terminará el negocio a muchos de nosotros. Pero aún hay algo más inquietante. Si esto se mantiene, el templo de nuestra gran diosa Diana perderá su influencia. ¿Pueden imaginarse? Esta espléndida diosa Diana que se la adora en toda la provincia de Asia y aún alrededor del mundo, caerá en el olvido. Bueno, compañeros efesios. Ya han oído el problema que este Pablo nos está causando, no solo a nosotros, sino a Efeso y a toda el Asia. ¿Cuál es su veredicto?
1: ¡Destruyámoslo!
22: ¡No merece vivir!
23: ¡Destruyamos a todos los cristianos en esta ciudad!
24: ¡Grande Diana, bravo! ¡Grande Diana,
25: nuestra diosa madre!
0: ¡Entonces no perdamos otro minuto! Pablo y sus seguidores están en la escuela de Tirano. ¡Vayan! ¡Agarren a estos alborotadores! ¡Llévenlos al teatro! ¡Inciten al pueblo de Efeso contra esta gran blasfemia! ¡Ahora es el momento de vindicar a nuestra grandiosa Diana!
2: ¡Grandes Diana de los Efesos!
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5: Los fabricantes de ídolos se extendieron por la ciudad, reuniendo a mucha gente. El gentío fue en aumento a medida que se acercaban a la escuela de Tirano. Pero Pablo no estaba allí. En su frustración, los que armaron el tumulto arrebataron a Gallo y Aristarco, dos compañeros de Pablo.
2: ¡Arrástrenlos al teatro!
1: ¡Llévenlos a los jueces!
2: ¡Vamos,
1: llévenlos a los jueces!
5: Pablo volvió unos momentos después que se fue la turba. Cuando oyó lo que había acontecido, se dirigió a la puerta para salir.
3: Debo ir al teatro y hablarle a los efesios.
7: ¡No, Pablo, no! Si te ven, se enfurecerán como bestias. No tienen nada contra Gallo ni Aristarco, lo soltarán. Pero a ti, te destrozarán en el acto.
3: No puedo dejar a mis amigos solos. Además, debe de haber unas 24.000 personas en el teatro. Puedo razonar con ellos.
7: Nadie puede razonar con ellos ahora, Pablo. Estás desechando tu vida.
3: ¡Pero yo debo ir!
4: ¡Pablo! ¿Dónde está Pablo?
7: Aquí está.
4: Vengo de donde están tus amigos, Pablo. Sabino y Julio y otros oficiales romanos. Están allá en el teatro. Y dicen que no vayas. Mira, haz cualquier cosa, pero no vayas. La gente está loca. La mayoría no saben ni por qué están allá. Pero siguen gritando. ¡Grandes, Diana! Escucha, aún los puedes escuchar desde aquí.
3: Sé que tienes razón. Sería una locura aparecer delante de ellos ahora.
4: Verdaderamente. El alcalde les hablará cuando se tranquilicen y los judíos han enviado a Alejandro para que también les hable.
3: Los judíos también temen que el populacho se vuelva contra ellos. Hermanos, debemos orar ahora por Gallo y Aristarco y por nuestros hermanos de la sinagoga.
5: Por dos horas, el pueblo gritó a voz en cuello. Todo era una confusión mientras 24.000 personas llenaban los asientos y otros miles trataban de apiñarse. Finalmente, cansados y roncos, el griterío se acalló. El alcalde de la ciudad se levantó sobre la plataforma y alzó su mano pidiendo silencio. Miró severamente a su alrededor antes de hablar.
2: Hombres de Efeso. Todos saben que Efeso es el centro de la religión de la gran Diana y de su imagen que vino del cielo.
6: Sí.
2: Como esto es un hecho indisputable, no deben inquietarse, no importa lo que se diga, y no deben hacer nada imprudente como lo que han hecho. Sí, vean lo que han hecho. Han traído a estos dos hombres que no son sacrílegos ni blasfemadores de Diana. Si Demetrio y los artífices tienen pleito contra alguno, para eso está el juzgado. Y se conceden audiencias. Que todo se haga por las vías legales. Y si hay quejas en cuanto a otras cosas, en legítima asamblea se puede decidir. Ustedes saben que estamos en peligro de ser acusados de sedición ante el gobernador romano por esto de hoy, no habiendo ninguna causa. Y si Roma pide explicaciones, no sé qué voy a decir. Así que vuelvan a su casa y a su trabajo. Váyanse y dejen que estos hombres que respetan la ley moren en paz.
5: Aunque no triunfó el alboroto contra Pablo, los cristianos sabían que sus airados enemigos buscarían otra manera de terminar con Pablo. Además, Pablo anhelaba salir de Efeso y visitar a las otras iglesias de Grecia. Así que Pablo salió para Grecia. Volvió a visitar Filipos, Tesalónica, Berea y finalmente Corinto, la iglesia que le había causado tantos problemas. Y él dictó cartas para las iglesias que no pudo visitar. a los cristianos de Roma y a otras iglesias de Grecia y Asia. Finalmente, llegó el tiempo para que volviera a Jerusalén para la fiesta de la Pascua.
6: Allá está el barco que nos llevará a Cesarea. Debemos partir pronto.
8: ¡Pablo! ¡Pablo!
12: Pablo, Pablo, espera, espera.
8: No, no subas a ese barco, no subas.
6: ¿Por qué?
8: Porque hay un complot para asesinarte cuando estés a bordo.
5: Así que Pablo y sus compañeros decidieron ir por la ruta del norte por Macedonia. Eventualmente llegaron a Troas. Allí, Pablo tuvo que esperar por un barco. Pasó el tiempo enseñando y predicando. Habló durante la mayor parte del día y se alargó hasta casi la medianoche mientras las parpadeantes lámparas alumbraban la sala. Un joven llamado Eutico trató de encontrar un lugar cómodo para ese sermón tan largo. Finalmente, se sentó sobre el umbral de la ventana al aire fresco de la noche.
16: Ay, no me mantengo despierto. Voy a cerrar los ojos por unos segundos. No quiero perder ni una palabra del discurso de Pablo.
5: La siguiente cosa que Eutico supo fue que estaba cayéndose. Se cayó del tercer piso, se dio contra el suelo y todo se terminó. Los cristianos y Pablo corrieron escaleras abajo y se reunieron alrededor de su cuerpo.
12: ¡Está muerto! ¡Eutico está muerto!
6: No se preocupen.
5: Pablo lo tomó en sus brazos y oró. El joven comenzó a moverse. Después abrió sus ojos y miró a su alrededor.
6: Está sano. ¿Eh? Está sano.
5: Pablo viajó por tierra y por mar hacia el sur, a Jerusalén, deteniéndose muchas veces para animar jóvenes iglesias. En el puerto de Mileto, volvió a encontrarse con los líderes de la iglesia de Éfeso. Allí les dijo:
6: hice la obra de Dios con toda humildad, sí, y con muchas lágrimas, y tuve que hacer frente a graves peligros de los complots de los judíos contra mi vida. Nunca he rehuido de anunciaros la verdad, públicamente y por las casas, y testifiqué a judíos y a gentiles del arrepentimiento para con Dios y la fe en nuestro Señor Jesucristo. Y ahora, ligado yo en espíritu, voy a Jerusalén sin saber lo que me espera, salvo que el Espíritu Santo por todas las ciudades me da testimonio de que me esperan prisiones y tribulaciones. No me valdría la pena vivir si no usara mi vida para hacer la obra que me encomendó, de dar a conocer a otros las buenas nuevas acerca de Dios y su gran bondad y amor. Pero, hermanos, me temo que no los volveré a ver. Y ahora, queridos hermanos, os encomiendo a Dios y a la palabra de su gracia, que tiene poder para sobreedificaros y daros heredad con los santificados.
5: Los cristianos lloraron en alta voz y le dieron un abrazo de despedida. Lo acompañaron al barco y lo saludaron con sus manos hasta que el barco desapareció de la vista. Había llegado a su fin el tercer viaje misionero de Pablo. Pero Pablo dejó tras sí muchas iglesias fuertes, miles de nuevos cristianos y, sobre todo, esperanza.

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poderoso de Jesús. Amén, amén y amén. Denle un fuerte aplauso al Rey de Reyes y Señores, señores. Amén. Isaías capítulo 61, versículo 3. Dice: y serán llamados árboles de justicia, plantío de Jehová, para gloria suya. Amén. Vamos a ser llamados árboles de justicia y plantío de Jehová para su gloria. ¿Cuántos dicen amén? Eso dice el libro de Isaías. Si usted está en el grupo de WhatsApp, le voy a compartir estas diapositivas en el ahí en el grupo para que usted pueda estar más atento al mensaje que al estar buscando las escrituras. Ahí tienen los versículos que vamos a compartir esta mañana. Ya lo tienen en el grupo de WhatsApp. Es bien interesante cómo la Biblia nos muestra en diferentes oportunidades que Dios nos ve como árboles. Y de hecho, en el jardín del Edén, Adán fue colocado en medio de árboles. En medio de árboles. ¿Ya? Y lo que acabamos de leer en Isaías capítulo 61, versículo 3, dice: serán llamados árboles de justicia, plantío de Jehová para gloria suya. Ahora, nosotros en nuestra vida natural, porque vivimos en el altiplano, lamentablemente no tenemos mucha experiencia con árboles. Nosotros, digo, del lado occidental del país, porque reitero, por el tema del altiplano, tal vez no tenemos mucha experiencia con árboles. Sin embargo, también hay árboles que dan fruto, pero reitero, no tenemos mucha experiencia con esa situación. Número uno, por el clima, ¿no? Número dos, por el espacio reducido en el que nos hemos acostumbrado a vivir muchos de nosotros. Es una cuestión de comodidad también, yo entiendo, pero en la ciudad de La Paz existe esa tendencia a vivir en espacios reducidos por la comodidad de que todo quede en el centro, ¿no? Entiendo esa comodidad, pero lo correcto, lo normal es que nosotros deberíamos tener también relación con los árboles. ¿Por qué? Porque desde el principio Dios dejó a Adán en medio de árboles, ¿ya? Y no es casualidad que la palabra de Dios nos menciona que en Isaías 61:3 dice que vamos a ser llamados árboles de justicia, plantío de Jehová para gloria suya. Ahora, si vemos otros versículos, ¿ya? Reitero, el tema de esta mañana es árboles de justicia, plantíos de Jehová, ¿ya? Si mencionamos el Salmo capítulo 1, ¿no es cierto? Que en un lugar dice, será como árbol plantado junto a corrientes de aguas. Pero ¿dónde empieza esa situación? Si queremos ser como esos árboles que dan fruto, la palabra del Señor nos da pautas para dar fruto. Porque si usted tiene un, digamos, un espacio donde tiene árboles y estos árboles no dan fruto, solamente quitan espacio y quitan terreno, no sirven para nada. Mire, por ejemplo, yo tengo un pequeño invernadero en mi casa y en un costado yo he sembrado una manzana en el invernadero y súper la manzana, porque la manzana ha empezado a dar frutos hace 3 años ya, frutos pequeños, y este último año frutos más grandes.

Entonces, tiene su lugar privilegiado la manzana. A veces hay otras hierbas que empiezan a crecer alrededor de la manzana. ¿Y qué es lo que yo hago? Empiezo a arrancar las otras hierbas. ¿Por qué? Porque le quitan la productividad a ese árbol. Entonces, también tengo una... no recuerdo, pero mi tío me ha regalado un... Aricoma se llama, ¿no? Aricoma, mi tío que ya pasó la presencia del Señor, un día me dijo, Willy, llévate esto y vas a comer, y esto si quieres lo siembras. Me regaló la semilla del aricoma, y esta aricoma se renueva, cosechas, y adentro la raíz empieza a crecer y lo puedes volver a sembrar, y al año vuelve a dar y vuelve a dar y vuelve a dar. Entonces también tengo esa planta que está ahí cerca, no tan cerca, unos 4 metros está más o menos, pero cada año igual da frutos. Ya, también tengo frutillas en este invernadero. Entonces, esas tres plantas básicas, pero empiezan a salir otro tipo de hierbas, otro tipo de plantitas que yo no he sembrado, y si no estás atento, empiezan a quitarle nutrientes a tu jardín. Entonces, cuando yo miro los árboles que dan fruto, les riego, les aumento tierra, les cuido, y cuando hay hierbas que están saliendo sin sentido, yo en mi comportamiento natural, ¿qué empiezo a hacer? Empiezo a arrancar, a quemar, a botar, y cuando son palos gruesos, para la parrillada, para carbón, no sirve para nada, ¿no es cierto? Ahora, esta visión también es la visión de Dios, que todo árbol que da fruto, Dios lo va a podar. Y el árbol que no va a dar fruto, dice la Biblia que Dios lo va a echar al fuego. Ahorita vamos a leer los versículos. Entonces, yo quiero ser un buen árbol. Supongo que tú también. ¿Cuántos dicen amén? Dile que está a tu lado. Tenemos que ser buenos árboles. Árboles que dan mucho fruto. ¿Cuántos dicen amén? ¿Qué tengo que hacer para dar fruto? Salmo capítulo 1. Reitero, le adelanto un poquito. Va a terminar diciendo, será como árbol plantado junto a corrientes de agua que da su fruto a su tiempo. Termina ahí, pero ¿dónde empieza? Salmo capítulo 1, versículo 1 dice: feliz el hombre que no sigue el consejo de los malvados, ni va por el camino de los pecadores, ni hace causa común con los que se burlan de Dios. Primera cosa que cada uno de nosotros tiene que hacer es apartarse del mundo. Para ser más correcto, apartarse del consejo de los malvados, del camino de los pecadores, de aquellos que se burlan de Dios. ¿Cierto? Yo le he puesto una imagen de personas que están celebrando. ¿De qué de malo tiene celebrar? Tal vez no tiene nada de malo. ¿De qué de malo tiene echarse 2 copas? Hay un problema, dice la Biblia, los borrachos no van a heredar el reino de los cielos. Entonces el tomar, por ejemplo, está mal, porque junto con el trago, con las bebidas, vienen otro tipo de cosas, son los deleites pasajeros de este mundo. Número uno, si quieres dar frutos, tienes que apartarte de las cosas malas. Si te gusta tomar, te gusta bailar, te gusta amanecerte, te gusta despilfarrar dinero, yo te digo, en las cosas, Señor, es muy difícil que des fruto. Muy difícil, ¿por qué? Porque dice la palabra del Señor que tienes que apartarte del camino de los pecadores. ¿Ya? El camino de los pecadores se entiende todo aquello que es contrario a lo que Dios quiere que hagamos, ¿no es cierto? Es más fácil si es que miras la vida de Jesús. Alguien dirá, pero Jesús compartía en un matrimonio, ¿cierto? Estar en un matrimonio no es malo, es más, Jesús convirtió el agua en vino, el vino no es malo en ese sentido, pero la Biblia dice, no te embriagues con vino. Hay personas que les gusta embriagarse semana a semana, despilfarrar dinero, y el alcoholismo está relacionado con otro tipo de pecados más. Entonces, cualquier persona que está andando en estos caminos, muy difícil va a poder dar frutos delante del Señor. Hay algunos jovencitos que prefieren estar en una discoteca que, por ejemplo, un día de ayuno, un día de vigilia. Entonces van a tener serios problemas en dar frutos en las cosas del Señor. Hay jovencitos que prefieren estar en otras cosas, y si quieren dar frutos, dice la palabra del Señor, número uno, tienes que apartarte de las cosas que te apartan del Señor. El versículo siguiente, Salmos 1:2 dice: en la ley de Jehová está su delicia, y en ella medita, dice, de día y de noche. Entonces, para dar fruto en esta vida, tú y yo tenemos que meditar en la palabra del Señor, leer
meditar. Yo quiero que usted se responda, ¿cuánto tiempo lee la Biblia? ¿Cuánto tiempo pasa en redes sociales diariamente? Digamos, cuando uno está en las redes sociales, a veces ni se da de cuenta del tiempo que pasa. Probablemente ha pasado una hora y para ti son como 10 minutos. Pero, ¿cuánto tiempo lees la Biblia? No, es que no tengo tiempo. Pero, ¿cómo tienes tiempo para scrollear redes sociales una hora? Un consejo que te puedo dar es que en la mañana, al despertarte, lo primero que hagas es leer tu Biblia. No TikTok, no Facebook, no Instagram, ni nada, sino agarrar. ¿Por qué? Porque cuando estás despierto, número dice uno, dice la palabra del Señor, que Dios ama a los que le aman y le aman los que de madrugada le buscan. Entonces, sí o sí, Dios está en las primeras horas del día contigo. ¿Por qué? Porque dice la palabra del Señor, Dios ama a los que le aman y le aman los que de madrugada le buscan. Entonces, en la madrugada es un horario perfecto para escudriñar la palabra del Señor. ¿Por qué? Porque en la noche, me ha pasado, imagino que a ti también, pasa que empezamos a querer estudiar, digamos, a las 12 de la noche, dices, voy a leer dos capítulos a las 12 de la noche, después de tener toda una jornada complicada, empiezas a leer y a los tres versículos ya te estás durmiendo. ¿Por qué? Porque estás cansado. Pero si le das las primeras horas o los primeros minutos para leer la palabra del Señor, con seguridad vas a empezar a dar fruto en las cosas del Señor. Ese es el problema, porque dicen, ¿no es cierto?, no solo de pan vivir el hombre, sino de toda palabra que sale de la boca de Jehová. Ahora, esto es pues palabra de Dios que Dios tiene preparado para ti todos los días. ¿Cómo sería si tú te fueras sin desayunar a tu trabajo? Te va a dar hambre, vas a bostezar, tal vez te vas a dormir porque tus energías están bajas. Pasa lo mismo, si caminas ese día sin la palabra del Señor, vas a ser tentado, vas a ser hostigado por las tinieblas y tal vez el diablo te va a tentar y vas a caer. ¿Por qué? Porque no tienes suficiente alimento espiritual. Pero si todos los días comes un poquito de la palabra del Señor, hermano, hermana, vas a empezar a dar mucho fruto. ¿Cuántos quieren dar fruto para el Señor? Digan amén. Día que está a tu lado, yo quiero dar fruto para el Señor. Entonces, ¿qué tienes que hacer? Tienes que leer la Biblia, tienes que meditar. Ahora, en esto yo no quiero ser religioso. Hace años atrás, cuando yo era joven, bueno, hace poco tiempo, nuestra hermana Meche tenía un grupo de jóvenes en ese entonces, tal vez Mari se acuerda, la hermana Toribia, de jóvenes de la época de los 90, y la Meche decía, lean 8 capítulos diarios. Nos ponía esa meta, ¿no? Yo tendría tal vez, me imagino, 15, 16 años. 8 capítulos diarios lean y van a terminar de leer la Biblia. Yo me puse en ese entonces esa meta de sí o sí leer 8 capítulos. Ahora hay 8 capítulos a veces como, por decir, en el Nuevo Testamento Tesalonicenses, que lo haces volar en un cacho, 8 capítulos, ¿no? Tito, esos libros pequeñitos. Pero a veces viene un Salmo 119, que es muy difícil acabar con 8 capítulos, pero recuerdo que en ese entonces fue una de las primeras veces que terminé de leer la Biblia. ¿Por qué? Porque me puse esa meta de leer 8 capítulos diarios, todos los días 8 capítulos desde Génesis y hasta Apocalipsis, 8 capítulos. En ese entonces terminé de leer la Biblia así, de 8 en 8, y verdad que se avanza, ni un año te toma, si agarras esos 8 capítulos, menos de un año ya acabas toda la Biblia. Es rápido. Ahora, escuché recientemente un hermano que dijo que 5 capítulos diarios puedes leer toda la Biblia. No sé si está correcto ese dato, probablemente él ha hecho ese ejercicio, pero en ese entonces yo me atreví a leer 8 capítulos diarios y empecé a leer, y es algo edificante, ¿no? Tengo mis Biblias, ahí están subrayadas, yo me doy cuenta y anotaba los costaditos lo que significaba para mí. Pero esto es muy importante, hermano, porque si no tienes la palabra del Señor, el diablo te va a hacer torcer tu pensamiento, te va a desviar, porque no es cierto que a Jesús con la palabra lo trató de sacar de su propósito. Venía Satanás, Mateo 4, Lucas 4, y le decía, escrito está que los ángeles te van a agarrar, te van a sostener, lánzate del pináculo del templo y los ángeles te van a sostener. Estaba citando un salmo donde dice que los ángeles ciertamente nos van a proteger de toda caída, de todo resbaladero. Pero Jesús le decía, escrito también está Satanás, no tentarás al Señor tu Dios.
Y Jesús le respondía con la palabra porque tenía el conocimiento de la palabra del Señor. Ese es el problema. Muchos de nosotros tenemos muy poco conocimiento de la palabra del Señor y por eso es que no podemos dar fruto. Entonces, tener la palabra del Señor es una manera de conectarnos con el Padre. ¿Cuántos dicen amén? Versículo 3 dice: será como árbol plantado junto a corrientes de aguas que da su fruto a su tiempo, su hoja no se marchita, en todo lo que hace prospera. Ahí tiene. Ahí está la cuestión de que somos como árboles que van a dar mucho fruto. Mucho fruto. Entonces, ese es el tema de hoy. Dios en el jardín del Edén puso árboles. Y Dios le puso a Adán en medio de árboles. Ahorita vamos a ver una imagen. Entonces, es como que toda la creación está llena de árboles y Dios mira al ser humano también como un árbol. Por eso dice Salmos 1:3, será como árbol plantado junto a corrientes de aguas que da su fruto a su tiempo, su hoja no se marchita, en todo lo que hace prospera. Entonces yo quiero ser este árbol, que mi hoja no se marchite, que voy a dar fruto en el tiempo del Señor y que todo lo que hago prospera. ¿Cuántos quieren ser ese tipo de árboles? Digan amén. ¿Qué otra opción tienes? Versículo 4. Con los malvados no pasa lo mismo, pues son como paja que se lleva el viento. ¿Cuál es la opción B? Si no quieres ser un buen árbol, si no quieres ser un árbol que esté cimentado en las cosas del Señor, la opción B es, dice la Biblia, ser como paja. Más adelante va a decir en el Evangelio de Marcos que la paja sirve para ser quemada solamente. Entonces, cuando tú decides no estar conectado con las cosas del Señor, no estar conectado con el río del Señor, no dar fruto, la Biblia dice que los malos van a ser como paja. Y yo te pregunto, ¿la paja en el mundo natural para qué sirve? Solamente para ser quemada. Solamente para eso sirve la paja. Entonces, yo no quiero ser paja. Yo quiero ser un árbol que dé mucho fruto. ¿Cuánto dicen amén? Avanzamos. En el libro de Mateo, capítulo 3, versículo 12, también menciona esto. Dice, el bieldo, estoy leyendo una versión latinoamericana, el bieldo está en su mano y limpiará completamente su era y recogerá su trigo en el granero, pero quemará la paja en fuego inextinguible. ¿Ya? Entonces, ¿qué es el trigo? El trigo proviene de una planta y el fruto de la planta del trigo sirve para hacer pan, sirve para hacer masitas. Dicho de otra manera, es una planta que sirve, que funciona. Pero dice la palabra del Señor en el libro de Mateo capítulo 3, el bieldo, que es como esa pala, está en su mano y va a limpiar completamente su era y recogerá su trigo en el granero, pero quemará la paja en fuego inextinguible. Entonces, la otra opción que tú tienes es no dar fruto. Y si no das fruto, eres como una paja, y para la paja está preparada, de acuerdo a la palabra del Señor, el fuego. Lo mejor es decir, yo quiero dar fruto, yo quiero emprender lo que el Señor me dice y dar mucho fruto. Y si doy mucho fruto, entonces el Señor te va a separar, dice, el trigo de la cizaña. Cuando tú lees la parábola del trigo y de la cizaña, dice que la cizaña Dios va a enviar en el último tiempo, va a separar la cizaña del trigo y la cizaña se va a ir igual, dice, al fuego. ¿Ya? Entonces, como hijos de Dios, hermano, hermana, no tenemos una tercera opción. O somos fríos o somos calientes, porque si eres tibio, el Señor te va a vomitar de su boca, dice la palabra del Señor. Entonces, para nosotros, la única opción viable es ser calientes o es ser plantas que den mucho fruto. ¿Cuántos dicen amén? Dile que está a tu lado, yo quiero dar mucho fruto para el Señor. Miren, en Génesis capítulo 2, versículo 8,
Dice, Jehová Dios plantó un huerto en el Edén, al oriente, y puso allí un hombre, perdón, puso allí al hombre que había formado. O sea, Dios plantó un huerto con muchos árboles. De hecho, ahí estaba el árbol del bien, el árbol de la vida, ¿no? El árbol del bien, del mal, el árbol de la vida. Estaban los dos árboles principales. Y ahí dice que lo puso al hombre que había formado. Inmediatamente, después de colocar los árboles en el Edén, Dios colocó al hombre en el centro, ¿ya? Entonces, una visión que Dios tiene del ser humano es como un árbol que está en medio de otros árboles. Ya por eso decía al principio el libro de Isaías que somos plantío de Jehová. Entonces, cuando las personas empiezan a retratar, por ejemplo, el paraíso, cualquier figura que tú veas del paraíso en la imaginación del ser humano y de acuerdo al relato bíblico, pues siempre va a estar rodeado de vegetación, de árboles. Que en la naturaleza no se puede disimular esto. Hay árboles que tienen fruto y árboles que no sirven para nada. Cualquier persona que tiene un espacio con árboles y tiene un machete en mano, fácilmente va a poder deshacerse de los árboles que no sirven para nada. Hace años atrás yo recuerdo un antecedente funesto. Mi mamá me dijo, limpiámelo eso siquiera, allá en Songo, ¿no? Eso es limpiar, no puedo ver. Quiero ver allá y estos árboles han crecido mucho. Yo agarré el machete y va. Después de unas horas mi mamá dice, medio triste, es mi culpa también, me dice mi mamá, no te he dicho, porque ahí yo tenía mi árbol de ciruelo. Mi árbol de ciruelo más me lo habías bajado. Has hecho bien el trabajo, has quitado esos pinos que estaban feos, tapando el camino. Está bien, pero también me lo has quitado el árbol de ciruelo. Dice, pero yo no te he dicho. Mira, porque yo en ese árbol, como era pequeño, entonces yo lo hice volar como cualquier rama y limpié ese lugar y junto con todos los demás árboles, ¿no? Porque los dos demás árboles perjudicaban la vista. Entonces yo limpié el terreno, todo lo demás como leña, incluido pero el ciruelo. Yo no sabía la importancia de ese árbol, porque para empezar yo no conocía el árbol de ciruelo. Y como era pequeño todavía el árbol, entonces no tenía fruto. Pero cuando un árbol ya tiene fruto, ahí es diferente. ¿Por qué? Porque el fruto se evidencia desde lejos. Ya, entonces en el jardín del Edén, Adán estaba como árbol, pero plantado dentro de otros árboles. Ahora mire, quiero que analice otro versículo. Salmos capítulo 92, versículo 12. Esta mañana estamos hablando que somos plantío de Jehová, somos árboles de justicia. ¿Cuántos dicen amén? Somos plantitas de Jehová. El justo florecerá como la palmera. Crecerá como cedro en el Líbano. Otra vez, como la palabra del Señor nos muestra y nos relaciona con árboles. Dice que si eres justo, vas a florecer como la palmera y vas a crecer como el cedro en el Líbano. Otra vez, la palabra del Señor nos menciona que en el mundo espiritual el Señor nos mira como algo parecido a árboles. No es casualidad, hay diferentes versículos que la palabra del Señor nos menciona y nos muestra como árboles. Entonces, cuando tú te reduces a una imagen similar a la de un árbol, entonces eres un árbol que funciona, eres un árbol que crece, un árbol que da fruto, o eres paja, eres hierba, eres cizaña que no da fruto. Entonces la palabra del Señor nos da pautas para que cada uno de nosotros podamos crecer y podamos dar fruto, no ser cizaña, no perjudiquemos al hermano, a la hermana, no perjudiquemos las cosas del Señor, sino estemos preparados para dar mucho fruto. ¿Cuánto dicen amén? Mire Proverbios capítulo 3, versículo 18. La sabiduría es árbol de vida a los que de ella echan mano, y bienaventurados son los que la retienen.
¿Cómo mira Dios a la sabiduría? Como un árbol. ¿Se acuerda? En Génesis, ahí estaba el árbol de la vida, el árbol del bien y del mal. Adán también estaba como un árbol, no digo que era un árbol, era como un árbol dentro del jardín del Edén. Y había otro árbol ahí que se llamaba sabiduría. La sabiduría, dice, es un árbol de vida, a los que de ella echan mano, bienaventurados los que la retienen. Ahora, usted sabe, por ejemplo, que en el mundo moderno hay un término que se llama World Wide Web, ¿no? Que es el WWW, la Red Mundial de Telecomunicaciones. Ese es en inglés. Pero hay otro término que habla de wood, que significa bosque, igual wide web, que significa la telaraña de los bosques, ¿ya? Yo no sabía esto, pero los científicos se han dado cuenta que los árboles, cuando tienen sus raíces y empiezan a crecer hacia el lado de abajo, y tienen árboles cercanos, estos árboles se empiezan a relacionar unos con otros. Es bien interesante, porque hay estudios respecto a esto, tú lo puedes googlear, ¿ya? Es lo mismo que World Wide Web. En este world utilizan wood, que significa un bosque, ¿ya? Entonces estos árboles empiezan a conectarse y empiezan a ayudarse. Miren la manera básica de ver: si tú tienes un terreno desértico y un arbolito plantado solitario en ese lugar, probablemente este árbol se va a morir porque está solo. Pero si tú colocas a un árbol en un huerto y este árbol está rodeado de vegetación, de agua, de otros árboles también, al pasar del tiempo este árbol va a tener condiciones favorables para que pueda crecer y desarrollarse de mejor manera. Ejemplo fácil, vea el altiplano, pocos árboles, y ahora vea por ejemplo los yungas de la ciudad de La Paz, cualquier cantidad de árboles. Pregunta obvia: ¿qué lugar es mejor para crecer para un árbol, los yungas o el desértico lugar del altiplano? Obviamente los yungas. ¿Por qué? Porque es un lugar que tiene más vegetación. Es más, había un estudio de hace muchos años atrás en el, para la ciudad del Alto, que decía que el Alto, digamos, tiene promedio de clima, póngale 5 grados, ese es su promedio. A veces puede estar bajo cero, a veces estar más 10, más 15, pero el promedio era como 5 grados en la ciudad del Alto. Y había un estudio serio que decía que si en la ciudad del Alto empiezan a plantar árboles, todas las personas, todos los vecinos, cada uno empieza a plantar árboles, 2 millones de árboles en la ciudad del Alto, el clima promedio de la ciudad del Alto podría ya no ser 5 grados, sino podría subir a 7, 8 grados solamente por plantar árboles. Este es un estudio serio que se llama reforestación. En Israel y en otros lugares desérticos están sembrando árboles y el clima ha empezado a mejorar y ha empezado a llover. ¿Por qué? Porque han empezado a plantar árboles. Ahora, ¿por qué le menciono esto? Porque si la palabra del Señor dice que uno de los árboles se llama justicia, otro árbol se llama también sabiduría, hay otro árbol de la vida, otro árbol del conocimiento, del bien y del mal. Si tú estás plantado en el lugar correcto, tus raíces se empiezan a conectar con estos árboles. Es muy difícil dar fruto sin sabiduría. Es muy difícil dar fruto en un lugar hostil, donde no hay sabiduría, en un lugar desértico, donde no tienes comunicación con otros árboles. Es bien lindo que la palabra, cuando nos menciona el Edén, dice que nos puso en medio de ese huerto, porque ese es el lugar fructífero, ese es el lugar ideal para dar fruto. Entonces te vas a dar cuenta que en la palabra del Señor hay el árbol que se llama justicia, otro árbol que se llama sabiduría, otro árbol que se llama vida, otro árbol que se llama conocimiento, otro árbol que se llama, ¿no?, el conocimiento del bien y del mal. Y cuando estás en ese lugar y empiezas a nutrirte de estos árboles, vas a empezar a dar mucho fruto. ¿Cuántos dicen amén? ¿Cuántos han entendido? Digan amén. ¿Por qué estás predicando esto, pastor? No entiendo. Es a partir de un sueño que he tenido en esta semana, bien lindo. Unos hermanos habían estado ahí tratando de construir un árbol con un cuyo, con una madera. ¿Qué están haciendo? Les digo, estamos sembrando este cuyo aquí. Para las personas que nos miran de afuera, cuyo significa un bloque de madera, nada más. ¿Qué están haciendo? Yo les digo, me dice, estamos plantando este árbol
pero no es árbol, es una madera. Sí, pero como es madera, le vamos a dar forma de árbol y después vamos a ponerle ramitas encima y vamos a hacer esto un árbol. Yo veía y decía, qué raro, no es así un árbol. Pero ellos estaban colocando una madera de construcción, le estaban queriendo clavar y luego pintarle o colgarle ramitas para que sea un árbol. No es la manera con la cual un árbol va a dar fruto. Ahora, si yo te pongo esta imagen que tú tienes ahí en la pantalla, ¿a quién crees que representa bíblicamente? ¿A qué personaje bíblico representa? Pastor, parece que tiene chiricito. Un personaje chiricito tendría que ser uno con seis dedos, como sus garras torcidas. No sé, ¿a qué personaje de la Biblia podrías ver en ese árbol? Porque estás viendo con tus ojos en la carne. Pero si miras con los ojos en el espíritu, mira lo que dice, ¿quién es ese árbol? Génesis 49:22. Rama fructífera es José. Rama fructífera junto a una fuente cuyos vástagos se extienden sobre el muro. Entonces, este árbol tranquilamente puede representar a José. ¿Por qué? Porque en la visión de Dios, José es una rama fructífera. José es una rama fructífera. Mira, lo que yo quiero despertar en ti es que Dios nos mira como árboles. ¿Qué tipo de árbol serás? ¿Qué tipo de fruto estás dando? Es muy simple. La palabra del Señor siempre habla de la ciudad y en el campo. Bendito serás en la ciudad, bendito serás en el campo. Lamentablemente nosotros hemos perdido la noción del campo, porque nos hemos vuelto citadinos con el pasar de los años. Por lo menos en Santa Cruz, en Cochabamba, yo he visto, alguna vez tengo familiares allá, me dicen, voy a cosechar mango, y van a su patio y sacan un mango. Voy a cosechar tamarindo, y hacen fresco ahí en Santa Cruz. Es bien interesante porque ellos están acostumbrados y tienen árboles en sus patios, pero lamentablemente nosotros, los de este lado, nos hemos desconectado de esa situación y a veces se nos ha entumecido el pensamiento en ese sentido. Por eso esta parte nosotros nos cuesta entender. Pero es bien simple. Por ejemplo, si tú vives en Santa Cruz y tienes un espacio, tierra, en un lugar y tienes un mango, difícilmente vas a cortar ese mango. Si tienes un árbol de tamarindo que sirve para ser fresco cuando da fruto, entonces difícilmente vas a cortar ese mango. Yo he visto personas que tienen papaya en Santa Cruz y no lo cortan. ¿Por qué? Porque les da fruto. Pero ahora imagínate que vives en Santa Cruz y en vez de tener esos lindos árboles que tiene tu vecino, lo único que tú tienes es paja, hierbas. Cualquier persona que entre a tu jardín, entre a tu casa, te va a decir, estás malgastando el terreno, qué malo, bótalo. No sirve para nada y empiezas a hacer producir algo que valga la pena. Entonces, de esa misma manera es que Dios mira a los seres humanos, si das fruto o no das fruto. Ahora, si yo le menciono ese árbol en tierra seca, ¿a quién menciona? Isaías capítulo 53, versículo 2, menciona a Jesús. ¿Cómo que a Jesús? Lea, a ver, Isaías 53:2. Habla, dice, que Jesús era como una raíz que estaba produciendo en tierra seca, en un lugar donde nadie esperaba nada. Esa es la imagen de Jesús como un árbol. Pero después dice que hubo un rebrote y después habla de Jesucristo como árbol. La raíz de la tribu de David ha vencido. Ahorita voy a buscar ese versículo. Entonces esto es bien importante, hermano, hermana, para entender la palabra del Señor. Un vástago retoñará sus raíces. Mira, a ver, vaya conmigo. Isaías capítulo 53, versículo 2. Mejor si tiene otra versión que no sea la Reina Valera.
y va a ver cómo Jesús es representado también como un árbol. Ahorita vamos a entrar al centro del mensaje. Les estoy dando las bases para poder entender lo que quiero compartir esta mañana. Isaías capítulo 53, versículo 2. Voy a leer, por ejemplo, la versión Dios habló hoy, que es más común y corriente, ¿no? El Señor quiso que su siervo creciera como planta tierna que hunde sus raíces en tierra seca. No tenía belleza ni esplendor su aspecto, no tenía nada atrayente. Está hablando claramente de Jesús, pero es una plantita que el Señor le decía colocar, dice, para que sus raíces estén en un lugar en tierra seca. Porque la palabra del Señor nos da mayores pautas, dice, no tenía belleza ni esplendor, su aspecto no tenía nada atrayente. Está hablando de Jesús como un árbol. Entonces lo que estamos haciendo es, estamos empezando a ver con la visión cómo Dios nos ha creado a cada uno de nosotros. Ahora, lo triste, ¿sabes qué va a ser? Cuando llegue el fin de los tiempos y no hayas dado fruto para el Señor, que te hayas dedicado solamente a dar frutos para ti mismo, hacer de tu vida lo que te place, pero no haberle dado un sentido, un propósito a lo que el Señor y su voluntad quieren para ti en esta vida. Mira lo que dice Isaías capítulo 55, versículo 12. Porque con alegría saldréis y con paz seréis vueltos, los montes y los collados levantarán canción delante de vosotros y todos los árboles del campo darán palmadas de aplauso. Los árboles del campo aplaudirán. Dice, ¿no? ¿Por qué aplauden los árboles? Porque Dios se ve manifestado, ¿no? Dice, con paz seréis vueltos, los montes y los collados levantarán canción delante de vosotros y todos los árboles del campo darán palmadas de aplauso. Ahora, esto reitera a nosotros, se nos ha quitado un poco, pero no es solo a nosotros, sino en el mundo entero. Pero los escritores más antiguos de historias y de la palabra del Señor, inspirados en la misma palabra del Señor, te vas a dar de cuenta que han escrito películas referentes a los árboles. Si tú miras, por ejemplo, Narnia, y te vas a dar cuenta que los árboles tienen un papel impresionante dentro de la película de Narnia. Si has visto El Señor de los Anillos, en El Señor de los Anillos 2, te vas a dar cuenta que hay una tribu de Ents, aunque no sé si tribu, ¿no? Son los árboles que empiezan a pelear a favor de los hombres. Y la palabra del Señor menciona que dice en el Antiguo Testamento hubo una pelea, y en esta pelea dice la espada mató a unos cuantos, pero los árboles, el bosque, dice, mató más de los que mató la espada. O sea, el bosque peleó a favor de las personas, el bosque. Y en este lugar dice que los árboles del campo aplauden. ¿Por qué? Porque los árboles también tienen vida.

en Songo. Los árboles, muchos árboles, traen sanidad a tu cuerpo. Yo le quería dar un pequeño consejo. Si es que se va a comprar casa, o si es que está decidiendo cambiarse de terreno, imagino que tener un lugar donde tienes ascensor, un piso con parquet, un lugar con cemento, con calefacción, también es algo deseable. No está mal. Pero si pudieras comprarte un lugar o vivir en un lugar donde puedes sembrar árboles, inclusive de los árboles hay sanidad para tu cuerpo. Y recuerdo un tiempo que estaba muy mal, uno de mis hijos, y luego yo también con tos. Bien mal, ¿no? Y fuimos al pediatra y el pediatra nos recetó, nos dijo, mire, necesita esto, esto, y un jarabe. En ese entonces, cuando Joab era niño, imagino que un año y medio, dos años, no menos de 250, 300 bolivianos el jarabe. Y evidentemente le hizo bien, ¿no? Bien, gracias, señor pediatra, muy bien. Y se me quedó el ungüento, o sea, el olor de ese jarabe, porque le dábamos a nuestro hijo en ese entonces. Y al estar un día ahí en el jardín que tengo, empezó a oler y mi mente voló a esa fragancia de ese medicamento. Y era pues romero, árbol de romero, y también tenía, creo, huiragüira o algo por el estilo. Entonces las hierbitas, y la palabra del Señor menciona que los árboles también traen sanidad para nuestro cuerpo. Entonces, desde ese entonces ya no hay una tos seria en mi casa, porque te haces un mate de romero. Además que mi romero ha crecido grande, no sé por qué, porque aquí nosotros hemos tratado de poner romero y se va muriendo el romero, no crece muy rápido. Pero donde vivo ahora, el romero ha crecido ya gigante. Entonces yo tengo harto romero y haces un mate de romero y adiós tos. ¿Por qué? Porque los árboles, en Génesis también nos mencionan que una de sus funciones era alimentarnos. Y de todo árbol puedes comer. Los árboles te dan alimento. Segundo, los árboles traen también medicina para tu cuerpo, porque los árboles están vivos. Primera Crónicas 16:33 dice: cantarán los árboles de los bosques delante de Jehová. Qué lindo que tú hayas sembrado árboles, o le hagas sembrar árboles a tus hijos, y conforme los árboles van creciendo, que tus hijos alaben al Señor, pero que también esos árboles alaben al Señor. La naturaleza clama, gime el despertar de los hijos del Señor. Qué lindo. Yo me gozo porque cada verano mi manzana empieza a dar frutos, y yo siento que mi árbol de manzana también se goza, porque está cumpliendo aquello para lo que el Señor le ha puesto como diseño: alimentar al ser humano, alimentar al hombre. Entonces, cuando le quitas una ramita a tu árbol de sanidad, a tu romero, no se siente mal, sino se siente parte del diseño del Señor. Y lo lindo es que estos árboles, dice, cantan a Dios. ¿Cuánto dicen amén? Si tú lees el libro de Ezequiel, capítulo 47, dice que de la casa de Dios, del templo de Dios en el cielo, del umbral, sale un río, son ríos de agua viva, ¿ya? Y ahí menciona, ¿no?, que algunos entran hasta los tobillos, otros hasta las rodillas, otros hasta los lomos, y otros empiezan a nadar y se sumergen en los ríos, en el agua del Señor. Y es bien lindo porque estas aguas del Señor, dice que desembocan en un río, y alrededor del río están árboles. Tarea de casa para tu casa, Ezequiel 47. Árboles que dan fruto, comida, pero también árboles que traen medicina para el cuerpo. Esto, ojo, es en el cielo. Ya, esto es en el cielo.

esta misma representación, ¿no es cierto?, que oramos el Padre nuestro, hágase tu voluntad, así como se hace en el cielo, también se haga aquí en la tierra, es lo mismo que tiene que empezar a suceder aquí. El río de Dios es la manifestación de su Espíritu Santo en esta tierra. Y dice la palabra del Señor, no todo el que diga Señor, Señor, entrará al reino de los cielos, sino todo aquel que haga la voluntad de mi Padre que está en los cielos. Entonces, cuando tú tienes comunión con el Espíritu Santo, que es el río de Dios, este río de Dios va a empezar a empujarte a qué, apartarte del pecado, a tener más comunión con Él, como lo que dice el Salmo 1, que vas a empezar a meditar en su ley de día y de noche, y como un árbol, estas son las corrientes de aguas del que vio Ezequiel 47. Entonces, como ese árbol plantado junto a corrientes de aguas, tú vas a empezar a dar mucho fruto para Dios. ¿Cuántos dicen amén? Yo me ponía a pensar, ¿a qué te refieres, Señor, con fruto? ¿Qué pasa si tengo 12 hijos? He dado mucho fruto para el Señor. La palabra de Dios dice, no todo el que diga Señor, Señor, entrará al reino de los cielos, sino el que hace la voluntad de mi Padre. Si la voluntad de Dios es que tengas, digamos, 12 hijos, como Jacob, y que estos 12 hijos sean instruidos en la palabra del Señor, y luego estos 12 hijos tomen ciudades, naciones, y en función de eso puedas evangelizar a mucha gente, probablemente has cumplido la voluntad del Señor. Pero ¿qué pasa? Tener hijos para mal. ¿Cómo es eso? Las hijas de Lot se acostaron con su papá, dijeron, no, no, a ver, no habría hombres, ya no hay hombres. Entonces tú acostaste esta noche con el papá y yo mañana me acuesto con el papá. Y dice que las dos quedaron embarazadas. Alguien dirá, tener hijos es bueno. Sí, pero el problema de las hijas de Lot es que de esa tribu salieron los amonitas y salieron los moabitas, que eran tribus enemigas del Señor. Cuando Dios decía, por ejemplo, no dejen vivo a nadie, maten a todos, mujeres, niños, no dejen nada vivo. ¿Por qué? Porque Dios conocía la raíz de esos árboles malos. Y en este tiempo, por ejemplo, hay religiones muy ortodoxas que matan cristianos, odian a los cristianos. Religiones en el oriente del mundo, donde entra una iglesia como esta que están congregando, se hagas una ametralladora y no tiene miedo de matar a los pastores o a los miembros de la iglesia. ¿Por qué? Porque multiplicarse no necesariamente es hacer la voluntad del Señor. Entonces, cuando estamos conectados con el río del Señor, alguien dirá, pastor, tener mi empresa está catalogada entre las 5 mejores de nuestro país, he dado muchos frutos para el Señor. Y probablemente sí. Porque, por ejemplo, un día Jesús estaba en la tierra y decía, necesito hacer una cena del Señor, vayan a la casa de ese hombre y díganle que vamos a venir con los discípulos. Y ese hombre que tenía recursos, tenía una casa, tenía una mesa, tenía comida, era alguien de tener, tal vez un empresario, no se hizo problemas de prepararle la cena, la última cena a Jesús y a sus discípulos. Ahí yo veo que Jesús utilizó los recursos de este varón. O en otro caso, por ejemplo, Jesús dijo, necesito ir, entrar a Jerusalén y voy a necesitar un pollino, un asnito. Díganle a ese hombre que el Señor Jesús le está pidiendo su asnito y Él les va a entregar. Entonces, cuando esa persona crió ese asnito, le dio comida, levantó tal vez con esfuerzo, no tuvo problemas en darle ese recurso al Señor, porque estaba cumpliendo la voluntad del Señor. Cierto, pero en algunas ocasiones los bienes materiales más bien te alejan del Señor. El joven rico, Jesús le dijo, ven y sígueme, vende todo lo que tienes y dáselo a los pobres. Y dice que el joven rico se entristeció. Entonces los bienes para este joven rico más bien eran algo fuera de la voluntad del Señor. En el primer caso que les menciono, Jesús utilizó la habitación de este hombre, su aposento, hizo la cena en ese lugar. Jesús no tenía vajillas, no tenía comida, pero alguien le preparó, bien lindo. En el otro caso, agarró un burrito y este burrito el Señor lo utilizó de todo corazón y le sirvió al Señor. Pero a otro, al joven rico, le dijo, vende todo lo que tienes y sígueme. Y esto más bien era una piedra de tropiezo.
su riqueza, su empresa, su negocio. Y en el libro de Lucas también menciona que dice que había un el padre, ¿no?, que hizo la fiesta, las bodas del Cordero, dijo: llamen a todos mis convidados. Y el primero dijo: Señor, tengo una hacienda, tengo que ir a verla. El otro dijo: Señor, tengo mi yunta de bueyes, tengo que ir a probarlos. Y luego dijo: Señor, acabo de casarme y no puedo ir. ¿Y qué dijo en esa parábola Jesús? Ninguna de esas tres personas va a disfrutar de mis bodas. Ahí vemos otro ejemplo. ¿Cómo es que los bienes, por ejemplo, tu hacienda o tus bueyes, que también pueden significar trabajo, o tercero, tu familia, pueden significar algo que te separa del Señor? Gracias, hermano Francis. Muchas gracias. Pero escucha, si estás conectado con los ríos del Espíritu de Dios, vas a dar buen fruto. ¿Cuántos dicen amén? ¿Cuántos dicen amén? Es dejarse de guiar con el Señor. Pastor, ¿cómo es estar con el Espíritu Santo? Ya te he dicho, número uno, lee la palabra en la mañana. Número dos, ora, aunque sea el Padre Nuestro. Es una oración bien poderosa. Lo otro, ayuná. Te ayuda a vencer tu carne, ayuná. Lo otro también que puedes practicar es hacer vigilias. Ahora, vigilia no se entiende toda la noche despierto, sino alguna vez, en vez de estar mirando TikTok, haz vigilia hasta la 1 de la mañana leyendo la Biblia. Hasta las 2 de la mañana ahí escudriñando la palabra del Señor. Esas vigilias te conectan con y te ayudan a estar atento. Las vigilias sirven para eso, para estar atento. Lo otro, el Señor te habla en sueños, en las madrugadas, anota, porque eso dice Habacuc 2. Todo lo que yo te hablo tienes que anotar. Escribe la visión para que corra el que lea en eso. Entonces, anotar. Cuando empiezas a poner en práctica todo esto, vas a empezar a dar mucho fruto. ¿Cuánto dicen amén? Pastor, ¿dónde puedo encontrar más diferencias de cómo estar conectado con el Espíritu Santo? Jesús. Vean los 4 evangelios y se va a dar cuenta. Por ejemplo, Jesús dice que Jesús, lo que veo hacer al Padre, eso hago. Jesús estaba súper conectado con el Espíritu, con Dios. No hacía cualquier cosa. Cuando la gente le quería torcer, le decía: Jesús, anda donde Lázaro, está muriendo tu amigo, ahorita, ahorita, urgente, si no vas ahorita va a ser tarde. Pero en la mañana el Padre le había dicho: no, tienes que ir 2 días de camino de ida y 2 días de camino de vuelta a donde yo te mande. Y Jesús le dice: no, no voy a ir donde Lázaro. ¿Cómo no vas a ir donde Lázaro si es tu amigo, se está a punto de morir? Entonces la gente le dice: anda, anda, anda. Pero Jesús tenía un criterio claro porque estaba en comunión con el Señor. No va donde Lázaro, vuelve a los 4 días. Marta, Señor, si hubieras estado aquí mi hermano no hubiera muerto. Todos tristes, pero Jesús le dice: no, esta enfermedad no es para muerte. Lázaro, levántate. Lázaro, que estaba 4 días yendo, sale adelante. ¿Sabes por qué? Porque Jesús estaba conectado con el Padre. Pero cualquier persona común y corriente hubiera dicho: no, ahorita es urgente, sí o sí ir donde Lázaro, lo de ir a predicar allá es secundario. Pero no, Jesús estaba conectado con el Padre porque tenía comunión con el Padre, caminaba con el Padre. Por eso Jesús decía: no se haga mi voluntad sino la tuya. Entonces, para algunos ser empresario puede ser parte de la voluntad del Señor, pero para otros puede ser su perdición. Para algunos levantar una familia puede ser su motivo de esta vida, y el Señor te puede entregar en tu mano hijos, hijas que van a conquistar naciones como Jacob, Israel. Pero para otros tener una familia probablemente va a ser el cavar un hoyo. Hijos rebeldes, separados 2, 3 veces. ¿Por qué? Porque no has estado escuchando la voluntad del Señor. Por eso el apóstol Pablo dice a algunas personas: mejor es que te quedes solo. Y dirá: hermano, estás mal, ¿cómo va a estar eso? Parece medio ilógico, ¿no? Mejor es que te quedes solo. ¿Por qué? Porque la clave es entender la voluntad del Señor para nuestras vidas. ¿Cuántos dicen amén? En Ezequiel 47, 12 también está la visión de Apocalipsis 22, 2. Lo mismo que está en Ezequiel 47 está en Apocalipsis.
En medio de la calle de la ciudad y a uno y otro lado del río estaba el árbol de la vida, que produce 12 frutos, dando cada mes su fruto, y las hojas del árbol eran para sanidad de las naciones. Qué lindo, ese mismo árbol que estaba en Ezequiel, con mucho fruto, también está en el trono de Dios en Apocalipsis. Y dice que los frutos de ese árbol son para sanidad de todas las naciones. Nuestra nación está enferma. Como sabes, pastor, lo sé cuando las iglesias están vacías y está cerca la festividad, por ejemplo, del gran poder, idolatría pura, y va a estar lleno de jóvenes, mujeres, varones, niños, adorando, idolatrando estucos de yeso. Ahí te das cuenta que nuestra sociedad, la nuestra, está enferma. Las reuniones de ayuno, oración vacías, y cuando juega un equipo de fútbol, el estadio, como si nada, se llena 45,000, 40,000 personas, y nosotros miramos cómo Julio César Rival llenó un estadio en los años 70 como algo glorioso, pero aquí tenemos cerca el estadio Hernando Siles, se va llenando al mes una o dos veces prácticamente, fácilmente, con eventos futbolísticos, de deportivos o partidos políticos que convocan masas, y las masas también convocan gran cantidad de gente, y nosotros tenemos vagos recuerdos de cómo nuestra nación fue tocada por el poder de Dios, pero hace muchos años ya. Entonces yo me doy cuenta, por ejemplo, que nuestras naciones están enfermas. ¿Por qué? Porque estos árboles que dan sanidad a las naciones, como iglesia tal vez no estamos sabiendo de tomar sus frutos, de beber de esas aguas, que también dice la palabra del Señor, como en las aguas de Mara, que colocaron ese árbol y trajo sanidad en esas aguas amargas. Entonces nosotros tenemos una carga por nuestra nación. ¿Cuánto dicen amén? Entro al final del mensaje. Amén. Todo lo que les he hablado estaba casi en el Antiguo Testamento, pero cuando Jesús llega al Nuevo Testamento, nos hace la enseñanza más sencilla. Este es Mateo capítulo 13. Amén. El versículo debe estar más abajo, lo he cortado sin querer. Mas el que fue sembrado en buena tierra, este es el que oye y entiende la palabra y da fruto, y produce a 100, a 60 y a 30 por uno. Esto ya estoy explicando el Señor Jesucristo en la parábola de la semilla. Si eres alguien con buena tierra, dice, eres el que oye, entiende la palabra y da fruto. Diga conmigo, fruto. Con la 100, con la 60 y con la 30 por uno. Entonces vas a dar fruto. Supongamos que tienes una familia, tienes hijos, en el tiempo tus hijos van a crecer con la palabra del Señor, se van a ver volver hombres y mujeres de bien, probablemente van a también predicar la palabra del Señor, y te darás cuenta que es un fruto para bien. Pero constantemente yo veo personas, por ejemplo, preocupadas porque me dicen, pastor, mi hijo está olor a cigarro, mi hijo no ha llegado una noche, o mi hijo todos los viernes llega a 3, 4 de la mañana, o a mi hijo lo han arrestado, etcétera. Y es claramente, puedes tener familia, puedes tener hijos, pero tu fruto se está empezando a podrir, tu fruto no está haciendo buenas cosas. Otro puede decir, pastor, tengo una empresa, y con esta empresa, con las ganancias que tenemos, damos desayunos a los pobres los martes y los viernes. Además, hemos construido una casa de solidaridad para madres que no tienen dónde llevar a sus hijos, madres de escasos recursos. Bien, se nota que tu empresa está produciendo buenas cosas. Pero otro puede decir, pastor, estamos viendo la manera de cómo meter más contrabando. Todos están metiendo contrabando y nosotros también tenemos que meter más contrabando, porque si no metemos contrabando no se gana, pastor. Y estás coimeando a los policías, coimeando abogados, escapando de la cárcel,
contratando piloteros que entran por otro lado sin pagar impuestos, y ahí te puedes dar de cuenta que algo está mal. Pero si quieres dar frutos buenos para el Señor, dice, el que oye y entiende la palabra y da fruto produce a 160 y 30 por uno. Esto está explicando Jesucristo en Juan capítulo 15 versículo 4. Esto explica el Señor Jesucristo y dice: permanezcan en mí, yo en vosotros. Como el pámpano no puede llevar fruto por sí mismo si no permaneciere en la vid, así tampoco vosotros si no permanecéis en mí. Entonces, ¿qué tengo que hacer para dar fruto? Permanecer en Jesucristo. ¿Cuánto dicen amén? Esta linda flor que está aquí, ¿cuánto tiempo haya crecido esta plantita para dar esta flor? ¿Dos semanas o más? Desde el momento que alguien le ha plantado de una semillita. ¿Dos meses o más? ¿Seis meses o más? Desde que es semillita, no conozco los tiempos exactos de esta planta, pero para que llegue a ser flor, probablemente algunas plantitas necesitan tres meses, otras seis meses, tal vez otras un año. Pero no creo que en el caso de estas flores 10 años y se va a dar fruto. No, de hecho, yo les hablaba de la manzana. Yo compré la manzana como de ese tamañito y al cabo de 3 años ya empezó a dar fruto. Ya había leído en algunos libros que dicen después de 10 años, pero no, mi manzana al cabo de 3 años ya empezó a dar fruto. La primera vez unas 8 manzanas, el segundo año unas 15 manzanas, el tercer año ya unas 25, 30 manzanas. Imagino que este año va a crecer más porque el árbol está creciendo más. Ahora, esto es bien interesante porque una de las claves para dar fruto es permanecer en el Señor, y es lo que a muchos de nosotros nos cuesta. Un tiempito estamos bien y un tiempito nos salimos. Pastor, estoy orando, estoy llenando, qué bien. Pero pastor, había en mi sindicato campeonato de fútbol y le he echado unos drinks, boom, entonces te sales. Y a ver, saca una plantita un día de la tierra, la saca a la vereda, probablemente se va a morir y tienes que empezar el trabajo desde cero. Entonces la clave aquí es permanecer. Permanecer. Pastor, ¿cómo puedo tener buenos hijos? Permanezca en la doctrina para cuidar a sus hijos. Pastor, ¿cómo puedo permanecer para ser próspero en las cosas del Señor? O en mi vida, ¿cómo ser próspero? Permanezca en el Señor, no se salga. Aquí la clave, hermano, hermana, dice Jesucristo: permaneced en mí, yo en vosotros. Como el pámpano no puede llevar fruto por sí mismo si no permanecéis en la vida, así tampoco vosotros si no permanecéis en mí. ¿Cuánto dicen amén? Versículo 8, Juan 15: mi Padre es glorificado cuando ustedes dan mucho fruto y muestran así que son mis discípulos. Pregunta: ¿a Dios le gusta que tengamos poco fruto o mucho fruto? ¿Poco o mucho? Al de tu lado dile: mucho fruto. Mucho fruto. ¿Cuánto dicen amén? Mucho fruto. Mucho fruto. Y termino con esto. Isaías 44:3: llegaré con agua a la tierra sedienta, derramaré mi espíritu sobre tu descendencia y mi bendición sobre tus hijos. El Señor va a derramar. ¿Qué va a derramar? Dice: llegaré con agua a la tierra sedienta, derramaré de mi espíritu sobre tu descendencia y mi bendición sobre tus hijos. El fruto más visible en los seres humanos son sus hijos. A veces yo pregunto: hermana, ¿tu hijo? No, mi hijo no tiene tiempo porque es doctor. ¿Cómo es doctor? Entonces es pues una profesión difícil de estudiar, está cansadito, entonces no puede mi hijo venir, por eso no congrega, porque es doctor. La misma persona dice: oh, oración por mi hijo, ¿qué ha pasado? Había ido a tomar con sus amigos y ha llegado a su casa, ya no podía dormir y han querido orar sobre él,
y ha cambiado de voz. Un demonio vivía dentro de su hijo, doctor. Pastor, estamos en problemas, mi hijo, doctor, está endemoniado. ¿Qué está pasando? Claro, si no le traes a la iglesia. Entonces, uno de los frutos más visibles en nosotros son nuestros hijos. Por ejemplo, si tu hijo no se quiere congregar, tu hijo no quiere leer la Biblia, no quiere ayunar, no quiere saber de los cristianos, no quiere caminar con cristianos, algo está mal. Pero dice la palabra del Señor: llegaré con agua a la tierra sedienta, derramaré mi espíritu sobre tu descendencia y mi bendición sobre tus hijos. Esa es palabra del Señor y la promesa del Señor. ¿Cuánto dicen amén? Entonces ahí viene la palabra que dice Josué: yo y mi casa serviremos al Señor. No como dice Miguel Segas: mi casa, yo, serviremos a Jehová. Es más correcto desde el punto de vista del lenguaje, ¿no? Mi casa, yo, el burro por delante, dice, ¿no? No, pero Josué dice: yo y mi casa serviremos al Señor. ¿Por qué? Porque Josué entendía: si quieres que tu casa sirva, el número uno en inscribirse para servir al Señor es yo. Yo, el servicio empieza por mí. Yo y mi casa serviremos al Señor. Entonces, cuando yo empiezo a servir, mi esposa, mis hijos, mis nietos van a empezar a seguir eso, como el modelo de Noé. Yo y mi casa serviremos al Señor. En el caso de Lot, que significa velo, Lot quiere sacar a su esposa mira atrás, estatua de sal. Quiere sacar a sus hijas, que ya tenían pareja, no lo logra hacer con sus parejas, con sus yernos, porque eran burlones, dice, no los puede sacar. Entonces es un modelo donde nuestra familia no nos sigue, y esto está mal. Lo correcto es lo que dice aquí, en el libro de Isaías: que el Señor va a regar con agua la tierra sedienta, derramaré de mi espíritu sobre tu descendencia y mi bendición sobre tus hijos. ¿Cuánto dicen amén? Póngase de pie, vamos a orar.

Señor, queremos dar mucho fruto para ti. Hacer tu voluntad, Señor. Papi amado, que nuestra vida sea una vida de servicio a ti. Amarás al Señor tu Dios con toda tu mente, con todo tu corazón, con todas tus fuerzas. Qué fácil, Señor amado, es desviarse a hacer lo que quieren que mis papás hagan, o lo que quiere mi jefe que yo haga. Tal vez mi jefe me dice, sabes esto, esto, vas a hacer esto, vas a hacer esto, y en pocos años vas a hacer esto allá, y vas a alcanzar esto y lo otro. Tal vez tu jefe te quiere poner una agenda de aquí a 10 años, y muchos de nosotros hasta nos podemos enamorar de eso. Pero Señor amado, yo quiero enamorarme de lo que tú quieres para mí, Señor. Y esta mañana, Señor, en oración vengo a reconocer que necesito la revelación de tus propósitos en mi vida, Señor. Tal vez alguien desde niño soñaba ser profesor. Pero ahora estás a punto de ser, digamos, ingeniero en cualquier área. Pero sentías un llamado a ser profesor y preguntarle al Señor, dile, Señor amado, ¿qué quieres que sea? Independientemente de cuánto gana uno o el otro, independientemente de cuál es más cómodo para mí o no, Señor, ¿cuál es tu voluntad? Si ya tienes hijos, es muy difícil que vayas en contra de la palabra del Señor. Dice, el que no provee para su casa es peor que un incrédulo. Entonces hay cosas claras que el Señor te tiene que proveer. Tú tienes que trabajar para proveer a tu casa. Dile, Señor amado, no me estoy olvidando de eso. Pero Padre, para cumplir los sueños que creo que tú tienes en mí, necesito que menos de mi vida se vaya en la provisión. Tal vez el 70-80% de tu tiempo disponible de trabajo está yendo solamente en provisión, y estás pagando con justeza todas tus cuentas, apenas ahí, pero estás gastando el 70-80% de tu tiempo y no tienes tiempo para compartir en familia, para hacer la voluntad del Señor. Dile, Señor amado, tu palabra dice que si no provee para los míos, soy peor que un incrédulo. Te pido un milagro, Señor amado, que con el 50% de mi tiempo, o 40 o 30, pueda proveer para todas las necesidades de mi casa: agua, luz, teléfono, internet, ropa, etcétera, etcétera, Señor amado. Y proveer bien, no solamente tener para ropa usada o para comprar cosas de medio uso. No, Señor amado, yo creo que lo que dice tu palabra, que tú tienes para nosotros buenas cosas. Pidan y les daré buenas cosas, Señor amado, en el nombre de Jesús, un milagro sobrenatural sobre mi economía, sobre la administración de mi tiempo, Señor amado, porque yo quiero dar fruto, no solo proveyendo para mi casa, sino, Dios amado, en las otras áreas a las cuales tú me has llamado. Y el mejor ejemplo eres tú, Señor. Tú predicabas en casas, yo también quiero predicar en casas. A una persona tú podías predicar, como en Juan 4, a la mujer samaritana. Pero tú también podías predicar a grupos pequeños en casas. Así también como tú, quiero tener tiempo para predicar a grupos pequeños en casas, Señor. Pero de la misma manera tú podías predicar a multitudes, 20,000 personas, contando mujeres y niños, y después que comían panes y peces, Señor amado, fácilmente. ¿Cómo, Padre amado, tú podías hacer eso sin un trabajo, sin un jefe, sin un préstamo del banco, Señor amado? Porque tú te movías en lo sobrenatural. Ayúdame a moverme en lo sobrenatural, Señor amado. Alcanzar cosas que tú quieres que alcance, Señor amado. No estoy enamorado de las multitudes, Señor amado, sino de tu voluntad. Como Juan murió decapitado haciendo tu voluntad, Señor, sirviéndote hasta el último momento. Papito, si tu voluntad fuese
que me pase algo similar. Gloria a Dios, porque tu palabra dice que los mártires, abre en el libro de Apocalipsis, la sangre de los mártires. Y van a haber mártires en ese tiempo por tu palabra, Señor amado. Que a los ojos de los hombres serán personas que han fracasado, han muerto sin un propósito, de acuerdo a ellos. Pero en tu reino, en tus libros, habremos cumplido tu propósito, Señor amado. Padre amado, muchos de nosotros en ese instante nos sentimos en una cueva, en una cisterna, donde parece que el propósito se ha acabado. Parece que nuestro propósito se ha desvanecido, Señor amado, mas en el nombre de Jesús, Padre amado, así como José clamó en esa cisterna y luego fue sacado, vendido en Egipto, Señor amado, y parecía que todo iba mal cuando entró a la cárcel, Padre amado, yo sigo creyendo que en este momento de oscuridad, en este momento de soledad, este momento de tristeza, es parte de un proceso, porque tú tienes planes de bien y no de mal, Señor. Tú tienes para mí planes de bien y no de mal. Dígale, joven señorita, que no se ha casado todavía, el Señor, te entrego mi futuro, te entrego mi hogar. Dirá, pero te falta mucho. Solo el Señor sabe. Solo el Señor sabe. Señor, solo tú sabes cuántos años nos quedan en esta tierra. Algunos vamos a ver de bajar en las nubes del cielo con los que han partido ya a la presencia, a tu presencia, Padre. Pero a otros tal vez nos tocará partir antes. Queremos estar preparados, Señor amado, para ese día. Parecía que sea que partimos antes o sea que vamos a verte en las nubes del cielo, estar preparados. Estar preparados. Estar preparados. Levanta su mano. Ríndase delante del Señor y dile: Señor amado, quiero hacer tu voluntad. Señor, quiero hacer

Un árbol necesita agua constante. Somos plantillo del Señor. En el nombre de Jesús. Este día, Señor, nos conectamos a esas aguas, a esos ríos de agua viva. Así como Ezequiel 47, Señor amado, nos conectamos a ese río de Dios para dar mucho fruto. Conéctese con el Señor, hermano, hermana. ¿Sabe? Esto no se trata solamente de mañana levantarse con el pie derecho y decir, oh, ahora sí soy una nueva persona y voy a empezar bien, ¿no? ¿Sabe? Se trata de que se conecte con el Señor. Si Jehová no edifica la casa, en vano trabajan los que la edifican. No se trata de que te levantes mañana más temprano. Se trata de que le agrades al Señor, que te pongas a trabajar del lado del Señor. En Hechos capítulo 3 dice, no sea que ustedes se hayan encontrados en contra de Dios. Qué triste es levantarse y hacer cosas en contra del Señor, en contra del propósito del Señor, en contra de lo que Dios quiere hacer. Dile, Señor amado, yo me quiero dejar llevar por tus aguas, conectarme contigo. Señor, si me hablas por sueños, hacerte caso. Si me adviertes por sueños, como a José, como a María, como a José en el Antiguo Testamento, José, el papá de Jesús, Moisés, Abraham, todos ellos fueron conectados por sueños también contigo. Señor, si me quieres guiar, dirigir, voy a ser obediente. Voy a estar atento, como dice Habacuc. Voy a escribir la visión y voy a correr sobre esa visión. Señor amado, no quiero más mis planes. Señor, no quiero más mi querer, mi voluntad, mis diseños, Señor amado, o lo que algunos a veces nosotros hacemos. Depende cómo nos va. Te levantas y cómo va ese día, en función a eso caminas, sin diseño, sin sentido. No quiero, Señor amado. Sin visión el pueblo se desenfrena, dice Señor amado. Papito amado, yo quiero. Yo quiero, Señor amado, en el nombre de Jesús, reconocerte en todos mis caminos, Señor amado. Declaro con fe

amado, que mi trabajo no es más importante que Dios. Con fe declaro, Señor amado, que mi casa, mi hacienda, no es más importante que Dios. Padre amado, con convicción declaro que mi familia, mis hijos, mi esposa, mi propia vida, no es más importante que Dios. Señor amado, declaro esa palabra que dice: buscad primeramente el reino de Dios y su justicia, y todo lo demás será añadido. Levanta sus dos manos y dile: Señor amado, busco tu reino, quiero tu reino, quiero tu reino, Señor amado. Y declaro que mi vida no es buscar la añadidura, Padre. Eso viene por añadidura, va a venir, no me preocupo por eso, Señor amado. Declaro con fe, Señor amado, declaro con fe que soy tu hijo, soy tu hija, y en el nombre de Jesús voy a dar mucho fruto porque estoy conectado a ti. Voy a ser buen padre, buena madre, dirá alguien. Otro diría: voy a ser buen hijo. Otro dirá: Señor amado, voy a ser buen empresario en voluntad del Señor. Otro dirá: voy a tener un negocio, amén, en voluntad del Señor. Otro dirá: voy a levantar una iglesia, una reunión de jóvenes, una reunión de madres. Lo que el Señor tú quieres que haga, Señor, pues quiero dar mucho fruto. Yo quiero dar mucho fruto en el nombre de Jesús. Gracias, Señor. Gracias, Rey de Reyes. Gracias, Señor de Señores. En el nombre poderoso de Jesús. Amén. Amén. Y amén. Denle un fuerte aplauso al Rey de Reyes y Señor de Señores.

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te glorificamos con todo nuestro ser y con todo nuestro gozo. Vamos a cantarle a nuestro Señor. Amén. Pon todas tus fuerzas en lo que estás haciendo en este momento y gózate conmigo. Y recuerda cuando el Señor llevó a su pueblo a través del Mar Rojo y miraron hacia atrás y vieron la salvación tan grande que el Señor hizo para con ellos. Canta conmigo. Porque Jehová en extremo se ha engrandecido.

quieren declarar con nosotros que solo hay un camino, que solo hay una verdad, y solo hay en alguien en cual podemos encontrar vida, y ese es Jesús. ¿Cuántos dicen amén a eso? Ahora yo quiero que bien fuerte griten conmigo: Jesús es el camino.

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recordarles que algo que ya saben es el día, por el próximo sábado, el sábado que viene una actividad muy especial con los niños. Es el trabajo de la iglesia que está expresada esta vez para los niños, particularmente los maestros de niños y en toda la red de jóvenes, así les he visto trabajando. Y es bien lindo, ¿no? Porque es la iglesia, o sea, ni que fuéramos millones para decir quiénes hacen la actividad. Todos tenemos que hacer la actividad. ¿Quiénes hacen el Día del Padre? Todos hacemos el Día del Padre. ¿Quiénes haremos el Día de la Madre? Todos, pero particularmente los varones y, o sea, los esposos y también los hijos e hijas, ¿no? Pero igual es toda la iglesia. ¿Y ahora quién hace el trabajo con los niños? La iglesia. Esta vez representado por los jóvenes, maestros y maestras también. Toda la red de jóvenes trabajando. Así que, por favor, esto es este día sábado en la tarde. ¿A qué hora es? Tres de la tarde, por favor. Wow, dice, ¿por qué tan esa hora? Porque necesitan tiempo. Están haciendo un programa espectacular, muy bonito, muy lindo. Yo no sé el detalle, pero ya les veo semanas y semanas trabajando en esto, en serio, hermano. Perdón. Así que yo estoy viendo que le están poniendo mucho empeño. Y es lindo. A veces una cosa así también rápido también sale, ¿no? Pero cuando hay oportunidad y con planificación y todo, a Dios también le agrada ese esfuerzo que están realizando los tanto jóvenes y señoritas y todos los maestros y maestras también de la escuela dominical. Qué importante es trabajar con los niños, ¿no? La Biblia dice que si de niño se le enseña el camino, aún de viejo no se aparta de él. Y todos tenemos algún testimonio de que Dios ha llegado de alguna manera en nuestra infancia, en algunos casos en la juventud, y otros se acuerdan solamente del momento en el que ya te decidiste plenamente por Cristo. Claro, y uno se acuerda ese de me entregué al Señor, pero ha habido oportunidades previas donde Dios ya ha tocado tu vida. Escuché decir al hermano Alex en el primer servicio, ansia, en algunos casos en la juventud, y otros se acuerdan solamente del momento en el que ya te decidiste plenamente por Cristo. Claro, y uno se acuerda ese de me entregué al Señor, pero ha habido oportunidades previas donde Dios ya ha tocado tu vida.

me ha alcanzado de esta manera, pero cuando uno ve cosas de mucho más todavía anteriores al momento en el que entregaste tu vida públicamente, ves que el Señor ha ido trabajando. Y él decía, me llevaba a un lugar ahí del alto, lo que más me acuerdo es la tierra, dice, pero había niños, yo me unía ahí también, no me incorporaba a esa actividad de niños. Ustedes saben, pues el trabajo con niños, clave. ¿Cómo ganan los niños almas? ¿Cómo ganan? Les hablan a sus papás, les dicen, piden permiso, ya se involucran. A veces no les hablan mucho y aparecen aquí los niños y sus mamás entran. Creo que aquí entra y lo ven a su hijito bien metido con los niños. Ah, se tranquiliza y se va, ¿no? Dice, es mi hijito. ¿Cuántos de esos testimonios tenemos? Los que son ujieres deben ver, ¿no? Que las mamás vienen y dice, mi hijo está, no sé en dónde, creo que está acá, y lo ve pasando clases, y seguramente esa es una prédica, ¿no? Muy linda, no con palabras, sino con hechos. Ahí esos niños están siguiendo a Dios. Yo siempre recuerdo un muchachito que viene y lo veo, a veces no, a veces sí. Son niños, dependen de sus papás, ¿no? Por lo menos los hijos de cristianos dicen, tengo que ir a la congre, pero cuando no están en la congre, los papás dependen de que si los llevaron o no los llevaron a aquí cerca a la iglesia, ¿no? Como trabajan con frutas, seguramente le acompañan a la mamá y algunas veces se quedarán en casa, no lo sé. Pero cuando llegan, los reconocemos y son parte, ¿no? Yo le decía a uno de esos, así como los muchachos están danzando y tocando, le digo, ¿puedes tocar? No, dice, no, no tengas miedo. Háblale a uno de ellos y diles que puedes tocar. Y ahí se animaron y le dijeron, ¿puedo tocar? Sí, claro. Y ahí, ¿cómo el Señor va tocando a través de eso, no? De hacer. Y decía el hermano Alex esta mañana, ¿no? Me acuerdo de eso, y me acuerdo que mi abuelita llevaba para compartir, ¿no? El famoso aftapi, ¿no? Llevaba para compartir, y estábamos compartiendo, y yo creo que esa siembra hasta ahora también me bendice a mí, porque era generosa, ¿no? Siempre da a los demás, y entonces yo creo que esa bendición aún hasta ahora nos llega, dice. Son cositas pequeñas, y cuántos nosotros hayamos tenido la oportunidad de ser tocados de esa manera. Ya les compartí alguna vez yo. En mi casa sí había dos familias cristianas. Una era mi tía, ¿no? Propia, la mamá de Elizabeth, de David, de Omar, de Israel, ¿no? Con su esposo, mi tío. Cristianos, ellos y sus hijos también, desde luego, ¿no? Mi papá no. Era la casa de mi abuelo grande, pero no. Entonces sí había una familia de inquilinos cristianos también. Y no me alcanzaba primero yo, sino en la cuadra había una iglesia, ¿no? Yo no sabía que era iglesia, solo que sabía que ciertas noches habían los hermanos bien arregladitos en la puerta y decían, pase, pase, eso había si lo sugieres, ¿no? Tanto varones como mujeres. Y nosotros con los de la zona íbamos a, teníamos un botadero de basura más abajo, ¿no? No había ahí como ahora contenedores. Y también hay carros recolectores de basura. A ver, ese sí venía el carro, pero no siempre, ¿no? Pero entonces la alternativa era ir a dejar más cuadras más abajo. Y todos íbamos así más o menos como jugando con los amigos de la zona, con el pretexto de que estamos yendo a botar basura, ¿no? Pero era después jugar. Entonces, y en eso, me acuerdo que también yo tenía un triciclo que lo usábamos como carretilla, creo. Y luego también tenía un skate y todos jugando con ellos en la acera. Y este lugar era, pues pasar este lugar era impresionante porque nos hacían como agentes de parada, nos hacían bajar la velocidad. Sí, no, por favor, con cuidado, claro, entraban señoras mayores, todo. Y eso, pues, ¿qué tanto problema aquí? ¿Qué hay? Entonces un día entramos y estaban hablando de Dios y todo, ¿no? A mí me llegó el mensaje bien clarito de la palabra. Bien clarito lo que predicó, yo entendí y dijo, ahora vamos a ponernos de pie, los que han entendido, los que han creído, hagan esta oración de fe, vamos a hacer la entrega a Dios. Yo había entendido todo y así que yo estaba adelante con los otros muchachos, ¿no? Nadie me hizo ningún trámite, fui ahí adelante. Claro, como no era yo, no iba a la congregación cristiana, no tenía muy claro las cosas, pero sí, ¿no? En la escuela siempre hay, el profesor te guía en rezar y todo eso, ¿no? Siempre. Mi papá cuando me hacía pasar por una iglesia, no sabía ni qué, por qué, él se persinaba, yo también me persinaba. Entonces, lugar que pasábamos por el cementerio,
santiguarnos.

No tenía muy claro, pero hasta eso sabía, ¿no? Así que hace la oración y el pastor dice, amén. Y yo digo, amén. Y en el nombre del Padre, del Hijo, del Señor. Lo sugieres como los árbitros en lucha libre, ¿no? ¡Ah! Así se han saltado sobre mí, ¡bum! Me han volteado. No se hace eso. En 2 minutos me han enseñado la doctrina evangélica. ¿Por qué no? La cruz no era. Todo me han enseñado. Como el gran pecado del mundo. Solo nada, no hagas. Es nada que a veces del mundo, el catolicismo, eso no hay. Bien adoctrinado yo, con 2 minutos de riña ya era evangélico. No. Ya, bueno, ese detalle fue así, ¿no? Pero así toques, ¿no? Y luego esa familia cristiana que les digo, ¿no? También me llevaron. Su iglesia era Villa Victoria. Miento. En frente a donde es los helados de canela y el cemento de atrás, por ahí era. Ahí en plena esquina, ahora es un banco. Entonces, ahí también. Y me fui a la escuela vacacional en fin de año. Entonces, todos los días era, ¿no? Era como escuela dominical, pero todos los días. Y creo que ahí el Señor me afirmó más. Entonces, son cosas pequeñas que creo que en la infancia Dios usó en mi vida, ¿no? Entonces, yo creo que es igual, cada uno de ustedes, su papá, su mamá, su abuelita, alguien, un vecino, un compañero de escuela, o sea, no sé. Pero Dios tiene oportunidad en esa etapa de llegar a nuestras vidas. Así que el trabajo que están haciendo nuestros hermanitos de la red de jóvenes es bien valioso. Así que apoyemos, por favor. Y venga, si tienen la oportunidad de venir el día sábado, venga, por favor. No, tengo grandes actividades. Bueno, si realmente son muy grandes, no le digo nada. Pero si quiere venir y edificarse, porque ahí van a aprender. Ellos predican, ellos enseñan, y también puedes aprender y puedes ver tantas cosas lindas que el Señor está haciendo. Así que ya, tanta vuelta, pastor, ya voy a venir. Si tienes hijos, si tienes niños en casa, sobrinos, tráelos. Había dado resultados sembrar en la infancia. Si no, no les estaría hablando. Así pequeñito, ¿no? Cositas pequeñitas. Y luego ya en el tiempo en el que ya tienes criterio, te llega la palabra, tomas la decisión, qué bueno. Pero dice la Biblia que cuando le encaminas al niño en esa edad, le instruyes, aún de viejo no se apartará de él. Un aplauso, por favor, para los niños, para el trabajo de los niños, con los maestros, con la red de jóvenes, con todos, con la iglesia también. Amén. Les voy a compartir una porción de la palabra que la conoces, está en el libro de Lucas. Es una de las parábolas, ¿no? Del Señor Jesús, capítulo 10, por favor. Dice así. Le hacen preguntas al Señor siempre. Así que cuando te hagan preguntas a ti, es lo normal, te hacen preguntas. Algunos con buenas intenciones, otros para pillarte, otros para ver qué sabe siempre él. Y otros para que te equivoques. A ver, ¿qué se va a equivocar? Así eran los fariseos, ¿no? Querían que se equivoque el maestro. Ese era su principal objetivo. Otros están yendo a aprender, pero otros están yendo a ver dónde se va a equivocar para encontrarle un motivo, ¿no? Así que cuando hables con las personas, puede que sea uno de esos públicos tú, a los que estás hablando. Alguien que quiere aprender, alguien que no le da mucha importancia a veces, pero luego le llama la atención algo. O alguien que dice, a ver, ¿qué me habla? Y se va a equivocar y con eso le voy a dar, con eso le voy a rebotar. A veces, ¿no? Pero vos no te hagas problemas, vos seguí hablándole. Tenemos una misión grande que es compartir. Amén. Dice el capítulo 10, Lucas capítulo 10, versículo 25. Dice, es un día del Señor, enseña, habla, predica, sana a los enfermos, hace de todo. Lucas 10, 25 dice, en esto se presentó un experto en la ley. A ver, ¿qué versión estamos leyendo ahí? Vamos a ver.
Dice, cierto día, un experto en la ley religiosa se levantó para probar a Jesús con la siguiente pregunta: Maestro, ¿qué debo hacer para heredar la vida eterna? ¿Qué debo hacer? Buena pregunta, ¿no? Alguien te puede preguntar a ti, ¿qué puedo hacer para encontrar la vida eterna? Pues, bueno, a ver, ¿cómo empezamos? Buena pregunta. Dice el versículo 26. Hay diferentes versiones, ¿no? Pero hablan de lo mismo. Estoy leyendo ahorita NTV. Pero puede leer usted Reina Valera, Dios habla hoy. Pero la enseñanza es la misma. Dice, Jesús contestó, ¿qué dice la ley de Moisés? ¿Cómo la interpretas? El hombre contestó, amarás al Señor, tu Dios, con todo tu corazón, con toda tu alma, con toda tu fuerza y con toda tu mente. Y amarás a tu prójimo como a ti mismo. Dos cosas le dicen, ¿no? Primero el Señor está enseñando, está ministrando, y alguien se le aproxima y le pregunta, ¿qué puedo hacer para esto de entrar en la vida eterna, para heredar la vida eterna, para recibir la vida eterna? Entonces el Señor le dice, ¿cómo está escrito en la ley de Moisés? ¿Qué interpretas? ¿Qué dice? Ah, bueno, la Biblia dice, el 7 dice, ¿no? El hombre contestó, amarás al Señor tu Dios con todo tu corazón, todo tu corazón, con toda tu alma y con toda tu fuerza y con toda tu mente. Miren ahí cómo amar a Dios, ¿no? Dice, con el corazón, todo el corazón, con toda tu alma, toda tu fuerza y con toda tu mente. ¿Quién ha enseñado esto? El Señor, algo que ya estaba escrito en la palabra en el Antiguo Testamento. Pero el Señor lo aclara. Dice, ¿cómo debemos servir al Señor? ¿Qué debemos hacer? Amar al Señor, tu Dios, con todo tu corazón, con toda tu alma, con toda tu fuerza y con toda tu mente. Y el segundo, y amarás a tu prójimo como a ti mismo. A veces uno dice, ¿cómo puedo amar a mi prójimo? Dice, como a ti mismo. O sea, ese es el nivel que tienes que amar a mi prójimo. Yo siempre amo, pues yo, claro, amo a mi prójimo. Pero el nivel de amar dice que es como a ti mismo. Tú te cuidas a ti mismo, ¿no? Tú te abrigas, te alimentas, te preparas, tantas cosas, ¿no? Dice, ámalo así, a ese mismo nivel. Tú conoces a Dios, esa persona también debería conocer a Dios. Ese es el nivel de amor que el Señor quiere. Ya, entonces aquí empieza la historia de la parábola que les hablé. 28, el Señor dice, correcto. Le felicita el Señor, correcto. Le dijo Jesús, haz eso y vivirás. Había un programa antes, ¿no? Así de saber, ¿no? De conocimiento. Y el conductor era un famoso periodista, ¿no? Don Lalo Lafaye. Cuando respondían correcto, él decía, sí, con seguridad. Y aumentaba sus puntos. Y al final el que llegaba más, ¿no? En su tema, ese era el ganador y se llevaba un premio nacional, a nivel nacional del programa. Pero el señor era más capo que ese señor. A ver, ¿qué has escuchado en la palabra? Ah, amar a Dios con todo. Ya está. Y al prójimo también, como a uno mismo. Y el Señor le dice, correcto. Eso es la clave. ¿Sí? Sí, esa es la clave. La clave es la segunda parte para mí. Haz eso y vivirás. O sea, la primera parte es sí, que lo sepas, perfecto. Pero la segunda parte aquí les sella todo. Haz eso y vivirás. La cosa es no solamente saber, sino hacer. 29, el hombre quería justificar sus acciones, entonces le preguntó a Jesús, ¿quién es mi prójimo? Entonces, ¿quién es mi prójimo? Porque de hecho, ama a Dios con todo tu ser y a tu prójimo como a ti mismo. ¿Quién es mi prójimo? Él quería encontrar seguramente una respuesta que le diga, esta persona, la que te cae bien. Ah, claro.
claro, pues a él le voy a dar todo. Pero ¿quién es mi prójimo? Entonces, aquí explica el Señor quién es nuestro prójimo. Y ahí empieza la historia, la parábola. La parábola, es una narración, ¿no? 30. Jesús respondió con una historia. Un hombre judío bajaba de Jerusalén a Jericó, ¿no? O sea, entre Jericó y Jerusalén hay un tramo, ¿no? Entonces dice que bajaba. Y fue atacado por ladrones y le quitaron la ropa. Le pegaron y lo dejaron medio muerto al costado del camino. No, esto no es en ese lugar, debe ser en mi zona, dice. O en mi ciudad hay inseguridad. Sí, pero tan grave como esta también, miren, hasta el nivel de la muerte. Lo golpearon, fuerte, fuerte, duro. El siguiente versículo, por favor. Dice, un sacerdote pasó allí de casualidad, pero cuando vio al hombre en el suelo, cruzó al otro lado del camino y siguió de largo. El primer personaje que pasa es un sacerdote. Un sacerdote para los judíos, para ellos es alguien para el servicio de Dios, ¿no? O sea, consagrado. Y ya eso no es que de pronto se ha animado a hacer algo. No, ya venían. Es más, por familia ya estaban seleccionados quiénes iban a ser sacerdotes. Y que este era un servidor de Dios profesional, con todas las credenciales. Ya. Siguiente, por favor. Dice, un ayudante del templo, otro personaje que pasa. Un ayudante del templo pasó y lo vio allí tirado, pero también siguió de largo por el otro lado. O sea, el primer personaje era un sacerdote, ¿no? Y el segundo dice que es un ayudante del templo. En otra versión dice un levita. O sea, también servidor de Dios, también por familia, también. No era el sacerdote, pero era alguien que estaba ahí sirviendo constantemente. O sea, sabía de Dios muy bien. El siguiente versículo, por favor. Entonces pasó un samaritano despreciado y cuando vio al hombre sintió compasión por él. El tercer personaje llama la atención porque el primero es samaritano. ¿Quiénes eran los samaritanos? También eran israelíes, también eran descendientes de Abraham, de Isaac, de Jacob, ¿sí? De las 12 tribus, de las 12 tribus. Lo que pasa es que en un tiempo una parte de Israel se fue al cerro. Hubo la división en el reino del nieto de David. Roboán se llama ese rey. O sea, estaba David, luego viene Salomón y después de Salomón viene Roboán. Y en ese tiempo hay la división de Israel. Entonces, solamente se quedan en Jerusalén, Judá, Benjamín y Leví. Judá es la familia del rey David, ¿no? Su descendencia. Benjamín, la descendencia del rey Saúl. Entonces, la descendencia de las monarquías se ha quedado ahí en Jerusalén. Y los de Leví, porque tenían que estar en el templo, servían en el templo. Tres familias. 12 menos 3. ¿Cuántos? Ayúdenme, por favor. Nueve. En número, ¿mayoría o no? Mayoría, pues. 9 tribus se han ido al cerro y 3 se han quedado. Esos 9, según la palabra, son los primeros que otra vez se van a la idolatría. Como dicen en popular por aquí, se han vuelto al mundo. No todos, pero se ve que muchos se han contaminado y todo. Entonces, los que se han quedado en Jerusalén, wow, los miraban con desprecio. ¡Estos mundanos! O estos que han recaído, ¿qué les llamarían, pues, no? No. Entonces ellos se creían la gran cosa. Uy, lo máximo. Uno de los que ha preguntado era justamente ese judío, ¿no? O sea, ¿quién es mi prójimo? ¿Quién es? Dime, maestro. Ya, te voy a contar la historia y vas a entender quién es tu prójimo. Hasta ese lugar yo creo que el que hizo la pregunta dijo, el sacerdote puede ser mi prójimo, el levita también puede ser mi prójimo, pero el samaritano ni por si acaso va a ser mi prójimo. No, yo no me junto con eso. Y a veces habemos así, personas que hemos conocido a Dios y pensamos que ya no tenemos nada que ver con las demás gentes.
Y aquí nos va a enseñar el Señor que es todo lo contrario. Siguiente, por favor. Se le acercó y le alivió las heridas. En el anterior versículo decía, tuvo compasión. Se le acercó y le alivió las heridas con vino y aceite de oliva. Y se las vendó. Luego subió al hombre en su propio burro y lo llevó hasta un alojamiento donde cuidó de él. Dice que se ha aproximado. Primero yo creo para comprobar si está vivo o no está vivo, ¿no? Porque estaba, dice, mal herido, estaba botado al costado del camino. Entonces muy probable que esté muerto. Entonces se ha aproximado y no, se ha dado cuenta que estaba vivo. Se respira, ya. Se le acercó y le alivió las heridas con, ¿qué dice? Vino y aceite de oliva. Dos cosas, vino y aceite. Y se las vendó, las heridas, ¿no? Luego subió al hombre en su propio burro y lo llevó hasta un alojamiento donde cuidó de él. Vino y aceite. El vino se produce, ¿no? Es la obtención a través de un proceso, ¿no? De la uva, la fermentación, y obtienes el vino. Es una bebida alcohólica. Es por ese proceso se produce eso. Pero desde esa calidad de una fruta, ¿no? Si se la ponen en herida, va a funcionar como el alcohol, pues, ¿no? Va a ser un desinfectante, ¿no? Por eso le colocan la herida vino. Lo está desinfectando. Y el aceite es un ungüento. Hay aceites que vienen en diferentes presentaciones. El aceite tal cual conocemos la gran mayoría como líquido, pero hay unos aceites que son como las cremas, ¿no es cierto? Cremitas. Eso también son aceites, igual son aceites. Lo pones en tu palma y ya es la crema. Ya, ¿dónde está la crema? En tu palma ya solamente brilla por la temperatura, rápido ya, ¿no es cierto? Entonces es igual. Entonces este aceite me imagino que era como esa cremita, ese estilo. Entonces primero le desinfecta, le pone cremita y lo venda. Eso no hizo ni el sacerdote ni el levita, ni siquiera fue a mirarlo, nada. El siguiente más, por favor. Al día siguiente le dio 2 monedas de plata al que cuida el lugar, ¿no? Donde le va a hospedar, al encargado de la posada, y le dijo, cuida de este hombre, si los gastos superan esta cantidad, te pagaré la diferencia la próxima vez que pase por aquí. Le deja 2 monedas de plata. Ahora cuesta más, ¿no? La plata. Plan, le da sus 2 monedas de plata. Y le dice, si pasa de esto, lo que gaste este hombre, yo al volver por aquí, te voy a aumentar. Entonces se nota que él conocía a este señor del hotel, ¿no? Le conocían, a él también lo conocían. Antes era alguien que pasaba por ahí, un comerciante, alguien que constantemente pasaba por ahí. Pero esa actitud que él tiene, no solamente es de auxiliar ese rato, sino hasta de proveerle que esté en un lugar resguardado y se lo paga todavía su hospedaje. Y si sigue gastando, dice, yo te lo voy a reponer lo que gastes. Wow. Siguiente versículo, por favor. 36. Lucas 10. No hay pastor. Ah, hay. Ahora bien, ¿cuál de los tres te parece que fue el prójimo del hombre atacado por los bandidos? Preguntó Jesús. Está preguntando, aquí ha preguntado, ¿qué puedo hacer para ganarme la vida eterna? Tienes que cumplir lo que te ha enseñado Moisés. Sí, yo amo a Dios con todo mi ser, con todo, y a mi prójimo como a mí mismo. Así, haz esto y vivirás. Te voy a contar la historia, y él cuenta la historia, ¿no? Ahora le pregunta al que ha preguntado, ¿quién de estos tres es el prójimo? Dice, 37, por favor. El hombre contestó, el que mostró compasión. Entonces Jesús le dijo, así es ahora, ve y haz lo mismo. ¿Cuánto dice Gladys? Un aplauso, por favor, al Señor. ¿Quién es
significa, otra vez, no solo se trata de conocer, ahora haz lo mismo. En la ley igual le dijo, ¿no? ¿Qué te enseña la ley? Esto, que ame a Dios con todo mi ser y a mi prójimo. Haz esto y vivirás. Ahora le dice, ¿quién es el prójimo de esta historia? El que ha sido compasivo. Entonces, ve y haz lo mismo. ¿Saben qué? Una de las partes más duras de esta historia es que el sacerdote no hace nada, ni el levita, no hace nada por este hombre herido en el camino. De alguna manera nosotros estamos por ahí. Porque el sacerdote es el que sirve a Dios. No voy a decir ahorita cuántos sirven a Dios, porque van a levantar la mano y autogol. Levitas, los que sirven a la casa de Dios. En diferentes formas. Levanta la mano, vais a levantar la mano. Otro autogol. No, sino que no es la idea esa, sino darnos cuenta que de alguna manera estamos involucrados en los grupos y podríamos estar con esa actitud de ellos. Porque el ser sacerdote levita no quiere decir que vas a ser exactamente como el de esta historia, pero hay el riesgo. Pero tendríamos que entender la palabra para no hacer justamente eso. En el Antiguo Testamento se le prohibía al sacerdote tocar un muerto. Prohibido tocar un muerto. A no ser que sea su padre. Así dice textual. Supongo que vale también para madre, ¿no? Pero es una conexión muy, muy particular para el sacerdote. No puede tocar. Entonces, me imagino que el primer personaje, ¿no? Está yendo el sacerdote en el camino, ve al hombre botado, piensa que está muerto, probablemente esté muerto. Y como la ley dice que no puede tocar muerto, ya, pues paso, dice, ¿no? Yo paso, no tengo por qué hacer nada, porque yo, si por ahí está muerto, me voy a contaminar. Y lo peor es que decía que si el sacerdote o los que hacían voto de nazareato, que es consagración, tocaban, digamos, contaminaban al pueblo de Dios. Cuando hacían algo que ellos no debían hacer, no solamente les afectaba a ellos, sino al pueblo de Dios. Entonces él dice, no, pues por si acaso ni siquiera lo miro y por ahí pues me contamino y voy a contaminar al pueblo de Dios, así que yo estoy salvado de hacer esa obra, yo no tengo por qué hacerla. Pero él no se fue a verificar si está vivo o no está vivo o está muerto, ¿no? Tenía que ver, pero él ya lo obvió. Ya dijo, no me toca a mí. Y eso ya creo que es negligencia. Negligencia, porque Dios nunca ha dicho que no obres en misericordia, pues ama a tu prójimo como a ti mismo. Pero él dice, no, por ahí está muerto y no, y me contamina y contamina al pueblo de Dios, mejor nada, no hago nada. ¿Han escuchado eso? No, mejor nada, por si acaso no hago nada. ¿Acaso no es la misma actitud de cuando cuenta el Señor otra historia y les da, ¿no? A cada uno le da los talentos, ¿no? Una cantidad, la otra cantidad de ellos. El que, diferente, ¿no? Uno más, uno digamos regular y uno más poquito. El que tiene más poquito lo esconde, por si acaso. Cuando vuelva, se lo devuelvo el mismo, los mismos billetes, que se anote el número de serie. No voy a hacer nada. Y el Señor no lo felicita. Los demás logran multiplicarlo, duplicar, ¿no? Lo que les había dado. Buen siervo, bien. Y el otro, no lo hizo así. ¿Y por qué? ¿Qué te ha pasado? No, es que yo sabía que tú eres malo. O sea, por las dudas, mejor he dicho, por ahí me va bien, mal, no lo sé, regular. Mejor se lo devuelvo tal cual. Y otro día, qué bien, por lo menos no lo ha hecho perder. Pero el Señor no lo dice, no dice qué bien. Le dice, mal. Siervo malo y negligente, bótenle este afuera, al lodo y crujir de dientes. Es igual, esa misma actitud. Ese sacerdote dice, por ahí está muerto, si está muerto me contamino y contamino a todo el pueblo de Dios, mejor no, por las dudas mejor nada. Pero no ha ido, ese fue siervo negligente, no ha ido a verificar. Finalmente, aún estuviera muerto, diría a alguien, por favor, hay un hombre muerto.
No lo puedo tocar, ustedes saben que la ley me prohíbe, pero aquí está. Tenía los medios de ayudarlo a través de una tercera persona, pero ni así. Entonces él se va a cumplir su trabajo, si vale el término, su función. Y entra el levita en acción y hace lo mismo. Como que las cosas se copian, ¿no? A veces los ejemplos buenos, qué bueno sería que los sigamos, pero a veces los ejemplos malos, la gente también los sigue. Y el otro día, si yo también no, si el sacerdote no le ha ayudado, menos yo, no. ¿Yo qué voy a estar metiéndome en líos? Igual voy a contaminar al pueblo. Como tengo que servir a Dios. Ahora, ahí tiene que haber una diferencia ahí. Está bien, la consagración es clave, el mandato de Dios es clave, no contaminarte es clave. Sí, pero también la negligencia y la falta de amor se notaba ahí. Dice la Biblia, o sea, está bien ahí. A ver, vamos a salir para que digas, pastor, se ha inventado esto. No, no, no se ha inventado nadie. Está en Números, por favor. Vaya a Números. O sea, tanto el sacerdote como el levita estaban justificados, digamos, ahí, ¿no? Pero lo que no se justifica es la negligencia. Dice el número 6. ¿Qué número, pastor? 6. No, no, no. Libro de Números, capítulo 6. Ah, sí. En el servicio militar, a la guardia le llaman números, ¿no? Yo no, ni idea, ni papa. ¿No? ¡Número! Dice, y gritaban fuerte, ¡número! Y yo decía, pues no le pueden decir algún número, respóndanle. Yo nuevo, ¿no? Porque estaba así con la autoridad, ¡número! Y tenía, el de guardia tenía que aproximarse, pues, ¿no? Ellos saben eso. Yo, ¡número, número! Como lo veía con energía al que estaba llamando, ¡número! Yo decía, díganle algún número, debe ser un número clave. ¡Siete! ¡Ganaste! Entonces me di cuenta que todos eran números los que estaban en la guardia. Número uno tenía que presentarse, por eso no llamaba con nombre y apellido. Con que diga número, el que esté listo, el que esté diligente, tenía que presentarse y decir, ordene. Dice, número, ¿cuál será el número ese? Tengo que aprenderme ese número, si no me van a pulir aquí. No sabía. Bueno, aquí es Libro de Números, capítulo 6, versículo 1. Dice, entonces el Señor le dijo a Moisés, da al pueblo de Israel las siguientes instrucciones. Si alguien del pueblo, sea hombre o mujer, hace el voto especial de Nazareo, consagrándose al Señor de manera especial, dejará el vino y otras bebidas alcohólicas, no usará vinagre hecho de vino, ni de otras bebidas alcohólicas, no beberá jugo de uva fresca, ni comerá uvas o pasas. Pastor, aquí hay explicación, tranquilo. Me gusta la uva, tranquilo, le va a seguir gustando. Mientras esté obligado por su voto de Nazareo, no se le permite comer o beber productos derivados de la vid, incluidas las semillas y la cáscara de uva. ¡Ni la cáscara, pastor! Está hablando de este momento de consagración. Es un tiempo que ellos tienen. Durante todo el tiempo, ahí está, que dure su voto, esta persona no se cortará el cabello, porque es santa y apartada para el Señor. Se dejará crecer el cabello hasta que se cumpla el tiempo de su voto, y no se acercará a ningún cadáver. Aquí está. Con este versículo estaba el sacerdote. Está, por eso no estoy aproximándome, porque por ahí está muerto. Y no se acercará, estamos en número 6, versículo 6, y no se acercará a ningún cadáver durante todo el tiempo de su voto al Señor. Aun cuando la persona muerta sea su propio padre, madre, hermana o hermano, no debe contaminarse. En este caso, aún eso está, nada de nada, en el tiempo del nazareato. Cuando sí le permite aproximarse a su padre, en época que no está en nazareato, es su... Es su deber como hijo, sí, de agarrar a su padre aún fallecido, prepararlo y todo lo que sea, le puede abrazar, puede darle un beso de despedida, no sé, no se contamina en el caso. Pero cuando está en Nazareato, ni a su padre lo puede tocar, si estuviese fallecido su madre, aquí dice. Entonces, este sacerdote seguramente estaba buscando, o estaba mostrando con esta con este respaldo, que él no tenía por qué hacer un favor ahí, ¿no? Aún con versículo 7,
número 6-7. Aun cuando la persona muerta sea su propio padre o madre, hermano o hermana, no debe contaminarse, porque el cabello que lleva sobre su cabeza es símbolo de su consagración a Dios. Este requisito se aplica mientras esté consagrado al Señor. Si alguien cae muerto a su lado, el cabello dedicado quedará contaminado. Tiene que esperar 7 días y después se afeitará la cabeza. Entonces quedará limpio de su contaminación. O sea, cuando esté en esta etapa de voto del nazareato, a un difunto a su lado ya le contamina, ni siquiera ya le toca, sin tocarlo. Por eso el otro, el de la historia, se hace al loco, pues, por si acaso. Pero el Señor está enseñando. Dios está enseñando. Está mostrando que más allá debe estar el amor al prójimo. Mucho más allá. Si leemos todavía números, dice que como está esa barba contaminada, ese cabello está contaminado. Ese cabello más que todo, no habla de la barba. El cabello contaminado por nada más estar expuesto con un muerto, tiene que raparse. Raparse y listo. O sea, era tan serio lo que era para ellos. Es decir, me contamina mi cabello. Raparme, eso ya está, contamina ese cabello. Grave, ¿no? Ahora, este versículo anterior que acabamos de leer, que debería abstenerse de todo alcohol, es válido. Y la consagración para nosotros es nuestra vida en el Señor. Ellos tenían 7 días, no sé, un tiempo, meses, tantos años, no sé, de nazareato. Pero para nosotros es toda nuestra vida. Ni cáscara, dice. Pero luego, cuando acaba su nazareato, vuelve a comer uva, normal. Lo que está mostrando que en ese tiempo de consagración, que para nosotros es toda la vida, nosotros decidamos integridad ante Dios. Nada, nada, nada, nada que ver con esto que es fermentado, ¿no? Nada, ni por si acaso. Pero bien suavito, pastor, nada. Decisión. Decides por Cristo. Estoy combinando dos temas porque, como salió esta colación, quiero explicar también de ese punto, porque de pronto no se me da en una prédica hablar del vino. Ahorita que estaba ahí abierto el tema, se lo abro. Es decisión de consagración. Es tu consagración a Dios. Nadie te obliga. Ya les he contado, ¿no? Un amigo me dijo: che, vos eres hermano, ¿no? Sí, sí. Che, ¿y en tu iglesia hasta cuántos vasos está permitido? Vasos, puedes tener 100,000 vasos, le digo. No, no, no, pues tomar. Me dice: ay, ay, ay. ¿Hasta cuánto? ¿Por qué tu pregunta? Le digo. No, es que donde tengo un familiar que en su iglesia dice que ya hasta la tercera ya es. El cuarto ya es pecado, dice. Pero he ido otro día, che, mi amigo me ha llevado y ese pastor ha dicho hasta el quinto vaso, así me ha dicho. Ay, ¿yo quieres que te diga hasta el sexto, no? Le dije: ¿eso quieres? Que te diga hasta el sexto está bien, después ya el séptimo es pecado, así. No, no, pues estoy preguntando, pues, me dice. Sí, allá. Yo digo, lo que pasa es que todavía tú no tienes eso que pasa en la vida cuando le entregamos a nuestra vida al Señor. Cuando le entregamos nuestra vida al Señor, ya no te importa ni una tapita, le digo. No, no te importa. Ya no tiene sentido, le digo. No tiene sentido. Ya no tiene sentido. Te importa a Dios. Y ya no es un, ay, no, no, no, yo creo que va a ser un sacrificio que no lo voy a poder hacer. No, es algo que Dios está mostrando, tu nueva naturaleza. Es tu entrega a Dios. Pues para nuestro nazareato ya no es pues como de ellos, de unos de días, de semanas, de meses, de años. Es toda nuestra vida. ¿Cuántos dicen gloria a Dios? Un aplauso, por favor, al Señor. Pastor no ha dicho, ya me estaba por anotar aquí, ¿desde cuándo, desde qué vaso es pecado? No has entendido lo que he explicado. No, no tiene sentido, ya en nuestra vida no existe, no necesitas. Dios dice: antes sed llenos
del Espíritu de Dios, ¿no? No os embriaguéis con vino, en lo cual hay disolución. Antes, sed llenos del Espíritu Santo. Te está diciendo, esto es mejor. Necesitas del Espíritu Santo. Amén. Entonces, con todo mi corazón les digo, necesitamos solo del Espíritu Santo. No necesitas de nada más. Y lo digo con autoridad para todos los de acá. No necesitas de nada que tenga que ver con eso. Solo necesitas ser lleno del Espíritu Santo. Amén. Eso quería decir. Cierre el paréntesis, por si acaso. Es porque, como he leído, ni uva, dice, ¿no? Pero ese es por su, es el tiempo de su nazareato. Después, el último versículo de ese capítulo, si va, dice, cuando concluye, entonces vuelve a consumir vino. No en el sentido de embriagarse, ¿no? Puede consumir como ha sido creado el vino, ¿no? ¿Para qué? Ya saben, ¿no? Bajativo. Es parte de la alimentación en ese porcentaje, en esa proporción. Es saludable, además. A Timoteo le dice, ¿no? Por tus conflictos ahí estomacales, en vez de agua, échale vino. No sé cuál será su doctor, pero así le han recetado al hermano Timoteo. Pero no hay aquí alguien que se llame Timoteo, ¿no? Por si acaso. Así que cuidado que diga, pastor, aquí tengo mi receta, que está en este libro. No, si es el caso, pues. Dentro del ser humano debe haber un nivel, ¿no? Seguro que sí. Pero el problema es cuando nos desordenamos. Ya. Nosotros, por si acaso, consumimos acá en la iglesia. ¿Cuándo, pastor? En la Santa Cena. Ah, ay, Dios. Bueno, cierro ahora sí el paréntesis. Entonces, este sacerdote y el levita estaban, según la Biblia, no tenían ni siquiera estar en contacto. Por ahí estaba en Nazareato, ¿no? Entonces, ni siquiera justificado estaría. Pero Jesús habla con mayor énfasis del tercer hombre, que era samaritano. ¿Puedes volver a ese versículo, Jair? Estábamos en Lucas 10. Solo al versículo del samaritano. Y como les digo, puede ser que alguien diga, no tengo nada que ver con el samaritano. Pues este hombre es tocado a misericordia. Dice que tuvo compasión. Entonces uno puede tener muchos, digamos, motivos para hacer algo. Pero la clave aquí en el versículo, leíamos a partir del 30, ¿no? 30. Y el del samaritano está en el 33. Lucas 10:33. Entonces pasó un samaritano despreciado, y cuando vio al hombre, sintió compasión por él. Ah, la clave es sentir compasión por él. ¿Y saben por qué este hombre puede sentir compasión? Porque esa es, ahí arriba dice la palabra despreciado. Porque gente que se cree la gran cosa les mira como poca cosa. No le da mucho lugar. Pero esa persona es la que tuvo compasión. Yo digo aquí, salvo que sea alguno que se va a molestar, pero digo, nosotros éramos eso, sí. Nadie daba mucho por nosotros. Eso es despreciado, ¿no? Como se dice, nadie da un centavo. El centavo, digamos, es un precio. Nadie da un precio por nosotros. Y esa persona es la que puede ser útil para Dios. Si alguna vez no le han dado un valor a usted, a mí, así. Pero el Señor así dice que nosotros podemos ser instrumentos útiles para Dios. Denle un aplauso poderoso al Señor Jesús. ¡Un grito de júbilo! ¿Y sabe qué? No se sienta mal, porque, ay, pastor, esa palabra despreciado, no me gusta. ¿Cómo? No se siente mal. A Jesús también dice que lo despreciaron. Desde Isaías está profetizado, despreciado entre los hombres. Como que no hallaban gracia en él, dicen, ¿no? Pero no voy a eso, sino acerca de esto mismo del samaritano. Si usted va a ver en la palabra, a Jesús le llaman samaritano. Pero no, ¿acaso no es el judío? Sí, pues es judío.
pero le llaman samaritano. Usted ve las historias de los buenos samaritanos, esta historia, y hay una samaritana también, ¿no? ¿Se acuerdan? Entonces, el Señor más bien los elogia, no los muestra de como lo peor, porque a él también lo tratan de samaritano. A ver, vamos a buscar eso. El Evangelio de Juan, por favor. Juan 8:48. A Jesús le dicen una palabra dura, dura, dura, dura. Samaritano endemoniado. Wow. A Jesús le dicen así. Pastor, me han dicho cosas feas, me han dicho. No creo que te hayan dicho samaritano endemoniado. Eso sí es feo. ¿Y ahora qué hace el Señor? Saca sus guantes de box. No, hay dos cosas ahí. Samaritano y endemoniado. Para una de las cosas, toma una acción. Para la otra, otra acción. Replicaron, o sea, repitieron. ¿No veníamos diciendo que estabas poseído por un demonio? El siguiente versículo, por favor, Jade. Aquí está la respuesta del Señor. ¡No! Dijo Jesús, no tengo ningún demonio. Cuando te digan algo que es mentira, no lo aceptes. Yo antes aceptaba. Dice que hay que ser manso y humilde. Ya pues. Pero por lo menos en mi corazón ahora no lo acepto. Si es prudente decirlo, también lo diré. Pero aunque si no es prudente decirlo, pero en mi corazón no acepto. Porque las palabras tienen autoridad, tienen poder. Si tú aceptas una palabra en contra, estás diciendo, sí, creo que tienes razón. Ahora, mucho más grave cuando la palabra viene de alguien con autoridad. Un profesor hacia sus estudiantes tiene autoridad, ¿no? Un padre, una madre hacia sus hijos, ¿tiene autoridad o no tiene autoridad? Un esposo hacia su esposa, también. Si una esposa está maldecida por un esposo y sabe que es mentira, no le aceptes. Amada, no le aceptes. ¿Tú consideras si ese momento le puedes decir algo o te puedes ganar un ojo en tinta? Pero en tu corazón, no lo aceptes. No lo aceptes. Jamás. Porque además tiene autoridad. Pero tú tienes la autoridad de Cristo. Además. Es más, no aceptes la maldición ni de alguien de bajo rango. No basta de eso, no funciona. Un soldado no le puede maldecir al general. Tienes razón. Pero no aceptes ni la maldición del mendigo. Hermano Carlos tiene esa enseñanza. No recibas la maldición ni del mendigo. El mendigo no tiene nada, no es nada. Menos que la nada. O sea, ¿qué me puede afectar? A ver, ándate a la palabra. La palabra dice, si tú haces injusticia con el más necesitado, tú haces injusticia. Ojo, no sea que yo oiga su oración y yo me enoje contigo. Entonces no funciona ahí que el mendigo le maldiga. No tiene poder, no tiene. Pero Dios le escucha y dice, no sea que yo me enoje contigo. Entonces no aceptes maldición ni del mendigo. Evítalo. Hay gente loca. Evítalos, pues. Evítalos. Y mira, lo que dice acá del Señor Jesús me impresiona. Le dijeron dos cosas, pero trata las dos cosas diferente.
le dijeron loco, bueno, endemoniado y samaritano, endemoniado y samaritano. Y aquí responde, no, dijo Jesús, no tengo ningún demonio. Eso lo dice tácitamente, esa mentira yo no acepto. ¿Qué tal? Hubiese dicho, llevaré la fiesta en paz, que me digan lo que sea, no importa, o sea, tengo que ser manso y humilde. Ha sido manso y humilde, pero no acepta una mentira en contra de él. No tengo ningún demonio, pues yo honro a mi Padre. En cambio ustedes me deshonran a mí. Y de samaritano no habla nada. Si lees el siguiente versículo, ¿por qué? ¿Qué ha dicho? Samaritano, díganme nomás samaritano, no hay problema. No se hace lío él. Por eso, en pocas palabras, el buen samaritano es él mismo. Aunque él es judío, ¿no? Pero la actitud de la historia del buen samaritano es Jesús mismo. Y les dice, haz tú lo mismo al otro también. Entonces, quiere que nosotros también seamos samaritanos. Que no por la etiqueta te sientas mal ser samaritano. Si el samaritano antes significaba que se habían vuelto al mundo y no sé qué, y por esa tradición estaban mal vistos, pero este Dios o Jesús elogia la actitud de este buen samaritano. Quiero decirte eso. Sé el buen samaritano, pero sé como Jesús. Acepta la parte de ser samaritano, buen samaritano, pero no aceptes la parte de la mentira cuando el diablo te diga endemoniado y samaritano. No, endemoniado no. El samaritano no se hace el lío. ¿Por qué? Porque dice que él iba en lugares donde le decían que no vaya, él iba, vayan, y les manda a sus discípulos, vayan donde los samaritanos, y llegaban ahí y le aperturaban ya para que el Señor llegue, el maestro llegue en su campaña. Ya viene el maestro, y ellos iban a preparar el camino. En algunos lugares no se portaban bien porque los veían a los judíos, decían, ah, estos nos ralean, y los un poco también ellos los rechazaban. Y algunos judíos de su equipo decían, Señor, nos has mandado ahí, no nos han querido recibir, no sé, ¿por qué no hacemos como Elías, que caiga fuego sobre eso? ¿Qué les pasa? ¿No saben de qué espíritu soy yo? Le dijo. No dijo el Señor, sí, que caigan más fuego sobre los samaritanos. No, dijo, no. Yo les digo que si aquí no les reciben, vayan a la aldea siguiente. No va a haber la excusa de decir no pudimos predicar, porque siempre va a haber dónde ir. Siempre, no van a acabar de predicar. Siempre va a haber dónde ir, siempre va a haber dónde ir. Si alguna vez te sacan una mala cara, hermano, hermana, tranquilo, tranquila. Siempre va a ir a la aldea siguiente. Siempre va a haber oportunidad. Y no le maldigas esa vida. Dios tendrá oportunidad con él también, con otras personas, no sé. Ahora sí, rechaza, de todas maneras, ya no es tu culpa. Pero el Señor nos dice, hagan eso. Y quiere el Señor eso, justamente. Que podamos transmitir eso. Ser buenos samaritanos. Pero al principio les da una recomendación. Cuando les mande a predicar, todavía por las aldeas de los samaritanos, todavía no entren, les dice. Primero a las cajas, a las ovejas perdidas de la casa de Israel. Pero al principio no les deja entrar. ¿Por qué será? Cuando empezamos en el Señor, de pronto quieres salir desordenadamente donde sea. Y eso te dice, primero a las ovejas perdidas de Israel. Y después, versículos más adelante, dice, vayan, entren en esos lugares de samaritanos, entren, anúncienles, yo voy ahí también. Un ejemplo, el Señor no paraba en un lugar varios días, se iba, llegaba aquí y se iba. ¿Se acuerdan la alimentación de los panes? ¿No es cierto? Milagrosa multiplicación de panes y peces, pescado. Y al día siguiente estaba en el otro lado del lago. Y les dice, ¿ustedes a qué han venido? Ustedes por comer más pan han venido. Entonces quiere decir que no se quedaba en un lugar, se iba a otro lado. Pero cuando le predicó a la mujer samaritana, ¿se acuerdan? La mujer se apareció. En el pozo estaba ahí, ¿no? El Señor
le dice: mujer, dame de beber. No, pues no, no hay charlas entre samaritanos y judíos. Y ahora él se explica por qué. No, no hay charla. No, no, no puedo. Dame de beber. Si tú supieras quién te está pidiendo, tú me pedirías a mí agua viva y yo te daría agua viva. Sí, dice, yo quisiera esa agua viva. Anda, dile a tu marido que venga. No, no tengo marido. Bien has dicho. 7 has tenido. O 6, ¿no? Sí. Y con el que estás, no es tu marido. Se impacta y la mujer va y les anuncia: salgan. Creo que me he encontrado a alguien que me ha dicho mi realidad. Y está aquí. Creo que es el profeta. Vamos a verle. Creo que es el Cristo. Vamos. Y toda la población salió. Y los hombres de allí, dice, la gente, las familias dijeron: ahora ya no creemos solo en lo que tú has dicho, ahora ya le creemos porque él nos ha dicho. Y le rogaron que se quedara en el lugar. Y se quedó 2 días. Le gustó el lugar de los samaritanos. Por eso cuando decían samaritano, no se hacía lío. Díganme lo que eso me gusta. Que me comparen con un pueblo que necesita. Necesita de Dios. Pero que le digan endemoniado, no, eso no. Entonces, si a nosotros nos comparan así, qué bueno. Si es para aproximarte con los que sí necesitan. El Señor enseña una y otra vez del amor al prójimo. A veces uno dice: pero pastor, yo no veo ese amor. Tú da, tú genera. Pero ellos deberían hacia mí también tratarme así. Pero tú genera. Es como cuando alguien me dice: pastor, usted, qué bonito habla de esto. Y la Biblia aquí dice, mira, del papá y la mamá y todo. Pues yo la verdad no he recibido esto, yo no he tenido eso. Y eso me falta. ¿Cómo voy a completar? Bueno, Dios nos restaura de diferente forma, pero una de las formas que he entendido que restaura es tú dando aquello que necesitabas. Tú proveyendo aquello que necesitabas. Si necesitabas que alguien te dé tiempo y tú no lo has recibido, tú da tiempo. Sí, a mí ni me preguntaba nada. ¿Y tú preguntas? Bueno, a veces ya. Tú puedes ayudar a eso. De mí nadie se interesaba. ¿Y tú te estás interesando? Un poquito. Eso mejora eso. Entonces creo que es la mejor forma de sanar haciendo aquello, restaurando aquello. Pastor, a mí nadie me visita. Tú puedes visitar. Si no hay un permiso expreso, no. Jesús dijo: vayan y prediquen. Cuando estaba enfermo, ¿acaso me han visitado? ¿Tú estás haciendo? No, estoy hablando de mí. No, pero haz aquello. Haz eso y eso te va a sanar. Ya, ¿así es la idea? Sí. Jesús ha hecho eso. ¿A Jesús quién lo visitaba? ¿Quién ha hecho visita pastoral al Señor Jesús? No, pero él ¿cómo iba? Tiene su amigo Lázaro, una familia, ¿no? Con María, Marta. Se notaba que es una familia y llegaba. Pues les reclama, ¿no? Era que llegues antes. ¿Por qué no has llegado antes? Entonces, tenían ese nivel de trato. Hagamos aquello que el Señor ha mandado hacer. No importa que contigo no han tratado así. Dios a su tiempo también va a tratar con cada quien, va a restaurar, va a hacer cosas lindas en el Señor. En los encuentros, especialmente en los jóvenes, en el momento de ser restaurados en ese amor paternal o maternal que el joven y la señorita no han recibido, generalmente suelo decirles: ¿sabes qué? Quizá no has escuchado esa palabra, pero un día te lo va a decir tu papá. Entre tanto, te lo digo yo. Eres importante para mí. Y pueden haber 10 chicos ahí, o 20, o 30, o chicas. Eres importante para mí. Eres valioso. Tus logros son lindos. Gracias. Qué hermoso. Me alegro mucho. Un día te lo va a decir tu papá en vivo y en directo. Pero ¿para qué esperar tantos años si puedes cenar ese momento? Ese ya.
no me lo ha dicho, pero me siento bien, porque primero que le ha dicho Dios, ¿no? Solo están usando un instrumento. Vuelvo a decir igual, pero conmigo no han actuado así. Hazlo tú, eso te sana. Le pido que se ponga de pie, por favor. Y diferencia dos cosas como el Señor Jesús. Cuando digan mentiras contra ti, no lo aceptes. Si estás en la posición, vuelvo a decir igual, pero conmigo no han actuado así. Hazlo tú, eso te sana. Le pido que se ponga de pie, por favor. Y diferencia

Si alguien te dice, ¡rebelde! Pues dice, no señor, no soy rebelde. Tengo que mejorar muchas cosas, pero no soy rebelde. ¡Mentiroso! No soy mentiroso. Y si estás en la posibilidad de decirle, y no te vas a ganar un zurdazo, dice, no, no he mentido. No he mentido, he dicho la verdad. Y si no estás en la posibilidad, ¿por qué puede ser? Si le digo, se me bota del trabajo. Pero en tu corazón no aceptes. Alguien puede decir, de aquí se ha perdido material, ¿quién se lo ha llevado? Y te están indirecteando. Y tú dices, yo no. No acepto eso. ¿Quién será? Pero yo no acepto eso. ¿Cómo van a ser aquí, rateros? No acepto. En el nombre de Jesús. Y si tienes la posibilidad de decir, no, yo no, yo no he tomado eso. Listo. Si no está en la posibilidad, pues no lo aceptes simplemente. No aceptes palabras de maldición. Y nosotros también cuidemos de hablar tonterías, ¿no? No, por favor. Nuestra boca sea bien usada. Papito bueno, gracias, Señor Jesús. Este hombre sabio preguntó, Señor, ¿haciendo qué cosas puedo heredar? O sea, recibir de regalo. ¿Heredar la vida eterna? ¿Haz caso lo que te ha enseñado Moisés? Sí, le he hecho caso, siempre. Amar a Dios con integridad, lo más importante que enseña, y amar al prójimo como a mí mismo, eso ha hecho. Ah, entonces no solo se trata de saber, sino hazlo. Hazlo y vivirás. Pero ¿quién es mi prójimo? Te voy a contar esta historia. Le cuento la historia y dice, ¿quién de los tres ha hecho bien? El tercero, porque ha usado compasión. Haz tú lo mismo. Puede ser que contigo no han sido compasivos, hermano, hermana. Conmigo también. Con todos los que estamos presentes. Pero el Señor nos ha dicho, de esta historia, haz tú lo mismo. Y yo, ¿qué puedo ayudar? En muchas cosas. Darle tu tiempo a alguien, escucharle, hablar con él, orar con él, con ella también. Alguien te dice, tengo otros problemas, estas situaciones, y tú dices, le diría al pastor, pero ¿será que me va a dar importancia? Pero podrías decirle mejor, oraremos. La Biblia dice, donde dos se ponen de acuerdo sobre algo, Dios lo hace. Oraremos los dos sobre este tema, sobre esta situación, los dos, o las dos también puede ser, o las dos familias también, lo como sea, pero oremos por este propósito. Eso es subirlo al malherido hacia el lomo de tu burrito, porque tú le estás diciendo, yo te estoy proveyendo esto que es mío, que es tiempo, no lo sé, esfuerzo, y le pones ahí y le llamas, estás pendiente. Es como cuando le dices, en la historia le dicen, si gasta más yo te lo voy a pagar al volver. Está preocupado, está no solo de ese momento, sino qué más le va a pasar. Está pendiente. Que Dios ponga eso en nuestro corazón, en el nombre de Jesús. Gracias, Padre bueno. Levanta tus manos y dile gracias, Dios. Eso solo se puede hacer por tu Espíritu, Señor. Yo quiero eso, Señor amado, que mi vida pueda reflejar tu presencia maravillosa. Yo necesito tu unción. Eso no se puede hacer porque haya una buena idea. Eso es por tu presencia aquí, en este lugar, que cada vez

0: Cristo. Gracias, Señor Jesús.
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Muy buenas tardes, Lakewood. Es un gozo estar aquí en la casa del Señor. ¿Cuántos dicen amén? Así es. Vamos a cantarlo así.

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0: Por favor, tus dos manos.
1: Dios los bendiga. Puede tomar asiento, por favor. En el tema de calefacción tenemos las garrafas nuevas, pero si alguien sabe encender, que sea capo, hágalo, por favor. Hay una técnica especial para encender estos equipos que no sé. Ya están un poquito, creo, pasaditos o no sé. Pero las garrafas están nuevas, así que solo es cuestión de encenderlo. Amén. Venga, por favor, a Efesios capítulo 2, versículo 10. Vamos a hablar de que la vida de nosotros tiene un propósito. ¿Cuánto dicen amén? ¿Cuánto dicen amén? Bienvenida, hermana Grace, después de tantas lunas. Estaba poniendo a pensar en su nombre. Es bien coincidente, ¿no? ¿Quién ha visto la familia Ingalls? Que no ha visto la familia Ingalls, quiere decir que no tenía televisor. ¿Qué se llama el señor barbudo? De camisa roja y negra y a cuadritos. Edwards, ¿no? ¿Y qué se llama la esposa de Edwards? Grace, hermana Grace. ¿Qué se llama tu esposo? Edwards. Su primer nombre del Edwards es Isaías. Isaías Edwards. Una coincidencia, estaba poniendo a pensar, es el Edwards y su esposa se llama Grace. Claro, su esposa se llama Grace y él es el Edwards. Vamos a faltar a Laura Ingalls. Amén. Efesios capítulo 2, versículo 10 habla de propósitos. ¿Cuánto dicen amén? Efesios capítulo 2, versículo 10. Busquen su Biblia, por favor. Y mientras va buscando, miren, a veces me pasa que me emociono con el mensaje y todo lo demás. Y termina la predica y digo, me he olvidado anunciar aquello y lo otro. Entonces prefiero empezar con el tema de los anuncios. ¿Qué tenemos esta semana? ¿Alguien sabe algo importante en esta semana? Bueno, entonces, ¿cuándo empieza la carpa? Algunos dicen el viernes. No, no es el viernes. O sea, para nosotros empieza el día jueves. El jueves porque tenemos que armar la carpa. El día jueves. Estamos el día jueves armando la carpa en la zona de la portada. En la zona de la portada, mire, después de muchos años, 20 años después, la carpa se está volviendo a instalar en la ciudad de La Paz. El hermano Carlos me llamó esta semana, me dijo, ¿dónde queda esa zona? Le dije, hermano Carlos, ¿se acuerda del cementerio? Me acuerdo. ¿Se acuerda la Collasuyo más arribita? Me acuerdo. La portada es la siguiente zona. ¡Wow! Me dijo, esa campaña va a estar poderosa. Oren para que llegue, me dijo. Oren para que llegue. Así me dijo, hermano Carlos, oren, porque no, esa zona es buenísima. Trae buenos recuerdos y vamos a continuar predicando en la ciudad de La Paz. La Paz tiene algo especial. ¿Cuántos dicen amén? Entonces, hermano Carlos me dijo eso, hermano. Oren para que llegue. Oren para que llegue. Por un lado, hermano, entonces ahorita mismo aprovechemos para orar antes de que me olvide. Póngase ahí de acuerdo conmigo. En el nombre de Jesús, Padre amado, nos ponemos de acuerdo en este instante, Señor amado, para que nuestro hermano Carlos en este tiempo pueda llegar a predicar una vez más a la ciudad de La Paz. Padre amado, en este instante, amado Espíritu Santo, sabemos que el enemigo dice que ya está mayor, que ya está viejito, que tiene problemas de salud. Mas en ti, Señor amado, Moisés a los 120 años, dice que sus ojos nunca dejaron de ver y nunca perdió su vigor. Y a sus 120 años él tenía fuerza. En el nombre de Jesús, Padre amado, esa misma unción en ese instante, el hermano Carlos, y que en estos días él se sienta revitalizado. En el nombre de Jesús, apagamos toda voz del enemigo que ha hablado a través de doctores, de familiares, y que le ha dicho que no puede, o que está mayor, o que no debe viajar. En el nombre de Jesús, callamos toda voz del enemigo, atamos y echamos fuera. En el nombre de Jesús, toda voz de Satanás que impide que hermano Carlos llegue. Y en el nombre de Jesús, amado Espíritu Santo, nos alineamos a ti y a tu voluntad y creemos que el hermano Carlos va a llegar otra vez a Bolivia, a La Paz, a predicar, Señor amado, porque tú le has dado algo especial a él, Señor amado, con nosotros, tus hijos. En el nombre de Jesús, Padre, bendecimos su vida, su familia, y que en estos días todo se pueda alinear para que llegue. En el nombre de Jesús, amén, amén y amén. Denle un fuerte aplauso al Rey de Reyes y Señor de Señores. Amén. Tome asiento ahora sí, por favor. Menciono esto porque por ahí digo, hay que orar por el hermano Carlos y me olvido, ¿sabes? Mejor oramos ahora. Y siempre que el hermano Carlos me llama, me dice, oraremos ahorita en el nombre de Jesús. Y sobre cualquier cosa, me acuerdo cuando estábamos cambiando de presidente, de Evo Morales había salido, ¿se acuerdan? Vino a las elecciones y Arce estaba entrando de presidente. Me dijo, este pues buen presidente. El Evo lo va a querer tumbar, porque ese presidente no se va a estrellar contra los cristianos. El Evo sí, y su gente odia a los cristianos por el tema de izquierda, pero este presidente no. Más bien está dedicado al tema de la economía. Oremos para que este presidente continúe su mandato y el Evo no lo pueda sacar. Así dijo el hermano Carlos. Oramos, oraremos ahorita, oraremos en el nombre de Jesús, Padre, nos veremos. Y después continúa la charla. Es bueno no permitir que las ideas pasen sin un tiempo de oración. ¿Cuántos dicen amén? Pero la clave es la oración, sin oración nada funciona. Bueno, entonces empezamos la carpa el día 7 de julio, armando la carpa. Imagino que nos vamos a citar a las 6 de la mañana en Sencata, para quienes conocen. 6 de la mañana en Sencata. Los fierros están en donde Nano está reparando la estructura de los fierros. No sé si vamos a recoger el mismo día. Yo creo que sí, probablemente donde Nano, súper temprano. Y después a Sencata, o primero Sencata, Nano. Vamos a coordinar eso con el pastor Rafael para ver cómo hacemos. Recogemos la estructura y tipo 8:30, 9, estimo, ya estaríamos en la portada. Previo a eso, tipo 7, 8 de la mañana, el tractor ya va a estar trabajando. Entonces al pastor Eloy yo le voy a pedir que él vaya el día mismo jueves, aunque el pastor Eloy nos mencionó que no es bueno que el tractor trabaje ese mismo día por el tema del polvo, pero, o sea, la gente, ustedes saben que es muy difícil que se saque tiempo el lunes, el martes, luego el miércoles y también el jueves vuelvan a venir, es medio complicado. Hablé con el pastor Marcelo ayer y el pastor Marcelo me dijo, no, el día jueves nomás todo, aunque levante polvo, las hermanas con una botella llegarán un poco, amén. Entonces, si tiene botellitas vacías, llévese ese día bidones. Justo el tío de Raquel vive ahí cerquita. Vamos a tener una manguera, vamos a instalar para agua y vamos a regar ese sector porque es así. Entonces, el tractor va a trabajar, va a limpiar todo ese lugar. Lo que el pastor Eloy me dijo, el tercero es más o menos así, ¿no? O sea, esta pendiente tiene. En la parte de abajo se armaría la plataforma, como tipo coliseo. Y toda la tierra que baje sería la parte de abajo. El tractor, me dice el pastor Eloy que más o menos una hora de trabajo el tractor estaría, puede pasarse tal vez un poquito más, pero más o menos una hora. Tampoco es que tiene que aplanar mucho, ¿no? Solamente quitar esos pastos y toda esa situación. Así que hermanos, quienes no puedan llegar 6 de la mañana se encata por la distancia, entonces váyase directo al tema de la portada. Y si puede llevarse picos, palas, esta vez sí va a ser necesario. Además que el pico y pala necesita para plantar los postes. Y los postes, digo esto para quienes lleguen más temprano, hay que instalarlos, los de energía eléctrica, como para que los de la autopista vean la carpa, porque desde la autopista se va a ver la carpa. Entonces, toda la iluminación centrada hacia la autopista. Entonces, los tres postes principales mirados hacia la carpa para alumbrar, para que se vea muy bien de la autopista. Entonces, el día jueves estamos... el día miércoles, ¿verdad? El día miércoles vamos a reparar las lonas. Quienes tengan tiempo, espero que sean muchos, porque se acuerdan que la vez que tuvimos el tema del viento, se rompió la parte del centro de la lona. Entonces, para mover las lonas necesitamos por lo menos unas 6, 8 personas, porque son bien pesadas. Entonces, el pastor Eloy dice que hay que remendar eso a pulso. A pulso hay que remendar eso, no con máquina. Entonces tenemos una tela gruesa y en la parte de arriba hay que remendar esa parte de arriba. Y qué bien que la carpa se esté gastando. ¿Cuántos dicen amén? A que se esté pudriendo y no la podemos usar. Pero qué bien que se esté gastando. ¿Cuántos dicen amén? Porque el Señor nos va a regalar otra carpa. Cuando se termine de romper otra carpa, ¿cuántos dicen amén? Entonces, eso lo remendamos el día miércoles en la mañana, desde las 9 de la mañana. Comuníquese con José Luis, por favor, con el pastor Eloy, si es que usted tiene tiempo, espero que sí. Especialmente varones, también mujeres, las mujeres son también fuertes, ¿no? Varones, para levantar la tela el día miércoles en la mañana tipo 9. Y el jueves, reitero, estamos armando, ¿qué dice? El día en Sencata. Sencata, en Sencata. Por eso comuníquese con José Luis para subir tipo 9 de la mañana el día miércoles. Y el día jueves, y estamos con el tractor, estamos con la carpa en ese mismo lugar. El tema, lo demás ya conocemos, ¿no? Si es que hay alguna pregunta, este es el momento. Pero no, hemos ultimado detalles el día viernes. Creo que nada más, hermanos. Entonces, saque ese tiempo. Estamos en un tiempo de guerra. ¿Cuántos dicen amén? El enemigo, justo en tiempo de guerra, a veces coloca, obviamente, otro espíritu, que va en contra a esto, porque el espíritu inmundo siempre va en contra de lo que Dios quiere hacer. Le pongo un ejemplo, no estoy entrando todavía al mensaje. Abraham, Dios demostró las estrellas, todavía no tenía hijos. Y Dios le dijo, mira las estrellas del mar. Dios le estaba mostrando la visión. Mira las estrellas del mar, y dice, así va a ser tu descendencia. Pero no había descendencia. Primer problema, Abraham, su esposa, estéril. ¿Qué se llamaba el hijo de Abraham? Isaac. Su esposa, ¿cuál era el problema de Isaac? ¿Cuál era el problema de la esposa de Isaac? Estéril. Jacob, su esposa, estéril. ¿Qué grave, ¿no? O sea, Dios le dice a Abraham, tú y tu descendencia, mira las estrellas y van a multiplicar como las estrellas. ¡Wow! Pero su esposa estéril, la esposa de su hijo estéril, la esposa de su nieto estéril. ¿Qué es eso? Es el enemigo tratando de frustrar el plan de Dios, ¿no? Inmediatamente que sale una palabra de Dios, el enemigo sobre esa palabra empieza a trabajar con algo, con un diseño contrario. Dicho de otra manera, cuando decimos nosotros campaña, tiempo de evangelismo, ¿con qué sale el enemigo? Tienes trabajo, tienes examen, estás resfriado, tienes que cuidarte. Cuidado, te contagies. Dice que hay harto COVID y esos hermanos de la carpa no se cuidan. En la unción nomás creen y sin barbijo cantan, sin barbijo cenan. Esos hermanos de la carpa son los más contagiosos. Es la voz del enemigo. Lo que no saben es que en la carpa más bien nos curamos. ¿Cuántos dicen amén? ¿Cuántos dicen amén? ¿Es así? Entonces, es bien interesante cómo Dios dice tiempo de guerra, campaña, y un momento de esos, David dice que en el tiempo que los reyes salían a la guerra, David se quedó a dormir hasta la tarde. En el tiempo de guerra, David fue tentado, salió a su terraza, fue tentado por una mujer, y producto de eso murió uno de los hijos de David. O sea, por no salir el tiempo de guerra. Entonces, en el diseño del Señor, si es tiempo de guerra, no te puedes quedar en tu casa. No puedes. ¿Por qué? Porque ese es el tiempo en el que el enemigo va a venir a tentarte y busca en tiempo de guerra. El enemigo también está en tiempo de guerra. ¿Qué pasa en el ejército natural con los desertores en el tiempo de guerra? ¿Cuál es el castigo? Digamos, cuando estamos en un tiempo normal, uno va al cuartel y deserta. Y al desertor lo agarran en el cuartel. Estoy hablando todavía no en tiempo de guerra. Lo vuelven a meter al cuartel. ¿Qué le hacen a ese desertor dentro del cuartel? A ver, ¿quiénes han ido al cuartel? Hermanos cuartelarios. Le ponen pollera y le hacen bazer y dicen, no, soy un desertor con pollera. Ese es el castigo para los desertores. Ese es en tiempo normal, ¿no? O sea, cuando no hay guerra. Pero ahora, ¿qué pasa con los desertores en el tiempo de guerra? Dicen, ¿no?, que es pena de muerte. En tiempo de guerra, estoy hablando del ejército boliviano. Si eres un desertor, estás defendiendo a tu patria, y en vez de ir a la guerra con tu fusil te vas a esconder en tu cuarto, entonces es pena de muerte. Es en el ejército natural. Pasa lo mismo, estamos en guerra, no te puedes quedar en tu casa a mirar desde el Facebook. Qué bonito, lo apagas ahora y mira mi novela. Ahora mire nomás a vender. Ahora haré nomás mi tarea. ¿Por qué? Porque es tiempo de guerra y el enemigo no está jugando. Entonces es un tiempo de guerra y es un tiempo especial para que tú y yo también, hermano, hermana, entendamos que esta campaña primeramente va a tener, digamos, la asistencia de nosotros y de nuestra familia. ¿Cuántos tienen familiares que todavía no conocen al Señor? Amigos, familiares que no conocen al Señor o que no asisten a una congregación cristiana. Este es el momento de invitarle. Yo me di cuenta de una cosa bien interesante. A veces esta congregación, Las Cuatro Paredes, para muchas personas implica un reto, un riesgo y una especie de tomar un valor. Uf, ahora sí voy a ir a la iglesia. Y pasar esa puerta para muchos implica romper una estructura porque dice he entrado a la iglesia por primera vez, para algunos. Pero cuando van a la carpa, esa estructura no existe. Me he dado cuenta en esta última campaña, porque a la congregación vienen, digamos, 60, 70 personas, en los mejores momentos 100 llegan, ¿no? Pero los de la zona miran la puerta y por la puerta y se escapan, no entran. Pero a la carpa, todos los vecinos prácticamente, aunque por curiosidad, sentaditos en la parte de atrás, entran porque quieren ver y no hay la barrera de la iglesia. Y ese es el diseño del Señor. Dice que cuando salgamos, por eso la palabra del Señor dice que nosotros salgamos. No esperemos que ellos vengan, nosotros salimos. La portada no es prácticamente nuestra zona. Nosotros estamos saliendo de este lugar, ahí, y esa barrera se rompe. ¿Cuántos dicen amén? Entonces, es bien lindo. Por ejemplo, mire aquí un ejemplo bien bonito. La hermana de nuestro hermano Franz. Yo a ella constantemente le he visto en las campañas de la carpa, ¿no? Tu hermanita. Constantemente, pero aquí a la congregación, por alguna situación no llega. Es, creo, por esa barrera. Pero la hermana, yo veo que con los temas de la carpa me gusta, amén, gloria a Dios. Y la hermana, creo que es parte de la congregación de la carpa. Va a ver que cuando salgamos a la carpa, la hermana va a ser una de las que va a estar comentando, siguiendo las transmisiones y también yendo a la carpa. Es bien lindo eso, y hay que aprovechar eso para invitar a nuestros familiares. Mi casa y yo serviremos a Jehová. ¿Cuántos dicen amén? Todos. Todos en la carpa, tus hijos, tus hijas, el yerno, la yerna, el abuelito, la abuelita, el tío, llévese a todos. Los niños están practicando panderos, se han comprado panderos. Si tienes un niño, comuníquese con la hermana Raquel y tiene panderos para los niños, panderos pequeñitos. Y lo mismo estamos diciendo, que las panderetistas de esta congregación también tienen que venir a tocar uniformadas. Estamos coordinando con las otras congregaciones. ¿Por qué? Porque los jóvenes son de Cristo. ¿Cuántos dicen amén? Justo está ya nuestra hermana Belén. Yo ya le informé que las panderetistas tienen que coordinar con las de las otras congregaciones también para estar ahí adelante tocando. ¿Por qué? Porque eso es lo que el Señor anhela, dice la palabra del Señor. Mirad cuán bueno y delicioso es estar los hermanos juntos. ¿Cuántos dicen amén? La palabra del Señor habla de unanimidad en los Hechos de los Apóstoles. Habla de estar juntos. Entonces, las panderetistas de las otras congregaciones también van a venir. No sé si igualarán los pasos. Algo sucederá. Porque alguna vez cuando estaban cerca, no igualaban los pasos. Y ahí, ¡pum!, lanzó toda la cabeza a la Gladys, ¿no? Un panderazo. La Gladys pues se armó con sus panderetistas de los 80s. Ahí bien feliz estaba la Gladys. Y una jovencita, ¡chan! ¡Pum! ¡Sangre! La Gladys. Foul. Hay que coordinar hasta los pasos, el tema de la distancia. Algo que me llamó la atención esta semana, estamos en la radio justamente con Gladys, un testimonio bien lindo. Dice que en la cancha Zapata, esto debe ser año 1989, en la cancha Zapata estaba armada la carpa de Jesús. Y dice la Gladys, llegó por primera vez a la carpa. Dice, ¿qué es esto? Bien bonito, ¿no? A ella le atrajo en su espíritu. Y dice que a ella como joven, una panderetista, su primer día de campaña, le dijo, hola, ¿cómo estás? Me llamo así, ¿tú qué te llamas? ¿No quieres tocar pandero? ¿Qué? ¿Qué es eso? ¿Eso que estamos haciendo allá? ¡Ya! Y dice, al día siguiente, la Gladys, su segundo día del Señor, ya era con pandero. Y ustedes saben que la Gladys, ¿no?, fue el líder de panderetistas años de años. De hecho, aquí están algunas de sus discípulas del pandero, de la estrella, de la figura número 4 y no sé qué. Que las jovencitas han dicho esos pasos antiguos. Entonces me llama la atención eso. Y mi esposa escuchó a Liz también decir lo siguiente. ¿Verdad? Dice la Liz, ¿no?, la esposa de Luis. Cuando yo fui a la iglesia y a las campañas, me agarraron las hermanitas, me dijeron, ¿no quieres tocar pandero? Y no sé cómo he aparecido tocando pandero, y tal vez ni siquiera leía la Biblia, ni siquiera se congregaba usualmente, pero empezó a tocar pandero. ¿Qué le estoy diciendo con esto? Señoritas ganando otras señoritas. A veces pensamos, digamos, que el ganar vidas es ir y darles 4 o 5 conferencias y venir a la congregación y enseñarles esto, cuando el ganar almas es algo tan sencillo como decir, ¿no quieres tocar pandero? Puedo, pero no me congrego. Puedes, pero ¿quién me va a enseñar? Ah, aquí está, pero no tengo pandero. Aquí está pandero. Y esa señorita, miren, le estoy hablando de la Gladys, de la Liz. Si no, Luis no hubiese tenido esposa. Así le han ganado a la Liz. Y la Liz igual ha aparecido tocando panderos. Y mira, luego ahora canta, está en el ministerio tantos años. y es lindo. ¿Cuántos dicen amén? ¿Cuántos dicen amén? Entonces, dile a que está a tu lado, tienes que llegar a la campaña, sea como sea. Además que esta es nuestra zona. Ya los hermanos de abajo les dije, a ver ustedes, creo que están con cara de querer echarse a las campañas porque es lejos. ¿Cuántos de ustedes han visto a los hermanos de arriba, refiriéndome a ustedes, venir a las noches de campaña aquí en Chasquipampa? Dice, yo he visto. Ahora, esos hermanos de arriba, ¿han venido una noche o dos noches? ¿Cuántas noches han venido? Todas las noches han venido, dice, ¿no? Refiriéndose a ustedes. Ahora ustedes, ¿van a subir o se van a quedar a dormir? Diciendo, no podemos, es muy lejos. No, todas las noches nosotros igual vamos a llegar. Si ellos han podido, nosotros también vamos a poder llegar. ¿Cuántos dicen amén? Porque es tiempo de guerra. ¿Cuántos dicen amén? 10 días. 10 días, hermano, aparta para el Señor. Busca el estar ahí concentrado y enfocado en lo que el Señor quiere hacer. 10 días, llega. Ahora, alguno piensa que dice, hermano, es que en la campaña yo ya me he convertido, pues, ¿yo para qué voy a ir? ¿Acaso yo me voy a convertir? Ese es el problema, porque algunos van a escuchar el mensaje, y esa salida del mensaje es generalmente para personas nuevas, y tú ya eres de mucho tiempo. El mensaje tal vez no esté enfocado en ti, sino en personas nuevas, pero ¿para qué vas a la carpa de Jesús? Primera cosa, llegas a ese lugar y tienes que estar en guerra espiritual, orando. ¿Cuántos dicen amén? Entonces empiezas a orar, ora, taira, camere, lenguas, ¿no? Taira, camere, keo, koshio, mamá. Y el Señor te va a mostrar. Estás orando, Señor amado, muéstrame qué quieres de mí esta noche. Estás atento. Y tú ves entrar a personas que son evidentemente no cristianas. ¿Qué quiero decir con esto? Cuando una persona es cristiana, no es cierto que levanta las manos, aplaude y hasta iguala con los pasos. Esa es una persona cristiana. Pero hay personas que no son cristianas, estás atento. Y tú ves entrar a personas que son evidentemente no cristianas. ¿Qué quiero decir con esto? Cuando una persona es cristiana, no es cierto que levanta las manos, aplaude y hasta iguala con los pasos.

Entonces, las señoritas con las señoritas, los jóvenes con los jóvenes, los varones con varones. Tú ves un varón y te acercas a ese varón, le dices, buenas noches. Hola. Sí, hermano, esta es la carpa de Jesús, bienvenido. Le entregas un folleto y le preguntas, ¿cuál es tu necesidad? Y tal vez él te va a decir, ¿sabes? Mi esposa está enferma, ¿sabes? No tengo trabajo, cualquier situación. Y en ese momento, conforme el Espíritu Santo te guía, tú oras por esa vida. Ahora, ¿el Espíritu Santo te va a derramar sobre toda carne o solamente sobre los pastores? Yo le hago la pregunta. ¿Qué dice el libro de los Hechos, capítulo 2, versículo 17? Derramaré de mi espíritu sobre toda. ¿El de tu lado tiene carne o no tiene carne? ¿Tú tienes carne también o no? ¿O habrá alguien aquí que es pura calavera, puro hueso? No, todos tienen carne, dice la palabra. Derramaré de mi espíritu sobre toda carne. Entonces, si tú entiendes eso, oras por esta persona. En el nombre de Jesús, Señor amado, dale un trabajo. Dale un trabajo. Y listo, hasta ahí es tu trabajo. Lo demás le corresponde al Señor. Tal vez tú no sientas nada, tal vez ese día no pasa nada, tal vez el día siguiente no pasa nada, tal vez. Pero esa persona va a sentir algo especial y a los 3 días, 4 días alguien le va a llamar a su celular. Hola, ¿cómo estás? Te estaba buscando, necesito que trabajes para mí. Y esa persona lo va a relacionar con la oración que tú hiciste. ¿Cuántos dicen amén? ¿Cuántos dicen amén? Entonces, va a conseguir trabajo, termina la campaña y esa persona tal vez ni siquiera se congregue con nosotros, se va a congregar en otro lado y va a contar un día su testimonio. Un día ha entrado una carpa, alguien orado por mi trabajo y ahí me he dado cuenta que Dios es real y hoy, para la gloria del Señor, soy 20 años cristiano. Nunca le he conocido a ese varón, pero la vez que ha orado por mí, ha cambiado mi vida. ¿Cuántos dicen amén? ¿Ese es tesoro en el cielo o tesoro en la tierra? ¿Dónde es ese tesoro? ¿Tesoro en el cielo o tesoro en la tierra? Ese es tu trabajo. En el cielo, dice la Biblia, hagan tesoros ¿dónde? ¿En la tierra o en el cielo? En el cielo. Entonces esa es la clave, hermano. A eso vas, a la carpa, a evangelizar. Ahora, si tú ves que no hay nadie para evangelizar, a orar. Guerra espiritual. La oración tiene poder. ¿Cuántos dicen amén? La oración, empiezas a orar ahí. Si puedes en lenguas o si no con tu voz, empiezas a orar y el Señor empieza a moverse, a cambiar las cosas, a cambiar la atmósfera, a cambiar ahí, y empiezas a invocar ángeles. Cada uno tiene sus ángeles. ¿Cuántos dicen amén? No es cierto que en la tradición común dicen, ay, a su angelito de la guarda vamos a pedir. Esto está en la palabra del Señor. El Salmo dice, lo que citó el diablo en Lucas capítulo 4, dice que está escrito que Dios va a mandar ángeles para que nos guarden. Entonces tú invocas a tus ángeles porque tú tienes asignado ángeles y tus ángeles no están haciendo nada hace mucho tiempo. Entonces, en el nombre de Jesús, ángeles, les ordeno, en el nombre de Jesús, en el nombre de Jesús, y lo que tú sientas, ¿no? Ordeno que traigan vidas a este lugar. Pregunta, ¿los ángeles pueden hacer eso o no? Dice la palabra del Señor que los ángeles, algunos tienen aspecto de personas. Entonces, uno de sus ángeles puede acercarse a predicar a las plazas. En un minibús puede estar alguien subiendo de la autopista y ese ángel con la autopista. Mira, esto es verdad. En la autopista, en el minibús, un ángel sentado al lado de una persona le dice, ¿sabes? No te quites la vida. La persona, ¿quién es este? Y es un ángel hablándole al lado del, en el minibús. No te quites la vida. Antes de tomar una decisión, bájate en las graditas de la autopista y ahí busca la carpa de Jesús en el semáforo. Ahí Dios tiene la respuesta para tu vida. ¿Quién es este? ¿Cómo conoce que hoy día me quería quitar la vida? Anda, hoy día anda a la carpa de Jesús. Y esa persona va a entrar a ese lugar porque tú has ordenado que un ángel predique. Un ángel puede predicar. Vea Génesis capítulo 19 en su Biblia, cuando tenga tiempo, si los ángeles pueden hablar y predicar a las personas. Ordene ángeles. Y cuando usted vaya subiendo también predique. Predica a tiempo y fuera de tiempo. No necesitas una plataforma, no necesitas un micrófono. Ahí en el minibús, ahí en el taxi, al chofer.

en el negocio a tu compañera, dile, anda a la carpa. Pero no, mi problema no es económico. Anda a la carpa por tus hijos, por tu esposo, por tu familia, y el Señor te va a entregar una manera de predicarle. ¿Cuántos dicen amén? ¿Cuántos dicen amén? Hasta ahí la introducción. Efesios capítulo 2, versículo 10. Porque somos hechura suya, creados en Cristo Jesús para buenas obras, las cuales Dios preparó de antemano para que anduviésemos en ellas. Una vez más, porque somos hechura suya, creados en Cristo Jesús para buenas obras, las cuales Dios preparó de antemano para que anduviésemos en ellas. Esta palabra hechura en el original proviene de la palabra poiema, ¿ya? Poiema, G4160, para quienes son estudiosos del griego, significa poema. De ahí viene la palabra poema, ¿no? Hacer el hechura, poiema, cuando dice, porque somos un poema de Dios. Tú y yo, hermano, hermana, somos un poema de Dios. ¿Cuánto dicen amén? No eres algo creado porque a Dios le sobraba tiempo, por accidente. A veces tenemos la tendencia a menospreciarnos nosotros mismos, o porque algunas personas nos tratan de una manera diferente. Tú empiezas a achicarte y dices, no, yo no puedo, los demás sí, yo no. No, pero Dios dice que nosotros somos un poema de Dios. Cada uno de nosotros es un poema de Dios. Lo que pasa es que a veces cuando te comparas con una persona, probablemente no tienes las características de esa persona, pero tú tienes otras características. ¿Cuántos tienen más de un hijo? A ver, más de un hijo, levante la mano, por favor. ¿Cuántos tienen 2, 3, 4 hijos? Ahora yo te pregunto, ¿tus hijos son igualitos o son diferentes? O tus 4 hijos, digamos, tienes 4 hijos y los 4 hijos son renegones, o los 4 hijos son alegres, o los 4 hijos son estudiosos. Digo, ¿los 4 hijos son iguales o son diferentes? Diferentes. A alguno le gusta estudiar más que al otro, a otro le gusta jugar fútbol más que el otro, otro es más renegón, otro es más alegre, otro es más serio. Son así los hijos, ¿no? Y eso que nacieron de un mismo papá y de una misma mamá. Es interesante esto, te menciono, porque así como en la misma familia hay diferencia, cada uno de nosotros tiene diferentes dones, diferentes talentos, y no tenemos por qué compararnos con nadie. Cada uno de nosotros es un poema del Señor. Dile al que está a tu lado, eres un poema del Señor. Amén. Somos un poema del Señor. Entonces, dice el libro de Efesios 2, versículo 10, que somos hechos también para buenas obras. Hemos sido hechos, dice la palabra del Señor, para buenas obras. Ahora, quiero que venga por un instante al libro de Marcos, capítulo 5. Voy a correr. Marcos. Y ahí tenemos la historia muy conocida del endemoniado gadareno. Marcos, capítulo 5. No vamos a leer todo el capítulo por cuestiones de tiempo, pero en Marcos capítulo 5 relata la historia del gadareno. Gadareno era conocido por ustedes conocen, es un hombre que había sido atado por una legión de demonios. Una legión de demonios más o menos tenía como 2,000 soldados en el ejército romano. Una legión, entonces más o menos estamos hablando de 2,000 demonios atando a una persona. ¿Qué es un demonio? Digamos un demonio de alcoholismo. Se trae un demonio de lujuria, se trae otro demonio de, digamos, fornicación, o adulterio, de hurto. Se han dado cuenta que personas que para tomar necesitan ir a robar, por ejemplo. Entonces ya son varios demonios juntos, no es solamente el espíritu inmundo de alcoholismo. Está metido ahí lujuria, fornicación, adulterio, robo y también fracaso. La misma gente se da cuenta, dice, ¿a qué bueno te puede llevar la bebida? La bebida solamente te lleva al fracaso. El común de la gente sabe que la gente que toma, que
generalmente es pobre. Uno porque tomar es obviamente gastar dinero, pero el otro porque el que toma viernes, sábado, domingo, el lunes podrá ir tranquilo, fresco como una lechuga a trabajar, o ya no. Está de chaki. Lunes, martes y miércoles tiene que ir a curar su chaki y listo, se hace una subida en el aspecto económico. Es un espíritu de borrachera. Está relacionado también con un espíritu de pobreza. Entonces, este gadareno fue tomado por una legión de demonios. Legión. No por uno, no por dos demonios, sino más o menos 2,000 demonios. Imagínense lo que ese hombre era. Tanto que resultó ser enajenado. No sé si usted ha visto alguna vez a estas personas enajenadas. ¿Qué es enajenado? Que ya pierde el dominio propio. A ver, no sé, he visto algunas personas que a veces andan sin ropa, sucios, tirados ahí, o inclusive borrachos, ¿no? Un miércoles en la mañana, a las 10 de la mañana, durmiendo, ahí con su botella de alcohol, toda su cara quemada, con el pelo largo, con la barba crecida. Y es una persona que ya no se controla, que trata de comprarse un alcohol de un peso, dos pesos, y con eso seguir tomando. Su vida ya está destrozada, pero sigue tomando. Es una persona enajenada que probablemente fue tu amigo de infancia, que tú le hablas y ni te va a reconocer quién eres. Es alguien que ya ha perdido el conocimiento, ha perdido la voluntad, es alguien enajenado. Era parecido lo que sucedía con este gadareno. Ahora, esto es Marcos capítulo 5, lo que vamos a leer. Pero si tú lees Marcos capítulo 4, en Marcos capítulo 4, un capítulo antes, la palabra del Señor nos relata cómo es que Jesús estaba en la barca con sus discípulos y dice que Jesús se dirigía hacia Gadarena, capítulo 5, a Gad. Entonces, en el capítulo 4 dice que una tempestad vino y empezó a azotar el barco donde estaba Jesús y sus discípulos. Tanto que los discípulos tuvieron miedo de muerte y le despertaron a Jesús. Jesús dice: levántate que perecemos, levántate que perecemos. Jesús, ¿no te das cuenta que estamos a punto de morir? Y Jesús despertó y dijo: en el nombre de Jesús, tempestad, detente, fuera de este lugar. Y la tempestad en el mar cesó. Y los discípulos dicen: ¿quién es este que hasta los vientos le obedecen? Ahora, pregunta: ¿esa tempestad estaba en contra o a favor de Jesús? Esa tempestad. Tú lees en el libro de Apocalipsis y habla de los vientos, los cuatro vientos de la tierra. Esta tempestad estaba en contra de lo que Jesús iba a hacer en el capítulo siguiente. Marcos capítulo 5. Jesús se dirigía a Gad en el capítulo 4. Vino una tempestad porque fue un encuentro espiritual de Jesús con la región espiritual de Gad. Esa tempestad cuidaba, era el regente espiritual de Gad y se enfrentó a Jesús para tratar de detener que Jesús llegue hacia el gadareno. Se enfrentó a Jesús. Ahora yo le pregunto, espiritualmente, hay regiones donde están ocupadas por entidades espirituales, ¿sí o no? La palabra del Señor habla de lugares altos. Y es curioso porque nosotros a veces tenemos los ojos cegados. Le explico. Miren, cuando nosotros levantamos en este lugar un tiempo de alabanza, de adoración, levantamos un altar para el Señor. ¿Cuántos dicen amén? Que la Biblia dice que sube como olor fragante, como un incienso delante del Señor. ¿Cuántos dicen amén? Por eso es bien importante que nos reunamos a cantar al Señor, a adorar al Señor, porque levantamos un altar espiritual. Ahora, las tinieblas, ¿tienen altares o no tienen altares? Si usted va al teleférico, que va desde Ciudad Satélite hacia La Ceja, ¿qué cosa es lo que ve en las partes altas? Casetas de brujos. Y esos brujos mañana, tarde, noche están levantando incienso. Yo hablé con una de estas personas que conoce alguno de estos brujos y me dice: ¿cuál es la oración de estos brujos o parte de las oraciones de estos brujos? Escuchen, echan ceniza sobre la ciudad de La Paz y dice, escuchen su oración: que la iglesia no despierte, que sigan con el entendimiento entenebrecido,
que esos hijos de Dios no se levanten. Esa es la oración. Echan ceniza para velar nuestro entendimiento, para tapar nuestros ojos. Esa es la oración de ellos. Que la iglesia no despierte, no salga a predicar, que se quede ahí sentado en su asiento, que no se levante la iglesia. ¿Por qué? Porque la Biblia dice que cuando la iglesia se va a levantar, las puertas del infierno no van a prevalecer en contra de la iglesia. ¿Cuántos dicen amén? Cuando la iglesia despierte, las puertas de la muerte dice que va a ser el último enemigo que vamos a vencer. El último. O sea, previo a la muerte hay enemigos inferiores: pobreza, miseria, estancamiento, divorcio. Esos son. Pero el último enemigo dice que la iglesia va a vencer es la muerte. Entonces ellos conocen que esa profecía se va a cumplir. Entonces, mientras más tiempo nos tengan dormidos, ellos más tiempo todavía tienen de riqueza, porque el diablo maneja dinero, riqueza. Recuerde lo que decía Jesús: si postrado me adoras, te voy a entregar los reinos de esta tierra. Entonces ellos están en este sentido, en este mundo, disfrutando de esa riqueza que les da el mundo. Pero el día que se levante la iglesia, la luz y las tinieblas pelean. Pero ¿qué dice la palabra del Señor? Que las tinieblas no pueden prevalecer en contra de la luz. ¿Cuántos dicen amén? Cuando en un cuarto oscuro tú enciendes el foco, ¿qué hacen las tinieblas? Tienen que retroceder. ¿Cuántos dicen amén? Entonces la oración de estos brujos es echar cenizas, que la iglesia no despierte, que la iglesia siga dormida, que la iglesia siga sin tiempo, que se dediquen a la plata, al negocio, pero que no se despierten, porque cuando la iglesia despierte, las tinieblas tienen que retroceder. Y ojo, porque todos los espíritus inmundos van a caer, y el postrer enemigo en vencerse, dice la palabra del Señor, es la muerte, y las puertas del infierno no prevalecerán en contra de la iglesia. Es la iglesia entra y dice la palabra del Señor, está profetizado desde Génesis 3, la iglesia le va a aplastar la cabeza a Satanás. ¿Cuántos dicen amén? Es por eso que el diablo ha levantado altares. Ahora, en esta zona de la carpa que vamos a instalar, en la portada, ahí cerquita de la plaza de Vivian, ¿qué es lo que usted ve igual en esas casetas? ¡Brujos! Mire, mi intención no era instalar la carpa todavía en la ciudad de La Paz, porque en mi criterio no hay espacio en la ciudad de La Paz para la carpa, todo está lleno. Entonces yo estaba buscando permisos en la zona sur, de hecho ya tenemos una cancha para agosto, y ya estaba en esos trámites, estaba en eso. Y una hermana, pastor, me soñé que la carpa de Jesús era en mi zona. ¿Dónde? En la portada. ¿Qué significa portada? Puerta. Es la puerta al ingreso de la ciudad de La Paz. Y por eso es que los brujos están establecidos ahí en la Plaza Vallivian. Igual, echando ceniza, echando ceniza, echando ceniza, para que la iglesia no despierte. Pero vamos a armar la carpa de Jesús, levantamos la luz de Cristo, y ¿qué tiene que hacer las tinieblas? Tiene que retroceder. ¿Cuánto dicen amén? ¿Por qué? Porque mayor es que es el que está en nosotros que el que está en el mundo. Mayor es el que esté en nosotros que el que esté en el mundo. No porque seas bueno, no porque seas elocuente, no porque tengas dinero, no, sino porque es simple. En el mundo espiritual, tú y yo, hermano, hermana, tenemos mayor autoridad en Cristo Jesús que cualquier tiniebla del enemigo. ¿Cuántos dicen amén? No existe tiniebla del enemigo más fuerte. Dice, ah, pastor, dice que me han embrujado. Ya, lo que quieres de brujo, no te pueden tocar, porque lo que tú tienes aquí adentro es mayor. ¿Cuántos dicen amén? Me acuerdo de un caso, me estoy saliendo del tema, pero siento compartirte esto. Me acuerdo de un caso de una viejita, en ese entonces 85 años. Sus familiares le dijeron, pastor, ya esta viejita no era cristiana, no asistía a la iglesia y estaba mal. Por favor, dice el pastor que se lo ore. Y el pastor le dijo, ¿por qué están viniendo a mí? Y les contaron esta historia. Dice que la viejita un día estaba allí en su pueblo esperando movilidad para volver a su casa.
Y dice que se sentó y se había dormido, se hizo pasar el frío. Y ustedes saben que los viejitos se duermen en cualquier lado. Se puso su aguayito y se sentó. Y en el camino se había dormido. Se despertó y era de noche. Y trataba de conseguir movilidad y no había. Y pasó toda la noche haciéndose pasar frío. Nadie le recogía. Llegó enferma, estaba mal. No se curaba. Entonces alguien le dijo, ¿sabes? Anda al brujo. Allá yo conozco un brujo y este brujo es bueno. El brujo vino, dijo, ah, esto es, hay que cambiar su suerte, un conejo que no sé qué, partilo. Ah, hizo sus oraciones. Ah, ¿cuánto? 300 pesos. Ah, para que se sane la viejita, 300 pesos. Se va el brujo y dice, ya nada, mal, mal, muy mal. No, está mal siempre. Otra vez, otro brujo, anda a buscar a ese brujo, ha debido ser un estafador. Hay también brujos charlatanes. Ya, otro brujo, 500 pesos, 500 pesos, ya. No, y un peso negro que le vamos a cambiar su suerte con un gallo que no sé qué, hagan esto y lo otro, toda la familia vengan y hacen sus pactos, le hacen así, y la viejita dice que sentía que como espinas le clavaban. Ah, ya quiero morir 85 años, quiero morir. Entonces no se sanaba y uno de los familiares dijo, es que nos hemos estado equivocando por ahorrar plata, hemos sido unos de charlatanes. Iremos a un verdadero brujo, yo conozco un verdadero brujo, pero cuesta. Pero ya hemos gastado los dos anteriores brujos, sí, pero es que esos eran charlatanes. Yo conozco un verdadero brujo, pero cobra caro. 3,000 bolivianos os va a cobrar. 3,000 bolivianos, tanta plata. Pero la abuelita tiene casas, para ella 3,000 bolivianos no es nada. Y la abuelita dijo, ya no importa, porque realmente los abuelitos tienen plata. Las contrariedades de la vida, ¿no? Y es una maldición que de joven trabajes y estás privado de muchas cosas. Y cuando eres abuelito, ya tienes todo, ya no puedes gastar. Esa es una maldición, dice la palabra. Yo también he conocido un mal en la tierra de la gente que amontona, pero que Dios no le ha dado el privilegio de disfrutar. Cuidado, Dios amontona. Ahorita que eres joven, no disfrutas de nada, te privas de todo por ahorrar. Y cuando eres viejito, ya tienes toda la plata, quieres gastar y ni un fricasé puedes comer. No puedes viajar. Dice, no, señor, usted no puede subir al avión. ¿Por qué no? Porque se sube y tal vez se muere. Ustedes vayan nomás en buzo. No puedes subir al avión. Entonces, no, ni al avión puedes subir. Entonces, ahora que eres joven, disfruta y trabaje. ¿Cuánto dicen amén? Trabaje y disfrute, no trabaje para ahorrar. Vuelve a la historia. Entonces, la viejita dice, bueno, este de 3,000 bolivianos, que siempre es, pagan al brujo, y el brujo, un entendido en el área espiritual, no un charlatán, empieza a ver en visiones, hace sus cosas, y dice, no, el problema es que esta abuelita ya tiene un decreto de muerte. Las tinieblas ya han aprobado su bandera para que entre a la muerte, ya está aprobado. Pero en la tierra, uno de sus familiares ha orado por esta viejita y no está dejando que muera. Es un cristiano que está orando por esta abuelita. Entonces tienen dos opciones. Vayan a buscarse un pastor evangélico. El brujo dijo esto, mira. Y si el pastor evangélico no se entiende las cosas espirituales, va a caer en la trampa. Díganle, pastor, queremos que se muera, ore para que se muera. Un pastor evangélico tiene la autoridad para que esta persona se muera. Díganle a un pastor evangélico eso. Y cuando el pastor evangélico ore, Señor, recógetelo, está sufriendo. Entonces vamos a tomar esa palabra y se va a ir a la muerte. Pero, o tal vez ese pastor evangélico también se lo va a jalar al otro lado. Ahorita está a la puerta de la muerte la viejita. Las tinieblas están jalando, pero no pueden meterle. ¿Por qué? Porque alguien ha orado por esta viejita. Cuéntense en gloria a Dios. La oración tiene o no tiene poder. Por eso tú puedes orar por tu sangre. Porque si tú tienes la sangre de tu abuelo, de tu abuela, de tu papá, de tu hermano, de tus hijos, tu oración es fuerte, poderosa y eficaz. Cuando dicen amén. Las tinieblas pueden cuidar a tus hijos. Cuando dicen amén, dale un fuerte aplauso, hermana. Caliéntese por lo menos así. Entonces el brujo, consternado, dice,
Sí, es eso. Es un brujo, brujo vidente. Ve en el área espiritual, cobra su dinero y ya le dieron la respuesta. Entonces, vamos a buscar un pastor. Tocaron la puerta del pastor. Pastor, pastor, sí. Mi mamá se está muriendo, pastor. Necesitamos que usted vaya a llorar. Y el pastor les dijo, ¿pero ya han ido al brujo? Sí, a 3 brujos y no se sana. Ahorita, pastor, creemos que va a llorar. Ahorita, ahorita, dice que el tipo 7, 8 de la mañana lo fueron a buscar al pastor. Ahorita, el pastor en el espíritu, no, no voy a ir ahorita. Voy a ir en la noche, pero se unan a toda la familia. Direccionado por el espíritu. ¿Cuánto dicen gloria a Dios? El pastor direccionado por el espíritu dice, no voy a ir en el día, sino voy en la noche. Con toda la familia se unida. Toda la familia tiene que se unirse. Entonces en la noche va y la familia estaba reunida alrededor de la viejita estaba mal. Y cuñados, yernos, nietos, hijos, una cosa, unas 25 personas alrededor. Y el pastor empezó a orar y sintió en el espíritu orar por lo siguiente. Digo esto porque algunos oran para que se mueran y eso no proviene del Señor. Yo no veo una oración en la Biblia que dice, Señor, que se muera rápido, que no sufra. Algunos oran así. Señor, que no sufra, recogételo. Esa oración no es del Señor. Pastor, óreselo, pastor. Dice que ya está sufriendo, pastor. Óraselo, está sufriendo la viejita. Pastor, ora y dice, no, no voy a orar para que se muera. Es la voluntad del Señor. Dios da la vida y si se va, es también la voluntad de Dios. ¿Cuántos dicen amén? Dile al que está a tu lado, siempre es la voluntad del Señor. Si estás vivo, es la voluntad del Señor. ¿Cuántos dicen amén? Entonces la viejita estaba ahí y el pastor dice que le puso la mano, y esto ya partía la relata la viejita. Dice que cuando le ponían la mano los brujos, ella sentía que espinas le clavaban o cuchillos en la espalda. Pero cuando el pastor le puso la mano encima, la viejita menciona, dice que alguien le empezó a flotar la cabeza, la espalda, el estómago, y dice, sentía manos que me traían una paz, calmaba mi cuerpo. Y la viejita dice, como una esponjita, yo sentía que me flotaba mientras el pastor oraba. Y en el nombre de Jesús, hoy viene espíritu de muerte, te ato y te echo fuera. Suelta ahora. Y cuando mencionó estas palabras, la viejita dice que sintió que algo le empezó a dejar. Amén. Familiares, este es momento para que como familia se entreguen al Señor Jesús. Ah, pastor, o sea que no va a orar porque ya estamos empezando el velorio. No, no, no. De hecho, muchos habían venido a esa reunión porque pensaba que ya había empezado el velorio de la viejita, que ya se había muerto. Y ahí les predicó la palabra. Al día siguiente despertó preguntando por dónde era la iglesia de ese pastor. Era una de sus hijas que le llevó, le llevó el domingo a la iglesia. Y a partir de eso, actualmente la viejita es viejita. Según ellos tienen carnet, tiene 103, 104 años vigentes y sigue viva. El pastor que cuenta esto dice, más bien de los que ese día estaban reunidos para velarle, entre 3, entre 4 ya se han muerto. La viejita sigue viva. Sigue viva. Ha pasado los 103, 104 años y sigue viva. Y predica. Gracias por hacer el recuerdo. Yo escuché esto de otra hermana de pollera, me dice, Ascencia se llama. La Ascencia es mucha cosa, me dice. ¿Por qué? Porque en las mañanas, viejita, esto debió ser a sus 97 años, 95. Hija, vamos a predicar. Ay, mamá, tengo que ir al negocio. Hija, vamos a predicar. Ay, mamá, mis polleras tengo que entregar. Hija, vamos a predicar. Ay, mamá, no tengo. Ya, entonces, por lo menos, llévenme a la parada del auto donde va a batallas. Ya. Sus hijos eso hacen, ¿no? Le llevan a la parada, se lo pagan su pasaje. Mamá, ya sabes, de allá te vas a volver aquí, te vamos a esperar. Viejita, 90 y tantos años, agarrado su megáfono. Va a batallas. Y eso me lo contó ya la otra hermana, ¿no? Dije, un día fui a batallas, dice. Estaba en batallas y en un megáfono, colocándose una alabanza cristiana.
porque no puede hablar bien, habla aymara, ¿no? En la casa de mi padre hay lugar para todos. Esa es su predica. En la casa de mi padre hay lugar para todos. Eso dice su megáfono. Hay lugar para todos. Hay lugar para todos. Dice, pare.

Así dice la canción. Para el joven, para el anciano, hay lugar para todos. Ya saben que la viejita ha llegado. Dice, empiecen a escuchar el megáfono y las que están viniendo, ha llegado la viejita, ha llegado la viejita, y empiezan a hacer fila. Empiezan a hacer fila. La viejita, haga su música, agarra aceite de unción y empieza a orar. Ocho, ocho, ocho. Y empieza la fila y la fila no se acaba. Y ella llega un momento en que ya no puede. Ya no puedes, ya se ha cansado. Y la gente empieza a irse porque ya no puede. Un poco de 90 y tantos años no puede predicar. Y empieza a repartir folletos. Y la gente empieza a quitar. Y alguna vez, dice, ahí llegué esta hermana, dice, le ayudé a repartir folletos. Repartir folletos, yo se los repartía folletos. Me sorprendí. ¿Por qué hacían la fila? Porque había testimonio que cuando ella oraba, la gente se sanaba. Oraba, se sanaba, su folleto. Oraba, se sanaba. Y en el campo, su folleto, sanidad. Y se volvía toda cansada, y en la parada sus hijas les recogían. Así trabaja la ciencia, predicando para el Señor, en las ferias y en los campos. ¿Cuántos dicen gloria a Dios? Dile a tu lado, y tú a tus 30 te sigues cansando, ¿no? Dile. Calcularle la edad de tu lado, a ver, a tus 25, 30. ¿Alguien aquí tiene 90 años? A ver, voy a ver, ¿quién? No, no, nadie. Estoy cansado. Usted no sabe. ¿Cuántos años tienes? Tengo ya 27 años, pastor. Eso está grave. Caleb dijo a los 80 años, dame ese monte, me siento tan fuerte como cuando tenía 40. Moisés dijo a los 120 años que sus vistas nunca perdió fuerza y nunca perdió el vigor. En el Señor, escucha hermano, hermano, en el Señor no hay viejitos. ¿Cuántos dicen amén? Somos fuertes, ¿cuántos dicen amén? Volvemos a Marcos 5, porque ya me estoy pasando, hermano, mucho. He cambiado mi prédica dos o tres veces, creo. Marcos 5, no vamos a leer todo, pero en el versículo 4, por ejemplo. Entonces, reitero, en el Marcos capítulo 4, Jesús iba... Estaba entrando a Gat, y en Gat, antes de entrar a Gat, en Marcos capítulo 4, dice que se enfrentó a una tempestad. Esto fue una lucha espiritual. Estaba peleando contra esa tempestad en los aires. ¿Y quién venció? ¿La tempestad o Jesús? ¿Quién venció? ¿La tempestad o Jesús? Jesús, lea Marcos capítulo 4 en su casa. Jesús reprende la tempestad y entra a Gat, versículo 4, Marcos capítulo 5, versículo 4. Muchas veces, dice, había sido atado con grillos, cadenas, las cadenas habían sido hechos pedazos por él, desmenuzados los grillos y nadie le podía dominar. 5. Y siempre de día y de noche andaba dando voces en los montes y en los sepulcros e hiriéndose con piedras. Cuando vio pues a Jesús, lejos corrió y se arrodilló ante él y dijo, aclamando a gran voz, dijo, ¿qué tienes conmigo, Jesús, Hijo del Dios Altísimo? Te conjuro por Dios que no me atormentes. ¿Cuántos dicen amén? En lucha espiritual, en guerra espiritual, la iglesia atormenta a las tinieblas. Por eso que la iglesia está echando cenizas, no quiere que se levante la carpa, no quiere que usted vaya a predicar, porque nosotros vamos como luz y eso trae tormento a las tinieblas. ¿Cuántos dicen amén? 8, porque le decía, sal de este nombre, espíritu inmundo, sal de este hombre, perdón. Y le preguntó, ¿cómo te llamas? Y respondió diciendo, legión me llamo. A usted lee la historia, los espíritus inmundos salieron, se fueron un hato de cerdos. ¿Qué pasó con los cerdos? ¿Qué pasó con los cerdos? A vivir endemoniado prefiero quitarme la vida. ¿No es cierto? O sea, se fueron al despeñadero y... prefirieron morir los cerdos antes que estar endemoniados. Hasta los animales son más sabios. En el arca de Noé, los animales obedecieron la palabra del Señor. De dos en dos se alinearon para entrar al arca. Los animales son obedientes a la voz del Señor. Pero los hombres son desobedientes. No quieren entrar al camino del Señor. En este caso, los animales, al ver que demonios estaban dentro de ellos, prefirieron perder la vida. No, entonces, no leo toda la historia, pero ustedes saben que los cerdos cayeron. Y en el versículo 18, Marcos 5, 18, avanzando, dice, al entrar él en la barca, está hablando del gadareno, dice, de Jesús, perdón, el que había estado endemoniado le rogaba que le dejase estar con él. O sea, el endemoniado ya no era endemoniado, ya era libre
Jesús lo había liberado y dice: te ruego caminar contigo. O sea, el endemoniado quería estar con Jesús. Eso es algo natural. Pero miren, Jesús le dice algo interesante, 19. Mas Jesús no se lo permitió, sino que le dijo: vete a tu casa, a los tuyos, cuéntales cuán grandes cosas el Señor ha hecho contigo y cómo ha tenido misericordia de ti. En pocas palabras le dice: anda, predica con tu testimonio. Anda, predica lo que Dios ha hecho contigo. Anda, predica. Entonces, 20. Y se fue, obediente, ¿no? Comenzó a publicar en Decápolis cuán grandes cosas había hecho Jesús con él, y todos se maravillaban. Diga conmigo: todos se maravillaban. Ahora, ¿dónde predicó? Decápolis. ¿Deca qué significa? 10. Polis, no policías. Polis, ciudad. Decápolis. Entonces el gadareno se fue a predicar con su testimonio a 10 ciudades. ¿Cuántos dicen gloria a Dios? Ahora mira, todos se maravillaban con su mensaje. O sea, 10 ciudades fueron impactadas con el mensaje del gadareno. Jesús me hizo libre. Cristo rompe las cadenas. Y todos se maravillaban de ese mensaje. 10 ciudades. ¿Cuántos dicen gloria a Dios? ¿Cuántos dicen gloria a Dios? Ahora, ¿por qué Gad? Escuche, porque en el diseño de este gadareno estaba lo siguiente. Primera de Crónicas, capítulo 12, versículo 8. Vamos a correr. Ustedes han llegado tarde, hermanos. Nosotros estamos aquí desde temprano. Primera de Crónicas, capítulo 12, versículo 8. Bueno, por el frío también, ¿no? ¿Por qué una tempestad en Marcos capítulo 4 se enfrentó a Jesús? ¿Sabes por qué? Porque quería frenar que esas 10 ciudades sean evangelizadas. Decápolis, 10 ciudades, fueron maravilladas con la presencia del Señor. ¿Por qué esta tempestad, esta legión? Miren el diseño de Gad, Primera de Crónicas capítulo 12, versículo 8. Dice: también de los de Gad, diga conmigo Gad, ¿qué se llamaba el endemoniado en Marcos capítulo 5? Gadareno. Entonces, este es el diseño de Gad. También los de Gad huyeron y fueron a David, al lugar fuerte en el desierto. Mire, hombres de guerra, diga conmigo hombres de guerra, muy valientes para pelear, diestros con escudo y pavés, sus rostros eran como rostros de leones y eran ligeros como las gacelas sobre las montañas. ¡Wow! Ese era el diseño de Gad. De este gadareno, la Biblia nos menciona su diseño. ¿Cuál era el diseño de este gadareno? Mire, hombre de guerra, valiente para pelear, diestro con escudo y pavés. Su rostro era como rostro de león y eran ligeros como las gacelas sobre las montañas. Dicho de otra manera, poderoso guerrero. Por eso el diablo le había asignado una legión de ángeles para que este guerrero no despierte. Pero cuando Jesús fue, se enfrentó a esta tempestad, liberó al gadareno. Este gadareno predicó por 10 ciudades y todos se maravillaban. Aquí hay algo bien interesante. Si tú haces una cronología de tu vida y encuentras momentos en los cuales el diablo te quiso matar, con una enfermedad, con un accidente, con problemas familiares, alguno dice: sabes, yo crecí sin papás, crecí en la pobreza, y algunos miran eso como algo para desanimarse. Oye, yo quiero decirte de parte del Señor que si has tenido problemas a lo largo de tu historia, es el enemigo tratando de matarte antes de que crezcas, antes de que conozcas tu propósito, antes que revoluciones el por qué Dios te ha creado, porque Dios tiene para nosotros buenos planes. De hecho, empezamos leyendo Efesios capítulo 2, dice que somos un poema de Dios. ¿Cuántos dicen amén? Si sientes que el diablo te ha querido matar en este tiempo, yo vengo a decirte de parte del Señor: estás a un paso de conocer tu propósito
y en el nombre de Jesús, de que explosiones en las cosas espirituales. Y así como este gadareno tenía un diseño de guerra, pero fue atado por una legión, en el nombre de Jesús, el Señor viene a liberarte en este tiempo para que tú y yo podamos predicar en la carpa y revolucionar esta ciudad con el avivamiento del Señor. ¿Cuántos dicen amén? Mire versículo 14, Primera de Crónicas capítulo 12, versículo 14. Estos fueron capitanes del ejército de los hijos de Gad. El menor tenía cargo de 100 hombres y el mayor de 1000. Primera de Crónicas 12, 14. Dice que los de Gad, el mínimo, o sea, el más pequeño, tenía a su cargo 100 hombres en Gad. Y el mayor, un hombre crecido, un hombre fuerte, tenía a su cargo 1000 hombres. Autoridad, diga conmigo, autoridad. Por eso es que Dios, en el diseño de Marcos capítulo 5, liberó al gadareno, predicó Dios ciudades, pero dice que los de Gad tenían ese diseño de que el menor podía hacerse cargo de 100 hombres y el mayor podía hacerse cargo de 1000 hombres. ¿Cuánto dicen gloria a Dios? Deuteronomio capítulo 33, versículo 20. Estamos hablando del diseño de Gad. A Gad dijo: bendito el que hizo ensanchar a Gad como león reposa. Deuteronomio 33:20. Y arrebata brazo y testa, y escoge lo mejor de la tierra para sí, porque allí le fue reservada la porción del legislador. Y vino en la delantera del pueblo con Israel, ejecutó los mandatos y los justos decretos de Jehová. Otra vez habla del león y dice que los de Gad iban en la delantera. Iban en la delantera. Eso dice Deuteronomio 33:20. Habla de Gad como leones y que Dios los colocaba adelante. Pero es curioso porque a este Gad, a este diseño de Gad, en Marcos capítulo 5, el diablo lo amarró. Termino con Génesis 49:19. Las hordas atacan a Gad, Génesis 49:19, pero él las atacará por la espalda. En Dios habla hoy, dice lo siguiente, Génesis 49:19. A Gad lo atacará un ejército, pero después él lo perseguirá. ¡Wow! ¿Cuántos dicen amén? ¿Cuál era el diseño de Gad? Que lo ataca un ejército. Pero en su diseño, Gad después va a perseguir el ejército. ¿Cuántos dicen gloria a Dios? Si tú consideras que en este tiempo el diablo te está depresionando, el diablo te ha querido matar, el diablo te ha querido enfermar, y tú sientes que quieres hacer algo para el Señor y viene una cosa y otra cosa y te aprisiona el trabajo, la familia, el hogar y las personas, y todo viene así una carga, es porque el enemigo no quiere que revoluciones en el área espiritual. ¿Cuándo quiso el diablo matar a Jesús? En muchas oportunidades, pero es un intento severo. Cuando Jesús era niño, ordenaron matar a todos los niños menores de 2 años, porque sabe que cuando Jesús crezca, ya iba a ser imposible tocarlo. Pasó lo mismo con Moisés. Lo querían matar a Moisés desde niño, y por eso Moisés tuvo que huir. ¿Por qué? Porque Moisés luego liberó al pueblo de Egipto de la esclavitud. ¿Cuántos dicen amén? Escúchame, si tú hoy estás vivo y sabes que has sido atacado por las tinieblas, esas dos cosas te dan a ti la pauta de que Dios tiene grandes propósitos contigo. ¿Cuántos dicen amén? ¿Cuántos dicen amén? Póngase de pie, vamos a orar. Yo quiero que traiga a la mente momentos críticos de su vida, tal vez en una sala de operaciones,
vez en una silla de ruedas. Alguien recuerda que pasó un tiempo de su vida. Otro en un accidente, que te salvaste así de milagro. Me quiero que traigas a tu mente esos momentos críticos donde te salvaste, ¿no? De un choque. Te salvaste de caer de cabeza. O más evidente todavía, cuando hay personas que sienten la presencia misma del enemigo en su cuarto, en su familia, es porque el enemigo ha asignado una legión contra tu vida, porque quiere matarte. Pero vengo a decirte de parte del Señor que no, tú no tienes diseño de gallina, no tienes diseño de perro, tú tienes diseño de león. El león de la tribu de Judá estampa su carácter en nuestras vidas. Y aunque a los de Gad dice la palabra del Señor que perseguía un ejército, ¿tú has sentido que un ejército te está persiguiendo? Déjame decirte que la palabra del Señor dice que tú vas a perseguir a ese ejército ahora, en el nombre de Jesús. Eso dice Génesis 49, tú vas a perseguir al ejército. Señor amado, establece tu dominio, establece tu verdad. Tu diseño, Dios amado, se establece antes que el diseño de las tinieblas. Sabes, en el diseño de las tinieblas, tú estás atado como el gadareno. No puedes hacer nada. Estás sin dinero, estás sin familia. En el diseño de las tinieblas, estás con problemas, estás enfermo. Ese es el diseño de las tinieblas, pero en el diseño del Señor eres un león. En el diseño del Señor eres un león. Levante su mano en el nombre de Jesús. En el nombre de Jesús. Un ejército te ataca, mas tú vas a hacer correr ese ejército. En el nombre de Jesús, Señor amado, venimos a establecer, Padre amado, en el nombre de Jesús, venimos a establecer en el nombre de Jesús un diseño de parte del cielo, Señor amado. Rubaba dice Efesios capítulo 2, versículo 10, lo que empezamos leyendo, que tú eres un poema del Señor. Rumamay, de ninguna manera creas, hermano, hermana, que tú eres un error. El diablo viene con un pensamiento, o tal vez tus papás te dijeron a ti, te quisimos abortar, tú eres un hijo por accidente, tú no eres planificado, o algo así. Esa es la palabra del infierno, es la palabra de las tinieblas. Yo te digo en el nombre de Jesús, tú no eres un accidente. Dice Efesios 2:10, tú eres un poema del Señor. Dios te ha dado grandes virtudes, Dios te ha dado en el nombre de Jesús grandes características. Y si te has equivocado en este tiempo, pídele perdón al Señor y vuelve al diseño del Señor. En el nombre de Jesús, Padre amado, en el nombre de Jesús, Dios amado, se vuelve a establecer el diseño para el cual fuimos creados. Se vuelve a establecer el diseño para el cual fuimos formados. Y Padre amado, declaramos en este tiempo de la carpa de Jesús, Padre amado, en el tiempo de la carpa de Jesús, Padre amado, tocamos trompeta, sonamos el cuerno del Señor, y Padre amado, como dice tu palabra, despertada los valientes. Eso es lo que yo estoy haciendo hoy esta mañana. En el nombre de Jesús, estoy despertando a los valientes. Estoy despertando a los valientes del Señor. Tú, hermano, tú, hermana, eres un valiente del Señor. En el nombre de Jesús, en tu característica es el ser león, el ser valiente. En el nombre de Jesús, este día, Señor amado, en el nombre de Jesús, tomamos poder y autoridad. Tomamos poder y autoridad y atamos a todo espíritu de temor, todo espíritu de cobardía. En el nombre de Jesús, atamos todo espíritu de temor y cobardía, lo atamos y lo echamos fuera. Sal ahora.
en el nombre de Jesús. Temor, en el nombre de Jesús, tú no provienes de Dios. Temor, sal ahora, te secas ahora. En el nombre de Jesús, atamos a todo espíritu de enfermedad. Enfermedad que ha venido a atacar a los hijos del Señor. Dolores en los huesos, dolores en el corazón, dolores en la cabeza, enfermedades de la sangre, enfermedades ahí de tipo congénito. En el nombre de Jesús, te atamos y te echamos fuera. Sal ahora en el nombre de Jesús. Toda manifestación demoníaca, todo espíritu de estrés, no poder dormir, no poder congeniar las ideas, no poder concentrarse, todo espíritu inmundo que ataca la mente, en el nombre de Jesús te atamos y te echamos fuera. Sal ahora, te secas ahora, en el nombre de Jesús, en el nombre de Jesús, en el nombre de Jesús, en el nombre de Jesús. Padre amado, este día nos volcamos contra todo espíritu que ataca a la familia, espíritu de divorcio, espíritu de lujuria, fornicación, alcoholismo también ataca a la familia, en el nombre de Jesús. Oíme bien, Satanás, que atacas la familia, en el nombre de Jesús te ato y te echo fuera. Sal ahora en el nombre de Jesús. Suelta mi casa, suelta mis hijos, suelta mi vida, en el nombre de Jesús. Oíme bien, espíritu de rebeldía, espíritu rebelde que ataca a las familias, a los niños, a los jóvenes y hasta las congregaciones, espíritu rebelde, espíritu de Jezabel, te ato y te echo fuera. Sal ahora, te secas ahora, te secas, te secas, te secas, te secas ahora, en el nombre de Jesús. En el nombre de Jesús rechazamos toda manifestación demoníaca en nuestra casa, en nuestra familia, en el nombre de Jesús, en el nombre de Jesús. No venimos en el nombre de una persona, en el nombre de Jesús. Oye bien, Satanás, si quieres impedir que yo llegue a la campaña, espíritu de esclavitud, oye bien, Satanás, te ato y te echo fuera de mi vida. Dice la palabra del Señor que a libertad hemos sido llamados, a libertad hemos sido llamados. Si tú sientes que eres esclavo del trabajo, del dinero, de la familia, de cualquier cosa que te aprisione y ahí esté impidiendo que tú puedas llegar a la campaña, en el nombre de Jesús, yo te digo este día que la unción pudre el yugo. Levante sus manos, Señor amado, en el nombre de Jesús. Exponemos todo yugo espiritual sobre nuestras vidas. Algunos dicen, yo no tengo ni para el pasaje. Otro dice, sabes, por el frío yo no puedo salir de mi casa. Sabes, ese es un yugo. Ese es un yugo. Sabes, por el frío en la carpa yo no puedo estar mucho tiempo expuesto al frío. Ese es un yugo del diablo que no quiere que vayas. En el nombre de Jesús. Alguien dice, por mi edad no puedo llegar. ¿Cuál edad, hermano? No tienes ni 80 años. En el nombre de Jesús, en el Dios amado, exponemos todos los yugos. Todos los yugos. Alguien dice, yo no tengo permiso. Mis papás no me quieren mandar a la iglesia. Yo no tengo permiso. Otro dice, mi trabajo, al día siguiente tengo que trabajar, tengo que descansar bien. Ese también es un yugo. En el nombre de Jesús, Padre, exponemos todo yugo que no proviene de ti. En el nombre de Jesús, la unción pudre el yugo. La unción pudre el yugo. La unción pudre el yugo. En el nombre de Jesús, mira cómo los yugos empiezan a podrir, no solo de ti, sino de toda tu familia. En tu casa probablemente hay un joven que teniendo el permiso y todo lo demás te dice, no, yo no quiero ir. Porque quiere hacer otra cosa, es un yugo en el nombre de Jesús. Padre amado, la unción pudre el yugo. La unción pudre el yugo. La unción pudre el yugo. La unción pudre el yugo. Ruba para carete. En el nombre de Jesús. En el nombre de Jesús. Ruba baba y querete she camarata. Padre amado, en el nombre de Jesús. Diga conmigo, la unción. Diga conmigo fuerte, la unción pudre el yugo. En el nombre de Jesús. Pudre el yugo en el nombre de Jesús. Me declaro libre, libre, libre, libre, libre, libre, libre, libre, libre, libre, libre, libre en el nombre de Jesús. Libre en el nombre de Jesús. En el nombre de Jesús. En el nombre de Jesús. Ura, mamá, y soy libre. Diga conmigo, soy libre. Soy libre. ¿Sabes? Hay un yugo que se llama el tema del tiempo. El tiempo no me alcanza para nada. No, ahora ese yugo se pudre. El tiempo debe alcanzar para todo. En el nombre de Jesús, en el nombre poderoso de Jesús, en el nombre de Jesús. Diga conmigo, soy libre. Fuerte, soy libre. Soy bendecido. Soy prosperado. Como dice el Salmo 1, que todo lo que hago prospera.
en el nombre de Jesús. Y Padre amado, nos ponemos de acuerdo en este instante y ordenamos ángeles del cielo que trabajen en la carpa de Jesús. Ahí nos ayuden a armar la carpa, que ningún accidente pase, nada malo acontezca. Que ayude allá Fernando con los fierros, Dios amado, el día miércoles reparando la carpa, el jueves trasteando los fierros en el nombre de Jesús. Pero también legiones de ángeles ordenamos en el nombre de Jesús que primero prediquen a nuestros familiares. Esos familiares que no quieren acercarse, Señor, en este tiempo van a ser acercados, predicados por ángeles, Señor amado. Y también te pedimos que esos familiares en este tiempo se acerquen a nosotros y nosotros podamos acercarnos a ellos para hablarles la palabra del Señor y hacer que ellos lleguen a la carpa en este tiempo, en el nombre de Jesús. Y ordenamos legiones de ángeles que van a predicar a todos los rincones de esta ciudad, inclusive de Bolivia, para que lleguen a esta campaña y que la gloria de Dios, el poder sobrenatural de Dios, se manifieste en todas estas vidas en este tiempo, en el nombre de Jesús. Diga conmigo, en el nombre de Jesús. Diga conmigo, en el nombre de Jesús. Tomamos el poder y la autoridad que le has dado a tu iglesia. Diga conmigo, en el nombre de Jesús. Tinieblas retroceden ahora en el nombre de Jesús. Tinieblas que ocupaban mi casa retroceden ahora en el nombre de Jesús. Y creemos y declaramos en un tiempo nuevo para nuestra casa, un tiempo de bendición para nuestra familia. Los yugos se pudren a causa de la unción, en el nombre poderoso de Jesús. Señor amado, ven pronto, tu iglesia te espera, en el nombre poderoso de Jesús. Amén, amén y amén. Dele un fuerte aplauso al Rey de Reyes, Señor de Señores.

porque muchos habían dicho: incurable es tu quebranto y dolorosa tu enfermedad. No hay quien juzgue tu causa para sanarte. No se ha encontrado un medicamento eficaz para ti. Pero yo te digo, aunque todos tus enamorados te hayan olvidado, aunque nadie te busque más, aunque te hayan herido, mi bálsamo de sanidad te cubre en esta hora. Yo haré venir sanidad sobre ti, sanaré tus heridas, porque aunque desechada te llamaron, yo me acordé de ti.

0: clama a mí, yo te responderé y te enseñaré cosas grandes y ocultas que tú no conoces. Yo te traeré sanidad y medicina, te curaré y te revelaré abundancia de paz y de verdad. Te libraré de tu cautiverio, te limpiaré de tu maldad, porque he perdonado tu pecado, porque tú eres mi gozo, y sobre ti he derramado mi gloria. Recíbela. Recibe mi bien.
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3: Otra vueltita, a ver, vamos a calentar.